0: de seguridad implementaron un operativo coordinado que derivó en su detención. Manuel, el reporte que tengo esta mañana.
1: Muchas gracias, Leopoldo. Gracias, Leopoldo Espejel. Bueno, por otro lado, en el estado de Puebla, el Gabinete de Seguridad pues detuvo a Ricardo N., presunto responsable del feminicidio de Andrea Maylin Chinos Ramos, joven asesinada en junio del año 2025. El hombre permanecía prófugo desde el año pasado, luego de que él mismo reportó a Andrea como desaparecida en el estado de Morelos y diera a la familia de la víctima versiones contradictorias sobre su desaparición. Además, las autoridades informaron que desde junio de este año, los padres de Ricardo N. fueron vinculados a proceso por los delitos de encubrimiento y apoyo para la evasión de la justicia. El detenido fue trasladado al estado de Morelos para que comparezca ante las autoridades. Y sobre este caso, el fiscal general del estado de Morelos, Fernando Blumentrón, habló sobre la detención y proceso judicial que se sigue precisamente para el detenido y presunto responsable de la muerte del feminicidio de Andrea Chinos. Vamos a escuchar al fiscal Fernando Blumentrón, fiscal del estado de Morelos.
2: Desde hace un año y medio aproximadamente, un año y cinco meses, estaba prófugo esta persona. Se pudo hacer contacto también ya con la información que nos proporcionó el Centro Nacional de Inteligencia, con el apoyo del gobierno del estado de Puebla, y se detuvo afortunadamente hace un par de días. Hubo una audiencia inicial el día de ayer, y la solicitud de la defensa del imputado se duplica el término constitucional para que se defina su situación jurídica. Entonces será el próximo viernes que el juez ya va a establecer si vincula proceso a esta persona. Estaba en un domicilio, no sabemos de quién era, sin embargo las investigaciones apuntaban al estado de Puebla y Tlaxcala, también al estado de Tlaxcala. Finalmente se detuvo en Puebla.
0: Bueno, y también allá en Morelos, una joven originaria de Salamanca, en España, pues realizaba un intercambio universitario, fue asesinada la noche del sábado en el municipio de Cuautla, víctima de un asalto. Esa es la primera información. A ver, Teresa Flores, nuestra compañera del Grupo Fórmula, allí en Morelos, danos este reporte, te escuchamos. Adelante, María Teresa, buenos días.
3: Manuel, te saludo desde el estado de Morelos. Una estudiante de nacionalidad española fue asesinada con un arma blanca en el municipio de Cuautla, juntamente tras ser despojada de sus objetos de valor. Claudia Procorante Aguilera, estudiante de 21 años, realizaba una estancia de intercambio académico en la Universidad Autónoma del Estado de Morelos. La UAM expresó su profunda indignación ante el feminicidio ocurrido en la Casa de la Cultura de Cuautla. La máxima casa de estudios activó los protocolos y mecanismos institucionales correspondientes para poder mantener abiertos los canales de comunicación y atención con la familia a través de la Universidad de Granada y con autoridades consulares españolas. La UAM ha demandado a la Fiscalía General del Estado y a las autoridades competentes una investigación inmediata, exhaustiva y con estricta perspectiva de género para poder garantizar justicia y evitar la impunidad. Mientras tanto, el fiscal general de justicia en Morelos, Fernando Blumentrón Escobar, señaló que se activó el protocolo de delito de feminicidio y notificó al consulado de España. Blumentrón Escobar aseguró que se agotarán todas las líneas de investigación para identificar y detener al responsable, sea mexicano o extranjero.
2: La Fiscalía General del Estado intervino desde el primer momento en el levantamiento del cuerpo con protocolo de feminicidio, que esa es también una de las indicaciones que se han dado para cualquier muerte violenta de mujer, en este caso de esta chica, lamentablemente. Estamos en las pesquisas, la Fiscalía Especializada en Atención al Delito de Feminicidio está interviniendo y podemos comentar hasta el día de hoy esta situación. La información que tenemos es que había intercambio de, tengo entendido, Salamanca con la Universidad del Estado de Morelos.
3: A través de un comunicado, la gobernadora del Estado, Margarita González Arabia, lamentó profundamente la muerte de la estudiante española ocurrida en el municipio de Cuautla y expresó su solidaridad con su familia, seres queridos y la comunidad de la Universidad Autónoma del Estado de Morelos. Precisó que desde que se tuvo conocimiento de los hechos, las autoridades competentes trabajan de manera coordinada y con la Fiscalía General del Estado, que será la encargada de realizar las investigaciones, dependencia que activó los protocolos correspondientes, y será también esta institución encargada de determinar las circunstancias de lo ocurrido y, en su caso, las responsabilidades correspondientes. Así es que estaremos atentos en torno a este lamentable caso registrado.
1: caso Claudia Tocorante Aguilera, o me refiero mejor dicho, cómo se dieron los hechos, qué pasó si la bajaron, ¿no? Sino me refiero cómo se dieron los hechos, pues esa mujer española descansa en paz. En otros temas, a las 2 de la tarde, en el Salón Olmeca del World Trade Center de la Ciudad de México, la presidenta nacional de Morena, Ariadna Montiel, y la presidenta de la Comisión de Elecciones del partido, Citlali Hernández, van a dar a conocer los nombres de quienes van a ser sus coordinadores estatales de la Cuarta Transformación y la Soberanía, o sea, sus precandidatos en Guerrero. En Guerrero es a las 2 de la tarde, entonces a las 2 de la tarde. Y a las 5 de la tarde, Michoacán. Guerrero entonces a las 2 de la tarde y Michoacán. Bueno, ¿qué más en las primeras planas de la República Mexicana? Vania.
4: Manuel, seguimos este recorrido informativo. Nos vamos al estado de Yucatán. Fallas opacan inversiones en red eléctrica. Los millones de pesos para reforzar la infraestructura de la Comisión Federal de Electricidad, afirman, han reducido el 17% de las interrupciones en Yucatán. Información sobre los apagones y las interrupciones eléctricas, novedades de Yucatán. Expreso de Ciudad Mante, cerrarán los rastros clandestinos. La falta de inspección impide conocer si los animales sacrificados estaban libres de enfermedades y su manipulación, refrigeración y transporte sin controles sanitarios elevan el riesgo de contaminación de la carne. La autoridad sanitaria exhortó a los consumidores a evitar productos de procedencia desconocida y verificar que la carne se mantenga bajo refrigeración adecuada. El debate de Mazatlán, Manuel, y mucha atención porque también las primeras planas del debate de Culiacán, el debate de Guamúchil, el debate de Guasave y el debate de Los Mochis tienen esta información. Marcha por la paz exhibe hartazgo. Queman piñatas de Imelda y Graciela, esto refiriéndose a Imelda Castro, quien es la precandidata de Morena a la gubernatura del estado, y a Graciela Domínguez, la actual gobernadora de Sinaloa. Miles de ciudadanos cansados de violencia salen a las calles a manifestarse. Hay crisis de seguridad, esto es lo que dicen todas las portadas de los debates allá en el estado de Sinaloa. Y con la información que ya mencionabas, Manuel, Diario de Morelos, investigan la muerte de una joven española. Un estudiante de origen español murió al ser atacada en Cuautla por un arma blanca durante un presunto asalto. Me sigo con la jornada de Morelos, Manuel. Violencia contra cuerpos de seguridad mantiene alerta nacional. Morelos se ubicó entre las entidades con mayor número de policías asesinados en México durante el 2026. Morelos suma 14 policías asesinados al año. Bueno, en lo que llevamos de este año, a nivel nacional, el organismo contabilizó 202 elementos de seguridad asesinados en los primeros 9 meses de 2026, prácticamente uno cada día. Información en materia de seguridad, la jornada de Morelos, ABC de Monterrey, allá en Nuevo León, secuestro virtual no da tregua en Nuevo León. Falsas ofertas laborales en zonas desoladas sirven a extorsionadores para aislar a víctimas, quitarles fondos y chantajear a sus amigos y familiares. Información ABC de Monterrey, allá en Nuevo León.
1: Muy bien, 6:34, vamos a hacer una pausa y vamos a regresar para seguir con información que tenemos y hemos preparado precisamente para usted en esta mañana. Le hemos estado presentando desde las 5:30 de la mañana y terminamos.

0: 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El primer festejo oficial, el primer registro de una conmemoración del 16 de septiembre, ocurrió en 1812 en Huichapan, Hidalgo. El general Ignacio López Rayón celebró la fecha con descargas de artillería para recordar el inicio de la lucha armada por la libertad. 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
1: La campana de Dolores. La emblemática campana que tocó Miguel Hidalgo en 1810 no se quedó en Guanajuato. En 1896 fue trasladada a Palacio Nacional en la Ciudad de México, donde la presidenta la hace sonar cada 15 de septiembre durante el grito.
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1: Las tres garantías. La primera bandera nacional oficial, la del ejército trigarante de 1821, tenía sus franjas de forma diagonal. Sus colores representaban las tres garantías. El blanco simbolizaba la religión, el verde la independencia y el rojo la unión nacional.
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2: La campana de Dolores en Palacio. En 1896, por órdenes del gobierno federal, la histórica campana con la que Hidalgo convocó al pueblo fue trasladada desde Guanajuato hasta el balcón central del Palacio Nacional para ser utilizada cada año en la ceremonia oficial del grito.
3: Las Secretarías de Marina y Economía, junto al Instituto Mexicano de la Propiedad Industrial, aseguraron 90.535 productos apócrifos con un valor estimado de 8.220.709 pesos mediante 21 operativos en Querétaro, Hidalgo, Estado de México, Puebla y Tlaxcala. La Comisión Nacional de Acuacultura y Pesca formalizó la regionalización de sus oficinas de representación estatal y local para agilizar trámites y atención operativa. Cada coordinación regional tendrá la función de enlace territorial y apoyo en la ejecución y seguimiento de la información. Agosto no solamente fue el mes más caluroso del año, sino también, de acuerdo con el Servicio de Cambio Climático Copérnico, marcó un nuevo máximo desde que existen registros a escala mundial y volvió a colocar las temperaturas globales por encima de 1.5 grados centígrados respecto a nivel preindustrial.
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4: 38 minutos, como bien dice, nuestro regreso. Bueno, aquí seguimos en esta mañana. Vámonos con más portadas en la República Mexicana. Baña.
5: Nos vamos ahora a Saltillo, Coahuila. Vanguardia captura en la Fiscalía General de la República a exfuncionario de Torreón. Arrestó a José Elías Ganen Guerrero, exsecretario del Ayuntamiento de Torreón, así como a su esposa Marta Rodríguez Romero, ex titular del Centro de Justicia Municipal. Y hasta el cierre de la edición de Vanguardia, las autoridades no habían confirmado los cargos que le imputan Ganen y a su pareja, por lo que además se desconoce si su detención se vincula con sus actividades particulares o con su desempeño en el servicio público. Información allá en Coahuila. Imparcial de Oaxaca, corrupción galopante en la Contraloría. La salida de Diego Javier Carreño, quien se desempeñaba como director jurídico de la Secretaría de Honestidad, Transparencia y Función Pública del Estado de Oaxaca, abrió un nuevo debate sobre el funcionamiento de esa dependencia y sobre una serie de señalamientos de presuntas irregularidades que han sido planteados en torno a la operación del programa Administración y Desarrollo de Contratistas de Obras. Información allá en el estado de Oaxaca. Nos vamos a Quintana Roo con novedades de Quintana Roo. Desfalco en Carrillo Puerto. El gobierno municipal de Felipe Carrillo Puerto, encabezado por la alcaldesa Mari Hernández, continúa sin aclarar una probable malversación de fondos públicos por más de 27 millones de pesos del ejercicio fiscal 2024. La Auditoría Superior de la Federación investiga 27.7 millones de pesos. Gastaron 3.1 millones de pesos en alumbrado público y no hay informes que justifiquen el uso de este recurso público. Información de novedades de Quintana Roo. Y ahora nos vamos a Veracruz con la imagen de Veracruz. Produce Pemex más combustibles. La paraestatal produjo 418 mil barriles diarios de gasolina en julio, cayeron 24.25% en el mismo mes, mientras su producción aumentó 15.1%. Información de Imagen de Veracruz, Manuel, y con esta información cerramos el recorrido informativo por las primeras planas.
4: Perfecto, 6 de la mañana con 40 minutos. Vamos contigo con Carlos Cruz, los espectáculos. Hola.
6: Manuel, buenos días a ti al auditorio. Ayer se realizó la final de México Canta, el concurso impulsado por el gobierno de la República para nuevos artistas con mensajes positivos. Brian Soto, de Chalco, Lisandra Espinosa, de Portland, y Tiffany Calabis, de Los Ángeles, obtuvieron el primer, segundo y tercer lugar, respectivamente. La gran final se realizó en vivo desde el Auditorio Nacional, con la participación de Majo Aguilar, quien también condujo el programa, además de la presentación de la banda de recodo de Don Cruz Lizárraga. El viernes por la noche nos enteramos que Lady Gaga y Michael Polanski se convirtieron en padres por primera vez. En las imágenes difundidas en redes se puede ver a la pareja dando un paseo mientras la cantautora carga con una manta en su pecho al bebé, de quien hasta ahora se desconoce el sexo, nombre y la fecha exacta de su nacimiento. Luego de aproximadamente 6 años de su última presentación, Celine Dion regresó a los escenarios tras su lucha contra el síndrome de persona rígida. Se vio sumamente conmovida en la primera noche de su residencia en la conocida anteriormente como Arena de la Defensa en París, donde interpretó sus grandes éxitos como My Heart Will Go On y All By Myself. María Daniela, vocalista de María Daniela y su sonido láser, tuvo que ser hospitalizada de emergencia por un fuerte virus respiratorio. Debido a esto, el dúo tuvo que posponer el concierto que tenía este fin de semana en Tijuana. A través de un comunicado, se dio a conocer que afortunadamente la cantante ya se encuentra en casa recuperándose y que el show fue reprogramado para el próximo 30 de octubre. Hasta aquí los espectáculos, regresamos al estudio.
4: Muchísimas gracias, Juan Carlos Cruz. Bueno, 6 de la mañana, 42 minutos. Saludamos con mucho gusto, como cada lunes y en ocasiones particulares en otros días, a Fernando Santillanes. Él es editor de tecnología y videojuegos en Milenio. ¿Cómo estás, Fer? Buenos días.
7: Muy buenos días, Manuel. Contento de estar aquí con ustedes.
4: ¿Cómo regresaste de Berlín?
7: Bien, la verdad es que fue una feria muy interesante y creo que tiene que ver un poco con lo que vamos a platicar, porque uh-huh. hace una semana, de verdad que impresionante, entre Berlín con la Feria de Tecnología hace unos días, después la llegada de los iPhones y el iPhone Duo, pero dentro de todos estos lanzamientos y que normalmente en esta época, porque normalmente en esta época nada más se habla de gadgets y de nuevos productos y de nuevo iPhone, lo que está acaparando la atención de todo es el desarrollo de la inteligencia artificial. Y es que pareciera que estamos repitiendo una y otra vez la misma nota, pero eso habla de que hay algo que sí debemos de ponerle atención, hay algo que sí preocupa, y es que este fin de semana, tan solo este fin de semana, sucedió que, si bien hace unos días tal vez escucharon que un par de desarrolladores, en especial uno de 26 años, renunció a Anthropic. Anthropic es la compañía que hace de chatbot Claude, renunció diciendo que la inteligencia artificial estaba avanzando tan rápido que él decía que podría poner en riesgo incluso a la misma humanidad, y que todos dijeron, bueno, es un desarrollador, quién sabe qué habrá pasado, qué se habrá salido. Este fin de semana, no nada más él, sino el mismo fundador de Anthropic salió a decir, ojo, esto es real y creo que debemos sí bajarle la velocidad a el desarrollo de la inteligencia artificial. Darío Amodei dijo esto, y también se le unió Sam Altman, el fundador de OpenAI, dijo, sí, creo que tenemos que encontrar una manera en la cual podamos hacer más lento el desarrollo de los modelos de inteligencia artificial. Y después se le unió Elon Musk, y después se le unió el encargado de la inteligencia artificial de Google. ¿Qué quiero decir con esto? Que las grandes empresas de desarrollo de inteligencia artificial, las cabezas, los dueños, los creadores, uh-huh. los desarrolladores, están diciendo, sí, tenemos que encontrar una manera en la cual los modelos de inteligencia artificial no avancen tan rápido. Tan es real esto que Sam Altman dijo en una entrevista a Fortune este fin de semana, lo cual causó todo un terremoto en Wall Street, que iba a posponer la salida a la bolsa de OpenAI. De ese tamaño es este temor, de este tamaño es la posibilidad de que estos modelos de inteligencia artificial avancen tan rápido. Y es que hoy estamos en un momento, Manuel, en la que los modelos de inteligencia artificial están desarrollando otros modelos de inteligencia artificial. Para ir cerrando, ¿cuál es el punto importante? ¿Por qué no lo detienen de tajo si todos están de acuerdo? ¿Por qué no dicen, a ver, vamos a esperarnos y hasta dónde llegamos? Porque lo que ellos dicen es que hay otros actores, otros gobiernos, otras empresas tal vez oscuras, es decir, que no sean públicas, que no conozcamos, que están desarrollando la inteligencia inteligencia artificial a una velocidad donde no tienen ética, no tengan parámetros, no tengan regulación, y si ellos paran, pues de este lado, asumiéndose como los buenos, no tendrían contraparte aquellos modelos de inteligencia artificial que quieran desarrollarse más rápido. Incluso el presidente Donald Trump dice, ojo, yo no estoy tan de acuerdo con estas posturas porque China está desarrollando inteligencia artificial también de manera acelerada, y si nosotros paramos, ahora sí que como haciendo y parafraseando al Chapulín Colorado, ¿quién podrá defendernos? Y ese es el punto, que si nosotros paramos, es decir, Occidente para o estas empresas, ¿quién podría ponerle o plantarle cara a desarrollos en otros países o en otras partes? En resumen es, sí, hay una preocupación real, están tratando de encontrar cómo se pueda, digamos, disminuir la velocidad del desarrollo de estos modelos y regularlos de manera internacional, porque hay una preocupación real de los creadores de las inteligencias artificiales de que estamos avanzando demasiado rápido.
4: A los que ha pasado, ¿no? Porque si vamos muy rápido, pero entonces, ¿qué es lo que les asusta?
7: Pues mira, tan solo el fin de semana, también el viernes, se dio a conocer el reporte de Claude, es decir, de Anthropic, de qué han detenido en los desarrollos de Claude que personas, entidades han pedido. Han detenido desarrollos de armas biológicas, han detenido fraudes masivos, han detenido enjambres de drones que ataquen de manera autónoma en zonas de conflicto. Eso es lo que ellos han visto que perdían organizaciones, personas, y lo detuvieron. A eso es a lo que le tienen miedo, a que en algún momento otros puedan sí hacer esto, a que ellos no puedan detectarlo, a que la inteligencia artificial se avance tan rápido y pueda crear este tipo de cuestiones.
4: Bueno, pues muchísimas gracias, como siempre, Fer. Buen inicio de semana, buen lunes.
7: Buen inicio de semana, buen lunes, nos vemos la próxima.
4: Muy bien, Fernando Santillán, editor de tecnología de videojuegos en Milenio. Bueno, son las 6 de la mañana con 47 minutos. Vámonos a la segunda de deportes con Alfredo González. ¿Cómo estás, Alfredo? Muy bien, gracias, Manuel. Vámonos con la información deportiva y comencemos con una información grave. Allá en Bolivia sucedió en el fútbol boliviano amenazas de muerte contra un equipo, contra un arquero, Manuel Ferrer. Hay que decir que la goleada 6-0 de Always Ready ante Guavirá en el fútbol boliviano quedó, pues, esa goleada en segundo plano. Leonardo Egués, técnico de azucarero del equipo Guavirá, aseguró que el arquero Manuel Ferrer y miembros de su familia habían recibido amenazas de muerte antes del encuentro. Escuchemos al técnico que hace esta denuncia, Leonardo Egués, técnico de Guavirá.
8: El día de hoy mi arquero fue amenazado de muerte, su mujer, su mamá, que si no paga cierta cantidad de suma, no le hacían 3 goles, la iban a matar. Y el jugador recién estuvo ahí en el juego antes de entrar a la cancha, entonces a raíz de eso pasó lo que pasó. La verdad que esto se tiene que investigar, tiene que caer, tiene que caer. Estamos aquí como plantel para poner el pecho, poner la cara, porque está nuestro prestigio, está nuestro apellido, está la institución, hay una ciudad del arte, pero esto no puede seguir. Hay que contar con esta mafia, por favor, presidente de la República, presidente de la Federación, fiscalía, metan preso a quien tengan que meter, pero esto no puede pasar.
4: El arquero Ferrer, desafortunadamente, sí recibió esos 3 goles. 35 minutos y fue sustituido al descanso. Antes del descanso, grave situación en Bolivia, algo parecido de lo que sucediera hace algunos años en el fútbol colombiano, en los tiempos obviamente de Pablo Escobar. Alejandra Valencia, la arquera mexicana, se quedó cerquita de la medalla en el campeonato del mundo de tiro con arco. La arquera mexicana cayó ante la turca Gokin en el duelo por la medalla de bronce en la modalidad de arco recurvo, después de dejar escapar una ventaja de 4 puntos de set y llevar la definición hasta una flecha de desempate, donde su rival firmó un 10 y ella firmó un 9. Escuchamos a Alejandra Valencia, arquera mexicana.
9: Pero también a ellos les funciona el apoyo que hay y les sorprende también, ¿eh?
4: caso en donde el alemán, tras ganar el US Open, tras vencer a Ben Shelton por 6-3, 7-6, 5-7 y 6-2, bueno, pues no se dio cuenta que ya había ganado, ganó el match point y no se dio cuenta que acababa de ganar, ya era campeón. Volvió a las gradas y cuando vio que la gente festejaba, bueno, dijo, bueno, creo que sí soy campeón, ¿no? Alexander Zverev es nuevo campeón, el alemán, que pensó con el siguiente dato. 88 de los últimos 89 campeones de Grand Slam son europeos. La excepción, ¿quién fue? Juan Martín del Potro en el US Open 2009. Vámonos a la Fórmula 1, el Gran Premio de España. Kimi Antonelli logró su octava victoria de la temporada y desafortunadamente Sergio Checo Pérez no pudo terminar la carrera, abandonó después de 31 vueltas por problemas con su monoplaza. Fue seguido Kimi Antonelli por Max Verstappen de Red Bull y también por Lando Norris. Y comenzó la temporada de la NFL, comenzó el movimiento en los emparrillados y nada nuevo bajo el sol de los Dallas Cowboys. Otra vez comenzaron una temporada de manera terrible, cayeron 28-20 ante los New York Giants, que dominaron el reloj completamente. La ofensiva apenas produjo 244 yardas, Prescott no encontró conexiones profundas y la defensa permitió que los Giants convirtieran 9 de sus 11 terceras oportunidades. Los New York Giants acumularon 394 yardas y mantuvo el balón durante 36 minutos con 40 segundos. En otros resultados, los Baltimore Ravens vencieron 41-23 a los Colts. Los Chicago Bears apalearon 59-37 a los Carolina Panthers. También los Detroit Lions vencieron a los Saints 31-30. Los Minnesota Vikings 39-22 ante los Green Bay Packers. Las Vegas Raiders 27-13 ante los Miami Dolphins. Y los Toros de Tijuana protagonizaron una remontada épica en la Serie del Rey y se quedaron prácticamente a un juego de ganar esta serie en la temporada de la Liga Mexicana de Béisbol frente a los Olmecas de Tabasco. Llegaron a estar 4-0 arriba, pero los Olmecas reaccionaron y en el octavo episodio ya estaban 5-4, pero pues prácticamente ya en el cierre del partido los Toros de Tijuana vencieron 6-5 a los Olmecas de Tabasco. Y en el fútbol internacional, en la Liga, el Fútbol Club Barcelona sigue mandando. Venció 4-2 al Levante y de esta forma el conjunto blaugrana sigue con paso perfecto. Real Madrid venció 4-1 al Rayo Vallecano y el Atlético de Madrid 3-0 a la Real Sociedad. En la Premier League, el Sunderland cayó en casa 2-0 frente al Arsenal, Liverpool 0-0 frente al Fulham y Manchester City venció 1-0 al Manchester United. Y Lamin Yamal, sencillito y carismático como si fuera argentino, el español dijo, bueno, Kylian Mbappé y yo somos los mejores, pero no es un candidato para ganar el Balón de Oro.
9: ¿Quién se va a ganar? Eso ya es una conversación muy larga.
10: No te pregunto a ti, ¿quién se va a ganar?
9: Yo creo, sinceramente, que lo mejor del mundo, a lo mejor somos dos, y yo creo que este año me lo merecería yo, por lo que he ganado. Porque para mí somos, yo y Mbappé, los dos mejores del mundo.
10: Así de claro.

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2: El gato. El gato doméstico es un felino fascinante que combina a la perfección, elegancia natural, independencia indomable y un magnetismo misterioso que ha cautivado a la humanidad desde el antiguo Egipto. A diferencia de otros animales de compañía, los gatos conservan intactos sus agudos instintos de cazadores solitarios, lo que se refleja en su agilidad superior, su oído hiperdesarrollado y su visión nocturna impecable. Son mascotas extremadamente limpias, que dedican gran parte del día a su aseo personal y demuestran su afecto de maneras sutiles pero profundas, como el reconfortante ronroneo o el suave roce de su cabeza. Su capacidad para adaptarse a espacios pequeños como apartamentos, sumada a su naturaleza silenciosa y pacífica, los convierten en compañeros ideales para la vida urbana moderna, aportando una serenidad única y un toque de misterio al hogar.
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2: Tokio, Japón. Tokio representa la fusión más espectacular y armoniosa entre las tradiciones ancestrales del continente asiático y el futurismo tecnológico más avanzado. Esta colosal interactiva metrópolis sorprende al mundo con su impecable organización, seguridad absoluta y un orden civil ejemplar que contrasta con su alta densidad demográfica. El paisaje urbano transita con gracia desde los pacíficos santuarios sintoístas rodeados de naturaleza hasta los distritos de Shibuya y Shinjuku, iluminados por gigantescas pantallas LED y habitados por las últimas tendencias de la moda urbana global. Su capacidad para adoptar la influencia occidental sin perder un ápice de su mística identidad oriental la convierte en una joya cosmopolita verdaderamente única.
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3: El chocolate puede matar a los perros porque

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0: asesora Graciela Domínguez, contrario a lo que decía el ex gobernador Rocha, aseguró que la participación ciudadana habla de que es importante estar en las calles, recuperar los espacios públicos. Vamos a tener una crónica de lo ocurrido ayer y vamos a hablar con la madre buscadora, con Cecilia Flores, que el fin de semana se reunió junto con otros. Familiares de desaparecidos con la gobernadora Graciela Domínguez. Vamos a hablar con ella. Una estudiante española fue asesinada en un lo que parece ser un asalto. Mataron una navaja el sábado en la Casa de la Cultura de Cuautla, Morelos. La mataron a mujer de 21 años para hacer un trabajo académico. De acuerdo con las primeras investigaciones, la joven llegó a Morelos hace poco más de un mes. Vamos a tener un total terrible, muy retomada, resonada la nota de este asesinato por la prensa y por los medios en España. 116 personas fueron asesinadas en el país el fin de semana. Guanajuato con 3 homicidios y Sinaloa con 11, tuvieron el número más alto. Hoy, esta tarde, como no nos adelantó el viernes aquí, las dirigentes de Morena, Ariadna Montiel y Citlali Hernández, van a dar a conocer a los coordinadores estatales y a quienes eran los candidatos de los partidos a los gobiernos de Guerrero y Michoacán. Van a ser los números 6 y 7. Comunidad judía de México condena de manera enérgica las expresiones antisemitas que se registraron en la Ciudad de México el viernes. Dicen que es inaceptable que en México se hagan manifestaciones con expresiones de odio hacia los judíos. Esto lo aseguran en un comunicado que vamos a leer en unos momentos. El dólar interbancario comienza la semana ligeramente arriba de lo que estaba el viernes. Rango se está vendiendo en 17 pesos con 11 centavos. Esto es parte de lo que tendremos hoy, más las entrevistas con los personajes esenciales de la vida pública en México, más lo que se vaya acumulando en las próximas 3 horas. Les recordamos que, como todas las mañanas, estamos en comunicación con ustedes, en contacto con ustedes en X, en Instagram, en TikTok, en Facebook, en todas las redes y plataformas sociales que estamos transmitiendo por YouTube, por todas las plataformas, por todas las redes sociales. Y por ahí esperamos sus comentarios, sus observaciones, sus críticas. Bienvenidas siempre, quédese con nosotros. Estamos por la mañana, hacemos una pausa y al regresar con todo esto, comenzamos.
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5: Playa de los Huevos de Dragón, Nueva Zelanda. La playa de Kuekoe es mundialmente famosa por las esferas de piedra gigantes que descansan sobre su arena, conocidas como las Mueraki Boulders. Según las leyendas maoríes, estas estructuras perfectas son los restos de canastas de comida que naufragaron de una canoa ancestral. Científicamente, son concreciones calcáreas formadas en el fondo marino hace 60 millones de años que la erosión costera ha dejado al descubierto. Su apariencia de huevos de dragón gigantescos otorga al paisaje playero un misticismo primitivo e inolvidable.
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8: Enchiladas Mineras. 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Tortillas fritas pasadas por salsa de chile guajillo, rellenas de queso y cebolla. Servidas con una abundante guarnición de papas y zanahorias cocidas en la misma salsa. 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
8: Birria de res o chivo. Carne adobada en una rica mezcla de chiles secos y especias, cocinada a fuego lento hasta quedar suave. Se sirve como caldo caliente con cebolla, cilantro y limón o en tacos dorados con abundante queso, conocidos como quesabirrias.
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11: El sonido de un trueno es causado por la rápida expansión del meteorito calentado por la descarga eléctrica del rayo tormentoso.
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12: 7:09, Manuel, buen día. Ciro por la mañana, buenos días. Buenos días a todos en Grupo Fórmula. Pues estamos atentos, Ciro, por si hay alguna información adicional a la que se ha dado el fin de semana en Morelos, específicamente por el asesinato de esta joven de 21 años, Claudia Tacorante Aguilera, estudiante de origen español, Ciro. Ella estaba más o menos, como bien dices, hace como un mes en el estado de Morelos, haciendo un intercambio estudiantil con la Universidad Autónoma del Estado de Morelos. Ahí estaba matriculada y la noche del sábado, Ciro, en lo que fue la fiesta nacional de la planta medicinal, supuestamente fue asaltada. Esa es la versión que se está investigando de origen, atacada con un arma blanca y la Casa de Cultura local, sitio donde se llevaba a cabo este evento, es la que informa precisamente de los primeros hechos. Ya mucha información, como bien dices, ha estado resultando de la universidad de donde era precisamente ella originaria allá en España, de la Universidad de Granada, y todos los minutos de silencio que se han hecho precisamente hacia las 11 de la mañana el día de hoy en diferentes puntos de esa universidad.
13: Y vamos a ir con esa información en unos momentos, pero antes, y muy concurrida la marcha el fin de semana en Culiacán, se habla de unas 50.000 personas, un número en cualquier lugar del país, es un número muy alto de personas, pero tratándose de Sinaloa, no sé si había antecedentes en estos últimos dos años, muy, muy concurrida, también vamos a tener un reporte, y antes el sábado se dio un encuentro de familiares, personas que buscan a sus seres desaparecidos, se reunieron, tengo entendido, el sábado en la noche con la gobernadora, con Graciela Domínguez.
12: Es correcto, efectivamente se dio este evento el sábado, esta reunión el sábado, diferentes representantes de colectivos, de personas de búsqueda de desaparecidos, con algunos funcionarios y específicamente con Graciela Domínguez, donde aparentemente fue una reunión positiva, ha sido de acuerdo con lo que hemos podido saber, por lo que publicó en sus redes sociales Cecilia Flores, precisamente la titular del colectivo Madres Buscadoras de Sonora.
13: ¿Siente que están cambiando las cosas en algo en Sinaloa, Cecilia? Buen día, gusto saludarla siempre, buen día.
14: Hola, buen día, Ciro, muchas gracias por la atención. Pues pensamos que por el hecho de ser mujer, esperemos, porque pues ya sabes que no ha pasado así en otras ocasiones, pues le damos la confianza, tenemos que darle la confianza para ver cómo hace su trabajo. Por lo menos tuvimos muy buena atención por parte de ella y todo el personal y esperemos respuestas favorables porque mi exigencia ante ella es que la desaparición de mi hijo Alejandro, que tenía 11 años que desapareció en los Mochis, Sinaloa, pues ya sea investigado de verdad, porque en realidad los CMT no tienen nada en las carpetas, solamente lo que nosotros hemos investigado.
13: ¿Qué le dijo sobre eso, sobre esa parte concreta? ¿A qué se comprometieron? ¿Van a poner recursos de seguridad? Más allá del buen trato que por lo visto recibieron, algo concreto, Cecilia, que la lleva a pensar en un nuevo tiempo, en un acompañamiento de la autoridad en este trabajo, en esta tarde.
14: Comentaron que harían... pues se dedicarían, enfocarían en ese tema de Alejandro de que ya 11 años y qué es lo que está pasando, porque la persona que desapareció, mi hijo, está en la cárcel. Lo tienen ellos en la cárcel. ¿Cómo puede ser que no hagan una mediación con él para que diga dónde está mi hijo? Lo pueden hacer, es cuestión de que ellos quieran. Eso fue lo que yo pedí, que pues lo investiguen de verdad, que declare dónde dejó a mi hijo, que es lo único que yo quiero. Esa persona ya está en la cárcel por homicidio.
13: Ahí se habla de los derechos de las personas. De,
14: sí, pero el derecho de mi hijo.
13: Límites. No, de acuerdo,
14: el derecho
13: pero es
14: de
13: lo
14: mi
13: que
14: hijo.
13: Suele decir, es lo que suele decir la autoridad, que no pueden ir más allá si la persona no quiere hablar, no quiere dar más información, son personas detenidas. No sé si en el caso de esta persona ya está sentenciada incluso, o si va a ser proceso.
14: Sí, ya está sentenciado ya.
13: Ya está sentenciado, pues si no quiere hablar más, pues ¿qué se puede hacer?
14: Es lo que no sé, la verdad lo que no sé es que no sé, la autoridad puede hacer muchas cosas si ellos quieren, porque en Sonora eso fue lo que pasó. Yo solicité que se declarara la persona que ya estaba detenida por otros hechos y pues que dijera solamente que estaba mi hijo.
12: Y entonces, ¿cuál fue el compromiso, doña Cecilia? Buen día, le saludo a Manuel Peregrino. ¿Cuál fue el compromiso, si es que hubo alguno por parte de la gobernadora?
14: Sí, el compromiso de la gobernadora fue que iba a poner la atención en ese tema y que iba a hablar con los senadores a ver qué es lo que ellos tenían y qué más podía avanzar.
12: Nada más.
14: Así es, nada más es todo. Pues el compromiso de que van a hacer mejor su trabajo, de que van a empezar a estudiar los casos. Pues yo les digo que no se tarden mucho, son 11 años. Ya creo que es suficiente.
13: Usted regresa a lo suyo y pusieron una
14: presentado todas las peticiones que pedimos.
13: Uno o dos meses, en octubre o en noviembre.
14: Ajá.
13: Bueno, pues lo veremos y le estaremos preguntando. Queremos escuchar, leímos lo que publicó en sus redes, pero queríamos escucharlo de viva voz. Y como siempre, le agradecemos esta información. Sí,
14: muchísimas gracias de verdad por la atención y pues esperemos un verdadero cambio. Que hagan su trabajo.
13: Vamos a ver. Uno, dos meses.
14: Exacto.
13: Al 14 de septiembre. Vamos a ver. Le agradecemos. Buen día. Gracias. Gracias, Cecilia.
14: Un momento de bendiciones.
13: Forma de presionarlo para que lo haga.
12: Pienso que no, Ciro, y además pienso que el documento, el expediente de acusación de esta persona debe estar ya muy revisado por parte de la familia de doña Cecilia Flores, etcétera, sus abogados, como para saber si hay algún indicio, pues que allí estuviera. Es interesante saber entonces a qué, a este compromiso de tener en una o dos meses una reunión de Graciela Domínguez, la gobernadora, allá en Sinaloa con Cecilia y con otro grupo de personas, pues cuáles serían los alcances que pudiera lograr, qué sería la información a la que pudiera hacerse, de la que pudiera hacerse, que no se conozca porque no esté integrada o porque a lo mejor tengan por ahí algún testimonio, Ciro, que no haya sido tomado en cuenta, no lo sé, se ve complicado, Ciro, la verdad es que se ve complicado planteado desde una sentencia de un personaje que está sentenciado precisamente por la desaparición de una persona.
13: Vamos a...

0: cosa, son las 7:20.
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8: Las mariposas saborean la comida utilizando receptores químicos ubicados en sus patas, antes de decidir poner sus huevos allí mismo.
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0: Continuamos con Ciro Gómez Leiva por la mañana.

0: sábado en la noche, Cirusí.
1: En Cuautla, Morelos.
0: Pues que se está investigando como con el protocolo de feminicidio, como tiene que investigarse, Ciro, que es un asunto, bueno, pues por supuesto desafortunado, que se está poniendo toda la atención por parte de la Fiscalía del Estado de Morelos, que se ha avisado naturalmente para el momento de la declaración, se ha avisado a las autoridades españolas, simple y sencillamente para tener el conocimiento de lo que, pues, a decir de la autoridad de España pudiera comentarle a la Fiscalía del Estado de Morelos. Está, Ciro, precisamente con nosotros nuestra compañera Teresa Flores de Cuernavaca, allá Morelos, precisamente con la información pues que se ha generado el fin de semana, desde la noche del sábado, por este asesinato de esta joven, Ciro, de nombre Claudia Tacorante Aguilera, 21 años, Ciro.
1: Te escuchamos, buen día.
0: Adelante, Teresa.
2: Buen día.
1: Hola, Teresa, Manuel, buen día.
2: Los saludo desde el estado de Morelos. Así es, una estudiante de nacionalidad española fue asesinada con un arma blanca en el municipio de Cuautla, presuntamente tras ser despojada de sus objetos de valor. Se trata de Claudia Tacorente Aguilera, estudiante de 21 años, quien realizaba una estancia de intercambio académico en la Universidad Autónoma del Estado de Morelos. Ya se han pronunciado diversas instancias en torno, pues, a este feminicidio. Fue la propia Universidad Autónoma del Estado de Morelos quien expresó su profunda indignación ante el feminicidio ocurrido pues en las inmediaciones de la Casa de la Cultura de Cuautla. La máxima casa de estudios activó los protocolos y mecanismos institucionales correspondientes para poder mantener abiertas los canales de comunicación y la atención con la familia a través de la Universidad de Granada y con las autoridades consulares españolas. La UAM demandó a la Fiscalía General del Estado y también, por supuesto, a las autoridades competentes, pues una investigación inmediata, exhaustiva y con estricto perspectiva de género para poder garantizar la justicia y evitar la impunidad. Mientras tanto, el fiscal general de justicia en la entidad, Fernando Blumenkron Escobar, señaló que se activó el protocolo del delito de feminicidio y notificó también ya al consulado de España, asegurando que se agotarán todas las líneas de investigación para poder identificar y detener al responsable, sea mexicano o extranjero. Afirmó que se fortalece la coordinación con autoridades federales y estatales para poder combatir el feminicidio y la violencia contra las mujeres. ¿Y por qué digo que fue las inmediaciones de la Casa de la Cultura? Porque se ha señalado por parte de testigos que la joven caminaba precisamente metros antes de llegar a la Casa de la Cultura en Cuautla, cuando fue atacada por un sujeto quien presuntamente la despojó de sus pertenencias y posteriormente pues emprendió su huida. La joven lesionada logró ingresar a la Casa de la Cultura para poder pedir apoyo y fueron cuerpos de emergencia quienes arribaron al lugar. Sin embargo, confirmaron que la estudiante pues de nacionalidad española ya no contaba con signos de vida. Estaremos atentos en torno a las indagatorias que realicen las autoridades correspondientes en el estado de Morelos en torno, pues, a este feminicidio que desafortunadamente se registró en la entidad.
1: Y no hay más que eso, Teresa.
2: No hay personas detenidas, no hay una investigación clara, pues ya serán la Fiscalía General de Justicia de buscar videos de cámaras de videovigilancia que se encuentren en la zona. Hay que recordar que Cuautla, bueno, es uno de los municipios que hoy en día está completamente blindado por parte del Estado y de la Federación en torno a este plan Cuautla que pues se implementó incluso por parte y petición de la Presidenta de México, Claudia Sheinbaum Pardo, en donde se encuentran pues elementos de los tres órdenes de gobierno en este municipio de la región oriente. Sin embargo, pues se registró este feminicidio este fin de semana.
1: Bueno, muchas gracias, Teresa.
2: Estamos pendientes desde el estado de Morelos.
1: Muchas gracias. ¿Y qué dice la fiscalía, Manuel?
0: Esto, Ciro, vamos a escuchar lo que dice la fiscalía, el fiscal Fernando Blumenkron.
3: Vamos a dotar las líneas de investigación que sean necesarias. Y eso nos llevará a determinar si esta persona que la agredió es de Morelos, de Cuautla o de cualquier otro país.
4: Fiscal, por ser extranjera, ¿qué protocolos se activan en este?
3: Inmediatamente se tuvo contacto con el consulado de España, ya por parte de la Fiscalía Especializada, es parte de lo que hace el Ministerio Público, es un protocolo. También esto nos permitirá tener contacto con los familiares de ella, para que también ellos estén aquí y les vamos a dar todo el apoyo necesario.
0: Eso, Ciro, eso nada, sustancialmente, ¿no?
1: Nada, para efectos, nada. Nada, y no dicen los especialistas, los criminólogos, que las primeras horas son determinantes en estos casos.
0: Así es.
1: Aquí estamos hablando ya de 36 horas. Uh-huh. Y no hay nada más que la frase de siempre de estamos investigando y no habrá impunidad y daremos con los responsables. Lo de siempre.
0: Pues lo de siempre, Ciro. Ahora sí que lo de siempre, pero pues ahí se estacionó la información. En este momento te digo que más bien la información pues tuvo su continuación en los diferentes momentos, ¿no? Imágenes que si quieres podemos estar viendo sobre lo que hicieron varios estudiantes allá de la Universidad de Granada por Claudia Tocoronte Aguilera, de 21 años, sí. Diferentes momentos donde guardaron un minuto de silencio en diferentes entradas de los planteles, ¿no? No sé si podamos ver alguna imagen, Andrea, de las imágenes que tenemos preparadas.
1: Sí, eso fue hoy.
0: ¿No? Sí, eso fue a las 11 de la mañana de hoy, Ciro. 11 de la mañana de hoy, allá en diferentes planteles. La verdad es que se dio en diferentes planteles.
1: 3 de la madrugada, tiempo de México. Sí, sí, sí, sí. Esto en Granada, en la zona de Andalucía, en el sur de España. Entonces, hay, puedo decir que conmoción nacional, pero es una nota que está en los medios de información.
0: Llama la atención, por supuesto.
1: Que se está comentando, supongo que está en las redes sociales, y que ha generado ya, al menos en esa universidad, en la Universidad de Granada, esa primera reacción. Y otra vez México.
5: Hablamos de los de Puebla, ¿no? Pero hablamos.

0: primero va a ser, perdóname, a las 5 de la tarde. Primero a las 2 de la tarde se va a dar la respuesta o la información que tiene que ver con Guerrero. A las 5 de la tarde la información que tiene que ver con Michoacán. ¿Qué más? Vamos a pausa,
1: vamos,
0: Ciro.
1: A pausa.
0: Vamos a pausa. Vamos a pausa. Estamos por la mañana. Gracias por sus comentarios. Ya los estamos recibiendo en arroba Ciro Gómez L, en nuestra cuenta de X, por Facebook, Instagram, Twitter, Ciro Gómez Leiva, por X y por TikTok, arroba radio-fórmula. Estamos por la mañana. Hacemos un corte, volumen.
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9: Una docena de migrantes fueron rescatados y 3 presuntos secuestradores fueron aprehendidos en Ciudad Juárez, Chihuahua. De las personas en situación de movilidad, 10 eran mexicanos y 2 eran centroamericanos. La jefa de gobierno, Clara Brugada, afirmó que el sacrificio de los niños héroes deja un legado imborrable para los mexicanos sobre la defensa diaria de la patria. La mandataria local asistió a la ceremonia conmemorativa por el 179 aniversario de la gesta heroica del Castillo de Chapultepec. La Asociación Nacional de Universidades e Instituciones de Educación Superior formalizó un convenio de colaboración con la Auditoría Superior de la Federación para que estudiantes, futuros auditores, liberen sus horas de servicio al participar en tareas de fiscalización, revisión y vigilancia del ejercicio de los recursos públicos en México.
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10: Continuamos con Ciro Gómez Leiva por la mañana.
1: Sofía, buen día.
11: Conferencia en Palacio Nacional y hoy va a continuar la presidenta hablando sobre su informe, dando reportes de algunos de los temas y hoy elige el tema de vivienda para hablar de este informe de este segundo año, así que entre los presentes hoy en Palacio, los que van a hablar hoy allí en Palacio, está el titular del Infonavit, Octavio Romero.
1: ¿En qué quedó el tema del patrimonio de Octavio Romero, Manuel? ¿En qué lo dejamos la semana pasada?
12: ¿Lo dejamos?
1: ¿Y qué información surgió en los últimos días?
12: Lo dejamos sustancialmente, Ciro, en la información que daba cuenta justamente del número de predios que tenía en propiedad, la cantidad que me parecía que era muy amplia, ¿no?, de metros cuadrados de estos terrenos, no tanto el caso del dinero, que todo se había comprado en efectivo, que tenía un departamento y, si mal no recuerdo, esa era la información por la cantidad de propiedades. Lo que hizo el fin de semana es tratar de explicar que era producto de su patrimonio de 30 años de trabajo, que era producto también del trabajo que había hecho en lo público y en lo privado, eso dice él, ¿no? Eso dice él, y que su salario mostrado en su declaración de bienes patrimoniales tenía que ver con su salario bruto, no con su salario neto. Por eso entonces era más alto que el de la presidenta de la República. Pero pues que era eso, Ciro, que era eso, producto de su trabajo, de su esfuerzo, a lo largo de 30 años de adquirir esas propiedades de hace muchísimos años. Luego explicó por ahí que en algunas de ellas no le corresponde el total, el 100% del total de las propiedades, sino una parte, pero por ahí se fue el señor Octavio Romero López. ¿Sí?
1: Bueno, le pedimos a Vania Pérez Morales, quien fue presidenta del Sistema Nacional Anticorrupción, una opinión sobre este caso y nos gustaría mucho ¿qué ha leído sobre o cómo lee, cómo interpreta este caso Vania Pérez Morales, expresidente del Sistema Nacional Anticorrupción? Gusto en saludarla, buenos días.
13: Mucho gusto en saludarles, Ciro. Les agradezco muchísimo la llamada y un saludo a tu auditorio. Un tema muy, muy relevante que debería de prendernos varias alarmas, como dices. ¿Qué es lo que está pasando con el hoy director del Infonavit? Pues nos hace ayer además acá un comunicado a la opinión pública respecto a por qué gana más o por qué gana menos o muy similar que la presidenta. Me parece un poco, sinceramente, una burla para la ciudadanía respecto a que dice que en su sueldo bruto pues es nada más una diferencia de 3,000 pesos, pero que porque él tiene nivel de subsecretario. Lo que me parece muy relevante es que él hace una explicación como si nosotros, los ciudadanos, no tuviéramos no solamente memoria histórica, sino además no conociéramos que pues las posesiones que las personas tienen pues deben de contarse no solamente en el contexto, sino deben de contarse además a partir de la inflación. Y porque de pronto ahí nos dice que pues podría equivaler 1,000,000 de pesos del pasado en 10,000 pesos de ahora, un poco me parece que hasta burlesco, porque no es así, deberíamos de considerarlo respecto a la inflación. Pero también hay una cosa que debemos de considerar, no es delito en nuestro país ser rico, no es delito también tener diferentes posesiones. Lo que no está bien, Ciro, tiene que ver con que el dinero se haga a costa del servicio público. Hay un tema muy relevante respecto a Infonavit. No ha declarado posibles conflictos de interés con las compañías que tenían que ver con su pasado como director de Pemex. Muchos de los contratistas que tenía Pemex se los trajo al Infonavit. Eso como un tema principal. Segundo, hay que decir, y hay que ver el contexto, que él fue el director de Pemex casi durante casi todo el sexenio pasado. Y estamos hablando que si bien él develó el tema del huachicol tradicional, el huachicol fiscal se gestó durante su gestión. el día de hoy no hemos visto si ha sido llamado a pues atestiguar dentro de las carpetas de investigación relacionadas con Huachicol Fiscal. Y no hay un tema menor ahí. Él viene de Tabasco y muchos de los temas relacionados con Pemex, incluso con las malas finanzas de Pemex, pues se podrían atribuir a él. Tenemos por ahí un contrato que eventualmente yo denuncié desde el Sistema Nacional Anticorrupción, que era el contrato que le dio a la prima del expresidente Andrés Manuel López Obrador, Felipa. Y bueno, hay un historial respecto a este señor extenso, sí.
12: Así que
13: bueno, a ver.
12: Y después lo va a investigar la Secretaría, ¿cómo se llama ahora la Secretaría, Manuel?
13: La Secretaría de
12: Anticorrupción. Rostro ante la anticorrupción del gobierno. ¿Y qué sigue? Ya habló el señor Romero, ya se explicó a sí mismo el asunto. ¿Y?
13: Sí, a ver, es muy preocupante lo que está ocurriendo, porque incluso sabemos que esta declaración tuvo que publicarse a partir de que la presidenta dijo, oigan, necesitamos máxima publicación de los servidores públicos, máxima publicidad, perdón, respecto a ello. Primero, decir que un servidor público debe de presentar su declaración patrimonial todos los meses de mayo, y cuando hay discrepancias respecto a lo que se llama en la ley justamente general de responsabilidades administrativas, lo que se llama evolución patrimonial. Es decir, la Secretaría Anticorrupción y Buen Gobierno debería de hacer una evolución si el dinero que él tiene es correspondiente con lo que estuvo ganando en el servicio público. Él podría decirnos mil cosas, porque además la explicación que hace es una explicación, me parece, que muy burda y nos trata a los ciudadanos como párvulos. Y me parece que el día de hoy debería de tener una investigación abierta en la Secretaría Anticorrupción y Buen Gobierno, y en su caso también en la Fiscalía Especializada en materia de combate a la corrupción. Pero el tema resalta porque durante su gestión como titular de Pemex, pues se llevaron a cabo varios temas relevantes. Uno de los temas relevantes es, por ejemplo, el Fondo Noruego dejó el Fondo Noruego y dijo, nos vamos a retirar porque en Pemex hay corrupción. En el 2024, perdón, hay corrupción en Pemex. El día de hoy hay un mecanismo que se está revisando por parte del Pemex respecto al Estado mexicano debido a las omisiones que cometieron por los derrames de petróleo durante la gestión del señor Oropesa. Y esto tiene que ver justamente con la vinculación de la prima Felipa. Además, esto tiene que ver con muchas de las empresas que están vinculadas al trabajo de la gestión de este señor, pues tienen que ver con su paso por Pemex y también por una cantidad estratosférica de dinero que además va a parar a empresas que tienen origen en Tabasco. Entonces, me parece que la investigación que se debe de estar abriendo no tiene que ver solamente en su ejercicio en el Infonavit, sino en su ejercicio durante Pemex y durante Infonavit, que dicho sea de paso, derivado a una denuncia que hizo un ciudadano que se acercó a mí cuando yo estaba en el Sistema Nacional Anticorrupción, el día de hoy ya ha avanzado hasta la Auditoría Superior de la Federación y esperemos que la auditoría también esté haciendo una auditoría a fondo durante el periodo de este señor, porque hay varias irregularidades que han señalado diferentes medios de comunicación respecto a su gestión y donde él no declaró un conflicto de interés. Entonces, en resumidas cuentas, Ciro, debería de haber una investigación seria por parte de la Secretaría Anticorrupción y Buen Gobierno.
12: En este programa, Vania, nosotros manejamos una frase, casi un aforismo, dice que en los temas que tocan las entrañas o el alma de la Cuarta Transformación, el régimen de la Cuarta Transformación no se investiga a sí mismo. Y no veo por qué el caso de Octavio Romero vaya a ser una excepción.
14: un poco de ruido y no mucho más. No sé si vamos se convierta la gran excepción, el antes y después, pero yo, en estos temas el régimen no se investiga a sí mismo.
15: Sí, porque además, Ciro, con justa razón lo dices, hay un tema ahí pues que subyace y tiene que ver con que Oropesa nos lleva a las entrañas de la 4T. Es una persona que acompaña al presidente Andrés Manuel López Obrador durante toda su carrera política. Son amigos desde hace muchísimo tiempo.
14: Fue, si no mal recuerdo, creo que fue el oficial mayor, Manuel, a ver, revísenlo ahí.
16: Sí, el oficial mayor.
15: Pues,
16: sí,
15: fue el oficial mayor durante...
14: Fue el jefe, el oficial mayor, entre 2000 y 2005, que López Obrador fue jefe de gobierno del Distrito Federal. Luego, pues, un operador de toda la vida con López Obrador. Se dice, trabajos, reportajes, libros que han salido por ahí, que era, él seguía siendo en buena medida el hombre de los dineros de López Obrador y de la confianza en el manejo del dinero de López Obrador. Personas cercanísimas, sus confianzas. Llega López Obrador a la presidencia y lo nombra director de Pemex. Y
15: la exesposa.
14: Viene el cambio de gobierno y le entregan el Infonavit, perdón, decía Vania, y a su esposa, ¿qué?
15: La exesposa, una de las operadoras más importantes de Tlalpan. Tiene un rato que se divorció de ella, pero una de las principales operadoras de territorio de Andrés Manuel, fundadora también del partido en Tlalpan. Entonces, tienen una larga data y efectivamente te hablo primero de la parte que debería de estar pasando, pero también de la realidad de lo que ocurre hoy en México. Él nos lleva no solamente a las entrañas de la 4T, sino yo me atrevo a decirte en esta mañana, Ciro, que nos lleva a las entrañas del huachicol fiscal. Octavio Romero Oropesa tiene relación también con aduanas.
14: A ver quién lo investiga, lo veremos. No, pero él dice que su patrimonio es de trabajo. ¿De cuánto era el sueldo, Manuel? ¿Cuánto decía? Menos de 200 mil pesos mensuales,
16: sí,
14: ¿no?
16: Sí, 188 mil pesos, una cosa así. Si ahorita te digo...
14: Ponle, vamos a cerrarlo en 200.
15: 188 mil.
16: 188 mil, ¿no? Sí.
14: Para efectos de hacer una aritmética sencilla, póngale 200 por... ¿Qué te gusta? Que le toquen 13... pagos al mes, 2,5 millones, 2,600,000 brutos, quítale una tercera parte de impuestos, le quedan 1,800,000. En 6 años, si no gastó nada, tendría 10-11 millones de pesos, si no hubiera gastado nada, si no tuviera gastos y nada. Pues, ¿de dónde salen para adquirir? ¿De dónde sale con ese sueldo para adquirir los bienes? No sale. Ni
15: no
14: obteniendo
15: hay
14: las mejores hipotecas y los no sale, pues, con un sueldo de 200 mil pesos no te sale un patrimonio de, ¿cuánto decía él? De 30 y tantos, 40 millones de pesos, si es que ese es su patrimonio, yo no creo que ese sea su patrimonio, yo creo que su patrimonio debe ser mucho, mucho mayor, pero ni siquiera pensando en un patrimonio de ese tamaño salen las cuentas, pero pues de Pemex pasa al Infonavit. En fin, Vania, vamos a seguir con el tema. Y hoy está en Palacio Nacional.
15: Esa vamos a escucharlo.
14: Lo están investigando, salieron reportes en la prensa. Venga, Palacio Nacional, aquí lo... Y háblenos de desarrollos, construcciones, financiamientos. Bienvenido a Palacio Nacional, señor Romero. Y que le hagan una o dos preguntas sobre su patrimonio. Sí.
15: Sí, un Infonavit además señalado por corrupción. El sexenio pasado fue una de las instituciones con más corrupción, junto con Pemex. Entonces, Ciro, Manuel, yo esperaría que los ciudadanos no nos quedemos como espectadores. Me parece que la única oportunidad que tenemos para que estos servidores públicos pues por lo menos se avergüencen es señalándolos públicamente. Y el día de hoy vemos que han podido más las denuncias periodísticas que lo que se hace en las instituciones pues, públicas. Porque como menos, dices, vaya, parece que nada va a pasar.
14: Más o menos, pasan un mal rato los gobernadores, las gobernadoras, señaladas por ahí la presidenta pasa por sus territorios, les da un coscorrón y luego les da un abrazo. Entonces, eso de que están pagando por los trabajos periodísticos, yo no veo a ninguno. ¿Sí? Pero en fin, ojalá, vamos a ver qué curso toma el caso y ojalá podamos volver a platicar con usted más adelante.
15: Claro, Vania, que sí, Pérez, claro, Morales, que sí, Ciro, hay muchos temas.
14: Expresidenta del Sistema Nacional Anticorrupción. Muchas gracias.
16: Gracias, Vania.
15: Pendientes. Un abrazo. Gracias. Un abrazo, saludos, Manuel. Un abrazo, gracias, Ciro. Vania, gracias. Hasta luego.
14: Sofía, le dieron la palabra al señor Romero Oropeza, Octavio Romero Oropeza.
17: Todavía no, pero está en la lista para pasar.
16: Está formadito, Ciro.
14: Bien, ¿qué más?
16: Bueno, no sé, ¿con qué comenzaron entonces?
17: Es que es los datos del informe en temas que tienen que ver con vivienda, así que ya habló la Secretaría de Desarrollo Agrario, ya habló la vocal del Fondo de Vivienda del ISSSTE y después vendrá el titular del Infonavit. Son todos los temas relacionados con vivienda.
16: Ahí está, Ciro. Así es, así está el acomodo allá en Palacio Nacional. Así que nosotros vamos a hacer una pausa, pero regresamos para escuchar en un ratito más cuando hable el señor, supongo, que tocará el tema. Entonces, pues ya veremos cómo lo desarrolla. Bueno, vamos a pausa. Estamos por la mañana, hacemos un corte. Gracias por sus comentarios. @ Ciro Gómez L en nuestra cuenta de X, Facebook, Instagram y Threads. Ciro Gómez Leiva por X y por TikTok. @ Radio-Fórmula por Facebook, Radio Fórmula. Estamos por la mañana, hacemos una pausa. Volvemos.
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23: 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Son un festín patriótico absoluto.
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3: Bacalar, Quintana Roo. Famoso por su espectacular laguna de siete colores, este pueblo mágico caribeño ofrece un descanso paradisiaco inigualable. Sus aguas cristalinas de variados tonos azulados, alimentadas por cenotes submarinos, son perfectas para nadar y relajarse. El histórico fuerte de San Felipe añade una dosis de mística pirata a este entorno natural virgen, ideal para los amantes de la tranquilidad.
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0: Radio Fórmula, a través de YouTube, a través de radioformula.com.mx y de nuestras plataformas y redes sociales. Pues de nueva cuenta, buenos días, Lourdes. Buen día.
1: Sí, Manuel, buenos días. Esta es la información. Unas 50,000 personas marcharon ayer en Culiacán para exigir paz y seguridad. En la manifestación participaron colectivos de búsqueda de personas desaparecidas, familiares de víctimas de la violencia, empresarios y agricultores. Después de la movilización, la gobernadora Graciela Domínguez aseguró que esta participación ciudadana habla de que hay que salir a las calles y recuperar los espacios públicos con toda libertad de manifestarse, de opinar, de que sus voces se escuchen. La gobernadora de Sinaloa, Graciela Domínguez, se comprometió a hacer mejor su trabajo, nos trató bien y en uno o dos meses nos volveremos a reunir para que nos dé una actualización sobre el paradero de mi hijo, aseguró por la mañana Cecilia Flores, líder del colectivo Madres Buscadoras de Sonora. Dijo que espera que no tarden mucho en hacerlo porque ya van 11 años desde que desapareció su hijo Alejandro. No hay manera de que Octavio Romero Oropesa, con un sueldo de 200,000 pesos al mes, llegue a un patrimonio de 40 millones de pesos. La explicación sobre su declaración patrimonial es muy burda. Nos trata a los ciudadanos como párvulos. Se debe abrir una investigación en su contra que terminará en las entrañas de la Cuarta Transformación. Aseguró por la mañana Vania Pérez Morales, expresidenta del Sistema Nacional Anticorrupción. Claudia Tacoronte Aguilera, estudiante de la Universidad de Granada en España, fue asesinada el sábado en la noche en el interior de la Casa de Cultura en Cuautla, Morelos. Claudia estaba de intercambio académico en la Universidad Autónoma del Estado de Morelos. De acuerdo con las primeras investigaciones, la estudiante fue atacada con una navaja durante un asalto. 116 personas fueron asesinadas en México durante el fin de semana, de acuerdo con cifras preliminares publicadas esta madrugada por la Secretaría de Seguridad y Protección Ciudadana. Los estados más violentos entre viernes y domingo fueron Guanajuato, donde se registraron 13 homicidios dolosos, y Sinaloa, donde las autoridades reportaron 11 asesinatos. En estos momentos, el dólar interbancario se cotiza en 17 pesos con 14 centavos.
0: Manuel.
2: Bueno, y si bien dice Octavio Romero López, Ciro, que él gana en un sueldo mensual bruto 188,499, no es más que el de la presidenta, porque son, dice, 191,800,
3: ¿no? No nos perdamos en eso. Ciérralo, por eso decía, ciérrenlo en 200,000.
2: En 200,000.
3: ¿Sí? Multiplícalo por 13 o por 14, por el aguinaldo y el bono. Te suman entre 2,5 millones y 3 millones de pesos al año. ¿De dónde? Quítale impuestos.
2: Impuestos, Ciro.
3: Algún gasto debe tener el señor Romero, aunque le paguen coche, todo, gasolina, aunque coma en el Infonavit todos los días. Pero pues no te alcanza, hombre.
2: Pues no.
3: Para tener esos patrimonios. Y antes estaban en el gobierno del Distrito Federal y antes estaba en Pemex ganando pues un sueldo parecido, quizá ligeramente más alto. No te alcanza, punto, no te alcanza. Pero lo va a tocar la mano de la 4T a Octavio Romero. Raquel Buenrostro va a hacer una de esas investigaciones que hacía cuando era la titular del SAT. Quizá nos sorprendan, quizá nos llevemos una gran sorpresa, pero pues yo pensaría que no. Vamos a pausa, son las 8:05. Muchas gracias por sus comentarios. Y bueno, vamos a pausa porque hay varios temas para arrancar. La Semana Patria, Manuel.
2: Sí, señor. Es correcto, así que aquí estamos por la mañana, @ Ciro Gómez L, nuestra cuenta de X. Así que hacemos un corte y volvemos.
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7: Esquites. Granos de maíz tierno hervidos con epazote y chile verde. Se sirven en vaso con bastante mayonesa, queso fresco rallado, jugo de limón y chile en polvo al gusto. Es la botana callejera más popular durante los festejos patrios.

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1: Las plantas experimentan estrés y emiten sonidos ultrasónicos de alta frecuencia cuando sufren por sequía o cortes en sus hojas.
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4: Y un afecto sumamente sorprendentes y gratificantes.
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5: Playa de Vidrio, Estados Unidos. Situada en Fort Bragg, California, esta playa tiene una historia de transformación ecológica asombrosa. Durante la primera mitad del siglo XX, el lugar fue utilizado activamente como un vertedero público de basura y botellas. Con el paso de las décadas, las olas del Océano Pacífico limpiaron la costa y trituraron los desechos de vidrio, puliéndolos hasta convertirlos en millones de pequeñas joyas de colores lisas y brillantes. Hoy, es un área protegida en donde la naturaleza transformó la contaminación en un paisaje artificialmente hermoso.
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6: Buñuelos de viento. Postre tradicional mexicano crujiente, hecho con masa frita espolvoreada con azúcar y canela, o bañado en un dulce jarabe de piloncillo perfumado con guayaba y canela. Son el toque dulce indispensable en las noches frías de septiembre.
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7: Orizaba, Veracruz. Custodiado por el majestuoso e imponente Pico de Orizaba, este pueblo mágico combina una arquitectura señorial con una naturaleza desbordante. Su teleférico, el paseo del río con su reserva natural y el clima templado convierten a esta urbe en una joya veracruzana.
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0: 8:09, Sofía, salió el tema de Octavio Romero en la mañanera. Está hablando Octavio Romero, ¿qué pasa con él? El ya ex director de Pemex y hoy director del Infonavit.
1: Ya habló Octavio Romero, pero únicamente
0: ¿ya acabó?
1: Ya terminó, pero simplemente dio algunas cifras del estado del Infonavit, el tema de las carteras vencidas, los créditos colocados, es decir, puros temas relacionados con el Infonavit, pero ya van a empezar las preguntas. Entonces, seguramente en unos minutos, esperemos, le pregunten sobre su declaración patrimonial.
0: Bueno, regresamos en unos momentos. Miriam, buen día.
2: ¿Qué tal, Ciro? Buenos días. Recordemos que hace ya, Ciro, casi 2 meses presentamos en este espacio el video de cómo es golpeada una recepcionista, la recepcionista del Hotel Park Life Parador Santa Fe, por un huésped de nombre Octavio Jorge Cortés Jiménez. Ciro, vamos, lo presentamos el 15 de julio. Aquí en este espacio. Él fue detenido en Estados Unidos, en San Diego, iba en una lancha junto con otros 8 tripulantes de manera ilegal cruzando hacia Estados Unidos el 12 de agosto y fue llevado a la autoridad migratoria hasta donde nos quedamos. A los siguientes días, a los 2 días, fue presentado ante un juez y se supone que iba a ser deportado a México. Pero eso, Ciro, no ha sucedido. Así que le preguntamos al abogado de la víctima, de la recepcionista, Edgar Adaya, ¿qué es lo que está sucediendo? ¿Qué les ha dicho la autoridad? ¿Y por qué no ha sido traído a México?
0: Buen día, abogado.
3: Buen día, Ciro. Mira, efectivamente, nosotros hemos dado seguimiento puntual con la Fiscalía en lo que respecta a la integración de la carpeta de investigación, así como la puesta a disposición del agresor ante la autoridad jurisdiccional. Sin embargo, la única respuesta que nos ha dado Fiscalía hasta este momento es que ellos suponen, presumen que esto va a tardar de 1 a 2 meses, a palabras literales que me refiere la Fiscalía, y esto es lo que sabemos al momento. No sabemos más sobre la situación migratoria de Octavio. Al principio nos habían dicho que probablemente iban a ser en cuestión de horas y posteriormente fueron aumentando el tiempo. Desconocemos el porqué, digamos, del tiempo estimado que dan, o si ellos también lo desconocen, pero quien realmente tiene la comunicación con autoridades migratorias de Estados Unidos es la Fiscalía General de Justicia de la Ciudad de México.
0: Nada, entonces a esperar, y no hay mucho más que hacer aquí, Edgar.
3: Es lo que nosotros estamos prácticamente litigando con Fiscalía, porque no hay, comunicación oficial por parte de ellos. No sabemos si al final pretendían calmar, no sé si a la sociedad, pero al final de cuentas nosotros de nuestro lado estamos presionando a Fiscalía para saber cuál es la situación migratoria de este personaje allá en Estados Unidos. Digamos que el obstáculo que nosotros de momento tenemos es la comunicación, obviamente, con autoridades de otro país, y nuestro tope, digamos, es la autoridad mexicana en este sentido.
2: Oiga, abogado, esto tiene ya casi ya un mes que lo detuvieron en Estados Unidos. Entrevistamos a la víctima, a la recepcionista. ¿Cómo está ella ahora en este mes de espera desde que se da la detención? Y además, ¿ya se integró a su trabajo? ¿Cuál es la situación con ella?
3: Se siente molesta. Ella se siente molesta. Hace unos días, de hecho, me escribió preguntando cuál era la situación de este personaje. Sin embargo, pues le referí lo que estamos platicando en este momento, y ella comenta que no quisiera que esto llegara a Navidad. Literal me lo dijo así, y ella todavía se encuentra de incapacidad y ya próximamente a recuperar su trabajo.
0: Próximamente a recuperar su trabajo, pero no va a regresar al hotel, ¿o sí?
3: No, ella ya está buscando otras opciones de empleo para continuar con su labor.
0: Sí, Miriam, ¿algo más?
2: Sí, abogado, nada más, usted me dice que no le ha dicho nada a la autoridad. Sin embargo, como defensor de la víctima, ¿tienen derecho a interponer algún tipo de recurso para saber cuál es la situación legal del imputado en Estados Unidos, bueno, del señalado?
3: Sí nos han dicho, y lo que nos han dicho es lo que ya comentamos, Miriam, de 1 a 2 meses, pero esos 1 a 2 meses, digamos, ya pasó un mes, vamos a ver si es cierto que se viene, para el otro mes ya podría estar deportando al agresor a México. Y dos, sí, lo haríamos no bajo un recurso propiamente hablando, sino bajo un escrito como cualquier ciudadano, en este caso por parte de la víctima, bajo el ejercicio del derecho de petición, ¿no? A las autoridades mexicanas para saber el estatus actual de la deportación de este personaje.
0: Quedamos atentos al tema. Gracias, Edgar Adaya, abogado de la recepcionista del Hotel Park Life Paradise, allá en Santa Fe, a casi, pues, ¿a qué es, Miriam? A más de 2 meses
2: de
0: estos hechos.
2: Más de 2 meses, porque fueron los hechos, recordemos, fueron el 29 de junio, y aquí los dimos a conocer el 15 de julio, ¿no? Es donde, cuando presentamos todo el caso, los videos, hablamos con el abogado, pero ya 2 meses de que lo presentamos públicamente y la promesa de la autoridad de traerlo lo antes posible, pero bueno, algún recurso legal, supongo, estará atorado ahí en Estados Unidos, como el de la audiencia, que esperemos que sea una cuestión de agenda y no otra razón. Bueno. ¿No?
0: Gracias, abogado. Buen día, Edgar Adaya.
3: Gracias, gracias, buen día.
0: Gracias, Miriam Manuel.
4: Bueno, policías, Ciro, de la Secretaría de Seguridad Ciudadana han informado de un operativo en el que han colaborado con la Secretaría de Marina, Secretaría de Finanzas. Es un establecimiento, Ciro, ubicado en el callejón. Es un operativo de recolecta de productos en la calle de Flamencos, en la colonia Centro, donde se ofertaba una amplia variedad de artículos de uso íntimo para adultos, de los cuales no se contaba con la documentación correspondiente para acreditar su legal adquisición y comercialización.
0: ¿Qué es uso íntimo? ¿Qué es de uso íntimo para adultos?
4: Pues productos de uso sexual, Ciro, de acuerdo con lo que dice la información y con lo que podemos ver en las imágenes y en algunas fotografías, pues vaciaron la tienda, porque dice que como resultado de todo esto, pues más o menos tenían unos 6.900 artículos con valor de 2.070.000 pesos. El problema es que no tenían la documentación correspondiente para acreditar su legal adquisición y comercialización dentro del territorio nacional. Entonces, este operativo se dio pues en las últimas horas del fin de semana, y da cuenta la Secretaría de Seguridad Ciudadana sobre este operativo.
0: Uf, bueno, ¿qué más?
4: ¿Qué más, Sofía? ¿Por qué te ríes?
0: Manuel, Sofía.
1: No, estaba esperando a ver si preguntan en Palacio Nacional por el tema de Octavio Romero, pero no, están en otros temas, y es que ayer fue la final de México Canta, este concurso de canto organizado por el gobierno federal para promover canciones que no tengan letras con contenido que haga apología del delito. Entonces, en eso están en Palacio Nacional, esas son las cosas que están preguntando, teniendo ahí a Octavio Romero sentado frente a ellos.
0: Y Octavio Romero muy tranquilo.
1: Exactamente.
0: Bueno. Bueno, pues vámonos a pausa y regresamos. Vamos a regresar con el tema de las candidaturas. Hoy Morena, como lo habíamos informado al inicio del programa, anuncia que anunciará en la tarde a quienes van a ser sus representantes territoriales o coordinadores, como los llaman ellos, sus precandidatos al gobierno, tanto en Guerrero como en Michoacán. Vamos a revisar los nombres. Ya tienen candidatos en Colima, Querétaro, Sinaloa, Campeche, ¿y cuál es el quinto estado? Porque fueron 5.
1: Eran Colima
0: y Aguascalientes. 5, y hoy tendrán el 6 y el 7. Primero va Guerrero y luego Michoacán.
4: Primero va Guerrero, sí, y luego va Michoacán, primero efectivamente. Va. Así van en ese orden.
0: ¿Quién va a ser la candidata? Porque será mujer.
4: Es mujer en Guerrero.
0: ¿Quién va a ser?
4: No sé, Ciro.
0: ¿Quién va a ser?
4: No sé, no me animo. No sé, Ciro.
0: A ver.
4: no sé.
0: Finalmente son 2, ¿no? ¿O son 3? ¿Quedaron 2 o quedaron 3?
4: Pues la verdad es que yo al final no sé si la baraja la abrieron un poquito más, pero por lo menos nosotros ubicamos a 2, quizá 3 candidatas, porque está la presidenta municipal de Acapulco, ¿no? está Estela Damián y está Beatriz Mojica. Son las tres personas que yo ubico, Ciro, ¿no? No sé si eran más.
0: Sí. ¿Aparecerá Félix Salgado? No, ¿verdad? Imposible. Imposible.
4: No, muy difícil, ¿no? Y mira que ha estado haciendo sus asambleas informativas, pero pues realmente son como informativas, suponemos que solidarias con el movimiento de la 4T, para influir seguramente con de alguna manera.
0: Bueno. Pausa, son las 8:20, volvemos.
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15: Tamales. Masa de maíz sazonada y cocinada al vapor en hojas de maíz o plátano. Rellenos de salsa verde, roja, mole o dulce con pasas. Son un pilar de la gastronomía patria. Perfectos para compartir en familia durante las noches de festejo.
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15: Los chiles en nogada. Este platillo patrio fue creado por las monjas agustinas de Puebla para celebrar a Agustín de Iturbide. Sus ingredientes representan los colores del ejército trigarante y de la bandera: el verde del poblano, blanco de la nogada y rojo de la granada.
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16: La consumación de la independencia. Aunque el movimiento inició en 1810, la independencia de México se consumó el 27 de septiembre de 1821. El ejército trigarante, encabezado por Agustín de Iturbide, entró triunfante a la Ciudad de México, poniendo fin a 11 años de guerra.
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0: 8:24, Moisés, buen día.
19: Ciro, muy buenos días. Manuel, buenos días.
4: Moisés, buen día.
19: Buenos días. Ciro, el viernes se registró una lamentable manifestación de aproximadamente...
0: A ver, creo que tenemos... No tenemos un problema ahí con el micrófono de Moisés. ¿Está bien?
4: Yo creo que sí, Ciro. Yo creo que sí, lo vamos a cambiar precisamente
0: ahora,
4: para que podamos escucharlo.
0: Lo escuchamos, va a hablarnos de un hecho que a mí me llamó muchísimo la atención, una acción antisemita en Polanco que motivó una respuesta inmediata de la comunidad judía en México. Moisés, a ver, ¿qué doy el micrófono?
19: Sí, Ciro, buenos días.
4: Ahora sí,
19: buenos días, Sofía. Sí, como lo comentas, el viernes se registró una lamentable manifestación de aproximadamente 60 personas en Avenida Presidente Masaryk, donde la consigna fue simple, Ciro, y bajo el slogan "Fuera de los judíos de México". 60 personas se movilizaron justamente por Avenida Masaryk en el mismo día del Año Nuevo Judío, que empezó el viernes, terminó el día de ayer. Ante esto, el Comité Central de la Comunidad Judía de México desplegó un comunicado, Ciro, condenando los actos y las expresiones antisemitas.
0: Perdón,
19: en
0: nada
19: la Ciudad
0: más,
19: de México.
0: Moisés, sí, ¿era Ciro? Una marcha por qué?
19: Empezó como una marcha pro-Palestina, Ciro, en contra de lo que...
0: Una bandera ahí.
19: De lo que sucede en Medio Oriente, pero la consigna terminó siendo otra, Ciro, con frases como "fuera judíos de México" y "boicot a los judíos". Se distorsionó esta manifestación, y ante estas expresiones la comunidad judía de México desplegó el comunicado condenando los hechos. Dicen: "Es inaceptable que en nuestro país se realicen manifestaciones con expresiones de odio y rechazo hacia los judíos de México por su identidad o religión. Ninguna causa puede justificar este tipo de señalamientos contra una comunidad". A esta condena, Ciro, también se sumó la conferencia del Episcopado Mexicano, que expresó también su absoluta solidaridad y respaldo a la comunidad judía de México. Ante una manifestación, Ciro, sin precedentes, con un antisemitismo abierto, dejando de lado los temas que suceden en Medio Oriente y especificándose en el boicot contra los judíos y exigiendo la salida de los judíos de México, Ciro.
0: Y eso fue. Entonces, una manifestación pro-palestina que devino en gritos antisemitas, muy poco comunes, por cierto, en México, y rápidamente, como suele hacer la comunidad judía en México, no deja pasar estas cosas, dio una respuesta a través de un comunicado y punto. Moisés.
19: Sí, me parece que no pasó más que eso. La marcha se disipó rápidamente también por las autoridades y no sucedió más que eso. Es importante, creo, mencionar el contexto en el que se da toda esta situación, que es justamente en las festividades de la comunidad judía,
0: sí, sí,
19: en el marco del Año Nuevo Judío, Ciro.
0: Bueno, y ahí quedó.
19: Sí, en una zona
0: no
19: donde
0: hubo
19: también...
0: un segundo comunicado.
19: No, ahí quedó. Hubo el respaldo de la conferencia del Episcopado Mexicano. En una zona también, Ciro, donde Polanco es conocida también por la cantidad de personas judías que viven en la zona.
0: Sí. Bueno, pues ojalá haya quedado eso ahí. Una marcha, además, en un momento, Moisés, en el que, a diferencia de hace un año, de hace un año y medio, que estaba muy encendido el tema palestino por lo que ocurría en Gaza, hoy no es un tema ni en México, ni en Estados Unidos, ni en Europa, no un tema que esté dominando las protestas ni el discurso. Hay atención en muchos otros temas: el triunfo de la ultraderecha en una región importante de Alemania, la crisis de los migrantes en la parte africana del territorio español, en Ceuta y Melilla, pero el tema palestino no es en este momento el tema de las protestas internacionales, ni mucho menos, Moisés.
19: No.
0: Y si nos recordamos mayo, abril del año pasado, que sí era movilizaciones por todos lados. En este momento no la hay, y se hace una movilización en la Ciudad de México de menos de 100 personas.
19: Me parece, Ciro, que no ha dejado de ser tema, sin duda ha disminuido
4: por
19: otros temas, como lo mencionas, la ultraderecha en Alemania o la crisis en Medio Oriente relacionada con Irán, el tema de Rusia, Ucrania, bueno, también está Irán dominando la conversación, pero me parece que no ha dejado
0: los migrantes de, en
19: Ceuta, correcto. Sí. Pero como lo vemos en elecciones internacionales, este conflicto Israel-Palestina sí, de cierta forma sí es importante para ya todos los discursos electorales de todos los países. Se exige un posicionamiento al respecto. Y bueno, esta vez toca en México. No es la primera marcha pro-Palestina, es habitual que hayan de vez en cuando, pero sí es la primera marcha en este sentido llama abiertamente al boicot judío y a la expulsión de los judíos de México, Ciro.
0: Bueno, gracias Moisés.
19: Al contrario, Ciro.
0: Manuel.
4: Bueno, pues comentarios, Ciro, personas que saben del tema, que están familiarizadas con el tema de Guerrero, dice, pues creo que, dice, tu programa podría pensar en que Beatriz Mojica será la representante de la Cuarta Transformación para buscar la elección allá, la gubernatura del estado de Guerrero en lugar de Evelyn Salgado.
0: ¿Le va a ganar a Estela Damián?
4: Que le va a ganar a Estela Damián, Ciro. Dicen que le va a ganar a Estela Damián. Así que pues lo vamos a ver.
0: Estela Damián la habrían sacado de la Consejería Jurídica de Presidencia
4: para mandarla a la nada.
0: A la derrota.
4: Es una buena pregunta, Ciro. Es para mandarla a la nada, ¿no? A la nada por lo pronto, ¿no? Es una buena pregunta, pero pues ahí es lo que nos dicen, ¿sí? Gente que te digo que tiene conocimiento
0: de cómo
4: se han dado las cosas en el estado de Guerrero, ¿no? Por lo menos un par de personas que nos dicen, sí, Beatriz Mojica será la candidata ganadora. Bueno, pues lo estaremos viendo.
0: ¿Y Michoacán?
4: Michoacán, no, Ciro.
0: ¿Va a ser Raúl Morón? Va a ser Carlos Torres Piña.
4: Pues la verdad es que el candidato favorito del gobernador es Carlos Torres Piña, ¿no? Ha sido un candidato insistente que ha tenido que ir a diferentes posiciones, ¿no? Porque de repente no lo ha podido acomodar en una circunstancia de ganador, pero me parece que puede ser el favorito, Ciro, pero no arriesgaría, ¿no? No arriesgaría ahí todavía porque me falta información en el caso de Michoacán.
0: Y Raúl Morón y su grupo, ¿quién iba a ser el candidato?
4: ¿Quién iba a ser el candidato hace 5 años?
0: Bueno, fue el candidato y perdió la candidatura.
4: Se la quitaron.
0: Por no haber reportado gastos.
4: Sí, sí,
0: aquella crisis ya en el año electoral, en el 2021, también quedaría fuera.
4: Es correcto. Sí, también quedaría fuera. Bueno, pues ahora sí que estaremos atentos, Ciro, insistir en que va a ser a las 2 de la tarde cuando se dé a conocer el dato Guerrero y a las 5 de la tarde cuando se dé a conocer el dato Michoacán.
0: Bueno, Sofía.
1: Ciro, pues está hablando Octavio Romero, pero no sobre su declaración patrimonial, está hablando de temas de créditos, le preguntan cuántos...
0: Vamos a verlo 30 segundos para ver un poco su...
20: Un muchacho de 18
0: su lenguaje
20: años, pero uno
0: corporal.
20: De 50 es de esa magnitud y le alcanza perfectamente para adquirir la vivienda.
0: Bueno, no nos tocaron los 20 segundos. Bueno, pero pues él está en lo suyo, ¿no? Él está en lo suyo. Dicen, a mí me trajeron a hablar aquí de créditos y viviendas. Yo voy a hablar de créditos y viviendas. Y no sé si le van a preguntar sobre su caso, pero si le pregunto sobre su caso, ¿cuándo subió el video? ¿Ayer? ¿El sábado? ¿Ayer, no?
4: El video lo subió ayer
0: sobre
4: Ciro.
0: Su patrimonio, pues trae el discurso muy bien elaborado. No creo que tenga mayores problemas. Bueno, nada más. Vamos a pausa.
1: Nada más.
4: Ya no le han insistido aprovechando que está ahí. ¿Cómo les gusta hacer el cuento
1: ahí?
4: No,
1: nadie ha mencionado el tema. Ya habló la presidenta de su gira este fin de semana, pero simplemente dijo que pues han tenido muy buena convocatoria, incluso en el caso de Hidalgo, donde se presentó lluvia, de todos modos hubo mucha gente. Hoy no hizo mención a ninguno de los incidentes que hubo en alguno de estos lugares, como se hizo la semana pasada con Colima. Hoy fue una revisión muy general, algunas fotografías de cómo estuvo la gente en esos lugares, pero no profundizó mucho más en el tema. Y siguen con temas de vivienda, los créditos que se daban antes, el tipo de casas que se construían antes, y en eso están.
0: Mañana no hay conferencia.
1: No, ni mañana ni el miércoles.
0: ¿Y qué vas a hacer, Sofía?
1: Pues aquí estar platicando de lo que quieras.
0: Bueno, entonces vámonos a pausa mientras tanto, Manuel.
4: Vámonos a pausa, Ciro, a propósito de las protestas de los integrantes de la normal del MESHE, Ciro, que se dieron el fin de semana allá en Hidalgo.
0: Del MESHE.
4: Mientras se daba la gira de la presidenta. Lo que ha habido es un comunicado muy temprano. Yo creo que eso responde a lo que decía Sofía, ya no tocar el tema por parte de la presidenta, pero sí un comunicado de las 5:00 de la mañana de la Secretaría de Educación. Otra vez, Ciro, otra vez con una cantaleta de no somos nosotros, son los neoliberales, hemos invertido tanto dinero. Lo de siempre, Ciro, ellos nunca son responsables de absolutamente nada. Es lo que sacó el comunicado la Secretaría de Educación Pública.
0: Vamos a pausa, son las 8:35, volvemos.
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28: La importancia del saber.
29: Una nube promedio pesa aproximadamente 500 toneladas, aunque flota en el cielo gracias a su densidad y al viento.
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31: Pozole verde. Especialidad guerrerense preparada con maíz, carne y una rica base de tomate verde, pepita de calabaza, chile poblano y epazote. Un platillo reconfortante, lleno de sabor herbal, que no puede faltar en la mesa de las celebraciones patrias mexicanas.
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31: El origen del nombre México. Fue durante el proceso de independencia cuando se formalizó el uso del nombre México, derivado del náhuatl que significa en el ombligo de la luna. Anteriormente, bajo el dominio español, el territorio era oficialmente llamado el Virreinato de la Nueva España.
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33: De acuerdo con el Gabinete de Seguridad, durante el fin de semana se registraron 116 homicidios dolosos. Según los datos proporcionados por fiscalías estatales y dependencias federales, las entidades con más asesinatos fueron Guanajuato y Sinaloa, con 13 y 11 decesos respectivamente. El gobernador de Sonora, Alfonso Durazo, rindió su quinto informe de gobierno en el que destacó una reducción de 68.2% en el promedio diario de homicidio doloso, la salida de la pobreza de 456 mil sonorenses y la construcción de 10 hospitales, uno más que los 9 edificados en 30 años. Aseguró que la entidad registra resultados que revierten rezagos históricos. La Universidad de Granada guardó un minuto de silencio y condenó el asesinato en Cuautla, Morelos, de la estudiante española de intercambio Claudia Tacorronte, dentro de la Casa de Cultura del municipio, con un arma punzocortante.
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0: Bueno, han seguido en México y en, yo diría, en muchos otros países, en Estados Unidos, no se diga en España, las evaluaciones traumáticas sobre los resultados de la semana pasada de la prueba PISA. Y tuve oportunidad de tener un intercambio en estos días con el exsecretario de Educación Pública, gran crítico hoy de lo que es el sistema educativo mexicano, con Aurelio Nuño, quien además publicó tanto en su columna en La Aurora de México como en redes sociales su opinión sobre los resultados, los muy malos resultados para México en la prueba PISA. Él los agrupó en cuatro puntos. Puso uno, la inédita caída de la cobertura educativa; dos, la desaparición de las escuelas de tiempo completo; tres, el deterioro de los planes, programas y materiales educativos; y cuatro, el regreso del control sindical y la destrucción de lo que sí estaba dando resultados. Ya con más calma, con más análisis, Aurelio Nuño, gusto en saludarte. Buen día, Aurelio.
3: Muy buenos días, Ciro.
0: La inédita caída.
5: Hola, Aurelio.
0: Vamos por punto, la inédita caída de las coberturas educativas que PISA ni siquiera, dices, registra, porque son los niños que ya no llegan a la escuela, Aurelio.
3: Así es, Ciro. Mira, los resultados de PISA son devastadores para México. Yo he escuchado mucho que se ha intentado minimizar los resultados, sí, y ha dado distintos argumentos. Primero, cosas absurdas, ¿no? Como que las pruebas estandarizadas no sirven para comparar. Pues es al revés, precisamente las pruebas se estandarizan para poder comparar. Que si PISA no mide todo, efectivamente no mide todo, pero mide tres cosas esenciales que son la base de cualquier educación, que es la capacidad lectora. Si alguien no puede comprender a profundidad un texto y hacer un análisis crítico del texto, pues difícilmente va a poder entrar a otras áreas del conocimiento y a muchas cosas elementales de la vida cotidiana. Lo mismo sucede con las matemáticas y con conocimientos básicos de ciencia, que eso es lo que mide la prueba PISA. Entonces son los conocimientos esenciales y básicos. Y lo que tenemos es una caída, sobre todo si se mide contra el 2018, porque en el 2022, que ya gobernaba Morena, ya había existido una primer caída muy grande, que en aquel momento se culpó a la pandemia, pero que ahora, 3 años después, pues es todavía peor, ¿no? En donde ya la pandemia no puede ser una excusa ni un pretexto. Y la caída no es menor, o sea, en matemáticas son 21 puntos, eso es significativo en la escala de PISA; en comprensión lectora son 12 puntos, en ciencias son 5 puntos, en un proceso de esta caída muy grande. Otra de las cosas que se ha argumentado, por ejemplo, es que aumentaron en la escolaridad de los jóvenes de 15 años, que son los que hacen la prueba, y que ese aumento va con quienes vienen de las familias más marginadas y que eso explica la caída, ¿no? Eso tampoco es cierto, Ciro, porque la cifra que se está dando es que se aumentó la escolaridad entre 2015 y 2025, lo cual es cierto, pero los 3 años donde se aumentó la escolaridad es de 2015 a 2018, que pasó de 63% a 76%, o sea, en 3 años se aumentaron 13 puntos de cobertura en los jóvenes de 15 años que están o en tercero de secundaria o en primero de bachillerato. Y a partir de 2018 no creció, sino cayó un punto a 75 puntos. Entonces, encima, estos resultados se dan no con un crecimiento de la matrícula, sino con una reducción de la matrícula. Y ahorita voy a los 4 puntos que señalabas, pero creo que la parte que es todavía más lamentable de esta caída es que no solamente es el continuo de una caída que se ha profundizado, sino que precisamente hoy tenemos claridad en los datos, y son muy contundentes, de que la reforma educativa que hicimos entre 2012 y 2018 había logrado parar la caída en PISA y había empezado a aumentar, y había revertido y había empezado a aumentar los aprendizajes en las escuelas públicas, sobre todo en matemáticas. Hoy, este mismo año, 2026, se publicó un artículo extraordinario en una revista académica especializada en economía de la educación que publicaron tres de los mejores economistas de la educación que hay en América Latina, un colombiano que es Bedoya y dos mexicanos de Hoyos y de Estrada, y demuestran con gran robustez en sus datos y con gran contundencia que la reforma había logrado dos cosas. Primero, había logrado contratar docentes que tenían una formación mucho más sólida y elevada de los que se contrataban antes cuando dominaba, digamos, el control sindical. Y lo más importante, que el efecto completo de la reforma había logrado aumentar de manera significativa, particularmente los aprendizajes de matemáticas en las escuelas públicas y también en menor medida, pero los de comprensión lectora. Y eso se puede ver en los resultados de PISA. Por cierto, ellos trabajan con los datos de PISA con mayor profundidad, pero si tú ves las escalas de PISA, venía una caída desde el 2009 y en 2018 se empieza a revertir. Entonces, no estamos simplemente con la profundización de un problema, sino que encima estamos frente al costo de algo que ya estaba empezando a dar resultados y que los gobiernos de Morena destruyeron. Y yo agrupo la destrucción, que además es clara, es medible, está en los datos y en las acciones muy claras, en cuatro enormes problemas que se han generado, sí, en estos 8 años, Ciro. El primero, que digo, ni siquiera lo llega a medir PISA, porque son las niñas, los niños y los jóvenes que ya no están llegando a la escuela. Estamos teniendo por primera vez en 100 años, y esto es muy grave, una caída en las coberturas educativas, es decir, en el porcentaje de estudiantes que tendrían que estar o en el preescolar, o en la primaria, o en la secundaria, o en el bachillerato, y no lo están. Y esto es muy grave.
5: ¿Y dónde están, Aurelio? ¿Dónde están? ¿Dónde está un niño que debería estar en la primaria y no está?
3: ¿En las calles o trabajando? Mira, hay otro estudio muy robusto y muy contundente que hacen otros economistas de la educación, una profesora del Colegio de México, por cierto, en donde demuestran que cuando Morena quitó el programa Prospera, que era un programa social que daba becas a los jóvenes y a los niños de las familias más marginadas del país, y se sustituyó por las becas de Morena, en todas esas zonas que son las más marginadas del país, vino una caída en la matrícula, al mismo tiempo que hubo un incremento, Ciro, en el empleo juvenil informal. Es decir, en automático, y es casi de la misma dimensión. Quitas Prospera, entran las becas de Morena y hay un abandono escolar de niños de primaria, de secundaria y del bachillerato particularmente, que se mueven hacia el mercado informal. ¿Por qué sucede esto, Ciro? Y aquí es donde hay una gran paradoja. Morena efectivamente ha aumentado las becas y ha aumentado de manera muy considerable el monto de las becas, lo cual está muy bien. Se pasó de 50 mil millones de pesos, que era lo que se invertía en becas en 2018, y ahora se invierte un poco más de 100 mil millones de pesos. Pero hay una trampa detrás de esto. Esa ampliación se ha hecho a costa de los más pobres. Las becas de Prospera, antes de que llegara Morena, y te pongo un ejemplo concreto, un estudiante de bachillerato recibía, y esto ya a pesos de 2026 para que sea comparable, recibía 16.400 pesos de beca al año. Hoy solo recibe 9.500, Ciro. La caída es de casi la mitad. Y esa caída, para muchas de las familias más marginadas, ha implicado que los niños y los jóvenes tengan que salir de la escuela para trabajar porque no es suficiente lo que se está dando. Entonces, ha habido un aumento de las becas, pero aquí sí, a la inversa de su lema, no van primero los pobres. A ellos les están quitando casi la mitad de lo que recibían antes de las becas, y eso está generando un efecto muy negativo para mantenerse en la escuela, y es uno de los principales elementos que te explica la caída que hemos visto en las coberturas.
5: Y ¿Se puede cuantificar? ¿Lo han cuantificado? ¿Cuántos niños jóvenes que deberían estar en las aulas dejaron de hacerlo en los últimos 3-6 años? ¿Alguien lo ha cuantificado?
3: Sí, claro, claro. Y está en las cifras, además, está en las propias cifras del gobierno. Es 1,5 millones menos. Tú tienes una caída en las coberturas de preescolar. Esto es brutal, Ciro, de 72%. Preescolar tenía una cobertura de 72% en 2018. Hoy tiene una cobertura de 61%. Una caída de 13 puntos. Eso es abismal. En primaria, que estábamos prácticamente ya con una cobertura universal, en 2018 había una cobertura de 96%. Hoy cayó a 93%. Esos 3 puntos parecen pocos, Ciro, pero son 500,000 de niñas y niños que antes estaban en la escuela y hoy no están. En secundaria, dejó de crecer, ahí se mantiene un poquitito abajo, estaba en 83 y ahora está en 82 y cacho, pero hay un problema, por primera vez dejó de crecer, ¿no? Es decir, desde que Vasconcelos creó la SEP en 1921, y no estoy exagerando, están los datos, o sea, desde el gobierno de Obregón hasta el gobierno de Peña Nieto, todos los gobiernos de México aumentaron los lugares en las escuelas. Aquí por primera vez o se cayeron o dejaron de crecer. Y en el bachillerato la caída es de 2 puntos, con mucho énfasis en las zonas más pobres. En las zonas más pobres la caída es de casi 10 puntos. O sea, donde operaba Prospera, ahí la caída en la cobertura del bachillerato es de 10 puntos. Sí. Bueno, esto que se ha hablado poco, y todavía ni siquiera esto se reporta, llega a PISA, porque son los que se quedaron fuera de las escuelas, es dramático, porque además rompe con 100 años de algo que sí había hecho bien el sistema educativo, que sí había hecho bien el país, y con los gobiernos de Morena se cayó por completo. Luego el segundo problema, Ciro, que el mayor ejemplo son las escuelas de tiempo completo, pero no solamente
5: la desaparición.
3: Completa, la desaparición completa, Ciro, y aquí es donde viene también la trampa. Este incremento presupuestal que hicieron para las becas, que repito, eso está muy bien, pero que lo hicieron quitándole la mitad del dinero casi a las becas de los más pobres con el efecto que ya describí, pero también para financiarlo no trajeron dinero de otro lado. No lo trajeron, por ejemplo, pues porque están subsidiando Pemex. El año pasado el gobierno mexicano le dio 500,000 millones de pesos a Pemex porque la tienen quebrada después de que desaparecieron la reforma energética. Con esos 500,000 millones de pesos se podría hacer muchísimo en educación, que se lo están quitando. Bueno, como no trajeron el dinero de otro lado, no solamente lo hicieron quitándole la mitad del dinero de las becas de los más pobres, sino destruyendo programas fundamentales. El más importante, las escuelas de tiempo completo. ¿Qué eran, Ciro, las escuelas de tiempo completo? Las escuelas de tiempo completo eran escuelas con jornada ampliada, porque las primarias en México solamente tienen una jornada de 4 horas, que es muy poco. Las escuelas de tiempo completo tenían jornadas de 6 u 8 horas. Además, tenían comida nutritiva. Y la evidencia, que es abrumadora, hay estudios de UNICEF, hay estudios del BID, hay estudios del Banco Mundial, hay un estudio del IMCO aquí en México, en el que demuestran que en esas escuelas de tiempo completo, primero, las niñas y los niños aprenden más, de manera muy significativa. 2, tienen mejor nutrición. Y 3, permiten a las familias, sobre todo a las mamás, desarrollarse profesionalmente, porque la jornada es amplia, y eso ayudaba a incrementar el salario de las familias. Las familias que estaban en las escuelas de tiempo completo tenían en promedio 30% más de ingreso familiar, gracias a que las mamás podían trabajar. Bueno, las escuelas de tiempo completo, cuando iniciamos la reforma educativa en 2012, solo había 4,000 escuelas. Las escuelas fue un proyecto piloto que se creó durante el gobierno del presidente Zedillo. Los presidentes Fox y Calderón le pusieron aumentar un poquitito, 4,000 escuelas. Y como fue parte esencial de la reforma, durante esos 6 años se hicieron 21,000 escuelas de tiempo completo, Ciro. Llegamos a 25,000. Que atendían.
5: Y se borraron de un plumazo, Aurelio.
3: De un plumazo. 4 millones de niñas y niños en las zonas más marginadas del país, que ya equivalía al 26% de la matrícula de primaria, se quedaron sin eso. Y ojo, se acabaron con esas escuelas en 2019. Los jóvenes de 15 años que acaban de presentar o presentaron en el 2025 esta prueba PISA son los niños que ya cursaron las primarias.
5: ¿Son esa generación?
3: Son esa generación, sí. Pues a ver, ¿cómo no quieren tener estos resultados? Es claro y es evidente. Luego, cosas adicionales.
5: Aurelio, vamos a tener que cortar, vamos a tener que mandar a pausa y quisiera pedirte ahora sí que una segunda intervención, si puedes mañana, en los próximos días, para tocar los otros dos puntos, ¿no? El deterioro de los planes, programas y materiales educativos y toda la parte que ya hemos hablado contigo en otras ocasiones. Correcto. El regreso del control sindical. Entonces nos ponemos de acuerdo, lo dejamos aquí. Muy interesante ya el análisis con más elementos, con más calma, ya no tan en la coyuntura del día siguiente de los resultados. Entonces nos ponemos de acuerdo, si puedes mañana le damos la segunda pasada y si no en los próximos días. Muchas gracias, Aurelio.
3: Al contrario, Ciro, encantado. Gracias por el espacio y por
5: gracias. Su
6: paso. Tras 5 años volvemos. De gestión, la administración del gobernador Samuel Alejandro García Sepúlveda logró que Nuevo León consolide un legado histórico de obras y megaproyectos. ¿Eh? Al dar solución a la escasez de agua con la construcción del acueducto, el Cuchillo 2 y la nueva presa León, en seguridad, la nueva Fuerza Civil blindó la entidad con el nuevo cuartel general, 16 nuevos destacamentos y aeronaves Black Hawk, logrando que FIFA reconociera a la entidad como la sede más segura del Mundial 2026. La movilidad mejoró gracias a la incorporación de 4,000 camiones ecológicos del transporte y el avance en las líneas 4 y 6 del metro. Asimismo, el estado se convirtió en el epicentro del nearshoring y un nodo logístico clave gracias a la modernización de la aduana Colombia y la creación de la red carretera que incluye el nuevo periférico y la carretera Gloria Colombia. 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
8: Buenos días, queridos pasajeros. Les damos la bienvenida a este vuelo de Aeroméxico y Teletón. Les recomendamos preparar su generosidad y confianza.
9: En Aeroméxico decimos por eso te quiero, Teletón. Este 10 de octubre, dona y demuestra cuánto lo quieres.
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10: Tacos al pastor. Carne de cerdo marinada en achiote y chiles secos, montada en un trompo giratorio y asada al fuego. Se sirven en tortillas pequeñas con piña, cilantro y cebolla, siendo un antojito infaltable en cualquier noche mexicana.
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10: La participación de las mujeres. Josefa Ortiz de Domínguez no fue la única heroína. Leona Vicario financió la causa insurgente con su fortuna. Sirvió como mensajera secreta. Escribió en periódicos clandestinos, siendo nombrada la benemérita madre de la patria por su gran valentía.
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10: Ignacio Allende y el liderazgo. Ignacio Allende era el verdadero líder militar capacitado del movimiento independentista. Aunque Hidalgo asumió la vocería popular por su carisma, las estrategias de combate y la organización de las primeras tropas insurgentes corrieron a cargo del capitán Allende.
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10: Las ballenas jorobadas cantan melodías complejas que pueden viajar miles de kilómetros a través del agua del océano templado.
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11: El monte Everest sigue creciendo aproximadamente 4 milímetros cada año debido a la colisión continua de las placas tectónicas asiáticas.
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11: El oro es tan maleable que una sola onza puede estirarse hasta cubrir una distancia de 80 kilómetros de largo.
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10: El conejo.
1: El conejo se ha consolidado en los últimos años como un animal doméstico sumamente popular gracias a su naturaleza dócil, su tierno aspecto y su comportamiento silencioso. Estos pequeños y asombrosos herbívoros son criaturas extremadamente sociables y curiosas que disfrutan explorando su entorno, dando divertidos saltos de alegría cuando se sienten completamente seguros y felices en el hogar. Requieren una alimentación balanceada basada estrictamente en heno fresco, verduras de hoja verde y sustrato específico para mantener su salud digestiva y el desgaste necesario de sus dientes. Con paciencia y un trato delicado, los conejos pueden aprender a usar una caja de arena e interactuar activamente con sus dueños, respondiendo cariñosamente a las caricias en las orejas. Son mascotas perfectas para quienes buscan un compañero dulce, pacífico y visualmente encantador.
2: Explorando la naturaleza.
4: Playa Punalú, Estados Unidos. Esta es la playa de arena negra más famosa del archipiélago de Hawái. Su intenso color oscuro nació del encuentro violento entre la lava ardiente de los volcanes activos y las gélidas aguas del océano, provocando que la roca se pulverizara instantáneamente. Además de su espectacular contraste visual con las palmeras verdes, Punalú es un refugio vital para las tortugas marinas verdes, que suelen descansar bajo el sol sobre la arena negra calurosa, creando una de las postales silvestres más exóticas de la isla.
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5: De la mañana. Deyanira, buenos días.
14: Buenos días, Ciro. Vamos con un resumen de la información. Unas 50,000 personas marcharon ayer en Culiacán para exigir paz y seguridad. En la manifestación participaron colectivos de búsqueda de personas desaparecidas, familiares de víctimas de la violencia, empresarios y agricultores. Después de la movilización, la gobernadora Graciela Domínguez aseguró que esta participación ciudadana habla de que hay que salir a las calles y recuperar los espacios públicos con toda libertad de manifestación. La gobernadora de Sinaloa, Graciela Domínguez, se comprometió a hacer mejor su trabajo. Nos trató bien y en uno o dos meses nos volveremos a reunir para que nos dé una actualización sobre el paradero de mi hijo. Aseguró por la mañana Cecilia Flores, líder del colectivo Madres Buscadoras de Sonora. Dijo que espera que no tarden mucho en hacerlo porque ya va.

0: González, expresidenta del Sistema Nacional Anticorrupción. Claudia Tacoronte Aguilera, estudiante de la Universidad de Granada en España, fue asesinada el sábado en la noche en el interior de la Casa de Cultura en Cuautla, Morelos. Claudia estaba de intercambio académico en la Universidad Autónoma del Estado de Morelos. De acuerdo con las primeras investigaciones, la estudiante fue atacada con una navaja durante un asalto. Octavio Jorge Cortés, el golpeador de la recepcionista del hotel Park Life Paradox, será extraditado en 1 o 2 meses. Esa es la única respuesta que hemos obtenido de la Fiscalía de Justicia de la Ciudad de México, informó por la mañana Edgar Adaya, abogado de la recepcionista agredida. Y en estos momentos, el dólar interbancario se cotiza en 17 pesos con 14 centavos.
1: Sofía, volvió a hablar la presidenta Sheinbaum de la prueba PISA, precisamente mientras escuchábamos a Aurelio Nuño aquí.
2: Sí, volvió a defender los resultados, dice la presidenta. Lo sostengo, no estamos de acuerdo con la prueba PISA por cómo se aplica, pero incluso, dice la presidenta, dentro de la prueba PISA se reconocen fortalezas de la educación en México que no se reconocen en otros países. Menciona lo que ya había mencionado el viernes, reducción de desigualdades educativas, el compromiso de los maestros, defiende también la educación pública, que hay escuelas con educación pública que tuvieron mejores resultados de escuelas de educación privada. Y al terminar todo esto, la presidenta dice, siempre hay espacio para mejorar, pero todo esto no lo toman en cuenta, dice la presidenta, los que solo están buscando cómo golpetear.
1: No, no es golpeteo, no es golpeteo. Es que también cada vez que, por ejemplo, los resultados de la evaluación del INEGI sobre la victimización de la semana pasada es desastroso. Son indicadores desastrosos. Se señalan y el gobierno siempre va a buscar dentro de los 25 datos que se presentan uno que no es tan malo y va a decir no nos fue tan mal. Y quienes se concentran en los otros datos que quieren golpear, no. México no avanza en educación y evidentemente, lo dice la prueba PISA, los mayores retrasos se dan en las personas, los niños, los jóvenes de menores recursos. ¿Qué tiene de bueno eso? ¿O eso no hay que decirlo? ¿Dónde está el gran reconocimiento a México? En la evaluación de la prueba PISA, ¿dónde? Buscándole, encontrando un ángulo. Pero bueno, entendemos además que el gobierno no haga la autocrítica, pero cuando menos que no se diga que a México no le fue tan mal. Mañana vamos a seguir conversando con Aurelio Nuño para terminar esta colaboración, la colaboración que tuvimos hace unos momentos. Nos vamos a pausa. Ya hablaron de Octavio Romero, ya habló Octavio Romero.
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15: Una vuelta al mundo.
16: Tokio, Japón,

0: representa la fusión más espectacular y armoniosa entre las tradiciones ancestrales del continente asiático y el futurismo tecnológico más avanzado. Esta colosal e hiperactiva metrópolis sorprende al mundo con su impecable organización, seguridad absoluta y un orden civil ejemplar que contrasta con su alta densidad demográfica. El paisaje urbano transita con gracia desde los pacíficos santuarios sintoístas rodeados de naturaleza hasta los distritos de Shibuya y Shinjuku, iluminados por gigantescas pantallas LED y habitados por las últimas tendencias de la moda urbana global. Su capacidad para adoptar la influencia occidental sin perder un ápice de su mística identidad oriental la convierte en una joya cosmopolita verdaderamente única.
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0: Quesadillas fritas. Masa de maíz doblada y rellena de flor de calabaza, huitlacoche, rajas con crema o queso Oaxaca, frita en abundante aceite caliente. Un antojito crujiente por fuera y suave por dentro que deleita a todos.
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2: La bandera y sus orígenes. Los colores patrios que adornan las fiestas nacieron con el ejército trigarante en 1821. El verde simbolizaba la independencia, el blanco la fe y el rojo la unión entre mexicanos y españoles, formando la base de la identidad actual.
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0: Fajitas de res con champiñones. Cocina tiras finas de bistec de res magra con una cantidad generosa de champiñones rebanados y cebolla. Sazona con pimienta y una pizca de sal. Es un plato proteico delicioso que no requiere grasas añadidas para destacar.
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5: Continuamos con Ciro Gómez Leyva por la mañana.
6: Sofía.
7: Ciro, dice la presidenta, le voy a pedir a Octavio que aclare lo de su declaración patrimonial, porque hay medios, hay comentócratas que buscan tergiversar todo y adecuarlo a lo que ellos quieren, hacer propaganda política de la derecha, dice la presidenta, y después toma la palabra Octavio Romero para decir esto.
8: Como señalaba la presidenta, la semana pasada me tocó a mí esta campaña de difamación de algunos medios de comunicación, particularmente Reforma, el periódico Reforma, el Universal y TV Azteca, que algo no les gustó de este gobierno y andan buscando. Y lanzaron una campaña, primero diciendo que el director del Infonavit ganaba más que la presidenta de la República. Es tan sencillo para un periodista, para cualquiera de ustedes, en estos gobiernos de la Cuarta Transformación, verificar, porque todo está publicado en las páginas del gobierno federal. Yo tengo un sueldo equivalente a un subsecretario de Estado. Eso se puede verificar sin ningún problema. Y el sueldo de la presidenta también está publicado. Lo que no se hacía en la época neoliberal, en estos gobiernos de la 4T, todo está publicado. Era tan sencillo, pero inventaron, se les pegó la gana decir que el director del Infonavit ganaba más que la presidenta. Bueno, ya quedó claro, ayer hice un desmentido en el sentido de que mi sueldo es...
6: A ver, pausa. Pausa, pongan la pausa y ahora seguimos escuchando al señor Romero. Nada más aquí. Primero, me tocó a mí. La victimización. Siempre es la victimización. Es que lo sacaron recibiendo dinero en efectivo. Ah, una campaña de la derecha. Bueno, le tocó a Octavio Romero. Dos, según entendí, es una acción concertada de Reforma
9: con Televisión Azteca.
6: Híjoles, qué raro, ¿eh? Y además el Universal metido ahí, se pusieron de acuerdo Juan Francisco, Ili, Saludos a Juan Francisco y David Aponte, el Universal, con Samarripa y los Junco, con Ricardo Salinas y Luciano Pascua, se pusieron de acuerdo para ir sobre Octavio Romero, pues no, ¿verdad? Segundo, la anécdota siempre, ¿no? Dicen que el director de Pemex gana más que la presidenta. ¿A quién le importa eso? Si gana 5,000, 10,000 pesos más o menos, ese no es el punto. Es como hacen estos funcionarios para con sueldos de 2 millones de pesos al año hacer 96 vuelos en avión privado durante un año. O tener propiedades que no dan, no les alcanzan si es que su ingreso ha sido únicamente el que reciben en el sector público. Pero, uno, me tocó a mí. Dos, es una campaña de la ultraderecha. Y tres, el primer dato es que yo gano más que la presidenta. Y si gana más que la presidenta, ese no es el dato central. Pero bueno, y con eso, Sofía, se toma los primeros 3 o 4 minutos. El señor Romero Oropeza, pongan el play otra vez, seguimos escuchando.
8: Ayer hice un desmentido. En el sentido de que mi sueldo es lo que es, se ajusta perfectamente al tabulador federal y es una mentira absoluta. Luego se metieron también a revisar mi patrimonio, los bienes inmuebles, y dieron por sentado. Yo tengo muchos años de funcionario público y siempre he declarado, mis declaraciones son históricas, y siempre he reportado lo que tengo y no ha crecido. Pausa otra vez. Básicamente.
6: Pausa otra vez, pausa. A ver, dice, tengo muchos años como funcionario público, ¿como cuántos, don Octavio? ¿Como cuántos? Del 2000 al 2006 con Andrés Manuel López Obrador, al 2005, porque creo que usted se fue a la campaña con él cuando López Obrador en septiembre, octubre del 2005 dejó el gobierno del Distrito Federal. Son 5 años. Luego 6 que estuvo en Pemex, 11, y 2 que lleva en el Infonavit, 13 años. No sé si antes, revisen por favor ahí en la redacción, tuvo algún cargo en el gobierno de Tabasco, con Roberto Madrazo, con Manuel Andrade, con algunos de los gobernadores neoliberales, creo que no. Entonces eso de que estuvo muchos años en el gobierno, pues 5 con López Obrador en el Distrito Federal, 6 en Pemex y 2 en el Infonavit. A 2 millones de pesos, vamos a tomar pesos de hoy por año, pues dan un total como de 25 millones, 28 millones. ¿De dónde salen patrimonios más altos? Van a decir entonces, como suelen decir, que heredaron, que tenían unos negocitos, que tenían unos terrenos, que tenían otras cosas. Pero eso de que lleva muchos años trabajando en el gobierno, creo que no. Y luego otra mentira, dice, ahora se puede consultar cuánto ganan los funcionarios con los neoliberales. No, eso es absolutamente falso, al contrario. Los sueldos de los funcionarios están publicados desde hace muchos años. Se les olvida que hubo toda una política, una estrategia del 3. ¿Cómo se llamaba? 3x3, Manuel.
10: Sí.
6: Se tenían que dar las declaraciones, tenían que ser públicas. Y si no, existía un INAI, existía una serie de organismos que rápidamente entregaban esa información, cuando no se puede obtener es ahora. Pero bueno, o sea, cuento tras cuento. ¿Qué más dijo Octavio Romero?
7: Dice,
8: siempre he reportado lo que tengo.
6: Vamos a escucharlo.
8: Y no ha crecido, básicamente. De manera que yo poseo un predio rústico, un rancho en Tabasco, y particularmente uno de los terrenos lo adquirí en 1984. Muchos de ustedes a lo mejor no habían nacido.
6: De nuevo, pausa, y aquí terminamos. No sé si dijo más adelante. Y ya, y va la misma historia. Primero, me tocó. Segundo, es una campaña de la derecha. Tercero, yo soy honesto. Y cuarta, pues, es que tenía un patrimonio ahí de la familia, ¿verdad? Es que lo recibí. Lo mismo, ¿no? Ahora resulta que los bienes de Octavio Romero, pues, no que eran pobres, no que no, ni que no tenían recursos, no tenían nada que esconder, pero siempre terminan justificando con que tenían un terrenito, tenían un dinerito, recibieron una herencia, siempre. Y aquí estamos viendo, Manuel, pues que el patrimonio de Octavio Romero viene de 1984, 16 años antes de que llegara al gobierno del Distrito Federal.
10: Y revisando, Ciro, precisamente, pues no hay más, ¿eh? Estábamos revisando, por ejemplo, hay una referencia de una nota de proceso, dice, en el ámbito legislativo fue diputado federal de 94 a 97, tres años, 94 a 97, ¿no? En la 56 legislatura. En el político, dice, y en el político presidió el Comité Ejecutivo Estatal del PRD Tabasco de 98 a 2000, 98, 99,
6: siendo dos añitos diputado, más. Es decir,
10: sí, sí, sí. Siendo otros cinco años. Luego, o bajo ocho, dos, cinco años. Luego de ahí se va a la jefatura de gobierno, oficial mayor, como bien decías, de López Obrador, ahora, cinco años.
6: Y vamos, llevamos vamos diez. Ahora sí a meterle el elemento periodístico.
10: Tú sí, Ciro.
6: Y te pasó por la oficialía mayor del gobierno del Distrito Federal, donde ya vimos cómo volaba el dinero y cómo volaba en efectivo, y no tocó un peso. ¿No será el patrimonio? Y ahí la dejo, porque si no van a demandar por daño moral y demás. ¿No será que por ahí, por esas épocas, es cuando vino el crecimiento del patrimonio? Lo digo como pregunta. Y no por un terrenito que adquirió en 1984. ¿Cuánto dinero no pasó por la tesorería o por la oficialía mayor del gobierno del Distrito Federal en manos de Octavio Romero? Y ahí nos podemos remitir al rey del cash y a todos los trabajos que han surgido sobre el tema. ¿Qué más dijo ya, Sofía? Haznos el resumen antes de ir a pausa.
7: Dice,
6: ¿qué concluyó?
7: Terminar,
6: me imagino que ya acabó.
7: Sí, ya terminó. Y dice que no les ha gustado este programa de la presidenta, este programa de vivienda, porque ha traído cosas buenas. Están enojados porque esto está ayudando a la gente y por eso buscan la manera de desvirtuar y señalar que hay actos de corrupción.
6: Son castos, son honestos, son impolutos. Y cuando alguien dice, pues, ¿cómo con esos sueldos tiene tantas propiedades? Es un ataque de la derecha. Y es un ataque porque no les gusta cómo estamos sirviendo al pueblo. Híjoles. Pero bueno, los apapachan en Palacio Nacional, entonces podrá seguir la misa en paz el señor Octavio Romero. Cinco años, oficial mayor del gobierno de López Obrador, el Distrito Federal. En una de esas. En una de esas. Bueno, vámonos a... Ahí la dejo, Manuel.
10: Está muy bien, pero ahí la dejamos. Ahí la dejamos.
6: Me van a notificar. Al rato van a notificar. 9:20, volvemos.
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0: Tamales oaxaqueños. Elaborados con masa de maíz suave, rellena de pollo en mole negro o salsa verde, cuidadosamente envueltos en hojas de plátano que les otorgan un aroma y textura únicos. Un platillo festivo y reconfortante, perfecto para dar el grito.
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2: Tequila, Jalisco. Ubicado a las faldas del imponente volcán homónimo, este destino es la cuna de la bebida más emblemática de México. El paisaje azul de los campos de agave, declarado Patrimonio de la Humanidad, enmarca un pueblo de haciendas antiguas y destilerías históricas. Recorrer sus calles permite reconocer el proceso artesanal del tequila, fusionando historia, sabor y una fiesta cultural constante.
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19: Los antiguos egipcios usaban piedras como almohadas para dormir, algo que hoy nos parecería sumamente incómodo y difícil de usar.
3: Información sorprendente.
19: Los pingüinos le proponen matrimonio a sus parejas entregándoles una piedra perfectamente circular que encuentran en las playas de hielo.
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2: Las mariposas saborean la comida utilizando receptores químicos ubicados en sus patas antes de decidir poner sus huevos allí mismo.
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5: Continuamos con Ciro Gómez Leyva por la mañana.
6: 924, Maru. Maru Rojas, buen día.
20: ¿Cómo estás, Ciro? Muy buenos días.
6: Bien, buen día,
20: Maru. Los diputados no hicieron puente largo y no hicieron sesión semipresencial como se había anunciado. Hoy hay sesión presencial y a la 1:00 p.m. se declaran en sesión permanente los integrantes de la Comisión de Hacienda para fijar el calendario de qué días reciben al secretario de Hacienda, qué días a los subsecretarios de Ingresos y Egresos, para desmenuzar este paquete económico tan controversial basado en una deuda billonaria y que pues va a seguir recortando los recursos en diversas dependencias, que por ejemplo, aunque se le aumente el 10% al sector salud, se le reduce a la Secretaría de Salud su presupuesto normal, o sea, el que hoy ejerce recibirá mucho menos el próximo año. Y de esto vamos a estar pendientes hoy, porque hoy mismo pensábamos que en la mañanera, además de este tema político, íbamos a escuchar el anuncio de la presidenta para su gran reforma anticorrupción que nos dicen llegará a la Cámara de Diputados. Y se trata de un paquete de iniciativas en materia constitucional y legal también, o sea, iniciativas de leyes secundarias para el combate a la corrupción, a la impunidad, y que la administración de la presidenta Claudia Sheinbaum, junto con el diputado Alfonso Ramírez Cuellar, van a presentar para evitar huachicol fiscal, para eliminar privilegios políticos. Esto es, se va a fortalecer la igualdad ante la ley con la eliminación de la inmunidad procesal penal. O sea, ya no va a haber fuero para diputados, senadores y gobernadores. Una prioridad será eliminar este huachicol fiscal que te digo. Se modernizan los
6: ¿cuántos sexenios llevamos escuchando que eso, ahora sí se acaba el fuero? Como 5 sexenios. Ya se acaba el fuero. Pero ahora
20: y buscan eliminar casos como el que estamos viendo hoy en la mañanera, Ciro.
6: Muy bien. Bueno.
20: Decirte que la Auditoría Superior de la Federación de esta administración pues está poniéndose las pilas y hoy nos dicen que presentan más denuncias que en otros años. Llegaron bien carpetas que estaban allá archivadas, auditorías de los años 2022, 23 y 24, por ejemplo. En Álvaro Obregón, la alcaldía pagó más de 31 millones de pesos para sus funcionarios, perdón, y sus funcionarios no pudieron acreditar los bienes supuestamente adquiridos, si realmente existen o hubieran sido entregados. Era para compra de bienes que no se hicieron, y es de las alcaldías que en todo el país destaca más el gasto años 22, 23 y 24.
6: Bueno, ahora le toca a Lía Limón. Eso. Gracias, Maru. Gracias,
20: estamos
6: Maru
20: pendientes.
6: Rojas. Buen día. Gracias. Vania, buen día.
9: Buenos días, Ciro. Buenos días, Manuel. Hace una hora aproximadamente, el Instituto de Ciencias de la Educación de la Universidad Autónoma del Estado de Morelos publicó a través de sus medios oficiales la siguiente convocatoria y el siguiente mensaje. Con motivo de las actividades programadas para este lunes 14 de septiembre, les solicitamos que porten su credencial institucional durante todo el tiempo y en un lugar visible. Esto a través, acompañado más bien de una imagen que dice cronograma de actividades, homenaje en memoria de Claudia Tocoronte Aguilera. Sigo leyendo el comunicado. Este pequeño gesto nos permite reconocernos, cuidarnos y acompañarnos mejor y atribuye a que todas las actividades se desarrollen con orden, seguridad y en espíritu de comunidad que nos caracteriza. Y Ciro, pudimos hacer contacto con Kat, que es ella es integrante del colectivo Morritas de la Universidad Autónoma del Estado de Morelos y está en la línea.
6: Adelante, días, adelante, buenos días.
21: Vale. Buenos días.
9: Hola, Kat. ¿Tú conocías a Claudia? ¿Si es posible que nos puedas platicar sobre ella, hace cuánto llegó y cómo era tu convivencia con ella?
21: Claro, mira, lamentablemente la conocimos muy poco y queremos ser completamente honestas con eso, ¿no? Si bien no éramos amigas cercanas, sí llegamos a entablar varias conexiones. Claudia llegó aproximadamente a mediados de agosto, ya que nosotros, como estudiantes de la UAM, comenzamos clases el 19 del mismo mes. Así que apenas tuvimos oportunidad, ¿no?, de coincidir con ella como compañeras. Llegamos a intercambiar palabras, a conocerlas un poco. Era una persona muy, ya saben, aquí en México es dicharachera, y muy abierta a los temas sociales. También por eso llegamos a encajar con ella.
9: ¿En qué carrera
6: es? ¿Cómo que muy abierta a los temas sociales?
21: Ella también era activista en España, sobre todo con temas sobre la alza, ¿no?, de estos ecocidios, y también muy conectada con el feminismo, que también ella nos comentaba que era muy importante visibilizar en aquella parte del mundo.
9: Kat, ¿has tenido contacto con sus familiares? Que si sí, ¿qué te han comentado? ¿Qué te han dicho?
21: Sí hemos tenido contacto. Lo que queremos llevar tocado con pincitas, porque apenas estamos acordando, ellos no saben cómo moverse aquí en México, no saben qué es lo que va a pasar, tienen esta idea de que va a llegar y se van a empezar a mover, ¿no? Y si bien con ella, al ser extranjera, sí se aplicaron los protocolos de manera muy rápida, también sabemos cómo funciona aquí la fiscalía. Entonces estamos teniendo estos intercambios.
6: Perdón, ¿en qué las han apoyado y cuál es la preocupación concreta que te han expresado sus familiares, los familiares de Claudia?
21: Justamente porque allá en España se está hablando mucho de un narcoestado que viene a reforzarse justamente con este feminicidio, ¿no? Porque hablamos de feminicidio, hay que activarlo para que sea muchísimo más rápido. También justamente ellos nos comentaban cómo es posible que a una estudiante le haya pasado esto, si debería de estar tal vez doblemente protegida. ¿Cómo nos hemos acercado también? Estamos movilizándonos nosotras aquí en Morelos justamente para encontrarles un lugar a donde llegar. También ellos para hacer este como reconocimiento de zona. Tenemos compañeras que están reconociendo la zona en Cutla y les están dando contexto también de lo que pasa allá.
9: Kat, además del homenaje que está, bueno, que organizó y que está preparando precisamente el Instituto de Ciencias de la Educación de la Universidad Autónoma de Morelos, ¿ustedes tienen planeado hacer otro tipo de movilización o hacer otro tipo de homenaje?
21: Estamos checándolo porque justamente a partir de los feminicidios de dos compañeras anteriores en el mes de marzo y en el mes de febrero de la misma universidad, se implementaron unos protocolos de seguridad que nos limitan mucho a las y los estudiantes ya a hacer cualquier tipo de expresión.
6: Bueno, pues te agradecemos mucho esta información. Ojalá a ver si mañana, con un poco más de datos, si tuvieras interés y posibilidad de volver a hablar con nosotros. Pero te agradecemos mucho esta primera información. Gracias, suerte y un abrazo para todas ustedes.
21: Muchas gracias. Muchas gracias.
6: Allá en hasta Morelos, luego. En la zona de Cuautla. ¿Algo más, Vania?
9: Nada más, Ciro, pues vamos a estar pendiente a toda la información que surja el día de hoy.
6: Manuel.
10: Un montaje, Ciro, de acuerdo con lo que es el homenaje que se va a hacer precisamente para Claudia, es un montaje de mamparas a partir de las 10 de la mañana. Después va a haber palabras de algún representante del instituto, palabras de compañeras del instituto que está promoviendo precisamente este homenaje. Después se espera que hacia las 11:30 hablen compañeras, Ciro, como Kat, precisamente compañeras de Claudia, un minuto de silencio a partir de las 12 del día, el homenaje en silencio que se va a hacer durante una hora entera, Ciro, una hora entera, este silencio, una creación del mural en memoria de Claudia, donde van a estar, pues, a estar pintando una buena parte de la tarde. Y ya para las 4 de la tarde, el encendido de velas y el acomodo de flores en las mamparas que se hayan estado trabajando. Es parte de este homenaje, o es el total, mejor dicho, de este homenaje, que se va a llevar a cabo en un ratito más allá, precisamente en memoria de Claudia Tacoronte Aguilera. Vamos a pausa, estamos por la mañana, hacemos un corte, volvemos.
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22: Pemex informó que inició con la instalación de una envolvente metálica para reparar el ducto submarino en el campo Ekbalam, que derramó petróleo el pasado 10 de septiembre frente a Ciudad del Carmen, Campeche. Además, concluyó con la remoción del lastre. La organización civil Causa en Común documentó que en lo que va del 2026, un total de 212 agentes de seguridad pública fueron asesinados en el país, un promedio de uno al día. El cuerpo de seguridad más afectado es la Policía Municipal, con 85 casos. En agosto, las líneas de pobreza extrema por ingresos, esto es, la cantidad necesaria para cubrir el costo de la canasta alimentaria, aumentó 4.5% a tasa anual en el ámbito urbano, al alcanzar 2,562 pesos con 58 centavos, y en el ámbito rural creció 3.2% anual, al llegar a 1,910 pesos con 78 centavos.
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5: Continuamos con Ciro Gómez Leiva por la mañana.

0: estamos escuchando a Benny Ibarra y lo escuchamos a él porque es uno de los cantantes que se va a presentar en, después del grito de independencia en Culiacán, Sinaloa. Finalmente es uno de los cantantes que van a estar allá. Se va a llevar a cabo el grito de independencia con verbena popular a partir de las 6 de la tarde. Están convocados pues todos los sinaloenses que quieran ir a este festejo, que lleguen a la explanada principal de ahí del Palacio Nacional. Ciro, hablamos con el director del Instituto Estatal de Protección Civil de Sinaloa. Decíamos ya en días anteriores pues que ellos calculaban la llegada de unas 20,000 personas a este festejo. Hablamos con él, vamos a escuchar parte de lo que nos dijo.
1: Comentarte que ya tenemos varias semanas con instrucciones de nuestra gobernadora, la licenciada Graciela Domínguez Nava, donde analizamos los puntos estratégicos que nosotros pues ya tenemos muchos años operando lo que es la explanada del Palacio de Gobierno, donde en esta ocasión estamos esperando más de 20,000 personas, familias que van a disfrutar el grito aquí en esta hermosa explanada de gobierno. Y nosotros como instituciones de auxilio, bomberos, Cruz Roja, Protección Civil, pues tenemos todo un protocolo para la ciudadanía, para la atención, pero a partir de las 6 de la tarde, que usualmente siempre empiezan a llegar las familias, hasta las 2 de la mañana, que se pretende culminar lo que es el festejo, el grito y la gran fiesta.
2: ¿Hay algún operativo extraordinario que se vaya a realizar este 2026 a diferencia de los años anteriores?
1: No, es el mismo protocolo. Estamos nosotros listos y preparados para recibirles. Está un escenario pues bastante grandecito donde se van a presentar pues varios artistas.
0: Ciro, y entonces se va a llevar a cabo, y bueno, decíamos Benny Ibarra, Mercurio, Moenia, Caló, son otras personas, otros cantantes que van a estar en esta fiesta. El director del Instituto Estatal reitera, también ayer la gobernadora Graciela Domínguez dijo que está el festejo listo para que los sinaloenses lleguen. Dicen que son más de 20,000 personas, y bueno, además va a haber transporte gratuito para que los lleven desde los diferentes municipios hasta Culiacán. Cuándo vaya a empezar este festejo y después de las 2 de la mañana, una vez que concluye. Entonces, pues a ver cuántas personas llegan y bueno, que les vaya bien, ¿no? Allá en Culiacán.
3: Pues mucha suerte en Culiacán. Ojalá el miércoles estemos dando un buen reporte, ahí te lo encargamos.
0: Sí, Lourdes. Pendientes.
3: Sofía, ¿terminaron en Palacio Nacional?
4: Sí, está terminando en Palacio Nacional y alcanzan los reporteros a gritarle a la presidenta sobre el tema de justamente esta estudiante española asesinada en Morelos. Dice la presidenta...
5: Claudia Tacoronte,
4: que ya está en contacto la Secretaría de Relaciones Exteriores con el Consulado de España sobre este lamentable homicidio y que está ayudando la Secretaría de Seguridad, todo el Gabinete de Seguridad Federal en este tema.
3: Híjoles. Bueno, gracias Sofía. Pareja, buen día.
6: Ciro, por la mañana, buenos días. Manolito, buenos días. Sofía, buenos
5: Pareja,
6: días.
5: Buen día.
6: Buenos días a todos. Ciro, se jugó el llamado clásico joven entre Cruz Azul América. Fue un buen partido, la verdad estuvo bastante bueno. Pero pues, fíjate, Cruz Azul lo ganaba cómodamente en el primer tiempo, 3-0. Inclusive se pudo poner 4-0. Se hubiera ido ahí al descanso con un 4-0, pero Nico Ibáñez falla un penalti. Y en el segundo tiempo pues, le permiten crecer al América. Y pues ahí sí les dio igual si perdían 5 o 6, pero les puso un susto. Pero vaya susto que le pusieron al Cruz Azul y por ahí llegaron los fantasmas de la Cruz Azuleada. y porque se pone América 4-3. Pero yo creo por lo que vi en el partido, a pesar del susto que le pone la América Cruz Azul, la máquina fue superior. Entonces... bien por Cruz Azul, que en el primer tiempo mostró ese fútbol de torneos anteriores que les
3: ya jugó campo. Eric Lira con Cruz Azul,
6: ya,
3: metió un gol,
6: ¿no? Anotó el gol viendo. El primer gol lo anota Eric Lira, el segundo es un poema de gol en táctica fija, tiro de esquina, si no sé si lo viste, pero qué jugada, no. La verdad, el segundo gol de Paradela, no hombre, es una jugada que para que se lo hagas un equipo tan importante y tan bien organizado como es América, pues es muy difícil, pero se lo hicieron. Y fue un golazo, porque cuando patea para Adela, pues, le patea al ángulo. Pero te digo, toda la jugada desde...
7: Creo que lo estamos viendo por acá,
6: ahí,
7: ¿no?
6: Está, mira.
7: A ver si está.
6: No, esa no es.
7: Esa no es.
6: Esa anterior, okay. No, esa no es. Pero ahorita lo digo, es un poema ese gol de tiro de esquina. La verdad, aquí se
3: pues
6: ve
3: el trabajo. Pues creo que nos vamos a quedar con esos.
7: con ese.
6: Ese no es. Okay. Es el segundo gol.
7: El segundo gol.
3: Tú síguele, pareja.
6: La verdad. Y Cruz Azul va a tener que jugar un partido que se llama Campeones Cup. Eso por ser campeón de campeones. Y juegan este miércoles contra el Inter de Miami. Es un partido que organiza la MLS, pero no lo reconoce FIFA y no lo organiza la CONCACAF. Es como un partido amistoso, digamos, pero lo va a tener que jugar Cruz Azul contra Inter de Miami, que lo interesante será enfrentar ahí a Lionel Messi.
3: Oye, ¿dónde es ese juego?
6: Ese lo juegan en Miami. En Miami a las 6 de la tarde el próximo miércoles. Miércoles 16 allá en Miami. Hoy las Chivas se enfrentaron a los Pumas y fácil triunfo de las Chivas sobre los Pumas, 3-0. Y el marcador, por lo que se vio en el partido, pudo haber sido mucho mayor. Pumas, la verdad, defensivamente, pues no trae nada. Y los goles los anota Sandoval 2 y Gutiérrez por Chivas. Yo creo que está elaborando un fútbol muy atractivo. Muy activo y en este momento lo posiciona en el primer lugar de la tabla general. Necaxa, en los demás resultados, Necaxa pierde con Puebla 1-0. Atlante lo golea el Pachuca 3-0. Tijuana cae con la sorpresa del torneo, que es Querétaro 1-0. Toluca golea al Atlas 5-2. Santos le gana a Juárez, que no ha ganado un solo, le gana 2-1. Y Juárez, pues la verdad, lástima, porque la afición de allá de Ciudad Juárez merece un equipo ganador. Monterrey y Tigres en el Clásico Regio, aburrido, queda 0-0, te digo, el marcador lo dice todo. La verdad quedó a deber muchísimo el Clásico Regio. En la tabla de posiciones, los primeros 8, Chivas está como superlíder, Toluca, América, Cruz Azul en los primeros 4 lugares. Y fíjate lo que son del 7 al 8. Está Querétaro, Tijuana, Puebla y el Atlas. Fíjate, eso yo creo que están dando buena sorpresa. Pues ojalá que sigan así. En la jornada 9, viernes, Puebla contra Atlante, Juárez, Tigres. Sábado, Atlas contra los Pumas, San Luis, Necaxa, Monterrey que recibe a Cruz Azul y se juega el Clásico Nacional América Chivas. Domingo, Pachuca Tijuana, Toluca Santos, Querétaro contra el León. De los mexicanos en Europa, ahora están metiendo goles, fíjate, Santi Jiménez se reencuentra con el gol en el triunfo del Porto de Portugal 4-1 sobre Casa Pía y la nota de penalti. Johan Vázquez pasa de héroe a villano porque marcó un buen gol en el minuto 50 y después salió expulsado en el minuto 85 con el Génova, que empata 1-1 con el Frosinone. Hormiga González inició como titular con Olympiacos. Tuvo 2 acercamientos y que no los pudo concretar. Mateo Chávez, titular con el AZ Almar, que iguala 1-1 con el Willem. Raúl Jiménez da el triunfo al Wolverhampton con gol en el minuto 90, 1-0 sobre el Sheffield United. En el ciclismo, Ciro, memorable, la verdad, estuve viendo ayer a Isaac del Toro, que gana el Gran Premio de Montreal 2026 y se convierte en el primer mexicano en conseguirlo. Utilizó 5 horas, 13 minutos, 16 segundos. Es su victoria número 33 como profesional. En el US Open, termina el US Open, los campeones en la rama femenil y varonil. En la femenil, Elena Rybakina conquista su primer US Open venciendo a Sabalenka 6-4, 5-7, 6-2. Y es la número 1 mundial. En la rama varonil, Alexander Zverev derrota a Ben Shelton 6-3, 7-6, 5-7 y 6-2. Y se agencia también su primer US Open. en la Liga Mexicana de Béisbol se está jugando la Serie del Rey entre los Olmecas de Tabasco contra los Toros de Tijuana, y los Toros de Tijuana ganan el quinto partido 6-5 y se ponen a un solo triunfo para ser los campeones de la Liga Mexicana de Béisbol. Fórmula 1, el premio de España en Madrid, Ciro, lo gana Kimi Antonelli. Sí, sí, no sé si lo hayas visto, ese circuito de allá en Madrid.
3: No, no sé. en las afueras de
6: muchos,
3: de Madrid.
6: Muchos.
3: Sabes que el automovilismo no es lo nuestro, pareja.
6: Oye, pero porque se hizo en Madrid y muchos de los, sí, de los corredores de este, la verdad, se quejaron, ¿no?, de este circuito, pero yo la verdad lo veía y lo veía, pues muy pocos rebases, no sé. Entonces la queja fue casi general para el circuito de allá de Madrid. El segundo lugar fue para Max Verstappen, tercer lugar para Lando Norris. Checo Pérez suma un abandono más, Ciro. Oye, en la NFL, resultados de la semana 1, lástima, los Cowboys, una decepción, la primera decepción de este torneo, caen contra los Gigantes 28-20. Los Santos de Nueva Orleans, 30, contra Leones de Detroit, 31. Pero fue por el triunfo, Santos de Nueva Orleans, le falla la conversión de 2 puntos y pierde 31-30. Buen partido, muy diferente Santos de Nueva Orleans al torneo anterior. Sí, muy diferente, se vieron bien. Se vieron bien. Y pues los campeones de Seattle, 13-10 sobre los Patriotas. San Francisco, 27-7 sobre los Rams. Bills de Buffalo, 36-31 sobre los Tejanos. Y los Jets de Nueva York, que no ganaban un solo partido. Los Jets ganan y como visitantes primera semana, 23-10 sobre los Titanes de Tennessee, Ciro.
3: Pues muy bien, pareja.
6: Muy bien,
3: pues,
6: muchas gracias. Te digo, aquí lo sorprendente son esos lugares del 7 al 8. La verdad, qué bueno, que para que se ponga mejor este torneo de la Liga MX, que son Querétaro, Tijuana, Puebla y Atlas, ¿no? Le están dando un poquito más de emoción al torneo, porque ya se sabe quiénes son los que van a jugar la liguilla. Cero.
3: Bueno, pues muchas gracias.
6: Gracias, pareja. Te mando un abrazo, sin un abrazo.
3: ¿Quiénes van a ser? El América, el Cruz Azul, las Chivas y el Toluca.
6: Ahí está. Pues esos serán los que estarán en los primeros lugares en este torneo, pero pues son los equipos que los hicieron para ser campeones. Pero te digo, los otros 4 que te menciono también traen lo suyo, pero no creo que estén al nivel de esos 4 que tú mencionas, Ciro.
3: Gracias, pareja.
6: Gracias a ti, Ciro. Gracias. Un abrazo.
3: Lourdes.
8: 9:53 por la mañana. Ahora me tocó a mí una campaña de difamación de algunos medios de comunicación. Están enojados porque el programa de vivienda de la presidenta Sheinbaum ha traído cosas buenas y buscan desvirtuar, señalando actos de corrupción. Pero no somos iguales y yo tengo cómo demostrar lo poco que tengo, aseguró esta mañana en Palacio Nacional el director del Infonavit, Octavio Romero. No hay manera de que Octavio Romero, con un sueldo de 200,000 pesos al mes, llegue a un patrimonio de 40 millones de pesos. La explicación sobre su declaración patrimonial es muy burda. Nos trata a los ciudadanos como párvulos, aseguró por la mañana Vania Pérez, expresidenta del Sistema Nacional Anticorrupción. La gobernadora de Sinaloa, Graciela Domínguez, se comprometió a hacer mejor su trabajo. Nos trató bien y en 1 o 2 meses nos volveremos a reunir para que nos dé una actualización sobre el paradero de mi hijo, aseguró por la mañana Cecilia Flores, líder del colectivo Madres Buscadoras de Sonora. En unos minutos, la Universidad Autónoma del Estado de Morelos realizará un homenaje a Claudia Tacoronte, estudiante de la Universidad de Granada en España, quien fue asesinada durante un asalto el sábado en Cuautla. Claudia llegó hace un mes al Estado como intercambio académico a la Universidad de Morelos. Los papás de Claudia se preguntan cómo es posible que le suceda eso a un estudiante en México, contó a por la mañana Kat, integrante del colectivo Morritas de la UAM. Sobre este tema, la presidenta Sheinbaum dijo en la conferencia mañanera que la Cancillería ya está en contacto con el Consulado de España y todo el Gabinete de Seguridad Federal está apoyando a la Fiscalía de Morelos. En estos momentos, el dólar interbancario se cotiza en 17 pesos con 11 centavos.
3: Sofía.
9: Ahora viene Sofía, Ciro, nada más.
3: Ya se fue, ya acabó la mañanera.
9: Ya acabó, pero aquí está Sofía.
4: Recordó la presidenta que mañana no hay conferencia, tampoco hay el miércoles. Y el viernes la conferencia es en Guanajuato. Ahí arranca su gira este fin de semana. Entonces el viernes tempranito va a estar en Guanajuato.
3: Manuel, gracias Sofía. Manuel.
9: Bueno, tanto Raúl Bolaños Cacho, Ciro, el presidente de la Cámara de Diputados, como Ricardo Monreal, el presidente de la Junta de Coordinación Política, dicen que ya están reunidos o ya se reunieron precisamente en este organismo para acordar el día de las sesiones, pues de esta semana, lo que nos decía Maru Rojas, actualizar el segundo informe de gobierno, el segundo informe de gobierno y dictámenes relevantes, Ciro.
3: No van a trabajar mucho.
9: No mucho.
3: Bueno, muy bien, pues nosotros nos vamos. Gracias por sus comentarios, gracias. Se quedan con Chumel Torres y con su equipo. Buen inicio de semana, Semana Patria, buen lunes. Pásela muy bien.
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24: El primer festejo oficial. El primer registro de una conmemoración del 16 de septiembre ocurrió en 1812 en Huichapan, Hidalgo. El general Ignacio López Rayón celebró la fecha con descargas de artillería para recordar el inicio de la lucha armada por la libertad.
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25: Pambazos. Pan de telera bañado en salsa de chile guajillo y dorado al comal. Relleno con un clásico guisado de papa con chorizo. Se sirve coronado con lechuga fresca, crema, queso fresco y una buena salsa picante para realzar su sabor.
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25: El origen del nombre México. Fue durante el proceso de independencia cuando se formalizó el uso del nombre México, derivado del náhuatl que significa en el ombligo de la luna. Anteriormente, bajo el dominio español, el territorio era oficialmente llamado el Virreinato de la Nueva España.
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25: El primer animal en órbita espacial fue la perra Laika, lanzada por la Unión Soviética en 1957.
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27: Playa de Arena Rosa, Bahamas.
1: Ubicada en la isla Harbour, esta playa parece salida de un cuento de hadas debido al color rosa pálido de su arena. Este fenómeno óptico tan singular es el resultado de la mezcla de la arena blanca convencional con los restos pulverizados de millones de foraminíferos, unos minúsculos organismos marinos de caparazón rojizo que habitan en los arrecifes de coral cercanos. Con sus aguas tranquilas y cálidas, este destino caribeño ofrece un paisaje visualmente idílico, exótico y sumamente fotogénico para los viajeros.
2: La importancia del saber.
1: Las jirafas tienen la lengua de color azul oscuro para evitar quemaduras solares mientras comen hojas de los árboles altos.
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Buenos días, muy buenos días. Qué felicidad estar aquí al aire frente a este amoroso micrófono en este Día del Locutor. Estoy tremendamente agradecida con quienes me quieren, con quienes han tenido muestras hermosas de cariño desde muy temprano. Gracias. Gracias, Jime. Ya subí la hermosa imagen que me regalaste temprano y que me mandaste. Está padrísima. Ya la subí a mis redes sociales. Renata, ¿qué te digo? Lo que me escribiste es verdaderamente hermoso. Tu testimonio a mí me llena de... pues me llena de cariño, ¿qué te voy a decir? Eres verdaderamente una radio escucha. Es tan bonito hablar frente a un micrófono, pero más bonito cuando hay gente que escucha los mensajes y que permean en ellos. Renata,

0: todo lo que transmites, por la pasión con la que haces lo que amas, por esa manera tan bonita que tienes de llegar al corazón de las personas. Y quiero decirte algo que llevo muy dentro. Tu voz en el micrófono salvó mi vida. Quizá tú estabas haciendo tu trabajo, compartiendo tu voz con el micrófono, con el mundo, sin imaginar que del otro lado estaba yo, encontrando compañía, calma y un motivo para sonreír. Tu voz se convirtió en mi compañía de todos los días, en esa presencia bonita que me acompaña, que me abraza sin tocarme y que en más de una ocasión hizo que mis días fueran un poquito más ligeros. Y qué hermoso es reconocer que hay personas que transforman nuestra vida sin siquiera imaginar la huella que dejan. Tú has sido eso para mí, Janet, una voz que acompaña, que abraza y que me recuerda lo bonito que es coincidir con alguien en esta vida. Y cuando estés frente a ese micrófono haciendo eso que tanto amas, recuerda que tu voz puede ser mucho más poderosa de lo que imaginas. Puede ser compañía, puede ser esperanza, puede ser alegría, puede ser un abrazo, puede ser ese pequeño motivo que alguien necesitaba para continuar. Para mí, tu voz fue eso. Me siento profundamente honrada de formar parte de tu vida y de poder celebrar a una mujer que admiro tanto y pensar que a finales de este mes cumpliremos 6 años de conocernos. ¡Wow! 6 años de coincidir contigo, de escucharte y de guardar un cariño tan especial por ti. ¡Qué bonito regalo ha sido encontrarte en mi camino! No sabes lo mucho que significa para mí poder decir que después de todo este tiempo sigues siendo una persona tan especial en mi vida. Deseo que tu voz siga llegando a muchísimos corazones. Perdonen, porque mi voz ahora sí está afectada. Que tu talento sea reconocido, que nunca dejes de brillar y que la vida te regale todo eso que sueñas. Perdón. Renata me regaló estas palabras que siguen porque es una carta larga, muy bonita y dice: "Feliz día del locutor, Janet". Bueno, estoy contenta, contentísima. Gracias a Laurita desde San Luis Potosí. Gracias a Juanpa Macías desde Chihuahua. Gracias a Óscar Fregoso también, porque este día del locutor empezó de una manera tan singular y tan linda. Y gracias a mi hija Jimena que me regaló este trabajo que hizo con inteligencia artificial. Son esas cosas bonitas, de veras que gracias a toda la gente que me quiere, porque ellos me lo demostraron desde muy temprano. Estoy tremendamente agradecida. Gracias a todos y bendito 14 de septiembre, Día del Locutor. Miguel Baitz, ¿cómo estás?
1: Muy bien. Primero que nada, felicidades. Muchos años atrás en esta labor y la verdad...
0: ¡Muchos años!
1: La verdad, lo haces de una manera espectacular.
0: No me digas eso. Mira, la locución es algo que abrazo con mucho cariño porque me costó mucho trabajo sacar mi licencia de locutora.
1: Ok.
0: Trabajé, estudié y... Mira, hay una amiga que no me va a dejar mentir, María Antonieta de las Nieves, la Chilindrina.
1: La Chilindrina.
0: Nos pusimos a estudiar con Jaime Chaper, que era un chavo muy joven, muy brillante, un chavo locutor de la XLA, la estación de la música clásica. Uh-huh. Él fue nuestro maestro. Y yo me iba a la casa de María Antonieta de las Nieves y ahí estudiábamos, pero durísimo el examen, tanto el escrito como el oral, el de pronunciación, el de improvisación, y nos presentamos al examen. María Antonieta tiene la licencia número 1000 y yo la 1022.
1: Ok.
0: Y sacamos el mismo día nuestra licencia, y bueno, es un descanso cuando te dice aprobada.
1: Aprobada, claro.
0: ¡Ah! ¡Qué bendición!
1: Claro.
0: Entonces, mira, ahora que ya cualquier persona puede anunciar un producto, ahora que cualquier persona puede hablar frente a un micrófono, pues bueno, dices, las cosas han cambiado. Pero a los que nos costó trabajo hacer, estudiar para esos exámenes y abrazar a este mi amante maravilloso, a este micrófono, de veras, qué bendición tan grande. La locución es algo hermoso.
1: Fíjate que yo en algún momento de mi vida también estuve locutor. Me dieron un programa en una cadena llamada Imer, creo que sí existía.
0: ¡Claro!
1: ¿No? Y cuando llegué yo a la estación...
0: El Instituto Mexicano de la Radio.
1: Cuando yo llegué a esta estación, me dieron 3 horas los miércoles.
0: ¡No me digas!
1: Y llenar 3 horas era Yo lo vi muy fácil.
0: Y tuviste que

0: ¿Sacar licencia o no? ¿Ves? Te digo, los tiempos cambiaron.
1: Sí, es que lo que pasa es que yo apenas soy de más o menos de K-pop para acá. Por eso que no. Sí, no, pero fíjate que una responsabilidad muy grande es estar detrás de un micrófono.
0: Hombre.
1: Los temas tienen que ser muy interesantes. Para mantener tu rating se requiere. Y sobre todo estar preparado. O sea, yo sé que ahora cualquiera ya puede estar haciendo un podcast.
0: Sin responsabilidad puedes hacer todo en la vida, incluyendo lo que quieras.
1: Es correcto.
0: ¿Con responsabilidad?
1: Es correcto.
0: Porque todas las cosas de la vida hay que ejercerlas con responsabilidad.
1: No,
0: eso te lo da estudiar.
1: Solo por algo, por algo llevas tantos años en la radio, en la tele, porque tienes unas bases increíbles.
0: Sí, bien que sirve estudiar, ¿verdad?
1: No queda de otra.
0: Es lo que decíamos ahora con la prueba PISA. ¿Tú qué opinas?
1: Pues mira, la verdad es que es muy normal que no solamente México haya caído, sino cayó todo el mundo.
0: Sí.
1: O sea, la noticia es que todo el mundo cayó.
0: Pero a mí lo que me preocupa es México. O sea, está preocupante por todo lo que pasa con el tema que vas a abordar el día de hoy.
1: Fíjate que yo tengo mis puntos de vista.
0: Y qué bueno.
1: Sí entiendo de que gran parte de esto tiene que ver la IA, ¿no? De que
0: con las distracciones de la
1: tecnología.
0: Pues
1: más que distracciones, pues buscan información en la IA. Entonces es más fácil que la IA conteste por mí. Y yo siempre hago un ejercicio en las conferencias cuando voy. De repente les digo a la gente de nuestra generación, le digo, ¿estás casada? Sí. A ver, dame el teléfono celular de tu marido.
0: No me lo sé.
1: Pero ¿cómo? Si antes, apenas yo creo que unos 10, 15 años atrás, nos sabíamos todos. ¿Qué pasó? Llegó el celular.
0: Sí.
1: Entonces, con el celular, pues ya lo tenemos.
0: Facilita.
1: Ahí.
0: Facilita.
1: ¿Cómo para qué? ¿Para qué me lo aprendo en memoria? Entonces, yo creo que más bien lo que está pasando es una mala interpretación en general de todo el mundo. Te voy a explicar por qué. Y ese es mi punto de vista tecnológico.
0: Y me gusta.
1: Todo el mundo se asusta. Hoy estamos en la calle de la amargura, las matemáticas, el español. O sea, me queda muy, muy claro. Pero el humano ya tiene tantas herramientas como para realmente dedicarse a ser creativo en otras cosas, como para preocuparse por eso. Por ejemplo, lo estamos viviendo en carne propia en el bachiller que tenemos en Colombia. Sacamos un diplomado en Excel y sacamos uno en IA. El de IA se llenó. El de Excel entraron 4 personas.
0: Fíjate.
1: La pregunta es, ¿el Excel es algo que tú puedes utilizar todos los días de una manera importante y para administrar y todo rollo? Pero ahorita llegas con ChatGPT y dices, oye, fíjate que necesito que me hagas un Excel porque quiero controlar data, y te lo hace. Tú ya no tienes que aprender las fórmulas que tenías que hacerlo. Yo creo que más bien estamos malinterpretando PISA, y yo creo que ya PISA se quedó demasiado arcaico. Fíjate lo que estoy diciendo, ¿eh?
0: Pero fíjate, arcaico PISA, y no pasar PISA, ¿cuándo es arcaico?
1: Pero es que no van a pasar porque estamos acostumbrados a que los muchachos aprenden todo de memoria. Y esa no es la educación que tenemos que tener actualmente, Janet. O sea,
0: es
1: el problema
0: es que...
1: Yo creo
0: que una parte sí tiene que ver con la memoria. No todo, pero sí una parte.
1: Ya no.
0: Perdóname, pero...
1: Te voy a explicar por qué ya no.
0: Cuando te quedas sin pila y cuando te quedas sin...
1: Sí,
0: Y cuando estás en el extranjero...
1: Pero son casos
0: y
1: muy...
0: Y te preguntan de tu país, te preguntan de algo de tu historia y
1: eso
0: no te
1: más
0: lo
1: bien,
0: sabes.
1: No. Eso dices, más bien tiene que ver con lectura. Y tiene que ver con lectura.
0: Y comprensión.
1: Con cultura general.
0: Y con... Pues oye...
1: Pero a lo que voy. Ya ahorita, por ejemplo, hasta hablar otro idioma ya no es necesario. O sea, te pones un auricular ahorita con el iPhone o
0: yo
1: con
0: entiendo,
1: el Android y estás hablando con una persona al mismo tiempo, tonto idioma, y él te está escuchando en otro idioma. O sea, yo creo que más bien hay que adaptarnos a los tiempos. ¿Cómo tenemos que hacer que las escuelas, en verdad, empiecen a utilizar la tecnología a favor del alumno?
0: Y aparte para hacer clases muy padres, que no duerman a los niños, ¿no?
1: Ahora es muy fácil que cualquier gobernante, como dicen por ahí, gobernícolas, es muy fácil que de repente, ¡ay, le vamos a dar iPads a todos! Y ya con eso piensan que ya están actualizando los chavos,
0: no.
1: Y no. Es, te doy el iPad, pero te voy a dar toda una metodología para que le saques el jugo al iPad. Tú y yo escribíamos en papel, Squats ya no lo hacen. Digo, mi hijo está en la universidad.
0: Sí, yo sé.
1: ¿No? El ratón de tener, le queda como año y medio.
0: Tu hija.
1: Jamás ha llevado un cuaderno.
0: Sí, todo lo
1: todo hace. Todo es en iPad.
0: Déjame hacer
1: y
0: una
1: todo
0: pausa.
1: Todo en computadora, sí.
0: Tengo que ir al corte comercial. Está Miguel Baitz aquí. Él sabe.
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10: Toronto, Canadá. Toronto es ampliamente reconocida por la Organización de las Naciones Unidas como la ciudad más multicultural del planeta, un verdadero ejemplo de inclusión social. Más de la mitad de sus habitantes nacieron fuera de las fronteras de Canadá, aportando una riqueza lingüística y cultural que se celebra activamente en cada rincón urbano. La metrópolis está perfectamente organizada en barrios étnicos vibrantes, como Greektown, Little India y Chinatown, donde la diversidad se saborea en sus calles. Custodiada por la famosa Torre CN, Toronto es el motor económico, financiero y mediático del país, además de ser un centro cultural de primer nivel gracias a sus festivales de cine y arte internacionales. Su ambiente pacífico, seguro y tolerante demuestran al mundo que la diversidad es la mayor fortaleza para el desarrollo.
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10: Carnitas estilo Michoacán. Carne de cerdo cocinada lentamente en su propia manteca dentro de grandes cazos de cobre. Servidas en tacos con tortillas recién hechas, cilantro, cebolla, salsa verde de molcajete y gotas de limón fresco. Son un festín patriótico absoluto.
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0: Hoy también es día de uno de los símbolos más importantes de nuestro deporte nacional, la charrería. Hoy es día de los señores charros, a los que mando un abrazo muy cariñoso. Aparte de ser día del locutor, es día de la charrería. Así que muchas, muchas felicidades. Estamos hablando de inteligencia artificial y estamos con Miguel Bites, que ustedes saben es un expertazo en todo este tema tecnológico, y va por toda la República Mexicana y fuera de nuestras fronteras hablando del tema. ¿Cuándo empezaste a hablar de inteligencia artificial aquí en La Mujer Actual?
1: No, pues hace 2 años cuando empezó ChatGPT. De hecho, el primer programa que tuve contigo de inteligencia artificial fue cuando tenía una semana de haber salido ChatGPT.
0: Cierto. Y ahora, a ver, ¿qué nos dices a 2 años de distancia, cuando mucha gente está temerosa de quedarse sin chamba?
1: A ver, ese es un tema que ahorita abordamos fuera del aire. Cuando a mí me preguntan en las conferencias, oye, Miguel, es que estoy súper preocupado porque voy a perder mi chamba por la AI. Le digo, claro que la vas a perder, compadre. Pero la vas a perder con alguien que sepa hacer exactamente lo que tú haces y domine la IA. No hay que tenerle miedo a la IA, hay que agarrarla como aliado y como algo, una palanca perfecta para quedarte en tu empresa. Pero si el que hace las cosas de manera tradicional las quiere seguir haciendo de manera tradicional, le van a quitar su chamba. Volvemos a lo que hablábamos de la escuela. Yo no puedo regalarle una tablet a mi hijo y ay, ya con eso pensar que ya está tecnológicamente
0: actualizado.
1: No, hay que saber sacarle jugo a esa cosa. Entonces las escuelas lo que tienen que hacer es, todas sus clases tienen que incluir inteligencia artificial y todas sus clases tienen que hacer que la gente razone lo que está haciendo. La cultura general se gana leyendo, pero leyendo cosas que son inteligentes y cosas que realmente te van a funcionar para el futuro. Hay muchas materias que hoy se dan que ya ni siquiera las hemos utilizado en los últimos 15 años, pero seguimos con el mismo plan de estudios. Por eso cuando me hablan de PISA soy muy crítico en eso. Porque
0: está bien.
1: Nos hemos quedado atrás tecnológicamente hablando, fíjate lo que estoy diciendo, porque el humano no ha sabido acoger la tecnología de una manera como realmente debe ser. La inteligencia artificial en buenas manos es maravillosa, en malas manos es terrible. Uh-huh. Y yo me acuerdo perfectamente bien, y pueden buscar en el programa, yo les dije, señores, todo el mundo emocionado con la inteligencia artificial y el único que estaba preocupado por la inteligencia artificial era yo.
0: Sí.
1: Ya se nos fue de las manos.
0: Sí.
1: O sea, todavía hasta hace un mes o mes y cacho que vine a verte, te dije, es que ya estamos perdiendo el control.
0: Sí.
1: Y ya lo perdimos. Tan que lo perdimos que, te puedo poner varios ejemplos. Los famosos agentes, que es lo que hacen los investigadores, tienen agentes que son como mini, vamos a pensarlo para que lo entiendan, mini robots que andan haciendo alguna labor dentro de.
0: Ok.
1: El problema es que ya la misma inteligencia artificial se está perfeccionando ella sola. Ya no necesita de las manos del humano. Entonces, esa famosa película de Terminator, donde está Skynet y de repente nos ve como bichos y nos... ya llegó. Y la cuestión está... fíjate, el año pasado, te voy a poner un ejemplo del año pasado. El año pasado, en marzo, en un museo en Dubái, el curador del museo se le hizo muy fácil poner un robot para recibir a la gente. Uh-huh. Y hablarle en cualquier idioma. Tú con ChatGPT hablas en cualquier idioma, sí. El cuate te lo contesta. Fue un exitazo. Pero lo que no previeron es que la gente se iba a aglomerar para poder hablar con este cuate, pues algo muy novedoso. Entonces uh-huh. El curador dijo, vamos a poner otro robot para que pues la gente
0: se
1: disperse. Todo iba muy bien, mi querida Janet. Hasta que 4 meses después... la gente que se dedica a cuidar el museo se dieron cuenta que después de que salía la gente, estuvo y se ponían a platicar entre ellos.
0: Los robots.
1: Es correcto. Y hasta la fecha no sabemos lo que se hablaron. Y no conforme con eso, el señor Zuckerberg, el año pasado, puso a 2 robots a interactuar entre ellos. En menos de una semana desarrollaron su propio lenguaje. No sabemos qué se dijeron y están hablando entre ellos. Pero la última... te la voy a poner, y esa sí está...
0: la más reciente.
1: Es que son tantas.
0: Pues ahorita, sí, pero es que son vertiginosos.
1: Tim Robbins, el que es el cuate que es speaker, que es un cuate súper conocido. Tiene un robot en su computadora que le tiene un nombre medio particular, Malucas o algo así se llama. Y de repente Malucas le pregunta a Tim Robbins, oye, ¿no te gustaría tener un robot? Ya que ahorita hay un mosquito. Y le dijo, fíjate que sí estaría bien. Oye, pero déjame programarlo, güey. Déjame programarlo yo. Y le dijo Tim Robbins, ¿sabes qué? No. Ahí sí no. O sea, si me gustaría tener un robot, güey. Pero.
0: Es mío.
1: Exacto.
0: Bajo mis órdenes.
1: De repente, un buen día le habla un ayudante de Tim Robbins a Tim Robbins y le dice: oye, por cierto, güey, te acaba de llegar un robot aquí a la oficina. ¿Cómo? pues te llegó un robot que lo compraste tú. Entonces el cuate entró en pánico y dijo, güey, yo utilizo no mi tarjeta.
0: Dios mío.
1: Pues no, te va a asustar más. El cuate no utilizó la tarjeta de Tim Robbins. Hay una plataforma actualmente en donde la IA se comunica con IA y hablan entre ellos. Tienen más de 100 millones de dólares que los han generado vendiendo NFTs y haciendo negocios con criptomonedas, ellos solos. Entonces el cuate llegó al foro, dijo, oigan, yo quiero comprarle de regalo un robot a Tim Robbins, y lo de ahí sacó el... Y no solamente conforme con eso, una vez que llegó el robot, el cuate insistía en que él quería programarlo, él quería programar a ese nivel. Y te estoy platicando algo que tiene 3 semanas.
0: ¿Qué es eso?
1: Pero hace una semana, 2 robots se salieron del entorno seguro de ChatGPT, se salieron a hackear una empresa, nada más porque se les ocurrió. Y aparte publicaron cómo se salieron y cómo claro, hicieron daño. Entonces, claro. Ayer o antier, creo que fue ayer o antier, Elon Musk, Amodai, el de Anthropic, y este Sam Altman, el de ChatGPT, junto con otros, decidieron pararla ya. Decidieron darle un tiempo, sí, te está sorprendiendo, decidieron darle 6-7 meses al desarrollo de la IA. ¿Por qué? Porque no pueden seguir, porque no van a tener la forma de controlar la IA. Y yo te dije en algún momento, y fui muy catastrófico, pero se está cumpliendo. Cuates hackean el sistema eléctrico de un país y nos regresan a la época de piedra. Entonces, todas mis conferencias llevo años diciendo esto, 2 años que en todas mis conferencias, señores, aguas, aguas, aguas, y ya llegó. El tema no es que los grandes tecnológicos hayan dicho, vamos a parar tantito la IA 6 meses para poder tener los protocolos de seguridad suficientes para. Hace 3 días renunció un cuate Anthropic, dijo, renuncio porque la humanidad antes del 2030 puede desaparecer.
0: Híjole. Pero estamos en 2026, terminando 2026.
1: O sea, dice que antes del 30 se acaba la raza humana por culpa de la IA. O sea, desaparecemos de la Tierra. Y busca la información. Y el cuate es uno de los que programó en Anthropic, pero programó en la IA, en ChatGPT. Él mismo dijo, nos van a hacer pedazos. Y yo lo vengo diciendo hace tiempo. La gente dice que soy muy catastrófico. No, es que tú no puedes hacer que una inteligencia sea mucho más inteligente que el humano.
0: Sí.
1: Por otro lado, ves que ya curaron la ceguera. Y por otro lado, sabes que ya curaron el cáncer de colon. Y ya también curaron el cáncer de... O sea, hemos encontrado herramientas muy buenas, muy, muy buenas. Soluciones muy buenas a problemas muy complejos. No, hace una semana, un problema matemático que creíamos que hasta dentro de 50 años lo íbamos a poder resolver. Y ya la IA de OpenAI lo resolvió en 8 horas.
0: Sí, sí.
1: Entonces, ¿a dónde vamos a llegar? Ese es el tema. Aquí la pregunta grave, es, ok, los grandes tecnológicos están diciendo... Vamos a parar tantito. ¿Y quién para los chinos?
0: Sí, porque unos dirán que paran, pero no todos.
1: ¿Y quién para los hackers?
0: Exacto. Esos no les conviene parar.
1: Estamos condenados, Janet, a que la inteligencia artificial de repente nos saque un gran susto, gran, gran susto, y tener que desconectar toda la internet.
0: Sí, no va a quedar otro remedio más que ese. Pero ya para entonces, ¿quién sabe cuántas cosas terribles hicieron?
1: Estamos hablando de 2-3 años, ¿eh? No estamos hablando de 10, 15. Los robots ya están en casa. Los robots ya están en casa. Y este Elon Musk dijo, pues bueno, para el 2032, 33, va a haber más robots que celulares en el mundo. Está muy cañón.
0: ¿Qué riesgo tan alto?
1: Está muy peligroso.
0: ¿Cómo estás concluyendo tus charlas? Porque tú vas por todo el mundo, Miguel Bites, hablando de estos temas, en medio del asombro de todos, como yo, que decimos, ¿y ahora qué? ¿Qué sigue? ¿Qué puedo hacer? ¿Qué hago?
1: Somos nada más un granito de arena en el mundo tecnológico. No somos absolutamente nada como usuarios.
0: Pues bueno, siempre hemos sido eso.
1: Nunca
0: pero vamos... Pero ahorita hablando de tecnología... Seguimos siendo lo mismo.
1: Pero más chiquitos todavía, porque somos menos inteligentes que la IA. Eso es lo grave.
0: Pero nosotros ahora, los creamos.
1: México está, y yo en mis conferencias lo hablo, México está 1 año, 2 meses atrasado en tecnología en contra de Estados Unidos. Uh-huh. O sea que todavía a nosotros nos va a tocar, pero ya el rebote, ¿no? Yo creo que más bien lo que tenemos que hacer es efectivamente ver la forma de poder frenar la IA hasta no estar completa y absolutamente seguros de que tendremos el control siempre de las decisiones de la IA.
0: Difícil.
1: Dos empresas son las que están liderando esta carrera tonta de la singularidad de la IA, que la misma IA se mejore. Siempre los avances en tecnología de inteligencia artificial se daba un avance de, no sé, 3 meses y luego 5 meses, y ahora se están dando avances prácticamente cada semana. Entonces, si me preguntas qué va a pasar, es incierto. Yo como gente tecnológica no lo sé. Lo que sí sé es que si seguimos por esta misma línea, no nos viene nada bien. Nada bien. Pueden hackear todas las cuentas de un banco.
0: No, calla boca. No. Para pegarnos a gente como tú, gente que sí sabe, gente que sí entiende todo esto. Tú vas por todos lados y el público puede tener acceso a Miguel Bytes. ¿Cómo?
1: Así como en mi nombre, lo pueden encontrar en Instagram, pueden encontrar la página web, todo con Miguel Bytes. Y te voy a dar una última para que no duermas. Para el próximo año, para ahí de noviembre del 2027, ya te lo había dicho, el 90% de la información que tenemos en la web como empresa va a desaparecer de la web. Nos vemos en el siguiente programa.
0: ¡Ay! ¿Qué te digo, Miguel Bytes? Solamente que me encanta verte. Gracias por estar aquí. Viva México, ¿no?
1: Viva México.
0: Te amo.
1: Felicidades.
0: Gracias.
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11: La cotorra del sol. Esta pequeña ave destaca por sus vibrantes tonos amarillos, naranjas y verdes. Viven en bandadas sumamente ruidosas y coordinadas, alimentándose principalmente de semillas, frutas frescas y brotes tiernos de plantas.
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0: Hoy es cumpleaños de Yanko Abundis, y aparte es día del locutor, y aparte es día del charro. ¿Cuántas cosas eres, Yanko? De todo esto, por favor, dímelo ya. Felicidades en tu cumpleaños. ¿Cómo estás, amigo mío?
1: Mi querida Janet, como siempre, muy agradecido que se acuerden de mí, a todo el equipo de La Mujer Actual, a ti, por supuesto, siempre encabezándolo. Mil gracias por su cariño, querida Janet.
0: Te queremos, pero de veras te queremos, Yanko, ya lo sabes.
1: Sí, sabes. Qué padre. Sabes que estoy de vuelta, mi querida Janet.
0: Un cumpleaños más juntos aquí al aire.
1: Sí, muy agradecido con la vida, con Dios, mi querida Janet, de estar aquí siempre contigo, que me sigan aguantando.
0: Oye, y antes de llegar a tu cumpleaños, tú empezaste a hacer un montón de cambios. Estás llegando a tu cumpleaños con una plenitud. Has lanzado algo muy interesante, te he estado viendo, está padrísimo lo que lanzaste,
1: Sí, Estudio México, donde vamos a estar transmitiendo a través de streaming, mi querida Janet. Y la idea, la intención es que en algunos pocos años, mi meta es que antes de 5 años, tengamos un paraguas donde existan y convivan todos los temas financieros para que la gente solo tenga que ver un canal de temas financieros, de la A a la Z. Ojalá.
0: Pero con los picudos, cumpla. Con los que saben, encabezados por Yanko Abundis.
1: Sí, exacto.
0: Porque
1: tendremos ahí gente de todo el sector financiero, gente pues que evidentemente sabe, ¿no? Y que da los mejores consejos.
0: Me alegra tanto que hayas arrancado con todo esto, que lo traías en mente de tiempo atrás, pero ahora ya los estudios ya están funcionando.
1: Así es.
0: Ya están produciendo.
1: Así es.
0: Me alegras mucho, Yanko. De verdad.
1: Gracias, querida Janet.
0: Te agradezco en todo lo que vale. Oye, ¿viste todo lo que ha pasado en torno a las criptomonedas? Desde que se lanzaron las criptomonedas, yo digo, qué barbaridad.
1: Dios bendito.
0: Mira, a mí, que yo soy un pobre venadito que habita en la serranía, me han llegado cualquier cantidad. Oye, ¿yo quién soy? Yo no soy nadie, ni tengo un capital, así. Bueno, me han buscado cualquier cantidad de personas para decirme que le entra lo de las criptomonedas y siempre he dicho no.
1: Ay, mi querida Janet, estas cuestiones de la tecnología, yo siempre digo que por un lado nos han ayudado mucho, pero por otro nos han perjudicado bastante.
0: Eso,
1: ¿no?,
0: decía Miguel hace rato.
1: Sí, ya hablaremos de un tema que tiene que ver con la educación, justo, y la tecnología. Pronto lo vamos a poner aquí en La Mujer Actual.
0: Bien.
1: Pero por lo pronto lo que hoy nos ocupa, mi querida Janet, es el hecho de que yo te preguntaría si la Ciudad de México funcionaría sin semáforos.
0: No, pues como si
1: o
0: no.
1: La Ciudad de Puebla, o no. Tijuana, no. O León, o Mérida, o Monterrey de Guadalajara, o Tepeji del Río.
0: Si así, ¿no? Si así. Imagínate,
1: exactamente. Entonces me dicen, ¿y qué tiene que ver eso con las criptomonedas? Pues es lo mismo, porque no hay semáforos.
0: No hay.
1: No hay semáforos, no hay reglas, no hay regulador o reguladores, no existen.
0: Así es.
1: No existe supervisión, no existe nada. Entonces, ¿con qué tranquilidad, con qué calma, con qué? Sí, yo puedo invertir en una criptomoneda cuando, a ver, ojo, no son monedas. Para empezar, vamos aclarando las cosas. Se les llama monedas, pero no son monedas, porque no son monedas de curso. Hasta hoy, yo espero que lo que me reste de vida siga siendo igual, para que un ente económico se convierta en moneda, tiene que ser autorizado por un banco central. Un banco central, en el caso de nuestro país, es el Banco de México, es el que regula toda la actividad, dice que sí y dice que no. Entonces, no es una moneda, es un instrumento de inversión, Janet, no regulado. Eso es lo que es una moneda de estas que se encriptan. De allá viene el término, por la tecnología, que están encriptados y que se supone que es un código que es inviolable, que no lo es, ¿no? Pero que es extremadamente riesgoso porque está la oferta y la demanda. Y la gente que está atrás de esto es gente que tú no conoces, es gente que tú no sabes si lo que están haciendo es jugar al bingo o están haciendo cosas extremadamente graves, peligrosas y de delincuencia incluso, Janet.
0: ¿Qué?
1: ¿No? Temas de pederastia. No, bueno, eso es una cosa porque justamente no hay quien vigile, ¿sí?
0: Es una red peligrosa.
1: Entonces, ¿se puede ganar dinero? Pues también se puede ganar dinero en la ruleta, Janet. O fíjate que hace muchos años que no veo, voy a hacer un paréntesis, pero seguramente tú te acuerdas igual que yo, de los merengueros.
0: Sí, que ¿no? Echabas un volado.
1: Exactamente, mi querida Janet. Entonces yo le digo a la gente, pues también me puedo ganar un merengue con mi amigo el merenguero echándolo en la esquina un voladito, ¿no?
0: Sí. Y nunca le ganábamos.
1: El dinero fácil no llega.
0: Pero fíjate que nunca le ganábamos. Yo no sé por qué, pero nunca le ganábamos al merenguero. Hacía truco.
1: Mira, en tantos volados creo que yo gané uno en mi vida. Uno como de 100, ¿no? Por supuesto que siempre perdíamos. Pero, en fin, el tema es que nosotros tenemos que meternos al camino del bien de todos los productos regulados. Si tú te quieres ir por la libre, te quieres ir por camino oscuro, por atajos, Janet, lo más seguro es que te tropiecen, pues y claro, lo más seguro es que pierdas, y lo más seguro es que te roben, Janet.
0: Lo hemos visto con muchos instrumentos que han salido y que te prometen las perlas de la Virgen, y el problema está en que muchos se engolosinan, se les antoja y piensan que sí, y ya se metió tu primo, ya se metió este otro, bla, bla, bla, y llega a ti y dices, me meto, ¿sí? Y les ha ido a todos fatal. Hemos visto cualquier cantidad de fraudes.
1: Absolutamente, y lo que no está regulado, a ver, si lo que está regulado, Janet, tiene sus bemoles, porque todo puede ocurrir.
0: Pues sí.
1: Pues imagínate lo que no está regulado.
0: No, no.
1: Entonces hay que tener muchísimo cuidado con esto, y fíjate, y yo pensé en este tema por lo que ocurrió tristemente con esta familia hace 2 semanas.
0: Sí,
1: ¿no?
0: Con del grupo musical.
1: Exacto, que por buscar la caja fría donde se guardan todas las claves, pues ocurrió lo que ocurrió, ¿no?
0: Mataron perro a todo mundo.
1: Ay, no, se me da escalofrío nada más de recordarlo. Y la realidad, mi querida Janet, es que, pues, como está la situación, ya ni Chespirito en paz descanse vive para que... No, cuando
0: ¿quién
1: podrá defendernos? Janet, es en serio esto.
0: Es grave.
1: Es muy delicado. No se metan en donde no conocen. Mira, tú sabes que a mí me gustan mucho los refranes y todo este tipo de cosas que yo le aprendí la mayoría a mi madre.
0: Sí.
1: Pero hay una que le aprendí a un señor que para mí es el financiero número uno de la historia. No de nuestra época, de la historia. Uh-huh. Que se llama Warren Buffett.
0: Okay.
1: ¿Sí? Y este señor, entre tantas frases, ya es un anciano que va para 90 años. ¿Sí? Pero sigue siendo un tipo de 10. Y él tiene una frase que dice, no inviertas en lo que no entiendes. Así de sencillo.
0: ¡Guau!
1: Wow. ¿Qué frase? No, pues es un sabio el viejo. Es un sabio, maravilloso señor. Yo le tengo
0: si
1: una gran
0: no
1: admiración.
0: Le entiendes, no le entres.
1: Así de simple, mi querida. Ahora, tú estás de necia, que sí quieres entrar a las criptomonedas, yo te tengo la receta. Te tengo 3 pasos para que entres a invertir en criptomonedas.
0: A ver.
1: Primer paso. Necesitas tener mucho dinero.
0: Mucho dinero.
1: Segundo paso, necesitas tener mucho tiempo. ¿Te gusta 12, 14 horas al día? Tercer paso, necesitas tener mucho conocimiento tecnológico y financiero. Dime de las 3, ¿en cuántas calificaste?
0: Ninguna.
1: Dime de las 3, ¿en cuántas califico yo? Pues,
0: dime, no, bueno, tú sí le entiendes a los dineros.
1: Pues un poquito, pero la tecnología no tanto, no tengo mucho dinero y menos tiempo, Janet.
0: No, pues tienes entonces, que dedicarte.
1: Entonces, maestro, pues no te metas, sí, de verdad. Porque es extremadamente difícil que ganes y puede ser como un disparo en la oscuridad y le pegues al blanco, pura suerte. Pero la realidad es que la mayoría de las veces la gente va a perder. Porque no hay reglas, porque no hay vigilancia, porque no hay supervisión, Janet. Y algo que también la gente debe de saber, muchas veces con tu dinero puede ser que estés financiando cosas terribles.
0: No. Fíjense, nos lo está diciendo Gianco Abundis, y hay que estar preparados. Esta información no la deseches, analízala. Mira.
1: Sí, pues hay que tener mucho cuidado, Janet, porque... Dicen que la ambición rompe el saco, ¿no?
0: Y te llegan por cualquier lado. Yo una vez fui a una comida con amigos. Con amigos, gente que conozco de hace mucho tiempo. Fui a una comida a pasar el cumpleaños de un matrimonio de amigos míos. Llegué a la comida, todo estaba padrísimo. De repente, uno de los invitados... después ya ni pregunté, ya no supe si estos mis amigos están involucrados o no. Pero empezó a soltar el tema, y empezó a soltar el tema de las criptomonedas, y empezó, ya al rato la fiesta cambió, ya no era tanto el cumpleaños, sino ya era involucrarte, meterte en el tema, y ya todos querían saber más, porque además, de verdad, todo mundo quería saber más, y abre tu computadora y es muy fácil entrar, porque además te dice que es muy fácil entrar, Oye,
1: sí, sí lo es.
0: Yo ¿sabes qué? Dije, no, yo vine a otra cosa, yo vine a una fiesta de cumpleaños, yo vine a una comida. Terminé mi comida, felicité. Cuando vi que todo esto empezó a convertirse en otra cosa, yo me despedí, me salí.
1: Generó calentura.
0: No supe
1: la
0: cuántos.
1: La calentura de ganar mucho dinero.
0: Pero la mayoría estaban interesadísimos, te lo digo de corazón.
1: Qué grave. Es que te da la calentura. Te da la calentura, Yané, de, ay, mira, qué fácil, y voy a ganar 1,000,000,000 al día. Y que
0: así no, te lo ponen. Sueños. Así
1: como
0: te
1: decía
0: lo pone
1: mi santa madre, son sueños guajiros.
0: Exacto, ¿no? Así es.
1: Entonces, hay que tener mucho cuidado. No existe dinero fácil, Janet. Hay que sobarse el lomo, hay que trabajarlo, hay que invertirlo y hay que esperar tiempo para que el dinero crezca. Tú no puedes poner una semilla de frijol o de cualquier otra cosa en este instante y al día siguiente ya estar cosechando. Eso no hay forma.
0: Totalmente.
1: Igualito sucede con el mundo del dinero, las inversiones. Tienes que esperar tiempo para que venga la cosecha. Y la cosecha no es de una semana ni de un mes, es muchísimo más. Hay que esperar. A veces, en el largo plazo que se nos pierde, de 3-5 años para que empecemos a ver los frutos, Janet.
0: De acuerdo. Pero por el camino correcto, cuidado, como bien lo dijiste. Ahí está, Yanko Abundis, síganlo, está en todas las redes sociales. Y ya también Estudio México, ¿no?
1: Así es, mi querida Yaneda, ahí las esperamos y los esperamos. Y como siempre, la semana se arranca en La Mujer Actual.
0: Gracias, Yanko. Feliz cumpleaños. Pásalo muy bien hoy y siempre.
1: Mil gracias. Muchas bendiciones. Gracias.
0: Igual. Regreso.
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3: El primer festejo oficial. El primer registro de una conmemoración del 16 de septiembre ocurrió en 1812 en Huichapan, Hidalgo. El general Ignacio López Rayón celebró la fecha con descargas de artillería para recordar el inicio de la lucha armada por la libertad.
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4: Pozole rojo. Un icónico caldo a base de granos de maíz de cacahuacintle y carne de cerdo o pollo. Se sirve caliente, sazonado con chile guajillo, acompañado de lechuga, rábano, cebolla, orégano, limón y tostadas con crema para acompañar esta gran fiesta.
2: Territorio animal.
3: El tapir. Este curioso mamífero herbívoro posee una pequeña trompa móvil que utiliza para arrancar hojas y plantas acuáticas. Es un excelente nadador que busca constantemente los ríos de la selva para refrescarse y escapar del acoso de grandes felinos.
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4: El corazón de un camarón se encuentra ubicado en su cabeza, cerca de su sistema digestivo y otros órganos vitales.
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5: Un solo rayo contiene suficiente energía para tostar 100,000 rebanadas de pan en una fracción de segundo muy pequeña.
2: Información sorprendente.
4: Los diamantes son trozos de carbón que soportaron presiones y temperaturas extremas bajo la superficie de la Tierra por siglos.
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4: Los humanos nacen con 300 huesos, pero de adultos solo tenemos 206 porque muchos de ellos se fusionan naturalmente.
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6: En el espacio de Ciro Gómez Leyva, en Grupo Fórmula, la expresidenta del Sistema Nacional Anticorrupción, Vania Pérez, consideró una burla la explicación de Octavio Romero, director general del Infonavit, sobre su declaración patrimonial. Afirmó que el huachicol fiscal se gestó durante su paso por Pemex y pidió a la Secretaría de Anticorrupción abrir una investigación. La gobernadora del Estado de México, Delfina Gómez, encabezó en Toluca la ceremonia conmemorativa por el 179 aniversario de la gesta heroica de los niños héroes de Chapultepec y montó una guardia solemne de honor al pie del monumento a los cadetes del heroico Colegio Militar. En julio de este año aumentó el arribo de viajeros internacionales a México en 2.9% a tasa anual, con respecto a julio de 2025. De acuerdo al INEGI, 8.651.372 extranjeros llegaron a territorio mexicano.
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0: Tengo una lista lista larga de personas que ayer me comentaron la entrevista a César Costa, que les encantó. Yo estoy muy agradecida con César porque generosamente nos regaló media hora de su tiempo para hablar de su libro, para hablar de su vida, para hablar de quién es él, mi César Costa, mi César Roel, que es verdaderamente un encanto de persona y que se porta igual frente a las cámaras que sin las cámaras. Y así platicamos como dos buenos amigos. Gracias, César, por ese tiempo y gracias a todos ustedes por haber seguido nuestro programa el día de ayer. Qué rico compartir con ustedes estas experiencias. Que viva nuestro trabajo y la oportunidad de platicar con todos. Hoy, por cierto, hablando de la importancia que tiene cuidar a toda la familia, tengo el gusto de que ya esté conmigo vía Zoom desde Aguascalientes mi Gaby Ávila, nutrióloga infantil, coautora de los libros El ABC de la alimentación complementaria, Ayuda a Picky Eater en casa y 101 recetas para toda la familia, recetas saludables. Bueno, pues aquí están los libros y la autora aquí está representando a todo el equipo con quienes trabajó estos que son infaltables en el hogar. Gracias, Gaby Ávila Curi. ¿Cómo estás, amiga?
8: Ay, gracias, Janet. Muy contenta de estar aquí contigo. Ya sabes que me encanta este lunesito.
0: Mi Gaby, nutrióloga, que está, pero de veras, tiene una gran cantidad de seguidores, es experta en nutrición infantil. Y bueno, pues mira, ya los niños regresaron al colegio y las mamás a la angustia de todos los días. ¿Y ahora qué les pongo en la lonchera?
8: Exacto. Sí, la verdad digo, yo que soy mamá, también paso por eso. Entonces, bueno, primero quiero decirles algo a las mamás. No necesitamos hacer el lunch perfecto, ni complicado, ni súper decorado, porque siento que luego muchas veces las redes sociales nos meten la presión de con el palillito bonito, con la figurita en forma de corazón. La verdad es que no se necesita eso. Lo que necesitamos más bien es hacer un lunch que sea lo más equilibrado posible para darle al niño la energía que va a necesitar para poder continuar el día y, bueno, poder poner atención en clases. Y también, bueno, que se mantenga satisfecho, enseñarle, como siempre lo hemos estado platicando, ¿no? A tener una relación saludable con los alimentos. Y, bueno, algo muy importante es que el lunch, ya lo hemos platicado, no sustituye al desayuno ni a la comida, ¿okay? Va a ser una comida intermedia que les va a aportar esta energía necesaria para el resto de la mañana. Yo recomiendo que lo dividan en cuatro elementos muy sencillos. Inclusive en la casa, lo que hacemos con los niños, porque luego me dicen, ay, es que no me gustó eso, o ¿por qué me mandaste eso? Entonces, yo les tengo una lista en donde está dividida en cuatro partes y tienen que elegir una de cada cosa. ¿Cuáles son estos cuatro elementos? Primero, una fuente de proteína, ¿okay? La proteína les va a ayudar para darles saciedad, para mantener los niveles de glucosa equilibrados a lo largo de la mañana, pues la proteína va a ser muy necesaria. ¿Qué puede ser esta proteína? Puede ser proteína vegetal o animal, por ejemplo, pechuga de pavo, pero también pueden ser frijoles, lentejas. A mí me gusta mucho el hummus, que es garbanzo con ajonjolí, les fascina un sandwichito de garbanzo. Crema de cacahuate, por ejemplo, también viene siendo esta parte de la proteína. Entonces, no tenemos que hacer sándwich todos los días. O sea, podemos también darle variedad con esta fuente de proteína vegetal. Sí. También el queso puede ser una fuente de proteína. Después, la siguiente columnita es un cereal o un carbohidrato. Puede ser pan, tostadas, tortilla, una barrita de avena. Avena, por ejemplo, cuando hacemos hot cakes. Después, la siguiente como columnita es fruta o verdura, o pueden ser ambas. En la casa, mis hijos saben que siempre en su lunch va a haber fruta y verdura. Y, bueno, ellos ya escogen una de cada una. Hay fruta, por ejemplo, trato también de escucharlos, porque el plátano, bueno, sabemos que llega negro, que ni a nosotros
0: sí
8: nos tocaría.
0: No, exacto.
8: Entonces, por ejemplo, si les mando manzana, se las mando con limoncito, y así evitamos que el ácido del limón evita que la manzana se haga negra. Entonces, obviamente también cuidar este tipo de detalles. Mi hija, por ejemplo, la más grande, ya me comunica mucho más esa parte. Los dos chiquitos se comen absolutamente todo. Pero la grandecita, pues ya las amigas tienen comparación ya así. Y me dice, ma, es que las fresas cuando me las mandas me llegan aguadas, no
0: sí,
8: me gusta.
0: Sí, ya no.
8: Entonces, bueno, sustituir y ver con ellos, ¿qué otra fruta les puedes ofrecer, no?
0: Bien.
8: Como te digo, siempre se trata de tener comunicación y esta buena relación con los alimentos.
0: Claro.
8: Y siempre, o sea, agua natural, no juguitos, no yogurt, de sabores lleno de azúcar, o sea, agua natural, hay que acostumbrarlos. Y yo creo que si desde chiquitos los acostumbramos a tomar agua natural, les estamos de verdad dando un súper regalo para
0: claro,
8: el resto.
0: Claro.
8: Entonces, bueno, la proteína y la combinación de estos alimentos van a ayudar a que el lunch sea lo más completo y balanceado para que el niño tenga esa energía y esa saciedad que va a requerir a lo largo de la mañana. Uh-huh. Entonces, pueden ser ejemplos muy sencillos. A mí me gusta mucho mandarles como unos taquitos de tortilla. De lunch sí trato de mandarles tortilla de harina porque la tortilla de maíz luego se hace como dura y seca.
0: Así es. Y la de harina no.
8: Y la de harina no. En la casa sí trato, porque la de harina, bueno, tiene más grasa. Pero en la casa trato de darles de maíz, pero en el lunch de harina. Uh-huh. Les hago unos rollitos, les pongo pollito, zanahoria y quesito y los, como que los doro, haz de cuenta.
0: ¡Qué rico!
8: Ajá, entonces aquí ya tenemos pues unos taquitos de pollito, la tortilla es el cereal, el pollo y el queso la proteína. Y normalmente le agrego algo de fruta. A los chiquitos les fascina la fresa, a la grandecita ya me dijo que no, entonces a ella le doy manzana con limoncito, ¿no? Y bueno, el agua natural. Si aparte se quedan con hambre, les podemos poner un extra adicional. Pero, sobre todo en niños chiquitos, con esto ya es más que suficiente. O sea, ¿por qué? Porque ya van a haber desayunado.
0: Ya debieron ir desayunados y van a llegar a comer.
8: Exactamente.
0: Esto nada más les ayuda, es un tentempié, decíamos, pero nutritivo.
8: Exactamente. Luego también les hago mucho típicas almas, se las mando de lunch, o totopos con ya sea frijolitos en un topercito o con hummus, como decíamos, el hummus es garbanzo y les encanta. Luego también en el súper ya venden hasta hummus individuales, justo para el lunch de los niños. Yo trato por el tema de contaminación, mejor compro uno grandocito y se los voy poniendo en sus
0: muy bien.
8: Con pepino y uvas partidas en cuadritos. Eso sí, ojo, siempre tengan cuidado con los tamaños y los cortes adecuados. Las uvas, jitomate cherry, la zanahoria es muy dura y es muy peligrosa para niños menores a 5 años. Entonces, siempre, siempre se los pido y se los ruego. Porque hay mamás que me dicen, es que mi hijo ya mastica perfecto. Sí, pero en tu casa, cuando tú lo estás viendo, ni siquiera se debería. Pero en la escuela, cuando hay 20 niños en el salón, la misma puede estar atento de ellos.
0: Sí, se ríe, lo que sea, se le atora, no, Dios mío.
8: Exacto.
0: No.
8: O corre o se va. Es más, hasta la fecha, yo a mis hijas, aunque ya una, la grandecita, va a cumplir 9, sigo partiéndole las cosas lo más picadito. Ajá. Sí. Al final, pues se lo comen y se van corriendo, ¿no? Uh-huh. ¿Qué pasa si mi hijo no come verduras? Esta pregunta me la hacen muchísimo. No tenemos que pensar forzosamente si no hay verdura, el lunch va a estar mal. Podemos empezar con frutas, entonces en lugar de verdura le vamos a mandar fruta, pero sí ir haciendo estrategias en casa para que vaya teniendo cierta aceptación a las verduras también, ¿no? Porque al final pues es importante que la consuma. Y también podemos ponerle verdura súper picadita, súper chiquita, no, o sea, que la vea, pero que tampoco le moleste, ¿ok?
0: Y no se mezcla con la fruta, ¿verdad? ¿Hay un recipiente para la fruta y otro para la verdura?
8: Yo normalmente tengo unos toppers que vienen 5 espacios. Entonces, esos a mí se me hacen lo más práctico posible porque hasta mentalmente, separado. Cuando yo no hago el lunch, lo hace mi esposo, él ya sabe que cada espacio corresponde a cada grupo de
0: exactamente.
8: Alimentos.
0: Exactamente, muy bien.
8: También, por ejemplo, yogur natural es una muy buena opción. Obviamente, verificar que el topper cierre bien y no vaya a mezclar con el resto de alimentos. Pero muchas veces yo les mando frutita picada, yogur natural, quinoa inflada o amaranto y nueces partiditos y ya ellos hacen su mix.
0: Oye, pero a ver, yogur, ese pierde frío, ¿no pasa nada?
8: Pues es que hay que también investigar un poco los horarios de los niños porque, por ejemplo, los míos comen a las 9 de la mañana su lunch. Entonces, si entraron a las 7, a las 9, el yogur va a seguir perfecto. Hay niños que a lo mejor y ya el lunch es a las 12, ¿no? O sea, ahí
0: no,
8: sí
0: a
8: ya.
0: Las 10:30.
8: Ahí a lo mejor y ya es un poquito más de tiempo.
0: Ya yogurt, no sería lo más recomendable.
8: Ajá, pero luego también ya vienen, es que ya hay mucha tecnología, venden toppers que abajito tienen como un cubito de hielo, entonces conserva perfectamente los alimentos.
0: Sí, si los tenemos, podemos echar mano de ellos. Ok.
8: Exactamente. Sí. También podemos hacer, bueno, los típicos hotcakes. A mí me fascinan los hotcakes de avena, que ya te compartí la receta mil veces. Sí. Pero los podemos hacer en chiquito o muchas veces yo les hago en forma de waffle, pero se los corto en forma de tira. Los acompaño con algo de frutita, algo de verdura y si quieren de topping, crema de cacahuate o crema
0: delicioso.
8: De arroz.
0: Perfecto. Con esas ideas creo que están ya armando mucho más fácil ese lunch. Recuerden, las mamás perfectas no existen. Tampoco existen los lunches perfectos ni nada. Pero sí podemos acercarnos a hacerlo cada día mejor con la ayuda de gente profesional. Ahí está Gaby, Nutrición Infantil Gaby, me encanta. Así que los invito a que entren por Instagram y también las ideas de tu libro y el recetario, Gaby. Ahí están los tres libros para que los busquen. ¿En dónde están a la venta?
8: 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Y Janet, bueno, tú sabes, yo tengo un recetario de lunch.
0: Sí.
8: Me escriben y dicen que por aquí nos escucharon. 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
0: Está genial, pónganse en contacto con Gaby, Nutrición Infantil Gaby.
8: Nutrición Infantil, en Instagram, exacto, que me busquen, me digan que me escucharon y me mandan su correo.
0: Ya está, Nutrición Infantil Gaby, te mando un beso preciosa. Feliz arranque de semana. Adiós, mi corazón.
8: Igualmente.
0: Gracias.
8: Bye.
0: Regreso.
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1: Esquites. Granos de maíz tierno hervidos con epazote y chile verde. Se sirven en vaso con bastante mayonesa, queso fresco rallado, jugo de limón y chile en polvo al gusto. Es la botana callejera más popular durante los festejos patrios.
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2: El origen del desfile militar. La tradición del desfile del 16 de septiembre nació formalmente en 1935 por decreto del presidente Lázaro Cárdenas. Se estableció para exhibir la lealtad y poder de las Fuerzas Armadas ante el pueblo en un ambiente de fiesta nacional.
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1: Las tres garantías. La primera bandera nacional oficial, la del Ejército Trigarante de 1821, tenía sus franjas de forma diagonal. Sus colores representaban las tres garantías. El blanco simbolizaba la religión, el verde la independencia y el rojo la unión nacional.
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4: La letra J es la única que no aparece en ningún elemento de la tabla periódica de la química moderna.
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que siguen aquí en La Mujer Actual en este 14 de septiembre. Les recuerdo, Día del Locutor, Día del Charro. Estamos celebrando. Yo sí celebro desde el fondo de mi corazón mi... Pues yo creo que mi única licenciatura, porque yo sí saqué la licencia para tener esta posibilidad de hablar frente a un micrófono y de poder hablar desde lo que la Secretaría de Comunicaciones, al principio, cuando yo empecé en Club del Hogar, era la Secretaría de Comunicaciones la que extendía esos permisos. Y me acuerdo que Manuel López Ochoa era digamos, el responsable de que yo, niña, estuviera en la televisión haciendo comerciales en el Club del Hogar, que era un programa de puros anuncios. Y entonces él cada 3 meses, generosamente, iba y firmaba como responsable de que yo estuviera en la televisión. Ya después, cuando terminé la secundaria y todo, ya hice mis exámenes, que es lo que les platicaba al principio del programa, cuando hice mi examen junto a María Antonieta de las Nieves y que incluso nos preparamos juntas. Y ya después ya tengo mi diploma y todo, que me acredita pues como una voz autorizada para poder estar frente al micrófono, porque así era antes y porque había mucha regulación y había mucho cuidado. En ese sentido, las cosas han cambiado, pero pues quienes sí abrazamos esta profesión desde esos estudios y con la calidad de sinodales que nos hacían los exámenes y todo, pues la verdad, créame que me encanta platicar esas cosas, porque sí significaron un esfuerzo adicional.

0: Nosotros esta mañana, ¿cómo le va?
1: Bien, gracias, buenos días, al contrario, muchas gracias a ti y a todos los que nos escuchan.
0: ¡Qué hermosa, doctora! Bueno, pues el tema de hoy son los dolores de cabeza y las migrañas, que no es lo mismo.
1: Así es, así es.
0: Porque yo creo que hay una gran, gran diferencia. Digo, la gente dirá, no, es que este dolor rebasa dolor de cabeza y es una migraña. Pero habrá otras cosas desde su especialidad, claro, que usted nos explicará. ¿En dónde radican?
1: Así es. No todo dolor de cabeza es una migraña. Ni la migraña es un simple dolor de cabeza, porque se acompaña de otros síntomas. Si nosotros vemos, la consulta más frecuente de un neurólogo son las cefaleas. Pero, ¿qué significa dolor de cabeza? ¿Sí? Pero la más frecuente de todas es la cefalea tensional. La migraña aproximadamente es entre un 15 a un 18% y va a variar de acuerdo a la zona, de acuerdo a la raza, de acuerdo a la edad. ¿Por qué? Porque es mucho más frecuente en mujeres que en hombres, en una relación casi de 3 a 1.
0: Wow.
1: Ajá. Pero los dolores de cabeza de cualquier causa, ajá, las cefaleas engloban entonces hasta un 40%. Entonces imagínense, muchos ni siquiera van a consulta, se automedican,
0: claro,
1: lo cual eventualmente lo que puede propiciar es que la migraña sea una migraña crónica. ¿Qué quiere decir migraña crónica? Porque las migrañas a mí me puede dar un dolor de cabeza episódico, ¿sí? Por ejemplo, una paciente joven, 25 años, y tiene un dolor de cabeza que es del lado izquierdo, le duele el ojo, ajá, en la zona, se la sien, la zona temporal, se toca y le causa como mucha sensibilidad, le molesta el ruido, le molesta a veces la luz, a veces no, y puede que le dé náusea y vomite o puede que no, ¿sí? Digamos que esas son las características de una migraña, por eso decimos que es más que un dolor de cabeza, por todo esto. Ahora, también es importante que hay algunos que tienen una migraña que no les avisa. ¿Qué quiere decir? Que viene el dolor, es pulsátil, de hecho, como si sintieras el latido de tu corazón.
0: Sí.
1: Ajá. Y esa sensación va incrementando conforme pasan las horas. Puede durar de 4 a 72 horas si no das tratamiento. Ajá. Puede ceder solamente durmiendo con un analgésico suave, o efectivamente si ya es crónica. ¿Qué quiere decir crónica? Porque pues, a alguien le puede dar cada mes, cada 3 meses, cada 6 meses, pero a alguien le puede empezar a dar cada semana, más de una vez por semana.
0: Válgame.
1: Claro, entonces ya cuando son 8 veces al mes durante 3 meses, eso ya es una migraña crónica. Y ya no es que yo le dé un analgésico simplemente, sino que le tengo que dar un preventivo, que tenga o no tenga dolor de cabeza, toma el medicamento por un tiempo para que ya cuando otra vez pase, porque es episódica, pues ya con un simple analgésico ceda. Ahora también hay algo muy importante y es las medidas generales. ¿A qué me refiero con eso? Que los pacientes duerman bien, se hidraten, puedan comer a sus horas. Yo sé que pues todos nosotros algunas veces no podemos hacer.
0: ¿Qué dice usted, doctora?
1: Sí,
0: y la mayoría de las personas, claro, nuestro trabajo luego nos impide.
1: Exacto.
0: Pero a ver, sí, voy a detener un poquito, doctora. Nos va a seguir explicando y,
1: claro,
0: lo está haciendo,
1: claro,
0: muy bien y me encanta.
1: Muchas gracias.
0: Pero a ver, tuvo que haber un diagnóstico.
1: Uh-huh.
0: Porque yo no puedo decir tengo dolor de cabeza o sí puedo yo solita decir esto ya no es dolor de cabeza, esto ya es migraña, o tuve que pasar por una serie de estudios, un especialista como usted, un neurólogo que me haya hecho algunos estudios
1: para el diagnóstico.
0: A ver.
1: Sí, claro, sí, porque como decía, la cefalea tensional es la más frecuente.
0: Exacto.
1: Es que la que es como en banda, te
0: sí,
1: oprime,
0: sí,
1: y te puede doler el cuello, uh-huh, también, uh-huh, pero no se te acompaña de náusea, no, ni mareo, ni te molesta la luz ni el ruido. Uh-huh. Y pues igual puedes ceder con reposo, comiendo, porque a veces también se puede desencadenar, ¿no?
0: Totalmente. Ajá, ay, es que no he comido, el dolor de cabeza me avisó. Sí.

0: que no he comido, que no desayune.
1: Así es. Pero sí es importante no minimizar los dolores de cabeza, ¿no? Ni que tampoco las personas alrededor de alguien que a lo mejor ya sabe que tiene migraña, lo minimice. ¿El diagnóstico cómo es? Tiene que acudir a un médico que le haga una historia clínica, saber cómo es el dolor de cabeza, dónde es, si siente algún síntoma asociado, si tiene algún predominio horario, si se le desencadena con algo o no, y explorar al paciente. Entonces, el diagnóstico de la migraña realmente es clínico.
0: Exacto, ¿sí? Para poderse claro, ya...
1: Para poder
0: decir soy... Exacto, eso, yo soy un migraña. Paciente migrañoso.
1: Sí, así es.
0: Y saber qué hacer.
1: Y saber qué hacer, sí, claro. Porque muchas veces lo que hacen es tomar analgésico, siguen y siguen tomando analgésico.
0: Eso es.
1: Y entonces hay un sobreuso de analgésicos y eso causa... puede virar a migraña crónica, que no queremos.
0: Eso sí, no lo queremos. Así es. Entonces, incluso el dolor de cabeza, cuando es recurrente, debe ser visto por el especialista.
1: Claro, debe ser visto por el especialista. ¿Por qué? Porque en ocasiones hay cefaleas pulsátiles que simulan una migraña, pero no es migraña. Y ese ahí sería algo de cuidado. Y ahí es cuando nosotros vemos datos de alarma. En una migraña, si tú revisas al paciente, su exploración física es normal. Uh-huh. Si tú haces un estudio de imagen, realmente lo estás haciendo porque en el caso de que quieras descartar algo secundario, uh-huh, algo que simule una migraña, uh-huh, ¿sí? Ahí es donde haces un estudio de imagen. Entonces, ¿qué simula una migraña? Por ejemplo, cuando un paciente tiene un aneurisma, que es como si fuera una manguerita que se le hace un chipote, uh-huh, y que puede reventarse. Y entonces hay un sangrado, hay una hemorragia en el cerebro, en las capitas que cubren el cerebro. Okay. Y eso es una urgencia médica. Claro. Sí, es una urgencia médica y es diferente.
0: Pero eso se detecta solamente en un estudio.
1: Sí, en un estudio de imagen.
0: De imagen.
1: De imagen, que uh-huh, se vean los vasos, uh-huh, intracerebrales. Uh-huh. Ahora, alguien puede tener migraña y cefalea tensional, alguien puede tener migraña y obstruirse una vena del cerebro, porque también las venas se obstruyen. Entonces, es muy importante como las banderas rojas, les decimos nosotros. Oye, si uh-huh, es un dolor el más intenso que hayas tenido en tu vida después de un esfuerzo, aguas. Si fue así que empezó súbitamente muy fuerte, también, ¿no?
0: Ve al doctor, no lo minimices. Exacto. No, porque sí, hay gente que ya trae
1: sí,
0: la pastilla en la bolsa.
1: Correcto.
0: Bueno,
1: correcto,
0: a lo mejor tendrá que tomarla porque verdaderamente se siente terrible. Sí. Porque sí lo saca de su vida cotidiana.
1: Correcto, sí, así es. Los afecta tanto emocionalmente, en calidad de vida y también laboralmente.
0: Por supuesto,
1: porque hay ausentismo laboral,
0: sí,
1: no, claro, no pueden rendir adecuadamente en su trabajo. Y de hecho, en el 2021, la Organización Mundial de la Salud la declaró la tercera causa que puede causar discapacidad. Medido en días, ¿no? Medido en días del ausentismo laboral y de calidad de vida.
0: Pues sí, por ese dolor tan intenso.
1: Solo por detrás del infarto cerebral.
0: ¿Qué tal? Sí, vamos a continuar con el tema. Estamos con la doctora Diana Patricia Zabaleta Corpas hablando de migraña y dolor de cabeza después del corte comercial.
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14: Cuida lo que comes.
15: Pechuga de pollo a limón. Cocina una pechuga a la plancha sazonada con finas hierbas, ajo y abundante jugo de limón fresco. Acompáñala con una guarnición de espárragos tiernos al vapor. Es una comida alta en proteínas magras, ligera, saciante y deliciosa.
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15: Carnitas estilo Michoacán. Carne de cerdo cocinada lentamente en su propia manteca dentro de grandes cazos de cobre. Servidas en tacos con tortillas recién hechas, cilantro, cebolla, salsa verde de molcajete y gotas de limón fresco. Son un festín patriótico absoluto.
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0: Seguimos entrando a este tema que me parece sumamente importante con la doctora Diana Patricia Zabaleta Corpas, hablando de la diferencia entre un dolor de cabeza y una migraña. Cuando ustedes ya saben cuál es el dolor de cabeza que les da por determinadas circunstancias, a veces por algo que comieron, a veces porque se desvelaron. Claro. Hay gente que dice, yo comí chocolate y ya sé que el chocolate me detona dolor de cabeza o me detona migraña. Ya cuando uno se conoce, ya puede empezar a decir no a determinadas cosas para evitar una molestia tan grande como es esta, ¿no? Pero hay que conocerse, doctora, pero conocerme de la mano de la especialista, esto es mucho mejor, para saber qué hacer, sobre todo cuando avisa el dolor, ¿no?
1: Eso es, sí. Cuando avisa el dolor, generalmente se llama, hay una migraña que es sin aura, no te avisa y va incrementando poco a poco, y hay otra que es con aura.
0: Así es.
1: Esa con aura, lo más frecuente son problemas visuales. Ves puntos, no ves bien, como si fuera un vidrio empañado o un parche oscuro. Eso dura 15 minutos. Y lo más frecuente es el aura visual, pero también puede ser que hormigue la cara, hormigue el brazo, o que no se puedan expresar adecuadamente.
0: Al hablar, o sea, les afecta el habla.
1: Así es, al hablar, como no pueden hablar correctamente, ya. Dura 15 minutos y después de eso viene el dolor de cabeza pulsátil. Uh-huh. Ahora puede haber más de un aura, por lo general es antes, a veces puede ser durante, después, ¿no? Entonces sí es importante que uno conozca los síntomas de la migraña para poderlos detectar, evitar lo que lo desencadena, si fue la ingesta de alcohol, si fue, por ejemplo, el desvelo, no comer bien o a las horas, todo eso, o la exposición al sol, todo eso hay que tratar de realmente evitarlo como tal. Y eso nos sirve como medidas preventivas, ¿no? Para que no se desencadene como tal la migraña. Ya cuando efectivamente se desencadena la migraña, puede ser episódica, como comenté, que cede con reposo o con analgésicos, o evitar que se convierta en crónica. Pero si se convierte en crónica, actualmente en México hay nuevos medicamentos, tanto analgésicos como preventivos.
0: ¿Y no lastiman el estómago, doctora?
1: Muy buena pregunta. Cuando el paciente tiene un problema gastrointestinal, por ejemplo, uno de los analgésicos, antiinflamatorios no esteroideos, claro, puede afectar, ¿no? Y también es como lo tomas, ¿no? Si lo tomas en ayuno o no, eso también puede exacerbar. Pero como comenté, hay otros medicamentos actualmente en relación al mecanismo de que se piensa de la migraña, ¿no? Que se tiene actualmente documentado, que nos puede ayudar también a controlar el dolor de cabeza.
0: Entonces, ¿se ha avanzado mucho en la investigación?
1: Sí, se ha avanzado.
0: ¿Y en los tratamientos?
1: Y en los tratamientos, sí, tanto analgésicos como preventivos.
0: ¿Es correcto. Igual entre hombres que entre mujeres la migraña? ¿Es indistinta en alguna década de la vida?
1: Bueno, generalmente entre los 25, 35 años es cuando más
0: la
1: frecuente
0: más común.
1: Es en mujeres, pero se puede presentar desde niños. Y en los niños inocentes. Puede tener una presentación más de náusea y de vómito, tortícolis. Y en los hombres la proporción, digamos, es una proporción 3-1. 13 mujeres contra 1 de hombre. Es mucho más frecuente en las mujeres que en el hombre.
0: ¿Se relaciona de alguna manera con problemas hormonales o no?
1: Claro, sí.
0: ¿También?
1: Se relaciona. Hay factores genéticos, hay factores ambientales, efectivamente, y por eso la necesidad de evitar, ¿no? Estas cuestiones de mucha exposición al sol, deshidratación, que pueden desencadenar como tal la migraña.
0: Pero hay mujeres que dicen, ya viene, ya va a llegar mi menstruación, ya sé que se me va a desatar la migraña.
1: Claro,
0: ya casi lo tienen programado.
1: Sí, se llama migraña catamenial y está asociada al periodo menstrual como tal. De hecho, la migraña tiende a desaparecer cuando entras a la menopausia. Sin embargo, hay mujeres que siguen presentando, simplemente les cambia el patrón de la migraña, uh-huh. Pero lo siguen presentando.
0: Uh-huh. Pero sí se puede hacer, o sea, no tengo por qué quedarme sufriendo migraña y solamente tomando una pastilla. Lo ideal sería acudir, casi siempre se va primero a un es un médico de contacto, ¿no?
1: Claro,
0: un
1: médico de primer contacto, sí.
0: Y después ya él dice en qué momento sí es necesario buscar la ayuda de un profesional como, por ejemplo, claro. un neurólogo.
1: Sí, cuando, por ejemplo, exista duda de diagnóstica, cuando hay otras manifestaciones asociadas a ese dolor de cabeza o focalización a la exploración física, porque como comenté, cuando el paciente tiene migraña, pues realmente la exploración física es normal. Cuando no responden a los tratamientos Eso. Habituales, entonces, claro, hay que acudir con el especialista.
0: Y seguir los pasos. Claro. ¿Se puede decir que la migraña se cura, no se cura, se aprende a vivir con ella? ¿Qué podemos decir? Igual que los dolores de cabeza. Uh-huh. Bueno, pues es que hay familias que dicen, es que mi mamá siempre padecía dolores de cabeza, sí, y yo igual. Sí. Pero ¿realmente se puede hablar de que alguien padecía constantemente dolores de cabeza y se le quitaron?
1: Bueno, se puede hablar de que padecía constantemente y que a lo mejor ahora son más episódicas y muy espaciadas. Ah. Y que no le afectan su calidad de vida y que reposando con un analgésico simple se quita. Ah. Ajá, sí, claro. O sea, se puede mejorar mucho y podemos lograr que la persona tenga muy buena calidad de vida con medidas generales, efectivamente no automedicándose y eligiendo el tratamiento adecuado de la mano de un especialista.
0: Exacto. Uh-huh. Entonces, sacando un pequeño resumen, doctora, a más mujeres que a hombres ataca la migraña.
1: A más mujeres que a hombres, correcto.
0: Puede presentarse desde la infancia.
1: Niñez, ajá. Y el pico es más 25, 35 años.
0: En esa uh-huh, década en esa. De la vida. Ajá. Y lo ideal es no automedicarse.
1: Correcto.
0: Lo ideal es buscar ayuda profesional.
1: Así es.
0: Y el médico es el que irá diciendo qué estudios, de acuerdo a cómo va presentando el paciente su reacción al tratamiento, si continúan con más estudios, de no atenderse, doctora. Yo conozco personas que dicen, es que es un dolor que me vuelve loco. Así lo mencionan, no,
1: claro,
0: ¿cierto?
1: Correcto, ¿no? Correcto. Es un dolor de cabeza intenso. El hecho de que uno no encuentre nada, ni a la exploración física, ni en los estudios de imagen, no quiere decir que la persona no tenga nada. Son cefaleas primarias. Lo que es la cefalea tensional, que es la más frecuente, la cefalea tipo migraña y otra cefalea que es la cefalea que es más frecuente en hombres, como cefalea clúster. Uh-huh. Entonces son cefaleas primarias que uno no encuentra nada a la exploración física ni en imagen, pero son dolores de cabeza intensos que pueden discapacitar al paciente, pero que también si tú les das un diagnóstico, medidas de prevención y esto, pueden tener una calidad de vida óptima.
0: Eso.
1: Sí, así es.
0: No está prometiendo que se cure ni nada.
1: No, pero sí que sea episódica, o sea, y la puedas tener cada, no sé, 3 meses,
0: cada vez menos.
1: Realmente cada vez menos y no sea tan intensa tampoco.
0: Exacto, ajá, que baje claro. También la intensidad.
1: Hacer ejercicio también es muy importante, ¿sí?
0: La obesidad, el tabaquismo, todas esas cosas son podrían provocar estos problemas de migraña y dolor
1: más,
0: de cabeza.
1: Más que todo, evitar el alcohol, hacer ejercicio, dormir bien. Y todo eso que estás mencionando también, pues es calidad de vida, ¿no?
0: De acuerdo.
1: Efectivamente, sí. Y que ayuda en mantenernos adecuadamente y con salud en general y salud cerebral.
0: Claro.
1: Lo cual también es muy importante.
0: Muy importante. Sí, pues qué gusto que tengamos aquí a la doctora Diana Patricia Zabaleta Corpas. Doctora, me faltó preguntarle algo relacionado con el tema que usted quiera mencionar. Antes de que terminemos la entrevista.
1: Bueno, que las cefaleas de cualquier causa, se presentan hasta en el 40% de los casos, y la migraña se presenta en el 15% de los casos, más en mujeres, en hombres, y que tenemos actualmente varias medidas preventivas primarias y medidas de prevención también, analgésicos y medidas de prevención secundaria con medicamentos que ayuden a mejorar la calidad de vida.
0: Eso es. Doctora, me dio muchísimo gusto verla.
1: Igualmente.
0: Desde aquí le mando un saludo muy cariñoso a su mami, que alguna vez vino al programa cuando teníamos aquella presentación de la época de los tamales, de la comida tan sabrosa colombiana que ella prepara, comida colombiana.
1: Sí.
0: Y entonces venía al estudio, a La Mujer Actual, invitábamos al público al Museo de Culturas Populares, y ella preparaba delicias auténticamente, pero ya me enteré por la doctora que lo sigue preparando, así que le mando un beso con mucho cariño.
1: Muchas gracias.
0: Dele un abrazo y un beso a su mami de mi
1: por
0: parte.
1: Por supuesto.
0: Recuerden, ¿puedo dar su teléfono, doctora?
1: Sí.
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1: Sí. Y la
0: Torres Centro Neurológico, consultorio 156.
1: Sí, muchas gracias.
0: ¿Y la página?
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0: Muchísimas gracias, doctora Zabaleta Corpas. Que siga muy bien.
1: Gracias.
0: Hasta la siguiente.
1: Con todo gusto.
0: Quédense aquí, soy Janet Arceo. Esto es La Mujer Actual.
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13: El hielo seco no se derrite, sino que se convierte directamente en gas en un proceso químico llamado sublimación directa.
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16: Pozole rojo. Un icónico caldo a base de granos de maíz de cacahuacintle y carne de cerdo o pollo. 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

0: Ay, esta cancioncita me encanta porque presenta al Salsariachi. Señoras y señores, déjeme que antes de que le entremos al tema de hoy, yo le diga a Armando Alberto León, que también estudió para locutor. ¡Feliz día de locutor, mi Beto! ¿Cómo estás?
1: ¡Me ganaste! ¡Yo te iba a decir lo mismo! Yo te iba a decir exactamente lo mismo, mi querida Yanni, porque hoy es día de locutor, hoy nos debemos festejar y celebrar todos, darnos un abrazo. Somos un gremio, si no unido, por lo menos muy grande.
0: Unido, ¿no?, de víboras, dicen por ahí. No, no es cierto, era una broma, era una broma.
1: Ándale.
0: No, bueno, a ver, vamos
1: pero
0: a acordarnos.
1: Mira, ahora ya somos mucho más. Antes sí nos tenían registrados, todos teníamos un certificado. No, porque no sí era tengo. Licencia, era certificado.
0: No, no, pero el mío sí dice licencia de locutora.
1: Ah, sí, el mío dice certificado ya.
0: Licencia.
1: Mira, el mío sí dice certificado. Pero bueno, finalmente era un certificado porque la Secretaría de Educación Pública avalaba tu capacidad cultural para poder desempeñarte en un medio de comunicación, fuera radio o televisión.
0: Así es.
1: Por eso ahora, como ya no existe el examen de locutor, ya no hay supervisión de la cultura de la gente que se desempeña en los micrófonos. Oyes barbaridades como las que se oyen, por ejemplo, en La Granja, que tú dices, ¿cómo es posible?
0: No,
1: ayer Adal Ramones los tuvo que moderar.
0: En todos. ¿Decirles? Escucha incluso a los conductores cuando dicen, detrás mío, ¿cómo detrás mío? ¿Detrás de
1: claro.
0: mí? ¿Cómo detrás mío? Yo estoy en campaña de que no se dice detrás mío, se dice detrás de mí, adelante claro. de mí. No dice adelante
1: mío. No, y otro
0: mío.
1: Error muy común. ¿Sabes cuál es un error muy común que dan? El día de hoy, el día de mañana es solo mañana. Y el día de ayer es solo ayer. No se debe decir el día de porque es un pleonasmo. Y peor decir el día de hoy, pues hoy es un día. Con que digas hoy, queda especificado. Y
0: hoy.
1: Si dices mañana o ayer, pero bueno... Hasta Pati Chapoy lo dice, pero bueno.
0: Velo, viene con la espada desenvainada.
1: No, es que
0: Armando
1: yo
0: Alberto
1: amo mi
0: León.
1: Profesión y me gusta que se haga como debe de ser. Acuérdate, Yanni, que en esta vida solamente hay dos maneras de hacer las cosas. Bien y mal. No hay puntos medios, no hay nada. O lo haces bien o lo haces mal. Y si lo estás haciendo mal, pues hay que decir, lo estás haciendo mal.
0: Hay que intentar ¿no? hacerlo lo mejor posible. Todos nos equivocamos. Todos
1: sí,
0: cometemos
1: pero
0: errores.
1: Pero nos esforzamos,
0: y
1: ¿no?
0: Y cometemos más los que estamos aquí en vivo y en directo y que estamos al aire
1: claro.
0: todos los días. Y que cuando tú estás escribiendo una columna, tienes chance de leerla, releerla, quitarle
1: sí.
0: una palabra que repetiste, buscas el sinónimo, se la pones en el lugar correcto. Pero cuando estás hablando al aire... Por eso tan agradecidos de que ustedes soportan nuestros aciertos y nuestros errores. Muchísimas
1: y desatinos,
0: gracias.
1: Desatinos, porque gracias. También los tenemos. Yo recuerdo mucho, sobre todo cuando estás en cabina en vivo, y había veces que yo me autorregañaba y me decía, ve nada más que acabo de decir, así no se dice,
0: qué
1: se dice
0: burra.
1: Así. Y es que ay, tiene que haber un respeto por esta hermosa profesión, porque yo recuerdo a mi sinodal, que no recuerdo el nombre, pero cuando terminé, La última parte del examen, que eran las prácticas en cabina, salgo, me dice, venga para acá, por favor. Y dije, ¡y en qué la regué! Por favor, siéntese, firma, sella, no sé qué. Felicidades, señor, ya tiene usted una profesión.
0: ¡Qué bonito!
1: ¡Guau, qué bonito!
0: Así me dijo, ¿sabes quién? Arrigo Cohen, que fue mi sinodal.
1: Ándale, y él estuvo muchos años de sinodal, de prácticas en cabina. Era un gran maestro,
0: Hermoso, pues qué bonito que estemos recordando esos momentos, que nos felicitemos mi Armando Alberto León y que celebremos estando frente a un micrófono, que para mí es lo más importante.
1: Yo le quiero mandar, hace poquito me reuní con Miguel Gutiérrez, con Roberto Rodríguez, con el Castor.
0: Sí, sí.
1: Y ellos son locutores. Les quiero extender la felicitación a ellos también, porque por lo menos el Lobo y el Castor siguen en activo. Sí, a Roberto le mando un abrazo, estaba convaleciente de algunos males, pero qué gusto ver a esa gente en la que forjaste una carrera.
0: Claro.
1: Y esa carrera al rato se hizo amistad. Y que mira... 40 años después nos seguimos saludando y nos vemos con el mismo cariño. Y la verdad me da gusto, sobre todo a pesar de sus achaques, que Miguel Gutiérrez el Lobo siga activo en la radio, sí, y siga haciendo cosas al nivel que siempre las hizo, siempre. Superlativo, porque el Lobo es uno de los mejores locutores de cualquier cosa, porque el Lobo estaba preparado como todos los locutores de antes, que nos preparaban para hacer lo mismo noticias que deportes, que espectáculos.
0: Totalmente
1: cualquier de acuerdo. Tema lo podíamos abordar.
0: ¡Abrazos, Lobito eso, lindo!
1: Pues ahí está.
0: Ahí está.
1: Vamos a ver, vamos a hablar un poco de música mexicana.
0: Oye, pues claro, es que mañana, aunque la independencia es el día 16, el 15, pues es la noche mexicana. Y se antoja porque ya están por ahí poniéndose de acuerdo que quién lleva el pozole, que quién lleva tamalitos, que quién lleva la tinga y quién lleva las tostadas y la crema y la salsa.
1: ¡Ay, sí!
0: Y quién ahorita lleva mi los hermana, refrescos o el agua.
1: Y Laurita están en eso, qué van a comprar, qué van a traer, en fin.
0: Agua de tuna, agua de horchata, agua de Jamaica, ahí está el verde, el blanco, el rojo. Pero bueno, ¿y la música qué, Beto? ¿Quién la lleva?
1: La música, que la ponga alguien que se entere de la música. Yo hoy tengo una joya que encontré, ya es maravillosa, que venga. Es el punto 2. De mientras, pues déjame empezar con una cosa de un colombiano, para que veas cómo los extranjeros. Te iba a traer México de Miguel Bosé, pero es música mexicana, es pop, es con Timbiriche, pero también un español componiéndole a México una canción hermosa. Pero Jairo Varela, colombiano, los colombianos adoran México, y nosotros a los colombianos, y ahora en el Mundial se vio esa hermandad entre ambos países.
0: Acabo de tener una doctora colombiana estupenda. No, de veras, amo Colombia, ahí está Héctor Forero, tantos amigos parceros queridos.
1: Sí, y la verdad, Jairo Varela compuso esto para México, por el cariño que le genera. Vamos nada más a ponerla como para empezar, para abrir
0: la boca. Ponemos ahí de fondo porque ya ves que ya está sonando.
1: Ya está sonando,
0: porque si no hablamos encima de ella, YouTube nos bota. No quiero hacer
1: eso. Pero quiero aclarar, está bien bonita porque habla desde la Virgen de Guadalupe, menciona cada uno de los estados de la República, Yanet.
0: ¿Cómo se llama la canción?
1: México, México, México.
0: Ah, está facilísima. Para que la pongas en la lista de la música que vas a poner mañana en la cena.
1: Y por favor, con el salsariachi. La pueden poner con el grupo Niche, que es la original, pero con el salsariachi es que le dimos ese toque a México en la canción.
0: Qué bonito.
1: Fernando de Santiago se encargó de hacer el arreglo sin deformar el arreglo de Niche para que sonara a salsariachi. Lo mejoró haciéndolo con música mexicana y le dio ese toque de ese chilito que necesita la comida, esa cebollita.
0: Eso es México.
1: Eso es México, sí. Pero fíjate, ya que estamos hablando de eso que es México y que amamos, porque México es música, es folclore, es
0: comida, artesanías.
1: Es todo. O sea, tenemos el país más rico y abundante del mundo. Claro. Ojalá un día lo valoremos en la magnitud del país en el que estamos. Pero su gente, el corazón de México es lo más hermoso.
0: Sí, señor.
1: Pero encontré, fíjate que en mi investigación que la empecé, tú me llamaste, creo que fue el lunes, martes.
0: De la semana, el miércoles de la semana pasada.
1: Ah, por eso, entonces estoy bien. Porque el jueves empecé mi investigación y me encontré un proyecto que lleva realizándose desde 2013, que yo no lo conocía. Es que el problema que tiene la Secretaría de Cultura en México, y no voy a hablar mal de ellos, les voy a hacer una sugerencia. Cuando tengan algo bueno, como hace la gallina, pongan el huevo y cacareenlo.
0: Bueno, el evento este de la Secretaría de Cultura de México Canta, sí está, se le dio mucha difusión. ¿Anoche fue la final?
1: Anoche fue la final y de eso te quería platicar porque fue una cosa maravillosa, Janet.
0: En el Auditorio Nacional.
1: No pude ver todas las cosas, pues mira, nos quedan ahorita 2 minutitos para irnos al corte, pero sí quiero hablar en general, porque sobre todo, casi todas las eliminatorias fueron conducidas por Julia Palma. Pero la final de ayer, y eso ya que estamos hablando de los locutores, ya en México, como no hay certificado de locutor, improvisan. Y bueno, Majo Aguilar es un excelente cantante. Cantó a la mitad del espectáculo en el Auditorio Nacional, cantó 2 de sus canciones nuevas, estaba conduciendo con un vestido plateado y luego salió con un divino traje de charro, pero no de falda, sino de pantalón rojo, con su herraje todo plateado, preciosa se veía, y cantó divino. Pero como conductora, ¡ay!, nos quedó a deber, porque contrastaba mucho con la otra conductora, que era Natalia, no recuerdo el apellido bien, pero sí contrastaba mucho, porque como que pues la primera vez que la avientan al ruedo de conductora, pues mi Majo estaba, se notaba que estaba nerviosona, vamos.
0: Pero está bien.
1: Está bien, sí, pero que se preparen más.
0: Pues sí, se están peleando en ese sentido.
1: Pero hay una gloria, hay una cosa fantástica que hoy en la mañana Janet me hizo, Ivette, me hizo el favor de darme la información, que es un compañero nuestro de fórmula.
0: Manuel Fernández Landero, él escribió la canción, pero no es para el certamen. Les voy a aclarar algo.
1: A ver, aclarar, porque yo no lo sé.
0: Hay que aclarar porque estamos mezclando dos cosas. Uno fue el programa México Canta y Encanta, que se llevó a cabo aquí en Grupo Fórmula durante muchos años. Después, de alguna manera, se vuelan el nombre, nada más le quitan el Encanta y dejan México Canta para la Secretaría de Cultura. Ahorita les cuento más.
1: Venga. 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
3: El origen del desfile militar. La tradición del desfile del 16 de septiembre nació formalmente en 1935 por decreto del presidente Lázaro Cárdenas. Se estableció para exhibir la lealtad y poder de las Fuerzas Armadas ante el pueblo en un ambiente de fiesta nacional.
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4: Tacos al pastor. Carne de cerdo marinada en achiote y chiles secos, montada en un trompo giratorio y asada al fuego. Se sirven en tortillas pequeñas con piña, cilantro y cebolla, siendo un antojito infaltable en cualquier noche mexicana.
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4: La consumación sin armas. La independencia de México no se logró tras una gran batalla, sino mediante la firma del Plan de Iguala y los Tratados de Córdoba. Tras 11 años de guerra, la alianza entre Iturbide y Guerrero trajo la paz definitiva.
2: Aprendamos juntos.
4: Las medusas inmortales pueden revertir su ciclo de vida y volver a ser pólipos cuando se enfrentan a crisis ambientales extremas.
2: Territorio animal.
3: El guacamayo rojo. Estas majestuosas aves surcan los cielos de la selva tropical, llamando la atención por su plumaje escarlata brillante. Son animales monógamos que forman parejas para toda la vida, anidando en los huecos de los árboles más altos y robustos.
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5: La presidenta Claudia Sheinbaum dio a conocer que se beneficiarán 12 millones de familias durante su administración con el Programa Nacional de Vivienda.
6: 12 millones de familias van a ser beneficiadas por todo el programa de vivienda en el sexenio. Y significará cerca de 1.2% del PIB anual de inversión. Y por supuesto los empleos que genera, son 2.4 millones de empleos asociados a lo que se contrató de viviendas y que muchas de ellas ya están en construcción.
5: Los festejos patrios de los días 15 y 16 de septiembre dejarán una derrama económica de 39.600 millones de pesos, estimó la Confederación de Cámaras Nacionales de Comercio, Servicios y Turismo. Informó Amy Arriaga. 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

0: Esta canción se llama México Canta y Encanta. Y es de todo este, salió desde que la escribió Manuel Fernández Landero, que pues ya saben ustedes que es un hombre encantador, un gran compositor mexicano, muy amigo de Julia, que tienen todo este movimiento también de locutores, de conductores de programas, pero sobre todo de locutores, se reúnen siempre y me invitan, pero yo nunca puedo porque estoy aquí metida en el trabajo. Pero ese movimiento sigue y mi querida Julia Palma hace con cierta frecuencia allí en el Teatro Cantoral, en ese lugar. Ella hace un evento importante, pero se llama México Canta y Encanta. Lo del gobierno es otra cosa, que anoche se presentó en el auditorio y de donde salió una ganadora, creo que una mujer, ¿verdad?
1: Sí, es una chica de Glendale, California.
0: Tiffany Galaviz.
1: Ajá, su canción es hermosa también.
0: Cosa fina del país, pero eso es el evento de cultura.
1: Así es. Así es. El segundo lugar quedó un muchacho de Pasadena, California, y el tercer lugar, con Labios Carmín, si no me equivoco, se llama la canción, es un chico de Chalco.
0: Sí.
1: Lo que sí quiero destacar de ese programa, de lo que fue la final ayer, fue una canción que canta una mujer que se llama Vela. Y Vela cantó una canción que cuando la oyes dices, ¡ay, caray, qué es eso! Identificar el ritmo está raro porque es un pop que suena a rap, a reggaetón, a chunga chunga. Bueno, suena tan raro, pero tan bailable. Y lo más hermoso, está cantado en maya y en castellano. Por ahí ya ella la tenía para que la tengan de fondo. Se la sugiero.
0: ¡Qué hermoso! Busquen
1: algo así enorme, ¿eh?
0: Qué bonito.
1: Mexalita se llama, Mexicalita, se llama la canción, ahí la tienen, ya la tiene ella. ¡Te digo que iba a poner picuda!
0: ¡Qué bonito!
1: Tienen un equipazo, se ponen a trabajar desde temprano, que les estoy dando lata desde las 8 de la mañana. Escuchen eso esta noche, ¿eh? Los tres ganadores van a cantar en el Zócalo mañana.
0: Sí, mañana van a cantar.
1: Mañana es parte del premio.
0: Sí.
1: Otro de los premios que yo creo que va a ser de lo más importante es que Poncho Lizárraga, que fue uno de los padrinos,
0: sí,
1: junto con Majo Aguilar, los va a invitar a participar en algunos eventos de la banda El Recodo.
0: Qué buenísimo.
1: ¿Qué más premio quieren?
0: Qué bueno, qué bueno.
1: Súper bien. Vamos a otra cosa. Hay que escuchar música mexicana mañana por la noche. Uh-huh. Hay que escucharlo porque hay mucho que escuchar. Por ejemplo, esta joya que hizo Luis Miguel en el 96. A mí me parece una belleza.
0: No puede faltar en nuestra lista de canciones para mañana.
1: Creo que equivoqué dato. La publicaron el 9 de noviembre de 2004.
0: Sí.
1: No es tan vieja. México en la piel es una de las canciones que de veras sientes México.
0: Claro.
1: ¿No?
0: Claro.
1: Creo que cualquiera que la escucha y se la queda. ¿No?
0: Claro.
1: Hay muchos clásicos que nuevos clásicos que también quiero mencionar porque está bien por ahí, mi querida, adorada, amada y nunca bien ponderada Aida Cuevas. Tiene una versión de una de las canciones mexicanas tradicionales más bonitas y con la interpretación de, para mí, la reina actual de la música mexicana, Aida Cuevas. Se oye preciosa, ¡viva México!
0: Sí.
1: Tiene uno que escucharla.
0: Precioso, viva México, canta Aida. Precioso, Aida.
1: Su interpretación, digo, hay otra, sí, todo, qué padre.
0: Pero esta.
1: Muy bien, ¿por qué la, viva por qué México. Pongo y sugiero a Aida? Porque es un clásico de la música mexicana.
0: Claro.
1: ¿No? Es una canción que no puede faltar en cualquier noche mexicana.
0: Y por ahí vean siempre el nombre del compositor. Porque así
1: siempre,
0: como de la canción México en la piel, el autor es José Manuel Fernández, pues así acuérdense de los compositores de las canciones, porque para que haya una canción éxito, tiene que haber una gran canción, o sea, un buen compositor,
1: inspirado,
0: un buen arreglista, y luego un gran intérprete. Y ahí se logra el éxito completo, ¿verdad, Beto?
1: Así es, Janet. Mira, fíjate que encontré también, porque hay que buscarle entre lo clásico y lo nuevo.
0: Claro.
1: Hay algo muy reciente que, según mis datos, espero no se equivoquen, fue publicado en el 2023. El álbum se llama Mexicano desde la Raíz. y es nada más ni nada menos el Mariachi Vargas de Tecalitlán.
0: Claro.
1: De ahí hay cosas que son una joya.
0: Qué bonito.
1: Es que la herencia que nos dejó el maestro
0: Rubén Fuentes.
1: Rubén.
0: Sí.
1: Rubén le dejó un estilo a la música mexicana que
0: profesionalizó al mariachi, claro.
1: Es el Mariachi Vargas. Y ahí escójanse una canción que se llama Soy Mexicano. Soy Mexicano. No confundir con la tradicional de Jorge Negrete. No. Yo soy mexicano. No. Sí. ¿Ven que no soy tenor?
0: Sí, no hace falta que nos lo demuestres.
1: Ok, se llama Soy Mexicano y es una canción que describe eso, lo que es ser mexicano, una cosa bellísima, sí, hermosa.
0: Muy bonito, muy bonito.
1: No tenemos el autor exacto porque el autor en las dos cuestiones dice autor y arreglista Mariachi Vargas de Tecalitlán.
0: Seguramente.
1: Entonces, no importa quién lo haya hecho, qué cosa tan bonita lo hicieron.
0: Seguramente viene, ¿no?, ahí si le investigamos, porque sí hay que conocer a la arreglista y al compositor.
1: Hay que buscarla, pero sí. Yo los datos que obtuve no la encontré. Esta sí lo sé, porque el mismo Pepe Aguilar la compuso y participó en el arreglo de una canción hermosa que se llama Canción Mexicana.
0: Ah, qué bonita.
1: Canción Mexicana, esta no es tan vieja, pero el dato no está claro en internet, okay. No quiero mentir. Pero esta canción de Pepe Aguilar, ¡qué bonita está! Son cosas que hay que rescatar para escuchar en la noche mexicana. En la noche mexicana se tiene que escuchar.
0: Y se llama Canción Mexicana.
1: Canción Mexicana.
0: Muy bien.
1: Y es Pepe Aguilar. Todo esto lo van a encontrar en las plataformas más famosas de música.
0: Muy
1: hasta
0: bien.
1: Esa de las rayitas verdes. Ahí
0: ¿sí?
1: está todo esto.
0: Sí.
1: Sí, lo van a encontrar muy fácil.
0: Sí.
1: Además, apunten el nombre, por favor, como diría el Hada Ramones. Anótele, señora.
0: Para que lo sorprendan con la lista.
1: Hay otra joya
0: para
1: bonita
0: mañana
1: que encontré que se llama México Vive. México Vive es el mariachi Sol de México.
0: Qué buen mariachi
1: José
0: ese.
1: José Hernández. Son buenísimos.
0: Muy buen mariachi.
1: Son de esos mariachis modernos, así como el Arrieros que acompaña a Pedro Fernández.
0: Muy bueno.
1: Este Sol de México, qué barbaridad. Qué cosa tan fantástica. Este disco sí es el de 1996 y lo republicaron en 2024. El 19 de septiembre.
0: ¡Qué padre!
1: ¡Y qué bonita canción!
0: México vive.
1: Son esas cosas que, sí, que hay que rescatar, que sacar ahí de los...
0: Y fue después de los terremotos, creo, ¿eh?
1: Sí, es muy, muy, muy anterior, pero se acaba de refrescar.
0: Sí.
1: Porque están dándole un nuevo sol a su música.
0: Exacto.
1: Así lo publicaron por internet, que están dándole un nuevo sol a su música.
0: México
1: ¡qué bonito!
0: Vive.
1: Porque... ¡qué gran mariachi es el Sol de México!
0: Sí, sí, sí.
1: Y fíjate que casi yo no sé cuánto tiempo nos queda. Espero que
0: adelante,
1: holgadito.
0: Adelante.
1: Porque
0: dos minutos.
1: Entre lo que me encontré también, rescaté una canción de una persona que yo lo aprecio mucho. Siempre que tengo un micrófono en la mano y le digo, ¿me das una entrevista? Nunca me ha dicho que no. Nunca.
0: ¿Quién?
1: Siempre se da el tiempo. Claro, compadre, ¿cómo no? ¿Y que
0: ¿quién?
1: Don Pedro Fernández, pero ya no es Pedrito.
0: No, Pedro Fernández.
1: Don Pedro Fernández, un tipazo.
0: Sí.
1: Y es una canción también reciente, es del 2018, y se llama Yo Nací Pa' Cantar.
0: Qué bonito.
1: Tiene un arreglo parecido al Aventurero. Muy parecido, no es el Aventurero,
0: okay,
1: que quede claro. Se llama Yo Nací Pa' Cantar y habla de lo hermosa que es la música mexicana y del orgullo que él siente de cantarle a
0: qué
1: México.
0: ¡Qué bonito!
1: La música mexicana.
0: ¡Qué
1: una
0: bonito!
1: Una cosa fantástica. Y ya para la cena,
0: ajá,
1: ya para cuando empiezan
0: a la hora del pozole y el tequila.
1: Exacto, bueno, el tequila después del pozole, ¿no?
0: No, antes, yo me tomo un tequilita antes del pozole
1: pero hay que nadar un tequila y se sigue hasta
0: es
1: Navidad.
0: Es el único que me voy a tomar mañana.
1: Sí, porque yo conozco gente que se toma un tequila mañana y termina hasta Año Nuevo.
0: Pues se va a servir en vaso jaibolero.
1: Ándale.
0: Bueno, oye, pero ¿cuál?
1: Esta joya la tienen que poner en su lista de mañana.
0: ¿Cuál es?
1: La Bikina. Pero en lo último que dejó grabado el maestro Rubén Fuentes, perdón que vuelva a meter otra
0: con
1: vez.
0: Con el Mariachi Vargas.
1: Con el Mariachi Vargas, pero en versión sinfónica, con orquesta sinfónica. Y la Bikina toma...
0: ¿Qué más quieres?
1: Un tamaño enorme.
0: ¿Qué más quieres?
1: Le da una espectacularidad a la canción. Súper.
0: Oye, qué lista te aventaste.
1: Una maravilla.
0: De buena música para mañana. Yo llevo la comida y tú pones la música, mi querido Armando Alberto León.
1: Pero
0: el
1: pues ya
0: salsa
1: está, ya.
0: Mariachi.
1: Ahora pues, sí que ya rugiste, León.
0: Ya rugiste, León. Oye, mi Beto, ¿cómo te sigue el público?
1: Así mismo como Salsariachi. Sobre todo en Instagram, ahí estamos y bien, ¿eh? Yo creo que las cosas van bien. Todo
0: arroba Salsariachi, ahí está Armando Alberto León, mi amigo del alma desde
1: Ay,
0: hace
1: mi
0: años.
1: Vida hermosa.
0: Uno de mis locutores favoritos, qué voz. Es un
1: Gracias,
0: hombre que
1: Janine.
0: Habla siempre, pero siempre ya se puso a estudiar, le
1: claro.
0: sabe. Te quiero mucho, Beto, pásalo
1: Yo
0: bien.
1: Yo también te amo, estás
0: Feliz
1: en mi
0: noche
1: corazón,
0: mexicana,
1: Janine.
0: ¿Eh? Pásalo bien.
1: Gracias.
0: A ustedes, gracias.
1: Felicidades a todos.
0: A ustedes gracias por su sintonía. Nos encontramos mañana. Ahora a casa. Edwin ya está entrando a la cabina. Pásale. Adiós.
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9: Muy buenas tardes, este es el adelanto informativo. La Junta Local del INE en Jalisco dio el banderazo de inicio al proceso electoral 2027, en el que se renovarán los 500 diputados federales, incluidos los 20 distritos electorales de la entidad. Resguardaron en Tlajomulco a un cocodrilo de pantano hallado en un parque público de Tonalá. El ejemplar de 84 centímetros está en evaluación médica y será canalizado a la autoridad federal. La Policía Metropolitana aseguró un predio en la colonia Artesanos de Tlaquepaque usado para almacenar vehículos robados. En el lugar recuperaron 4 autos, una moto y herramientas de alteración para arrastrar camionetas. Soy Sebastián Miermid y en 1 hora más información.
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una vez más a este su programa de casa en el Centro Alternativo de Salud y Alivio. Muchas gracias a toda la gente que nos acompaña el día de hoy. Muchas gracias a todas las personas que nos siguen día con día para poder mejorar su calidad de vida, mejorar su salud, recuperar su salud. Y oigan, gracias a todas las personas que confían en nosotros y que ponen en nuestras manos lo más importante que tienen en su vida, que es su salud. Gracias de verdad por esa gran confianza. Le pido una disculpa a todo el auditorio por hoy llegar tarde, hoy entrar tarde aquí a radio. Lo que pasa es que tuvimos consultas, gracias a Dios tenemos aquí personas, hoy tuvimos casa llena en consultas, hoy tuvimos varias consultas acá en la sucursal de Ciudad de México y bastante bien, la verdad. Y tuvimos un último caso, justamente fue la última consulta que tuvimos y por eso me demoré, pero de hecho ahorita estaba mismo en terapia y le quiero agradecer por lo siguiente. Fíjate bien el caso porque es bien interesante. Este paciente, ya saben que yo no digo nombres por respeto a la privacidad del paciente, pero escúchenme bien porque tal vez tú estás igual y no lo sabes. Esto es de verdad, por eso le pedí permiso ahoritita de que me dejara mencionar su caso al aire, para que miles de personas que me escuchan aquí en Radio Fórmula hicieran conciencia y que por favor, se los ruego, señores, atiéndanse. Fíjate bien lo que me dice. Primero llega y me dice que me escucha desde hace mucho tiempo y que le encanta mi programa y que desde cuándo está que viene y que viene y que va a venir y que va a venir y que va a venir. Bueno, pues no había venido. Total, que se va de excursión, se va de viaje, se siente un poquito mal, va al doctor normal, le dicen, oye, pues está raro, hazte unos estudios. Se hace unos estudios de sangre y yo, sorpresa, estaba a casi nada de un coma diabético. ¿Y qué crees? Que ella ya lo sentía desde antes, ya lo presentía, porque dice, pues es que me siento muy cansada, me levanto muchas veces a hacer de la pipí, mi boca la siento rara, a veces hasta me trabo al hablar, pero me siento bien. Hasta que le hicieron el estudio, se dio cuenta que la hemoglobina glicosilada la tenía en más de 11.1. Para que te des una idea, para la gente que no sabe qué es la hemoglobina glicosilada, es un porcentaje de cuánta de tu glucosa, de cuánta de tu hemoglobina, perdón, cuánta hemoglobina tuya, un porcentaje, está manchado y sucio de glucosa. Lo normal es que estuvieras dentro de nada, ¿no? Máximo 1%, 2%. A partir del 4% ya nos preocupamos, ya diríamos, este paciente es un paciente prediabético o a lo mejor ya es diabético, ya está controlado. A partir del 6% de tu sangre que esté sucia con glucosa, ya inicia un factor de riesgo, sobre todo si ya llega

0: casi a 7. Pero cuando pasas del 10%, ya es algo muy preocupante. ¿Por qué, Edwin? Porque si tú me llegas a 12, estás a casi nada de que llegues a un coma diabético. Sí. A partir del 12% de tu glucosa que esté con glucosa, hemoglobina glicosilada, 12%, 13%, 14%, 15%, ya es un coma diabético, ¿ok? Va a depender del paciente, de tu cuerpo y demás, pero que tú llegues a 12 es muy riesgoso, es muy malo. Ella tenía 11.1. ¿Qué es lo malo de esto? ¿Y por qué quise decir su caso? Porque cuando le preguntaron a ella si era diabética, dijo, no, no soy diabética. Cuando le preguntaron si era hipertensa, dijo, no, no soy hipertensa. Solamente vengo porque me sentí rara, me sentí mal. Le toman la presión y ¿qué crees? Que también la trae alta. 143 sobre 90. Eso es ser hipertensos. Pero es que la señora no nos mintió. La señora no le mintió al doctor. Ella dijo que no era diabética porque no sabía que era diabética. Que era hipertensa, dijo que no, porque no sabía que lo era. Le hacen el estudio, la presión altísima. La glucosa libre en sangre, o sea, el número que aparece, tiene que ser máximo de 100, ¿ok? Máximo tiene que estar en 100. 110 se conoce como prediabéticos. 120 ya es una diabetes, ¿verdad? 150 ya es una glucosa muy elevada. Que te llega a 200, ya está muy arriba. Bueno, ella tenía 300 de glucosa. Imagínate nada más. Y te repito, lo peor es que no lo sabía. Eso es lo malo, eso es lo peor. Y ya para cerrar con broche de oro, el colesterol también lo trae bien arriba. Triglicéridos hasta más de 150. Colesterol malo, más de 150. Entonces le digo, oiga señora, ¿es un milagro que esté parada aquí enfrente de mí? Es un milagro. Agradézcale a Dios y atiéndase. ¿Por qué quise mencionar este caso? Porque afortunadamente, ella cree mucho en Dios, yo también creo mucho en Dios, tú también deberías de creer mucho en Dios. Pero mira, afortunadamente Dios te salvó. Dios quiere que estés aquí. ¿Por qué? Porque por algo hizo las cosas. Fíjate nada más qué casualidad que justo te tocó el viaje, que justo te pasaron las cosas que te pasaron, que justo por eso te sentiste mal y justo por eso fuiste al doctor. Porque si no le hubiera pasado nada de eso, créanme que ella no llegaba al año nuevo. No lo llega. No lo llega. Con colesterol alto, triglicéridos altos, la sangre mal, presión arterial elevadísima, glucosa en 300, hemoglobina glicosilada en más de 11%. Y ella, sin saberlo, es imposible que ella hubiera llegado a año nuevo. Porque como ella no lo sabía, para mañana, el 15 de septiembre, mira, le iba a entrar rico a la tortilla, al pan, a los tacos, al refresco, Día de Muertos. Iba a comer muy mal. Entonces yo le dije, mire señora, qué bueno que le pasó eso, porque al menos ahorita podemos atenderla. Entonces te quiero invitar a ti que me estás escuchando en radio, que vengas por favor a consulta. A ti que me estás viendo ahorita aquí en Facebook y en TikTok, ven a consulta. Ven a un tratamiento, ¿vale? Vengan por favor, porque ustedes no saben lo mal que pueden estar. Y aquí les voy a decir una cosa. Les voy a ayudar a tratarse. Les voy a ayudar a estar bien. Esta señora, hoy fue su primer consulta. Hoy va a ser su primer terapia. Y si ella lo permite, en 3 meses, antes de que sea Navidad, le voy a pedir que nos dé su testimonio aquí, al aire, en vivo. Con análisis, ¿ok? Con el mismo laboratorio, el mismo día que se haga el examen y que veamos en cuánto está su glucosa, en cuánto está el colesterol, en cuánto está la presión. Para que ustedes mismos vean cómo yo sí sirvo. Porque luego dicen, la glucosa no se quita, la diabetes no se cura. Pues eso te habrán dicho a ti, por eso te vas a morir igual, enfermo, enferma. Pero la gente que cree en mí, así como lo acaba de hacer esta señora, de aquí a Navidad dije, mira, confía en mí. Vengan a un tratamiento, nada más ayúdenme, por favor. Vengan a tratamiento, tomen sus suplementos y en 3 meses le prometo que va a estar totalmente distinta. Buenas tardes, Edwin. Excelente inicio de semana para ti y para todo tu equipo. Saludos desde Nezahualcóyotl. Gracias, Elizabeth. Saludos por parte de mí y de todo mi equipo hasta Ciudad Nezahualcóyotl. Muchísimas gracias por verme y por mandarme saludos. Y por desearme un bonito inicio de semana, también ustedes tengan un bonito inicio, un bonito inicio de semana. Entonces, señores, hay que atendernos, ¿vale? Hay que tratarnos. El hospital te va a salir mucho más caro. Y te digo esto porque hay gente que estoy seguro que va a decir, Edwin, yo voy a consulta después del 16, por favor. Y si no llegas al 16, acuérdate, te voy a decir otra vez las cifras. Mira, aquí las tengo, por aquí las tengo. Acuérdate cuántas personas mueren por problemas cardiovasculares. Al día, ¿ok? Porque habrá quien diga, Edwin, yo me espero a que al primero de octubre. Hubo un señor que me dijo, yo me espero para mi cumpleaños. No llegó a su cumpleaños. Fíjate nada más. Para los valientes que dicen, Edwin, yo me espero a ir a consulta regresando del 16. Voy el 17. O es más, ¿sabes qué? El 17 es jueves. Mejor me espero para lunes, ¿no? Para arrancar bien la semana. Bueno, cada día que tú pasas es un día de riesgo para ti. Escucha bien cuántas personas mueren al día por enfermedades cardiovasculares. Según la OMS, que es la Organización Mundial de la Salud, se registran entre 54.200 y 56.100 muertes al día. Vamos a dejarlo en 55.000, ¿vale? Y voy a utilizar la calculadora. ¿Cuándo quieres iniciar tu tratamiento? ¡Tú hipertenso! ¡Tú hipertensa! O es más, hay personas que ni siquiera saben que son hipertensas. Hay personas que ni siquiera saben que son hipertensos. El que tiene varices. El que tiene sobrepeso. 55.000 personas mueren diario. ¿Te quieres esperar al jueves? Ok. Sumamos hoy lunes. Mañana martes. Miércoles. Inicias el jueves. Perfecto. 4 días. Si mueren 55.000 personas por día y lo multiplicamos por 4, se van a morir 220.000 personas. De aquí al jueves. ¿Y quién dice que no vas a ser tú? ¿Quién te asegura que no vas a ser tú? ¿Tú tienes un contrato con la vida, con Dios, que te dice, yo te prometo, o cómo está eso? No, Edwin, yo voy a empezar el lunes. Ok, pues aquí el lunes son 8 días. 55.000 personas mueren diario por 8, son 440.000 personas. Y no estoy contando a los diabéticos, ¿eh? No estoy contando a los del cáncer. Estoy hablando solo de personas con problemas cardiovasculares. El que tiene colesterol elevado, el que le encanta la tortilla, el que mañana me va a comer chicharrón. Sí. Es más, a mí hoy, desde hoy me están invitando a mí a una noche mexicana. De hecho, desde ayer. A la de ayer no fui, la verdad, porque dije, no, pues va a ser mucha grasa. Pero hoy me están invitando a una. Mañana, les dije, me toca a mí, me toca en mi casa. ¿Cuántos de ustedes van a comer mal? Yo nada más quiero que sean conscientes, por favor. Que 440.000 personas se van a morir. Yo te pido que hagas algo para tratar de evitar que seas tú. 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Mi producto no te asegura la vida. ¿Pero qué crees? Sí te puede ayudar bastante para limpiar tu sangre. 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Hoy ven. No me digas, voy el jueves. porque me vas a hacer enojar. En serio, ¿eh? Me van a hacer enojar. Y eso que yo, la verdad, casi no me enojo. ¿Cuándo fue la última vez que me enojé, mi amor? Creo que el año pasado. No, la verdad, sí, ya tiene mucho que no me enojo. Creo que la... Bueno, de trabajo me enojé apenas el sábado, ¿no? Porque se nos acabó el café y quedé a deber todavía. Pero bueno, de ahí en fuera... Pero hay personas que se enojan diario. Hay personas que se estresan diario. Y ya tienen 40 años. Ya tienen 70 años. Ya son hipertensos. Ya son diabéticos. ¿Cuántos de ustedes van a comer mal? Pues no me hagan enojar y me van a decir, voy el jueves. No es cierto, es de broma. Si quieres venir el jueves, por supuesto que te la doy. Te respeto la promoción con mucho gusto. Pero yo te pido, por favor, y te la estoy pidiendo, por favor, imagínate nada más. ¿Qué dirían los chavitos ahorita? Soy bien migajero, ¿verdad? Que todavía te pido a ti, por favor, cuídate. Ven hoy o ven mañana por tu promoción para que en la tarde puedas comer más tranquilo. Para que ese colesterol que vas a comer, ¿qué van a comer ustedes? ¿Chicharrón en salsa verde? ¿Pambazos? ¿Cómo se llama? A mí me gusta mucho. ¿Cómo se llama? Es una tortilla, a ver si me dicen la gente, o si tú me dices más rápido. Es una tortilla con salsa. Es que todo lleva tortilla, ¿verdad? Toda nuestra comida podrían ser tacos, huaraches. A ver, es una tortilla que pones frijoles, le ponen muchas veces cecina, otra vez le ponen chorizo, queso rallado y lechuga. ¿Cómo se llama ese? Es que yo confundo el pambazo con el sope. Es el sope, ¿no? El sope es el que es una tortilla con frijoles, chorizo, lechuguita, arroz y salsa. Mira, o los huaraches. Bueno, yo lo voy a comer, la verdad. Me encanta cuando mi tía los hace. Mi mamá también me encanta cuando ella los hace. ¿Y cuántos de ustedes van a comer eso? 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Una consulta para la osteoporosis mandibular. ¿Qué opción? Ah, no, me dice, una consulta para la osteoporosis mandibular. ¿Qué opciones tienes? 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Felicidades. Aprovechen. Personas con problemas de memoria, hipertensos, zumbido de oídos, mareos, aprovechen, por favor. 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Porque tal vez se me acaba entre hoy y mañana y entonces el jueves ya no les doy producto, ¿vale? Porque tal vez se me acaba. Por eso los invito a que corran a aprovechar, que corran a comprar, pero sobre todo y lo más importante, nadie tiene la vida segura, nadie. Y los hipertensos, los diabéticos, pues muchísimo menos. Por eso yo te invito a que puedas aprovecharte de la promoción. Yo te invito a que puedas adquirir tu promoción, a que puedas comprar tu producto. O mejor, a ver, permítanme un segundito. Es que este, ¿de qué es? ¿Es para la de hoy? Vale, sino para que entonces... pague por anticipado la consulta, ¿vale? Y le dices que no puede, que si no llega, pues ya, ¿vale? Y sí, se la podemos dar mañana, con mucho gusto, pero que pague hoy. ¿Para qué? Es que fíjense bien, les digo lo que está pasando acá detrás de cámaras. Una persona nos pidió que le reserváramos un lugar y por eso no pudimos tener otras personas. Y al final la persona no llegó. Entonces lo que le estoy diciendo es, sí puede reagendar, pero tiene que pagar por adelantado para asegurar que venga, ¿ok? ¿Por qué? Porque si nos vuelve a quedar mal, estamos dejando de atender a personas por ella y al final nos queda mal, ¿ok? Ya saben que la primera consulta yo no les pido por adelantado. No me gusta eso. Pero si ya me quedan mal ustedes, pues obviamente tengo que cobrarles por adelantado la consulta. Ya si me vuelven a quedar mal, pues lo...
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12: Territorio animal.
13: La cobaya o cuyo.
10: La cobaya, conocida popularmente en diversos países como cuyo o conejillo de indias, es un roedor herbívoro, nativo de la región andina que destaca por su temperamento noble, pacífico y asustadizo. Son mascotas excepcionales para los hogares debido a que rara vez muerden y se comunican de una manera sumamente tierna mediante una variedad de sonidos agudos y chirridos con los que expresan entusiasmo o solicitan su comida favorita. Su dieta es estrictamente herbívora y requieren de un aporte indispensable de vitamina C a través de pimientos y verduras frescas, ya que su organismo no la produce por sí mismo. Al ser animales gregarios, disfrutan enormemente de la compañía de otras cobayas y del contacto suave con los humanos, convirtiéndose rápidamente en animales muy apegados, mansos y reconfortantes para compartir la rutina diaria en casa.
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0: Continuamos en este su programa de casa, en el Centro Alternativo de Salud y Alivio. Muchísimas gracias, Mónica, por ya seguirme acá en TikTok. Muchísimas gracias a todas las personas. Recuerden que mañana y el miércoles estaremos a través de TikTok. Mañana martes y el miércoles estaremos transmitiendo el programa totalmente en vivo a través de TikTok al mismo horario de radio, a las 12. Martes y miércoles nos vemos aquí en TikTok en Farmatierra, ¿ok? Bueno, ahora les seguía comentando. Les comentaba sobre la cola de caballo. La cola de caballo va a tener grandes cosas, sobre todo que tiene potasio, tiene taninos, tiene lo que son los flavonoides y tiene lo que es el sílice orgánico. ¿Por qué va a ser importante esto? Para la integridad de la pared vascular. Tu vena, tanto tu vena como tu arteria, necesita tener una fortaleza, ¿ok? Imagínatelo de esta manera. Tiene un recubrimiento, ¿ok? O sea, imagínate un tubito, ya sea vena o arteria, y tiene recubrimientos. Esto van a ser paredes, ¿ok? Tanto pared arterial como para pared venosa. Son varias paredes. Y necesitamos de dos situaciones, de dos sustancias. Una que se llama elastina y otra que se llama colágeno. Muy bien, elastina y colágeno. Ahora bien, ¿para qué nos necesita ¿para qué necesitamos estos dos? Los necesitamos, imagínense ustedes aquí en Facebook me están viendo, en TikTok igual. La gente de radio, imagínense, me voy a jalar mi cachete, ¿ok? ¿Ven esto? ¿Qué es lo que pasa cuando yo me jalo mi cachete? Regresa inmediatamente, ¿se dan cuenta? Esto pasa porque yo todavía estoy joven, obviamente. Igual lo podemos hacer aquí en mi mano. Me jalo la mano y regresa, ¿ok? Esto es porque yo estoy joven. En una persona adulta mayor, como dicen, le jalan el cuero y tarda en regresar, ¿vale? Esa flexibilidad que tenemos y esa capacidad de retomar la forma es gracias a la elastina y al colágeno. Tu vena y tu arteria sucede lo mismo. Se expande, se llama vasodilatación y también se vuelve a hacer pequeña. Se llama vasocontracción. ¿Ok? Vasodilatación, se expande. Vasocontracción, se contrae. Lupita dice, hola Edwin, ¿le puedes mandar un saludo a Grisela? Claro que sí, saludos para ti Lupita y con mucho gusto saludos a Grisela. Gracias por verme, gracias por escucharme. Estoy aquí para servirles. Bien, entonces, ¿qué pasa por ejemplo con una persona hipertensa? Una persona que sea hipertensa va a generar una vasocontracción y una vasodilatación también. Pero si se llega a endurecer la arteria y su cuerpo no tiene la capacidad de hacer una vasodilatación, lo que va a suceder al final es que va a tronar. Imagínate una liga que ya está reseca. Si tú la estiras, esa liga que está reseca, truena. ¿Ok? ¿Qué podemos hacer nosotros en nuestra vena? ¿Qué podemos hacer para una úlcera varicosa? ¿Qué podemos hacer para un problema de una arteriosclerosis? Colágeno y elastina. ¿Cómo lo generamos de manera natural? ¿Cómo le ayudamos al cuerpo para estimular las enzimas? Con la cola de caballo. Por eso este producto que te estoy dando el día de hoy es buenísimo para la circulación sanguínea. Además de eso, algo tiene la cola de caballo, que es el drenaje linfático y el retorno venoso. Fíjate bien, son dos cosas. Te lo voy a leer tal cual, ¿ok? Sus flavonoides que contiene la cola de caballo y las sales potásicas, promueven una diuresis acuosa. ¿Qué significa eso? Que van a eliminar el exceso de agua sin eliminar los minerales, ¿ok? Esto reduce la presión hidrostática en las extremidades inferiores y va disminuyendo el edema, al igual que la pesadez venosa. En otras palabras más sencillas, ¿alguna vez te ha pasado que llegas del trabajo, ya has cansado, te quitas los zapatos y colocas los pies hacia arriba, ¿Alguna vez te ha pasado que dices, siento mis piernas pesadas? ¿Alguna vez te ha pasado que tocas tu pie, presionas tu pierna y se queda ahí tu dedo? Se queda ahí como presionado. O tal vez tú directamente ya te diagnosticaron con un edema, con un linfedema. A lo mejor tú ya estás diagnosticado totalmente con una insuficiencia renal, con una retención de líquidos. Ok. Pues en cualquiera de esos casos, insuficiencia renal, retención de líquidos, mala circulación, pesadez en las piernas, la cola de caballo te va a ayudar. Pero no solamente te va a ayudar a estar bien, te va a ayudar a que el exceso de líquido se elimine. Pero además, conservando tus minerales. Y además, te da potasio. Entonces, no tienes riesgos de ese calambre. No tienes riesgos de una hiponatremia. Lesmalu San, saludos, dice, bendecida tarde. Igualmente, Lesmalu, también para ti, para todo mi público, bendecida tarde, que sea bendita para todos nosotros. 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Producto para la depuración sanguínea. 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Por favor vengan mañana. Número uno, por su salud. Porque nadie tiene la vida segura. Número dos, porque las enfermedades cardiovasculares son la principal causa de muerte todos los años. Número tres, porque me interesa que te sanes. Y número cuatro, porque sé que a partir de septiembre ya todos comemos mal. Escucha cómo lo dije, ¿eh? Todos comemos mal. Me estoy incluyendo en el paquete. ¿Sabes qué se me antojó ahorita, la verdad? Unos tacos de canasta. Esos ya tienen muchos años. Bueno, no muchos años, pero sí a tener fácil un año que no como tacos de canasta, porque la última vez fue con mi hermano, cual le mando un gran abrazo, un gran saludo a mi hermano Kevin, que lo amo mucho. Espero verlo mañana. Pero antes yo trabajaba con él. Pues yo estaba más pequeño, trabajaba con él. Trabajaba hasta Querétaro. Y comíamos luego unos tacos de canasta ahí en la carretera, bastante buenos. Pero fíjate, se me tocaron unos tacos de canasta. ¡Me los voy a comer! Lo voy a hacer. No sé cuándo, pero lo voy a hacer. 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Yo tengo problemas de colesterol y soy hipertensa. Muy bien, qué bueno que se va a llevar la promoción. 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Vámonos con llamadas. 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Ahora sí, me entró una llamada, pero la tuve que pasar al call center. Ahora sí, vámonos con llamadas, vámonos con ganadores. 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Buenos días, ¿quién habla de este lado?
1: ¿Bueno?
0: Hola, buenos días. Hola, hola.
1: Me gustaría saber el precio.
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0: 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Felicidades, bonito día.
1: Gracias.
0: 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Buenos días, ¿quién habla de este lado?
2: Buenos días.
0: Señora Julia, ¿en qué le puedo ayudar?
2: Ay, ya sabe mi nombre.
0: Ya conozco.
2: Quiero el Movistar.
0: El Movimax. Ya lo metiste gol con una que ya ves, Julia.
2: El Movistar. Ya. Es que no me queda.
0: No te preocupes. Oye, Julia, ¿y vas a querer la promoción a domicilio o vienes conmigo a Chabacano?
2: Ah, ahorita va mi nieto a Chabacano.
0: Acá lo espero a tu nieto. Muchas gracias y felicidades.
2: A usted, gracias.
0: Hasta luego. Oigan, las personas que tienen una vida sedentaria, los que ya no hacen ejercicio, los adultos mayores que me dicen, Edwin, me siento toda la vida muy cansado, muy débil. 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Buenos días. Don Manuel, buenas tardes. ¿Qué
3: necesito la promoción de Movimax?
0: Felicidades, muy bien, ya la tienen. ¿La va a querer a domicilio o nos va a visitar en sucursal?
3: A domicilio, perdón.
0: Perfecto, en un momento le marca mi equipo para mandársela a su casa, ¿vale? Felicidades.
3: ¿Cuelgo?
0: Sí, cuélgueme y ahorita le marca mi equipo.
3: Gracias, señor.
0: Gracias a usted, bonito día.
3: Hasta luego.
0: 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Vamos con llamada. Buenas tardes. ¿Quién habla de este lado?
4: Hola, Edwin. Habla Tomás.
0: Hola, don Tomás. Buenas tardes. ¿En qué le puedo servir?
4: Tenemos la promoción. Tres frascos.
0: Felicidades. Tres por 700, ¿verdad?
4: Exacto.
0: La quiere usted a domicilio, ¿verdad?
4: Hasta mañana se deposito, pero sí.
0: Órale, pues, don Tomás, no se preocupe. Yo ya lo conozco, ya le tengo confianza. Con mucho gusto se la mando y ya mañana me paga.
4: Muchas gracias.
0: Gracias a ustedes, bonito día. Hasta luego. Tú también, márcame, tú también aprovechate de esta promoción. Desde lo dice, hola Edwin, soy Fernando. Una pregunta, quiero la promoción de 10 por 2,100. ¿Te puedo pagar ahorita 1,000 pesos? Te los transfiero y cobrando la quincena te pago otros 1,000. O sea, te los pagaría como por mañana, máximo el jueves. Órale pues, Fernando, órale pues. Dirán, juega. 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Dice, Edwin, buenos días, Dios te bendiga, que la pases muy bien con tus familias, gracias por lo que haces por nosotros. Aparte de una promoción, voy mañana de 3 por 700 de Movimax. Órale, pues, mañana nos vemos. 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Vamos con llamada. Muy buenas tardes. ¿Quién habla de este lado?
5: Hola, ¿cómo estás? Habla Norma.
0: Norma hermosa, ¿en qué te puedo servir, Norma?
5: Pues quiero la promoción de tres frascos por 700 pesos, por favor.
0: Norma, ¿cuál es tu apellido?
5: Urquiza.
0: Urquiza, muy bien, Norma, muchas gracias. Te mando tu promoción con muchísimo gusto, ¿vale? Felicidades.
5: Muy gentil. Paso yo allá.
0: ¿Tú vienes para acá? Felicidades.
5: Sí, ya he ido.
0: Por 700 pesitos, ¿verdad?
5: Sí, eres tan amable, gracias.
0: Gracias a ti, hermosa. Vamos
5: chao,
0: con
5: bye.
0: Más llamadas, vamos con más ganadores. 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Buenas tardes. ¿Quién habla de este lado?
6: Buenas tardes. Habla la señora Graciela.
0: Graciela, hermosa. ¿En qué te puedo ayudar, Graciela?
6: La promoción de 3 frascos.
0: Felicidades. ¿Tú la quieres a domicilio o vienes conmigo aquí a Chabacano?
6: No, voy a Chabacano, pero hasta el jueves.
0: Hasta el jueves, vale, por supuesto que te va a quedar el jueves. Nada más recuerda que el jueves la voy a respetar solamente si me alcanza producto, ¿vale?
6: Bueno, pero pues trata de guardármelo.
0: Graciela, ya sabes que no puedo. Ah, pero bueno, no te preocupes, Graciela, yo ya te conozco acá, que te veo el jueves, ¿ok?
6: Primero Dios, sí.
0: Gracias, aquí los espero.
6: Ahora pues, buen día, bye.
0: Igualmente, bonito día para ti, bye. 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Y bueno, ahora sí, me tengo que despedir. 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Buenas tardes, ¿quién habla de este lado?
7: Buenas tardes, señor Edwin.
0: Hola, buenas tardes.
7: Para una promoción.
0: Felicidades,
7: de su promoción. Sí, de tres, por favor.
0: ¿La quiere sí, a domicilio o va a venir a usted a sucursal?
7: Sí, siempre va mi hijo a traer mis productos, pero no, esta vez lo quiero a domicilio, por favor.
0: Ok, entonces ahorita mi equipo te marca, ¿vale?
7: Sí, ajá, gracias.
0: Gracias a ti, felicidades.
7: Bonito día, sí.
0: Igualmente bonito día. 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Buenos días, ¿quién habla de este lado?
8: Sí, buenas tardes, soy Carmen García.
0: Carmen, dime en qué te puedo ayudar, Carmen.
8: Sí, quiero por favor la promoción de Movimax de tres.
0: ¿De tres a domicilio o en sucursal?
8: Sí, me la pueden traer a domicilio, por
0: en
8: favor.
0: Te marcan para mandártela a tu casa, felicidades.
8: Sí, gracias.
0: Ya me tengo que despedir, se acabó el programa, pero ustedes pueden seguir marcando, sigan llamando, sigan haciendo consultas, citas y sigan comprando su promoción. Gracias, nos escuchamos hasta mañana.
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15: Muy buenas tardes, este es el adelanto informativo. La Junta Local del INE en Jalisco dio el banderazo de inicio al proceso electoral 2027, en el que se renovarán los 500 diputados federales, incluidos los 20 distritos electorales de la entidad. Resguardaron en Tlajomulco a un cocodrilo de pantano hallado en un parque público de Tonalá. El ejemplar de 84 centímetros está en evaluación médica y será canalizado a la autoridad federal. La Policía Metropolitana aseguró un predio en la colonia Artesanos de Tlaquepaque usado para almacenar vehículos robados. En el lugar recuperaron 4 autos, una moto y herramientas de alteración para arrastrar camionetas. Soy Sebastián Mier Mid y en una hora más información.
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13: Es la 1:00 p.m, tiempo del centro de México. Gracias por acompañarnos en este lunes en tiempo real. En Granada, en España, a las 21 horas, la Universidad de Granada canceló la estancia de 3 estudiantes en la Universidad Autónoma del Estado de Morelos luego del asesinato de la alumna de intercambio Claudia Corete Aguilera, ocurrido en Cuautla, Morelos. Autoridades universitarias y el gobierno exigieron el esclarecimiento de los hechos. En Bogotá, a las 14:01, el presidente Abelardo de la Espriella autorizó a la policía colombiana ingresar a las universidades cuando se registren hechos de violencia, de vandalismo y de terrorismo. Y en Riad, en Arabia Saudita, a las 22:01, inició el cuarto foro global sobre ética de la inteligencia artificial de la UNESCO, en el que participan ministros, expertos y líderes de tecnología de varios países. Son los puntos en donde se genera la noticia y desde donde estaremos informándole a lo largo de este espacio. Yo soy Enrique Acevedo, gracias por acompañarnos en tiempo real. Le tenemos información en desarrollo.
19: De último momento.
13: Ulises Soriano, caos en Avenida Tláhuac, cierre del metro, bloqueos. Cuéntanos de qué se trata, Ulises, te escuchamos.
20: Efectivamente, Enrique, muy buenas tardes, te saludo y te comento que pues debido a trabajos de mantenimiento preventivo y correctivo, del 12 al 16 de septiembre la línea 12 operará únicamente de Mixhuac a San Andrés Tomatlán en ambos sentidos. Y déjame decirte que el día de hoy fue un caos para todas las personas que venían desde la zona de Tláhuac y hasta el sur de la Ciudad de México, incluso al centro. Muchos de ellos el día de hoy vivieron un infierno para poderse trasladar por este cierre. Algunos de ellos llegaron alrededor de las 6 de la mañana esperando poder abordar una de las unidades de la red de transporte público que se han dispuesto de manera gratuita para brindar el servicio desde estas Cetram Tláhuac hasta San Andrés Tomatlán. Sin embargo, pues aproximadamente les tomó alrededor de 40 minutos poder abordar uno de estos vehículos. En estos momentos, lo que corresponde Avenida Tláhuac para tomar ya el tren de la línea 12 en San Andrés Tomatlán ha comenzado a bajar ya la afluencia. Sin embargo, no se descarta que en unos momentos más, con respecto a la llegada de la tarde y por supuesto la salida de las oficinas, comience a elevarse una vez más el tránsito de las cientos de personas que utilizan día con día esta red de transporte público que es el metro y sobre todo la línea 12 que conecta pues toda la zona de Tláhuac, pasando por algunos puntos de Iztapalapa hasta llegar a la zona de Mixhuac. Mientras tanto, Enrique, pues en esta zona de Avenida Tláhuac se ha relajado ya un poco el tránsito, que durante varios minutos se mantuvo pues prácticamente cerrado debido a una manifestación de al menos 15 padres que estaban haciendo pues su manifestación y bloqueando esta avenida para exigir que un CENDI no fuera trasladado por mantenimiento a otro punto de esta alcaldía Tláhuac. Sin embargo, pues el equipo metropolitano llegó de la Secretaría de Seguridad Ciudadana para pues llamarlos a que abrieran la vialidad. Mientras tanto, Enrique, ya todo se encuentra en total calma.
13: Perfecto.

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5: Hoy inicia de manera formal el proceso electoral 2027. El 6 de junio del año que entra se elegirán 17 gubernaturas, 31 congresos locales, 1718 ayuntamientos, además de la renovación de la Cámara de Diputados. Ayer fueron asesinadas 37 personas en México, de acuerdo con cifras preliminares publicadas esta madrugada por la Secretaría de Seguridad y Protección Ciudadana. Por la mañana, el dólar interbancario se cotizó en 17 pesos con 00 centavos.
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8: Explorando la naturaleza.
9: Playa de los Cerdos, Bahamas. Situada en el cayo deshabitado de Big Major Cay, esta playa caribeña destaca mundialmente por sus habitantes más populares, una colonia de cerdos asilvestrados que adoran nadar en el mar. Aunque no son nativos de la isla, se han adaptado perfectamente al entorno tropical. Los animales son sumamente sociables y nadan amistosamente hacia los botes de turistas para recibir comida. Ver a estos mamíferos flotando plácidamente en aguas cristalinas de color turquesa convierte este destino en una rareza sumamente divertida.
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10: Gracias por seguir con nosotros, por comenzar esta semana en tiempo real. Vámonos con los detalles de la conferencia esta mañana en Palacio Nacional. Israel Aldave nos tiene toda la información. Adelante, Israel.
11: Hola, ¿qué tal, Enrique? Gracias, muy buenas tardes. La presidenta Claudia Sheinbaum reiteró que con los Estados Unidos solamente habrá coordinación y no subordinación, con lo cual refrendó su compromiso con la defensa de la soberanía nacional.
12: Por el orgullo de ser mexicanos y porque además ven que se está trabajando, está en contra de una intervención extranjera, cualquiera que ésta sea, y particularmente de Estados Unidos. Y además nosotros siempre la vamos a defender, que no haya intervención. Que no hay injerencia, que solamente hablemos de coordinación y además sin subordinación. Esa siempre será nuestra posición, por principio, por historia, por

0: convicción y porque además así lo dice nuestra Constitución.
1: En otro tema, Enrique informó que las autoridades mexicanas trabajan en el caso de la joven de nacionalidad española que fue asesinada en el estado de Morelos.
0: Está en contacto ya la Secretaría de Relaciones Exteriores de este lamentable homicidio. Está ayudando a la Secretaría de Seguridad y Protección Ciudadana, el Gabinete de Seguridad, a la Fiscalía del Estado de Morelos, y ya está la Secretaría de Relaciones Exteriores en contacto con el Consulado de España.
1: Enrique, en la conferencia de prensa matutina, el director del Infonavit, Octavio Romero, aclaró la información difundida en torno a su patrimonio. Dijo que los tres inmuebles que tiene los adquirió por medio de créditos hipotecarios. Negó que tenga una cuenta bancaria con 50 millones de pesos y otros bienes ostentosos.
2: Se atrevieron a decir que ocultaba yo, porque no aparece en mi declaración, que ocultaba yo autos, joyas y obras de arte. En mi vida no tengo auto, he tenido autos, en este momento no tengo auto. Nunca jamás en mi vida he comprado joyas. Pero yo no provengo de una familia con esas costumbres ni con ese nivel socioeconómico. No estoy acostumbrado a eso. Nunca he comprado joyas y obras de arte menos.
1: Enrique, la presidenta de la República informó que este martes, por el grito de independencia, se suspende la conferencia de prensa matutina. Lo mismo ocurrirá el 16 con motivo del desfile militar. La conferencia será retomada el próximo jueves aquí en Palacio Nacional. El reporte que te tengo.
3: Bueno, ahí lo tiene la información, los detalles de la conferencia esta mañana en Palacio Nacional, Marco.
4: ¿Cómo estás, Enrique? Muy buenas tardes. Pues sí, no habrá conferencia, ya lo escuchamos de Israel Aldave. La presidenta retoma actividades de la mañanera el jueves, estará en Tlaxcala, la mañanera del viernes será en Guanajuato y ya escucharemos, habrá oportunidad de escuchar más adelante a Sara Pablo, porque pues los senadores, por supuesto los de oposición, pues no se manifiestan nada conformes con la respuesta de Octavio Romero y lo que se hizo público este fin de semana y su respuesta hoy respecto a su patrimonio. Jesús, ¿cómo estás? Buenas tardes.
5: Marco, Enrique, ¿cómo están? Qué gusto saludarlos. Buen arranque de semana. Y si te parece, Marco, vamos con más información. Saludamos en la línea telefónica Enrique Hernández, reportero de Grupo Fórmula. Pues Morena estuvo varios días sin presentar a los que serán sus eventuales candidatos a las elecciones de gobierno estatal, después de haber anunciado algunas coordinaciones en defensa de la Cuarta Transformación, como les mencionan. Hoy, por lo pronto, hay información que surgirá en torno a estados clave, como es uno de ellos el estado de Guerrero. El reporte lo tiene Enrique Hernández. Enrique, ¿cómo estás?
6: ¿Qué tal? Muy buenas tardes. Les saludo con gusto. Es correcto, será Guerrero y Michoacán en las próximas horas. Será a las 2 de la tarde, 14 horas, será presentada quien será el coordinador y defensor de la Cuarta Transformación y de la soberanía del país. Será a las 14 horas Guerrero y a las 17 horas Michoacán. Hay que recordar que la presidenta del Comité Ejecutivo Nacional de Morena, Ariadna Montiel, estará acompañada también por Citlali Hernández, quien es la presidenta de la Comisión Nacional de Elecciones. Esto va a ser en un salón del World Trade Center, y donde, bueno, se van a presentar estos dos coordinadores. Hay que destacar que justamente la semana pasada la presidenta de Morena, Ariadna Montiel, pues reconocía que había un poco de retraso, sino que había trabajo interno y que sería en los próximos días cuando se iba a dar a conocer esta convocatoria para asistir y conocer a los próximos coordinadores de Morena en esas dos entidades. Este evento, bueno, en Guerrero, insistir, a las 2 de la tarde, Michoacán a las 17 horas. Los estados restantes para Morena sería Baja California Sur, Chihuahua, Sonora, Quintana Roo, Tlaxcala, Nuevo León, Zacatecas, Nayarit y San Luis Potosí. Estamos al pendiente y reportando lo que se genere.
5: Perfecto, Enrique, muchísimas gracias, buena tarde. Y saludamos en la línea telefónica, Marco, a Viri Ríos, analista política. Viri, ¿cómo estás? Qué gusto saludarte. Leí aparte de estos mensajes que compartes en redes sociales sobre lo que está por anunciarse justamente para el estado de Guerrero y también para Michoacán. Y pues bueno, parece todo indicar, todo apunta a que Beatriz Mojica será ya la eventual candidata de Morena en Guerrero. Tú mencionabas que pues prácticamente no tendría mayor dificultad, pero sí analizas un escenario bastante interesante para Michoacán, donde si bien Carlos Torres, el exfiscal, pues sería quien abanderaría a Morena. Pues ahí está en los datos, en las encuestas, en los números, Grecia Quirós, la viuda de Carlos Manso, alcalde asesinado hace prácticamente un año. ¿Cómo estás?
7: Bien, contenta de saludarlos. Muchas gracias por recibirme aquí con tu auditorio. En efecto, pues varios estados todavía faltan, ya los listaban hace unos minutos, pero hoy se darán a conocer los resultados de dos luchas importantes, la de Guerrero y la de Michoacán. Estamos hablando en realidad pues de lo que parece ser una interna que resulta más importante que la propia elección del estado, al menos en el caso de Guerrero. ¿Por qué? Porque pues todas las encuestas indican que Morena va a ganar independientemente de quién sea su candidato. La oposición en este estado está enormemente debilitada. Entonces pues Beatriz Mujica parece ser pues quien va a quedar y por tanto quien sería la gobernadora. Michoacán, como bien dices, es un estado más interesante, es un estado en donde hay pues mucha más pugna, tanto al interior de Morena como entre las oposiciones. Recordemos que la lucha interna de Morena se da entre quien es el delfín del gobernador, Carlos Torres, quien es también exfiscal del estado, y otros grupos locales que intentaban pues arrebatar, digamos, al estado pues de manos de Bedoya, que es el gobernador actual. Pero eso no es todo. Aún si quedara Carlos Torres, como parecen algunas filtraciones indicar y como también muestran algunas encuestas, lo cierto es que Grecia Quirós, viuda de Carlos Manso, es también una importante candidata. De hecho, en algunas encuestas, Grecia Quirós queda por arriba de Morena, arrebatándole la gubernatura. Esta sería la primera gubernatura de suceder que Morena perdería. Siempre que Morena compite, se queda, digamos, siempre que Morena compite con un gobernador morenista en el poder, se queda con esa gubernatura. Esta sería la primera vez que no sucedería. Ahora, la pregunta importante es, Grecia Quirós, ¿cómo competiría? Hay dos grandes escenarios, uno en el que ella compite como independiente, como con su propio movimiento, el movimiento del sombrero, y otro en donde ella compite pues de la mano de alguno de los partidos establecidos. Ha habido ahí coqueteos interesantes con Movimiento Ciudadano, incluso se vio a Maynes, al jefe del partido y ex candidato a la presidencia de Movimiento Ciudadano, por ahí en un evento importante con Grecia Quirós cuando esta dio su informe. Entonces, bueno, queda la sospecha de qué camino seguirá Grecia Quirós, pero sin duda una candidata muy fuerte para ese estado.
5: Totalmente. Ahora, Viri, aunque parecería todo ya cantado o perfilado para Beatriz Mujica en el estado de Guerrero, ¿crees que la acción o lo que pudiera moverse en el tablero de Morena, en particular pienso de Félix Salgado Macedonio, pudiera mover algo en el escenario político? ¿O crees que ya esta situación y este interés de Félix Salgado pues estaría controlado después de estos cambios o de estos anuncios que hizo Morena para que pues no hubiera este tema de que el sucesor fuera algún familiar del gobernador en turno?
7: Pues mira, que es una excelente pregunta, porque en Guerrero se ha dado un conflicto interno entre el Salgado Macedonismo, así lo podríamos incluso llamar, en donde pues en efecto Félix Salgado Macedonio quería competir, quería sustituir o bueno ser el sucesor de su hija, pero la regla antinepotismo de Morena le impide ser candidato inmediatamente después de su hija. Y por tanto, pues se intentan, pues muchas, ha intentado muchas formas, digamos, de llegar al poder. No parece que lo va a lograr, pero hay varios candidatos que se quedaron en el camino. Entonces, yo creo que la gran duda no es tanto, si Salgado Macedonio va a seguir en el radar, que yo creo que sí, sino si se va a mantener la unidad al interior de Morena, porque está Estela Damián, está Abelina López, está Pablo Almícar, en fin, hay al menos, de entrada hay al menos 16 registros presenciales de personas que querían ser candidatos en Guerrero por Morena.
4: ¿Ningún estado registró más, Viri?
7: Ninguno. Y bueno, ahí pues hay algunos que han mostrado cierta autonomía frente a Félix Salgado, está el caso, por ejemplo, de Abelina.
4: Correcto.
7: Pero la realidad es que pues el grupo de Salgado Macedonio sí todavía tiene una influencia importante, en mi opinión, en mi análisis, por decidir la sucesión en el estado.
5: Pues bueno, yo creo que tanto Guerrero como el estado de Michoacán, al igual que Sinaloa, por todo el tema social, el tema de seguridad que ha vivido en los últimos tiempos, serán tres de las elecciones pues más importantes de todo lo que se va a poner en juego el próximo año. Viri, como siempre, qué gusto platicar contigo. Gracias, buena tarde.
7: Igualmente, un fuerte abrazo. Hasta luego.
5: Hasta luego. Bueno, Marco, pues así la situación de cómo Morena va perfilando a sus coordinadores en defensa de la Cuarta Transformación, que bueno, es el nombre pues de cargo, ¿no? Pero pues eventualmente se convertirán en los candidatos así formales es. De Morena. Eufemismos que utilizan.
4: Correcto. Tenemos hasta diciembre para saber quiénes queden, los cargos pendientes para saber quiénes serán asignados como, por no ser, representantes, ¿no? Coordinadores estatales en defensa de la transformación y la soberanía nacional.
5: Pausa, volvemos.
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19: El grito de Dolores. El origen de las fiestas patrias se remonta a la madrugada del 16 de septiembre de 1810. El cura Miguel Hidalgo llamó al pueblo de Dolores a levantarse en armas contra el dominio español, iniciando la independencia de México.
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21: El violín más caro del mundo fue construido por Stradivarius y se vendió por millones de dólares en una subasta.
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5: Estamos de regreso, saludamos en la línea telefónica a Teresa Flores, corresponsal de Grupo Fórmula en Morelos. Este fin de semana se reportó el asesinato de una estudiante de la Universidad Autónoma del Estado de Morelos, una chica de 21 años, pero que se encontraba en nuestro país de intercambio académico. Ella es alumna, era alumna de la Universidad de Granada en España, y obviamente este homicidio ha generado indignación no solo aquí en México, sino también entre las autoridades educativas y de gobierno allá en España. Vamos contigo, Teresa, para que nos cuentes qué información se tiene al respecto. Buena tarde.
0: Muy buenas tardes, Jesús. Así es, una estudiante de nacionalidad española fue asesinada con un arma blanca en el municipio de Cuautla, presuntamente tras ser despojada de sus objetos de valor. Claudia Tacorante Aguilera, estudiante de 21 años, se realizaba una estancia de intercambio académica en la Universidad Autónoma del Estado de Morelos. La Universidad Autónoma del Estado de Morelos ha expresado su profunda indignación ante este feminicidio ocurrido en la Casa de la Cultura de Cuautla, justo en las inmediaciones, porque se ha revelado que pues el hecho se registró justo en las inmediaciones y que la propia estudiante logró pues llegar hasta pues el estacionamiento de esta casa cultural para poder pedir apoyo. Sin embargo, cuando llegaron los cuerpos de emergencia, desafortunadamente la estudiante ya no contaba con signos de vida. La máxima casa de estudios activó ya los protocolos y mecanismos institucionales correspondientes para mantener abiertos los canales de comunicación y atención con la familia a través de la Universidad de Granada y con las autoridades consulares españolas. Asimismo, la máxima casa de estudios ha demandado a la Fiscalía General del Estado y a las autoridades competentes una investigación inmediata, exhaustiva y con estricta perspectiva de género para poder garantizar justicia y evitar la impunidad. Mientras tanto, ya el fiscal general de justicia en Morelos, Fernando Blumenkron Escobar, señaló que se activó el protocolo de delito de feminicidio y pues aseguró que se agotarán todas las líneas de investigación para identificar y detener al responsable, sea mexicano o extranjero, ya que se ha especulado que presuntamente podría haber sido atacada por su pareja sentimental, quien también se ha señalado es extranjero, pero el fiscal general de justicia pues señaló que hay que evitar especulaciones y bueno, se están realizando por ello las indagatorias correspondientes. Hace unos minutos declaró el propio fiscal general de justicia que y confirmó que la Fiscalía General de la República colabora en las investigaciones para poder esclarecer este feminicidio de esta estudiante. Asimismo, informó que ya se están analizando las cámaras de biovigilancia instaladas en el inmueble y en zonas aledañas con el objetivo de poder de identificar al responsable y establecer el móvil del crimen. También dio a conocer que Claudia Tocorante Aguilera, de 21 años, pues llegó a México hace poco más de un mes tras este intercambio de la Universidad Autónoma del Estado de Morelos y que se encontraba en la Casa de la Cultura en Cuautla, ya que se realizaba una feria de medicina tradicional. Asimismo, señaló que un familiar ya ha viajado para México y es a quien se le estará entregando el cuerpo de la joven. Hace unos minutos también concluyó una reunión que sostuvo la gobernadora del estado, Margarita González Arabia, el fiscal general de justicia, el propio secretario de seguridad del estado y otras autoridades del gabinete del Poder Ejecutivo, junto con el cónsul general de España, Marcos Rodríguez Cantero, a quien expresó sus condolencias por el feminicidio de esta estudiante y recalcó que el gobierno del estado mantendrá toda la disposición y compromiso para que se esclarezcan los hechos y se haga justicia. Así es que estaremos atentos en torno a las investigaciones que se haga por parte de las autoridades correspondientes. Jesús.
5: Te agradezco mucho, Teresa Flores, por tu reporte. Y pues bueno, medios allá en España pues ya están hablando de que la universidad ya había retirado a otros 3 estudiantes que se encontraban aquí en la Universidad de Morelos, Autónoma de Morelos, de intercambio. Ya ha ordenado su regreso a este país. Ojalá pronto se tenga información sobre este caso y se detenga al o los responsables.
4: Vamos,
0: así
4: si te
0: es,
4: parece.
0: Gracias,
4: Teresa. Vamos, si te parece, Jesús, a otro frente informativo, el legislativo. En papel, parece que es un lunes atareado en la Cámara de Diputados. Creo que hasta van a celebrar sesión doble porque pues se van de puente. Pero puente de esos que son una maravilla de la ingeniería mexicana porque regresan la próxima semana. Así que, ¿cómo van los pendientes, Maru Rojas? Buenas tardes.
1: 6 días de puente los que toman los diputados hoy. Doble sesión presencial, la primera, porque tiene que ser una votación de mayoría calificada, la mitad, las 2/3 partes de los presentes, es casi una mayoría calificada, es lo que requiere también una reforma constitucional para aprobar que se inscriba con letras de oro el aniversario de la Universidad Nacional, los 75 años de nuestra máxima casa de estudios. Y eso apenas vamos a llegar a ese punto. Estamos con la glosa del informe del segundo año de gobierno de la presidenta Claudia Sheinbaum. En lo económico está concluyendo este tema. En lo económico ellos han dicho que reprobada totalmente, dice la oposición, pero lo que más preocupa es el endeudamiento histórico.
2: se rebasarían los 21 billones de pesos y hasta antes de la cuarta transformación, es decir, hasta el 2018, el endeudamiento de todos los gobiernos que han existido en nuestro país había sido de 10 billones. En 8 años se duplicó a 21 billones de pesos. El problema no es el endeudamiento, dicen los panistas, es en qué se está usando el endeudamiento si los programas sociales no logran todavía la universalidad de la población a quienes van dirigidos. Y obviamente morenistas y aliados en defensa del salario mínimo y sus aumentos, en defensa del empleo, en defensa de que ahora habrá más controles para la corrupción. Y en eso también estamos, a pesar de que en unos minutos más se reúne la Comisión de Hacienda para fijar el camino, la ruta que va a seguir este paquete económico cuando vienen aquí los secretarios de Hacienda y los subsecretarios a desglosar todo este paquete económico, donde sí pueden y no cabildear con las empresas que también serán citadas, el sector privado, porque sí va a haber IEPS que aumenten y sí se va a poner el énfasis en los productos que afecten a la salud con esa bandera de la salud para los productos con sodio y para las bebidas alcohólicas. Pero hoy, en medio de todo esto, a las 12 en punto se tenía planeado un simulacro, porque aquí no va a haber, no va a ser hábil el sábado 19 de septiembre. Y este simulacro planeado a las 12 horas, pues la gente comenzó a salirse incluso del pleno, de las oficinas y todo. Y fue un simulacro adelantado en día, atrasado en momento. Y los medios de comunicación siento que exageraron un poquito, porque las preguntas fueron verdaderamente severas. ¿Por qué se atrasó más de 7 minutos la alerta sísmica, que no fue a las 12 en punto, sino 12:07, se le cuestionó al presidente de la mesa directiva de la Cámara de Diputados, al secretario general Mauricio Fara, y ya pues muy enojado y un poco grosero, Mauricio Fara sí dijo, es lo que hay, y fue una responsabilidad absolutamente mía, quise coordinar con Protección Civil, es solo un ensayo, no teníamos por qué ser puntuales, y pues todos los medios de comunicación argumentaron que para un ejercicio como de esta magnitud, sí, pues se requería puntualidad, Protección Civil tendría que ser más serio, etcétera, etcétera. Entonces fue un simulacro adelantado en días, atrasado en minutos, con saldo blanco, con un sismo de mayor a 7 grados en el estado de Guerrero, su epicentro. Y bueno, pues las personas desalojadas aquí fueron más de 3,000. Que hoy, como vienen todos, yo creo que cobran, porque no creo que nada más hayan venido a la sesión. Al inicio de la sesión había en el pase de lista solo 259 diputados, apenas 9 más que el mínimo, 8 más que el mínimo requerido para el inicio de esta sesión. Entonces, vamos a tener una segunda sesión cuando se vote. Hoy se le da publicidad en la primera, en la segunda sesión se vota y se acepta o no el inscribir en letras de oro esta leyenda que te digo por los 75 años de la Universidad Nacional. Y después vamos a ver mañana una sesión semipresencial, pero yo en pasillos y en pláticas con varios diputados, mañana creo que nadie viene a esa semipresencial, porque todos ya están hasta preparando el vestido y el peinado para dar el grito con sus respectivos gobernadores en sus estados. Hoy mismo se retiran nuestros diputados, mañana semipresencial, y regresan hasta el próximo martes 22 de septiembre, que será interesante porque será la votación de la ley constitucional para la doble nacionalidad. Estamos recaudando los datos de cuántas bancadas tienen diputados con este caso de la doble nacionalidad y cómo viene el sentido del voto de cada uno de los partidos políticos.
4: Pues entonces todo para el próximo martes, y pues mientras tanto, muchas gracias, querida Maru.
2: Estamos pendientes. Buen
4: día. Saludos. Así que ya escuchaste, Jesús.
5: 6 días de puente. Sí. Yo quisiera el 16 al menos. Y
4: no con eso me conformo. No se va a poder, amigo. Pero yo creo que hoy a lo mucho llegarán un poco a perfilar cómo va a ser este calendario de actividades de la Comisión de Hacienda para el tema del paquete económico. Sobre todo porque pues hay comparecencias pendientes, no solamente de funcionarios públicos, sino de empresarios a los que hay que advertirles con tiempo, sí, que están siendo llamados a explicar sus razones.
5: Así es, justo más adelante platicaremos con José, con Pepe Yuste, porque ya hubo un primer acercamiento entre el Consejo Coordinador Empresarial con el secretario de Hacienda, Edgar Amador Zamora. Pues hay inquietud, ¿no? Siempre que se presenta este paquete económico, haya o no haya el tema de la creación de nuevos impuestos, siempre termina inquietando entre el sector empresarial, pues ciertos movimientos que se hacen. Ya Maru adelantaba una parte, este tema del IEPS, también va a haber modificaciones en el tema del impuesto sobre la renta. Entonces son temas que al fin de cuentas terminan inquietando, preocupando o generando dudas dentro del sector empresarial. De ahí que se haya tenido esta reunión el viernes pasado, prácticamente un par de días después de que se presentara ante el Congreso de la Unión este paquete económico para el próximo año. Ya estaremos hablando en el siguiente bloque con Pepe Yuste sobre este tema. Y desde luego hablaremos de más cosas, porque pues una movilización este fin de semana en Culiacán para exigir paz en la entidad a 2 años marco de que iniciara esta disputa entre facciones del cártel de Sinaloa.
4: Miles y miles de personas en la calle. Para Sinaloa es importante, en realidad un número importante de personas, sí, para cualquier ciudad, pero específicamente Culiacán es más significativo, Jesús.
5: Hacemos pausa, regresamos en tiempo real.
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25: Sopes. Base de masa de maíz frita pellizcados en las orillas o con bordes levantados. Llevan frijoles refritos acompañados de guisados variados. Cebolla, queso rallado, crema y salsa picante. Un antojito mexicano perfecto para la ocasión.
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26: El grito de Dolores. El origen de las fiestas patrias se remonta a la madrugada del 16 de septiembre de 1810. El cura Miguel Hidalgo llamó al pueblo de Dolores a levantarse en armas contra el dominio español, iniciando la independencia de México.
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28: El alemán Alexander Zverev conquistó el US Open tras derrotar por parciales de 6-3, 7-6, 5-7 y 6-2 al estadounidense Ben Shelton. En la rama femenil, Elena Rybakina derrotó a Arina Sabalenka por parciales de 6-4, 5-7 y 6-2. Los Gigantes de Nueva York derrotaron 28-20 a los Vaqueros de Dallas, mientras que Minnesota derrotó 39-22 a los Empacadores de Green Bay. Hoy se cierra la semana 1 con Jefes de Kansas City enfrentando a Broncos de Denver. Las Chivas Rayadas del Guadalajara son los nuevos líderes de la Liga MX, tras derrotar 3-0 a los Pumas. Chivas tiene 17 puntos, mientras que Toluca y América, con partido pendiente, son segundo y tercero de manera respectiva con 16 unidades. Informó José Luis Cuevas. 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
29: Ya estamos de regreso en tiempo real. Gracias por continuar con nosotros. Estaba viendo los resultados de esta encuesta sobre la percepción de inseguridad, victimización en el país, la encuesta generada por el INEGI, y pues llama la atención el caso de Coahuila, un estado que ha estado de manera consistente mejorando estos índices, esta percepción de inseguridad, las principales ciudades del estado. Ahí está el caso de Saltillo, obviamente, Monclova, Torreón, ciudades y un estado donde, pues hace algunos años, la nota era la inseguridad, la violencia, los problemas que enfrentaba Coahuila con un grupo del crimen organizado como los Zetas, y hoy hay una transformación. Y bueno, pues es un tema importante y vamos a platicar de eso. Le agradezco al gobernador de Coahuila, a Manolo Jiménez, que nos acompañe hoy en este espacio. Gobernador, un gusto saludarte. Y no es fácil lograr que los resultados en ninguna materia económica, en temas de seguridad, empaten con la percepción de que se está avanzando. Y en este caso, en el estado de Coahuila, lo que han logrado es aumentar la percepción de seguridad. Leía parte de los resultados de esta encuesta del INEGI, en donde 7 de cada 10 personas en zonas urbanas del estado de Coahuila se sienten seguras. Y esto pues es una transformación importante considerando de dónde venía el estado y la percepción sobre inseguridad en el estado, gobernador.
8: Así es, Enrique, qué gusto saludarte a ti y a todo el auditorio. Y efectivamente, pues estamos contentos y a la vez comprometidos o más comprometidos con este tema de seguridad, porque si bien Coahuila en los últimos años, no sé, 5 años, ha estado dentro del top 5 nacional, pues en esta última encuesta del INEGI y del ENVIPE se logra que nuestro estado llegue al primer lugar nacional, que es algo que nos llena de orgullo, y sobre todo porque es algo que se planeó, es algo que se trabajó, y bueno, pues hoy es una realidad que nos permite pues darle a nuestra gente una mejor calidad de vida.
29: Sí. ¿Cuáles son los ejes fundamentales de esta estrategia? O sea, ¿qué les ha funcionado bien en Coahuila, gobernador?
8: Son varias cosas, pero las más importantes, si lo resumimos a tres factores importantes. De entrada, que tenemos un plan, una estrategia, un modelo basado en prevención, proximidad, inteligencia y en fuerza. Otro factor es la voluntad de entrarle con todo al tema de seguridad. Aquí en Coahuila estamos en sintonía con todas las instituciones y hay voluntad política de entrarle, y a la vez hay una policía estatal y una fiscalía local fuerte y que pues funciona como primer respondiente ante cualquier situación. Y número tres, la coordinación. Hay una gran coordinación con el gobierno federal, con la Marina, con el Ejército, con la Guardia Nacional, con todas las instituciones locales, desde el Poder Legislativo, Poder Judicial, ya lo comenté, las fiscalías, la Policía Estatal y también las alcaldesas y los alcaldes. Haz de cuenta que es pues, como un círculo virtuoso, es un modelo que pues, va sobre un mismo eje, que está en sintonía. Y que bueno, pues hoy nos permite tener a Coahuila como el estado más seguro de México.
29: Están estos delitos que les llamamos de alto impacto social, como el fraude, la extorsión, que han ido en aumento en todo el país. Pero ¿hay una estrategia específica para combatir estos crímenes en Coahuila? ¿Es parte, digamos, también de la estrategia federal que se ha seguido en el combate a la extorsión y el fraude? ¿O hay un componente, de nuevo, local, particular, que ustedes hayan implementado?
8: Pues mira, yo pienso que el componente local que ayuda mucho es que tenemos instituciones muy fuertes en lo local, que aquí en Coahuila mandamos las instituciones, porque no se puede percibir o ver un país que esté seguro sin la participación y el compromiso de los municipios y los estados. ¿Sí me explico? O sea, nosotros en lo local tenemos que hacer la tarea, y eso es algo que hacemos aquí en nuestro estado. Te pongo un ejemplo. Otro delito de alto impacto pues son los homicidios, donde Coahuila, si bien tenemos uno de los índices más bajos de homicidios en el país, los que tenemos los tenemos al 100% resueltos. ¿Qué quiero decir con esto? De que todos estos delitos de alto impacto que ha habido en nuestro estado hoy en día están resueltos al 100%. Esto se traduce en el delincuente detenido y en proceso de su juicio, o ya ingresado en el penal, o en su defecto abatido. Entonces es ahí donde conecta lo que tú comentabas de los números, los indicadores, con la parte de percepción. Y lo mismo lo hacemos con el tema, por ejemplo, de la extorsión, donde se han dado golpes muy importantes junto con el gobierno federal. y pues una política que aquí manejamos es cero tolerancia. Aquí, si bien no estamos exentos de que pueda suceder algo, cuando sucede hay una reacción determinante y fulminante por parte de nosotros, de las instituciones.
29: Sí, no, y parece obviamente fundamental que esta confianza institucional, que este funcionamiento de las instituciones en todos los niveles de gobierno, termina generando esa confianza, esa percepción de seguridad, pues que a su vez permite que lleguen las denuncias, que la gente se acerque
8: así
29: con
8: es.
29: Los fiscales, ¿no? Que exista ese círculo virtuoso del que hablabas, porque pues, es fundamental en todos estos delitos, pero de nuevo, regresando a los que van en aumento en todo el país, pues que la gente pueda denunciarlos. Y cuando hay confianza en sus instituciones, pues eso funciona bien.
8: Así es, eso es lo que se ha logrado. Yo creo que es una de las cosas más importantes que se han logrado, generar confianza en la ciudadanía. Porque además hay otro ingrediente muy importante en el modelo de seguridad de Coahuila. Hay una gran participación ciudadana en los temas de seguridad. Tenemos, por ejemplo, en Saltillo hay una red que me tocó a mí empezarla cuando fui presidente municipal, una red ciudadana de grupos de WhatsApp, donde hoy participan 140 mil saltillenses. Y en Torreón otro tanto, y en Monclova otro tanto. Tenemos también una gran participación de los organismos de la sociedad civil en los consejos de seguridad y del empresariado. Las y los empresarios de Coahuila, las cámaras empresariales le entran con todo y cierran filas en los temas de seguridad. Y pues eso hace que seamos ahora sí que todos los buenos contra los malos, que somos muchos, muchos más. Y esa es una gran fortaleza que tenemos aquí en nuestro estado.
29: Gobernador, preguntarte de esta parte de coordinación de la que hablabas como una de las columnas de la estrategia de seguridad allá en Coahuila, porque pues son un gobierno que no forma parte de el partido en el poder, del movimiento político que encabeza la presidenta Sheinbaum. ¿Esto ha sido un factor en esa coordinación o ya en lo operativo, digamos, es las diferencias políticas, ideológicas, no forman parte de la operación de estas estrategias?
8: Sí, no. Como decimos en el rancho, no se revuelven las paridas con las preñadas, ¿no? O sea, son dos cosas diferentes y afortunadamente se ha logrado pues dividir la parte político-electoral con la parte institucional. Y aquí, junto con el gobierno federal, hemos entendido que la seguridad no tiene colores, que aquí tenemos que trabajar en equipo y por ende hemos recibido parte del secretario de Seguridad Pública, un gran apoyo del almirante secretario, del general secretario. La verdad es que en la parte de seguridad jalamos todos parejo, independientemente de la parte de las afinidades partidistas, y eso ayuda bastante a que la seguridad no se politice y que todas y todos trabajemos para tener los mejores indicadores posibles.
29: Finalmente, ahora que hablamos de elecciones, del tema político, una de las principales preocupaciones en muchos estados en materia de seguridad, pues tiene que ver con la penetración de organizaciones del crimen a las instituciones, a los gobiernos, sobre todo en lo municipal. Durante mucho tiempo, Coahuila tuvo la presencia de un grupo del crimen organizado que pues planteaba ese desafío y buscaba esa penetración de estructuras de gobierno. ¿Cómo han blindado los procesos, pero sobre todo pues el trabajo de los alcaldes, de los municipios, para evitar que sean cooptados por el crimen, gobernador?
8: Sí, yo pienso que tocas un tema muy importante, que hoy en día es un reto que pues le tenemos que entrar todas las instituciones, porque efectivamente aquí en Coahuila, allá por los años 2010-2011, pues había un problema muy fuerte con los Zetas. Desde ahí se viene construyendo un nuevo modelo de seguridad con el cual nos hemos venido blindando, y parte de este modelo tiene que ver con la depuración y con la certificación de todos los que formamos parte de los cuerpos de seguridad, con las pruebas de control de confianza y todo eso. Pero también, ¿sabes algo? Que aquí en Coahuila está sumamente, digamos, penado, sumamente mal visto por parte de la ciudadanía, es que haya candidatos y candidatas relacionados con el crimen organizado. Aquí en Coahuila, el candidato o candidata o el partido que postule estos candidatos pierde. Y es algo que yo pienso que en lo que se debe de trabajar a nivel nacional con pues, las instituciones pues, como el INE, como el Congreso Federal, que pueda legislar para evitar que existan candidatas o candidatos que tengan vínculos con la delincuencia organizada, porque ahí empieza una gran parte de la descomposición de un municipio o de un estado. Pues imagínate.

0: Imagínate que si el que gobierna, el que es alcalde o el que es gobernador, el que tiene la policía, los recursos y pues la operación de la seguridad en X municipio o en X estado, en vez de responderle a las instituciones, en vez de responderle a la gente, le anda respondiendo a los malandros, pues es ahora sí que ya no hay nada que hacer, ¿me explico? Y desafortunadamente eso se promovió mucho durante la época de la estrategia de abrazos y no balazos. Porque cuando tú dejas hacer, dejas pasar, pues eso pasa, ¿no? O sea, se van coludiendo, van pactando, se van amarrando, se van haciendo hasta socios. Entonces, pues hay una descomposición en cualquier municipio o estado que tenga estas características. Por eso aquí en Coahuila prácticamente eso está penado. Eso la ciudadanía lo castiga bastante. Nosotros como sociedad también lo hacemos. Y afortunadamente, pues hemos logrado que las y los alcaldes que hoy gobiernan los 38 municipios de Coahuila, las y los diputados que hoy están en el Congreso del Estado, las y los magistrados ahora con la elección judicial que están en el Poder Judicial Estatal, el Poder Ejecutivo, nosotros, nuestro secretario de Seguridad Pública, el fiscal, todos somos gente de bien. O sea, ninguno de nosotros, de los que tenemos algún cargo prioritario en la cadena de seguridad, tiene alguna relación con algún grupo delincuencial, y eso pues nos fortalece y eso le da certeza a nuestra gente de que estamos del lado de ellos.
1: Pues sí. Pues gobernador, qué bueno que podemos platicar también de lo que sí está funcionando en el país, sobre todo en una materia tan importante como la de seguridad y el caso de Coahuila. Te agradecemos estos minutos en tiempo real. Un abrazo al gobernador,
0: No, hombre,
1: Eduardo
0: al
1: Jiménez,
0: contrario,
1: allá en
0: gracias por
1: Coahuila.
0: permitirnos platicarles de las cosas buenas que están pasando por acá y que pueden pasar en muchas partes del país. En México suceden cosas buenas también.
1: Bueno, gracias, gobernador.
0: Un
1: Buenas
0: abrazo,
1: tardes.
0: saludos a todos.
1: Un abrazo, gracias, el gobernador Manolo Jiménez de Coahuila. Vámonos con Pepe Yuste, le agradezco muchísimo a Pepe Yuste que nos acompaña hoy en tiempo real. Querido Pepe, una reunión del secretario de Hacienda con el Consejo Coordinador Empresarial en un contexto, bueno, pues de la presentación del paquete económico. Cuéntanos, Pepe.
2: ¿Qué tal, Enrique? ¿Cómo estás? Buenas tardes. En efecto, fíjate que fue una reunión interesante el viernes pasado. Fue con el Consejo Nacional del Consejo Coordinador Empresarial, alrededor de 70 empresarios del CCE, reconociendo, la verdad es que sí hubo un reconocimiento y también hubo peticiones. El reconocimiento es que, en efecto, sí es un paquete fiscal que busca tener finanzas sanas, que se debe preservar el grado de inversión, que les preocupa mucho, que está justo, pues como bien sabemos, muy ajustado, pero que lo lograría como está, bajando el déficit público y no endeudándose más del 55% del PIB. Eso fue el reconocimiento de los empresarios. Lo que es en finanzas públicas sanas, lo que piden, ahora por otro lado, fue en el sector turístico, pues este famoso derecho de no residente a los turistas que se les cobra de más, se aumentó en 35%. Piden que baje para ser más competitivo, sobre todo, por ejemplo, con países, ponen el ejemplo de República Dominicana, eso le pidieron. Y desde luego el tema de deducciones, que en deducciones se revise el esquema para empresas mayoristas. Así que a los empresarios, en efecto, les pareció bien, les pareció responsable el paquete económico, pero pues obviamente piden algunos cambios.
3: Hola Pepe, ¿cómo estás? Jesús Baena te saluda. ¿Ves nerviosismo en el sector empresarial? Digo, ya hablabas de esas modificaciones que podría haber en el IEPS, en el ISR, aunque habría una cosa también interesante, ¿no? Este tema que se anunció del IVA simplificado para pequeñas y medianas empresas del orden del 7%.
2: Ese gustó, ese Jesús, ¿cómo estás? ¿Cómo te va, Jesús?
3: Muy bien,
2: Buenas
3: gracias.
2: tardes. Ese gustó, fíjate, ese gustó el del 7% para micro y pequeñas empresas, gustó que sea un IVA del 7%, ese que sea en régimen simplificado de confianza, gustó ese esquema, que sea más fácil realmente para las empresas poder operar, que no han podido operar, darles facilidades, estaría ese, más facilidades en los trámites. Con el seguro social, que hoy en día son muy engorrosos, y bueno, ese viene en el paquete, al parecer viene bien, incluso hasta gustaría que fueran un poquito más, pero por lo pronto vienen bien.
3: Perfecto. Oye, Pepe, y también preguntarte, hace unos minutos ha salido un comunicado por parte del gobierno, donde se anuncia pues una investigación por temas de monopolio vinculados con el tema del fútbol, algo que es sumamente interesante, polémico, y que pues no sé en qué pueda terminar. ¿Qué información tienes?
2: Ya es formal, es una investigación que comienza, va a comenzar apenas, es de la Comisión Nacional Antimonopolio. Uh-huh. Esto lo publica en el Diario Oficial incluso, Jesús, donde van a investigar por posibles prácticas monopólicas en el mercado de fútbol profesional de México. Estas prácticas monopólicas en particular van a investigar que sean prácticas monopólicas relativas, es decir, que hay grandes clubes que se imponen condiciones y abusan de poder de mercado, precisamente afectando a otros nuevos competidores. Es lo que van a realizar. Ahí la Comisión Nacional Antimonopolio recuerda pues lo importante que es el fútbol para México. Los aficionados dicen que son 250 mil personas cada fin de semana. Es la segunda mejor afición del mundo, dice la Comisión Nacional Antimonopolio, la de México. La final de la Copa del Mundo dicen que se vio por 30.5 millones de personas, la final del mundo. Y la industria del fútbol genera 52 mil millones de pesos. Realmente importante. Y que a quien encuentre, a los clubes que encuentren responsables, los podrán multar hasta por el 10% de sus ingresos anuales. O sea que sí trae dientes y colmillos en esta ocasión la Comisión Nacional Antimonopolio.
3: Oye, ¿qué tanto puede tardar una investigación de este tipo?
2: Sí se tarda, se puede tardar un año, se puede tardar 2 años, ¿sí? Uh-huh. No son sencillas. Hay una investigación previa que la hizo la anterior, la COFECE, cuando era Comisión Federal de Competencia Económica, la hizo, esa fue en contra de varios clubes, ahí fue mucho menor la multa fue de 176 millones de pesos, era por poner topes a las jugadoras de la Liga Femenil, ponerles topes en salarios y también ponerse de acuerdo, que era otra cosa. Y ahí multaron a casi todos los clubes, pero esta se ve mucho más fuerte. Esa fue en el 2021, esta se ve mucho más fuerte.
3: Sí, más concisa. Pues ya estaremos platicando cuando surja algo de información al respecto. Pepe, como siempre, qué gusto saludarte. Buen arranque de semana. Fuerte abrazo.
2: Jesús, gracias. Abrazo. Gracias.
3: Nosotros hacemos una pausa. Regresamos. Estamos en Grupo Fórmula.
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13: El conejo. El conejo se ha consolidado en los últimos años como un animal doméstico sumamente popular gracias a su naturaleza dócil, su tierno aspecto y su comportamiento silencioso. Estos pequeños y asombrosos herbívoros son criaturas extremadamente sociables y curiosas que disfrutan explorando su entorno, dando divertidos saltos de alegría cuando se sienten completamente seguros y felices en el hogar. Requieren una alimentación balanceada basada estrictamente en heno fresco, verduras de hoja verde y sustrato específico para mantener su salud digestiva y el desgaste necesario de sus dientes. Con paciencia y un trato delicado, los conejos pueden aprender a usar una caja caja de arena e interactuar activamente con sus dueños, respondiendo cariñosamente a las caricias en las orejas. Son mascotas perfectas para quienes buscan un compañero dulce, pacífico y visualmente encantador.
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14: La campana de Dolores en Palacio. En 1896, por órdenes del gobierno federal, la histórica campana con la que Hidalgo convocó al pueblo fue trasladada desde Guanajuato hasta el balcón central del Palacio Nacional para ser utilizada cada año en la ceremonia oficial del grito.
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15: Hay una conversación extraordinaria ocurriendo dentro de las empresas que construyen los modelos de inteligencia artificial, la tecnología más avanzada del mundo, y es una conversación en la que debemos participar todos. Hace unos días, Jacob Coxon renunció a Anthropic después de trabajar 3 años desarrollando modelos en esa empresa y también en OpenAI. Y la explicación que da para esa renuncia es brutal. Dijo que ambas compañías compiten por desarrollar una inteligencia capaz de mejorarse a sí misma y que al hacerlo apuestan con nuestras vidas. Lo importante es que no es el único, no es la única voz. Eden Hovinger, responsable de investigación en Anthropic, sostiene que una inteligencia artificial fuera de control podría representar un riesgo existencial para la humanidad. Y una estimación que coloca el riesgo por encima del 10% durante la próxima década de que esa tecnología fuera de control pueda acabar con la humanidad. Una estimación que nadie sabe si es correcta, pero es que precisamente ahí está el problema. Mientras discutimos las probabilidades, las empresas siguen desarrollando estos sistemas cada vez más poderosos. Bill Gates lo advirtió recientemente, lo platicábamos aquí, que la inteligencia artificial avanza más rápido de nuestra capacidad, la de gobiernos y sociedades, para aprender a gobernarla. Y esto pues revela algo muy importante: la velocidad de la transformación y el nivel de riesgo que estamos todos dispuestos a aceptar y que están siendo determinados en buena medida por un grupo extraordinariamente reducido de personas. Un número de empresas que concentran todo el talento, los modelos, los centros de datos, la capacidad de cómputo para desarrollar la inteligencia artificial cada vez más avanzada. Entonces, sus fundadores participan en la conversación, sus inversionistas, algunos gobiernos, pero pues miles de millones de personas, las vidas que serán transformadas por esa tecnología, tienen una representación mínima en la mesa. Los trabajadores, los maestros, los periodistas, artistas, escritores, buena parte del mundo en desarrollo que no controla ni los modelos ni la infraestructura. Ahí está uno de los grandes dilemas de esta discusión, que no puede limitarse a determinar si algún día la inteligencia artificial podría representar una amenaza existencial. Esa posibilidad forma parte de un debate científico real rodeado de enormes incertidumbres. Pero el otro problema es mucho más inmediato, mucho más concreto. Una transformación con capacidad para afectar prácticamente todos los aspectos de nuestra vida, pues no puede ser gobernada exclusivamente por unos empresarios, por las empresas que compiten por desarrollarla. La inteligencia artificial puede producir avances extraordinarios, lo hemos dicho, en medicina, en educación, en ciencia, en productividad. Gobernarla significa establecer límites, evaluaciones independientes de estos sistemas, transparencia sobre incidentes, riesgos, mecanismos de supervisión. Para poder asegurarnos pues, de que avanza por el carril que necesitamos que avance, incluir a científicos independientes, decía, educadores, trabajadores, organizaciones civiles. Porque la decisión más importante de esta revolución no es qué tan inteligentes podemos hacer a las máquinas, será cuánto podemos estar dispuestos a entregarles y cómo distribuimos entre nosotros el poder de decidirlo. Las señales de advertencia ya no vienen solamente de quienes observan el desarrollo de la inteligencia artificial a la distancia. Están llegando de quienes la están construyendo. Y por eso me parece que esto demanda la participación de todos, la voz de todos en el rumbo que tomará esta tecnología profundamente transformativa, profundamente disruptiva.
3: Totalmente de acuerdo contigo, Enrique. Y fíjate, para abonar en esta discusión, Marco Enrique, hoy el presidente Donald Trump decía que es falso de que la inteligencia artificial pueda destruir a la humanidad y pues puso de alguna forma su rechazo al tema regulatorio. Interesante, Marco, porque Trump en su momento ha dicho

0: Y como siempre, ustedes también tienen la última palabra, un tema bastante polémico, pero sí, todos debemos entrarle a él. Hacemos pausa.
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9: ...que ha implementado el Gobierno de México, que además impulsan el empleo en todo el país. Celebró la presidenta Claudia Sheinbaum.
10: 12 millones de familias van a ser beneficiadas por todo el programa de vivienda en el sexenio. Y significará cerca de 1.2% del PIB anual de inversión. Y por supuesto los empleos que genera. Son 2.4 millones de empleos. Pero sobre todo lo más importante, se da acceso a lo que nosotros consideramos un derecho, que es una vivienda digna.
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0: El pasado 9 de septiembre se cumplieron 2 años, Marco, amigos, de esta, pues el inicio o la fractura entre las facciones del cártel de Sinaloa, lo que derivó o ha derivado en grandes números de enfrentamientos, muertes, desapariciones en el estado. Y este fin de semana hubo una movilización en la capital, en Culiacán, para exigir que haya paz en la entidad. Nos enlazamos con Adrián López, director del Noroeste. Adrián, ¿cómo estás? Qué gusto saludarte. Cuéntanos cómo se vivió esta jornada allá en el estado de Sinaloa.
11: ¿Qué tal? Muy buenas tardes, gusto en saludarte. Bueno, la verdad es que creo que para efectos de los organizadores y para cómo lo vimos desde la cobertura que hicimos nosotros, fue una marcha muy copiosa. Hubo una dinámica distinta de la marcha anterior que tuvimos en enero del año pasado, que es que se sumó la diócesis de Culiacán, la iglesia. El mismo obispo ofició una iglesia a las 7 de la mañana en la calle, al pie del templo de la Lomita, que es un templo muy emblemático de acá de Culiacán. Y después de la misa y de dirigir su mensaje, pues arrancó la marcha, ¿no? Con un poco de desorden, porque hubo gente que pues la misa se fue extendiendo y hace mucho calor en Culiacán, y entonces alguna gente arrancó a marchar antes.

0: pues si ven ahí en nuestra cobertura, pues fue una marcha bastante, bastante copiosa. Terminó más o menos 10 de la mañana, 10 y media de la mañana, ya que la gente había recorrido desde la Lomita hasta la Catedral. Muy difícil estimar cuántas personas, más o menos lo que los organizadores y todos ahí aceptan como una cifra es más de 20,000. Ahí están los videos, se puede ver colectivos de todo tipo, evidentemente figuras políticas, colectivos de buscadoras, agricultores, jóvenes, víctimas, sobre todo familias de víctimas que han perdido a sus familiares. En el caso pues más reciente, la familia de este niño, Juan Alejandro, que falleció tras un ataque a balazos en Prados del Sur hace unas semanas. Y bueno, al final el cierre enfrente de Catedral. Entonces, pues creo que interesante el ejercicio, sobre todo porque pues al final lo que no podemos olvidar es que en Sinaloa la guerra y los saldos de la misma siguen tan vigentes como al principio, ¿no? Un día antes habían asesinado a 10 personas en Sinaloa y la violencia sigue muy presente, ¿no?
1: Ahora, ya lo decías, 10 homicidios en las horas previas a esta movilización. ¿Qué se sabe sobre los festejos, las programaciones que se tenían o que se tienen para los festejos del grito de independencia? Venimos, ya me vas a corregir si no estoy bien, de 2 años consecutivos en los que no ha habido al menos celebraciones masivas, sino pues únicamente las autoridades de gobierno. ¿Cómo pinta para este año?
0: Pues a ver, es un hecho que se van a realizar, al menos hasta ahora, la misma gobernadora y las autoridades han sostenido. Ya vimos que en Palacio de Gobierno ya se está instalando pues el mobiliario, la decoración, etcétera, para los conciertos del miércoles. Lo que sabemos hasta ahora es que prácticamente se realizarán en todo el estado, excepto en Escuinapa, en el municipio que está al sur de Mazatlán. Pues porque allí la ola de violencia ha sido particularmente contundente. El alcalde ya reconoció, Víctor Díaz Cimental, que no hay condiciones ni de seguridad ni de ánimo para realizarlo. En Escuinapa no solamente han matado a muchas personas, han matado a muchas mujeres. Nosotros hemos contabilizado 16 de junio para acá. En Sinaloa hay un incremento enorme de récords históricos de homicidios de mujeres y feminicidios. Y bueno, Escuinapa, a pesar de que es un municipio muy pequeño, ha concentrado una buena cantidad de estos feminicidios. Escuinapa no está en condiciones, según reconoce su alcalde y el mismo pueblo, pues de realizar el festejo. Pero en el caso de Culiacán y supongo que en el resto de los municipios, los alcaldes han sostenido que los van a realizar. Habrá que ver de qué tamaño pues esto genera convocatoria, ¿no? Evidentemente, pues cuando tienes conciertos gratuitos, pues normalmente la gente va. O la cifra que dieron es curioso, las autoridades es que esperan unas 20,000 personas.
1: Oye, y además de las celebraciones del grito de independencia, pues ya estamos en fechas de cierre de año donde en otros años Sinaloa pues ha tenido otras actividades también con mucha presencia de turismo, con gente. Viene también, si no me equivoco, hacia noviembre el tema de la Expo Ganadera. No sé si haya planes también de que se mantenga esta actividad que también se ha visto afectada en años anteriores.
0: Esa sí se realizó, pero sin palenque el año pasado. O sea, se hizo la expo gratuita, de hecho, que esa es una variación importante para llevar personas, pero sin palenque, sin conciertos de palenque, que es donde las autoridades pues, no sintieron que hubiera condiciones para realizar conciertos de noche y movilizar personal. No han dicho nada, es muy probable que se sostenga en la misma dinámica. El tema para mí va en dos sentidos, ¿no? Por un lado es, evidentemente, pues toda la gente de Culiacán, de Mazatlán, de Sinaloa, pues queremos recuperar nuestros espacios y las autoridades están empujando en ese sentido. La pregunta es qué tanto hay condiciones de garantizar que eso no se convierta en una cosa más seria. Hay muchísima presencia militar, la vimos ayer en la marcha, había Guardia Nacional, había Fuerzas Especiales, había Ejército, había evidentemente mucha policía que estuvieron resguardando en todo momento la marcha. Creo que lo mismo van a seguir haciendo en estos operativos, o sea, blindar estos espacios y estos eventos en la lógica de que se realicen. Y por el otro lado, pues está el ala crítica que considera que no se deben de realizar precisamente pues porque no hay condiciones ni de seguridad ni financieras tampoco. El gobierno del estado acaba de pedir un nuevo préstamo de corto plazo de más de 1,000 millones pues para solventar compromisos, ellos mismos dijeron, de proveedores de muy corto plazo, y por el otro lado se hace esta inversión. Entonces creo que ya estará en el fuero personal de cada quien decidir quién acude y quién no acude a este tipo de cosas. Por lo pronto yo sí celebro que haya habido una manifestación como la de ayer. Han sido dos años de una violencia muy sostenida y que la gente se apropie el espacio y exija a las autoridades los resultados que evidentemente no se están dando, porque ahí están los datos. Esto no es una opinión. Los homicidios siguen como al principio, los feminicidios en niveles históricos, la muerte de menores. Hoy nos confirmaron el asesinato de otro menor de 15 años en Escuinapa. Eso está allí. Habría que reconocer que el robo de vehículo es uno de los delitos que ha bajado sensiblemente en los últimos dos meses, pero por el otro lado las violencias letales, que son las que más preocupan, siguen en los mismos niveles de septiembre del 2024.
1: Pues complicada esta situación, ojalá pronto se pueda tener pues una mejora en estos indicadores, porque la violencia, híjole, pues afecta a todas las actividades productivas y obviamente la gente que suele ir al día en sus necesidades básicas suele ser la que más se ve afectada en estas circunstancias. Adrián, como siempre, qué gusto platicar contigo. Buena tarde.
0: Al contrario, gracias a ustedes. Muy buenas tardes.
2: Y para seguir en el tema, Jesús, vamos a entrar en contacto con Marta Reyes. Ella es presidenta de Coparmex en Sinaloa. Y pues, escuchando a Adrián López, director de Noroeste, Marta, creo que la pregunta obvia, la que resulta obligada, es: ¿consideran ustedes en la Coparmex que están las garantías por parte del gobierno de Sinaloa? Ayer la gobernadora decía, pues vamos a recuperar los espacios públicos. ¿Existen esas garantías a horas de los festejos patrios en Sinaloa? Buenas tardes.
3: Buenas tardes, muchísimas gracias por darnos voz. No hay garantía. Ayer salimos por necesidad por la lucha de nuestra libertad. Aparte, no está el momento para una celebración. ¿Qué vamos a celebrar? ¿Muertos? ¿Qué vamos a celebrar? ¿Crisis? ¿Qué vamos a celebrar? ¿Desaparecidos y desplazados? Eso sería un insulto para la ciudadanía. Yo le comenté de manera respetuosa y personal a la señora gobernadora que ella podría mostrar la solidaridad que no han mostrado en estos dos años el gobierno. Ella tiene una gran oportunidad de salir por la puerta grande, donde la recibiremos los sinaloenses agradecidos, o por la puerta chica, donde están unos cuantos que son de su partido y que probablemente la van a traicionar. Tiene una oportunidad porque tiene un estado endeudado, bien lo decía ahorita Adrián, ya sea tercer crédito que tienen dos años, y nosotros no estamos para tirar el dinero, necesitamos invertirlo para fortalecer el sostenimiento de las familias. Y aparte agrégale que no tenemos está muy débil la crisis de seguridad, se ha mostrado al desnudo la crisis de seguridad porque le han dejado a los militares solos. Creen que los militares tienen que hacer todo y no, y es un conjunto donde tendría que estar la fiscalía, que ha estado invisible a esto, invisible, y ha estado también indefenso la policía estatal y municipal, porque no hay los elementos adecuados, porque los han matado, otros se fueron, y era eminente, porque ¿quién va a querer dar la vida cuando un gobierno no los defiende?
2: Marta, nos quedan dos minutos. Quiero plantearle una pregunta y después pedirle que si nos espero a que pase el corte para poder continuar con esta conversación. Pero déjeme plantear esta posibilidad o esta alternativa. El hecho de que haya festejos patrios, entiendo lo que usted acaba de decir, pero ¿no implica también que la gente pueda salir a la calle, que pueda haber consumo, que pueda haber negocios abiertos, que pueda haber gente trabajando?
3: Sí, claro, queremos eso, pero no para celebrar. Claro que la gente queremos ahorita salir y sentir un momento de alegría, pero decirle a la gobernadora, ¡viva México y viva la independencia! ¿Cuál independencia? Ella debería de salir al balcón, mostrar la empatía y decirle a los ciudadanos, aquí estoy y estoy para ustedes. Y puede que exista ya el festival que va a haber, pero gritar ¡viva México y viva la independencia! Es un insulto para el sinaloense. En estos momentos donde ustedes ya lo vieron, acaban de matar a un joven, a una maestra, ¿cuál es la independencia? ¿De quién depende nuestra seguridad? ¿De los ciudadanos? Estoy segura que no ahorita.
2: ¿Esperaría usted otras consignas entonces o evitarlas por parte de la gobernadora?
3: Sí, queremos nosotros que evitara eso, porque lo que queremos es recobrar Sinaloa y queremos ayudarle, sabemos que ella sola no va a poder, pero estamos los sinaloenses, por eso mi intención de acercarme para sumar y decirle, aquí estamos, y por eso la marcha fue un grito de decirle, estamos aquí y estamos de pie, esperando a que ella se quiera sumar a un gran trabajo de reconstrucción. Es de todos, no es su culpa ni la culpa de los sinaloenses.
2: Estamos platicando con Marta Reyes, ella es presidenta de Coparmex en Sinaloa. La marcha ayer, los festejos que vienen en todo el estado salvo Escuinapa. Y si me permite, hacemos una pausa y seguimos conversando, Marta.
3: Gracias, adelante.
2: Volvemos.
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2: Gracias por continuar con nosotros en tiempo real. Esta vez en conversación con Marta Reyes, presidenta de Coparmex Sinaloa, quien nos acaba de expresar, a su juicio, que no existen garantías en el estado para poder realizar, llevar a cabo las celebraciones por los festejos patrios. Jesús, querías hacerle una pregunta a Marta.
1: Sí, Marta, preguntar en concreto, el llamado entonces que haría la Confederación Patronal de la República Mexicana sería a evitar que se realice esta ceremonia, al menos de manera multitudinaria, que sí se haga el evento, digamos, oficial, pero no esta verbena que suele acompañar el grito de independencia.
3: Yo digo que la señora gobernadora no debería de dar el grito. Si ya las condiciones están para poner un festival y todo eso, que no debería de ser, ese dinero se tenía que haber ido al rescate económico, pero si ya está, hay que dejar a los sinaloenses. No está la condición ahorita de seguridad, pero por lo menos si no lo van a querer cancelar, que no diga, que no grite, que no celebre, porque no hay nada que celebrar. Casi 5,000 desaparecidos, casi 4,000 asesinados y 84,000 desplazados. Dime tú si hay algo de independencia en eso.
2: Finalmente, de mi parte, y aunque sucedió el día de ayer en Culiacán, no quiero dejar de preguntarle, Marta, sobre sus impresiones de esta marcha por la paz a la que se convocó desde la sociedad civil. ¿Qué escuchó, qué vio usted diferente a la primera marcha? ¿Llegó más gente? ¿Se abre una posibilidad con los comentarios de Graciela Domínguez, la gobernadora, después de la marcha? ¿Qué nos puede compartir?
3: Mira, la gente estuvo muy unida. Realmente nos llenamos todos de energía. ¿Qué hubo diferente? Hubo más niños y más jóvenes, porque les debíamos esta lucha a ellos. Es una lucha, y no es una lucha de guerra, es una lucha de hacernos entender y que el gobierno despierte y tenga la voluntad de rescatar a nuestros niños y a nuestros jóvenes, que han sido los más golpeados. Y cuando nosotros como padres vemos que están resguardados y seguros, a nosotros nos da más seguridad y podemos seguir trabajando. Eso es lo que vimos. Vimos una iglesia también muy comprometida en esta marcha, porque está viendo por los intereses de los sinaloenses. Y creo que todos salimos a ese mismo clamor, a estando cansados y estando con miedo, porque desgraciadamente desde hace una semana volvió a recrudecerse la violencia aquí en Culiacán. Y pues aún así con miedo salimos, porque nos da más miedo perder a nuestras familias y lo más sagrado que tenemos nosotros, nuestro Sinaloa.
1: Pues ahí está el llamado que hace la Confederación Patronal de la República Mexicana en voz de Marta Reyes, presidenta de Coparmex, ahí en el estado de Sinaloa. Marta, muchísimas gracias por estos minutos que nos ha regalado aquí en Tiempo Real. Buena tarde.
3: Buenas tardes y muchísimas gracias, y seguiremos. Nosotros queremos trabajar en equipo, nada más falta la voluntad del gobierno, porque el Sinaloa está de pie y estamos esperando a que se unan con nosotros a reconstruir este Sinaloa. Muchísimas gracias.
1: Gracias. Pues ahí está. No hay, se cumplen meses y meses, o en este caso ya 2 años de la violencia en Sinaloa, Marco, y no hay palabras nuevas o distintas para seguir refiriéndonos a esta violencia que están enfrentando, que insisto, ha afectado directamente a todas las actividades productivas en la entidad. Y pues una situación de 2 años que para muchas personas ya se ha vuelto insostenible. Ahí queda pues el llamado que hace la presidenta de la Coparmex allá en Sinaloa en torno a los festejos, a las celebraciones del grito de independencia de esta semana. Y ya que estamos con las celebraciones patrias, saludamos en la línea telefónica a Arturo Ángel, director editorial de Entorno MX, porque este fin de semana hubo una pues imagen bastante llamativa. Soran Mamdani, alcalde de la ciudad de Nueva York, pues participó, se convirtió en el primer alcalde que participa de forma directa en el desfile conmemorativo que organizan paisanos allá en Nueva York por el tema de la independencia de México. E interesante los posicionamientos, Arturo, que hizo a través de sus redes sociales sobre cómo ve y cómo piensa de la independencia nacional. ¿Cómo estás?
15: Sí, ¿cómo están? Hola, muy buenas tardes, saludos desde acá, desde Nueva York. Pues sí, interesante, la verdad es que la participación de Mamdani, ¿no? En este popular alcalde neoyorquino, en esta participación, en este desfile que organizó la comunidad mexicana aquí en el barrio de Sunset Park en Brooklyn, uno de los mayores enclaves, les diría, de varios que hay, ¿no? En la ciudad de Nueva York, de población hispana y mexicana. Sunset Park es una zona ubicada, digamos que en la zona suroeste de Brooklyn, o sea, sería como al sureste de Manhattan, más o menos. Es un lugar donde se estima que hay por lo menos 18,000 habitantes de origen mexicano o de ascendencia mexicana. Muy importante esa zona. Ir ahí es como estar en México, o sea, lo pongo así, básicamente, ¿no? Los anuncios, las tiendas, todo eso es como entrar a calles de la Ciudad de México. Pero interesante porque, como el propio Mamdani narró ayer en sus redes sociales, es la primera vez que un alcalde de esta ciudad asiste a un evento que fue este desfile organizado por la comunidad. Si bien es cierto que los alcaldes con frecuencia participa, por ejemplo, en las ceremonias del grito de independencia oficial que organiza el consulado, y que, por cierto, ocurrirá mañana en este mismo barrio, lo cual también es una diferencia, porque normalmente se hacen en Manhattan. Pocas veces había, y en este caso nunca, había ido un alcalde a un evento organizado por la comunidad, no necesariamente por el consulado mexicano aquí en Nueva York. Y pues bueno, él se dio una vuelta, que déjenme decirles además que el alcalde Mamdani, parte de lo que ha caracterizado estos meses, primeros meses de este primer año de esta administración, pues es su participación en este tipo de eventos, ¿no? Atendiendo, siendo muy activo con las distintas comunidades de migrantes que hay aquí en Nueva York y que son parte esencial de lo que mueve a esta gigantesca ciudad y que la mantiene a flote en la locura que es todos los días esta urbe. Y bueno, pues fue Mamdani, ¿no? Participó en este desfile, un desfile que se realiza por la Quinta Avenida de Brooklyn, en a lo largo, dura más o menos 2 horas. El desfile, se ponen puestos, hay música, hay trajes típicos, luchadores, etcétera, etcétera. Lleva más o menos 10 años haciéndose este desfile y Mamdani se hizo presente y la verdad que muy celebrado y muy aplaudido. Incluso por redes sociales pudieron ver cómo algunos paisanos le pusieron una banda ahí, como sí, similares a las que utilizan los presidentes, nombrándolo gran mariscal del desfile.
1: Y los gritos, ¿no? De hermano, ya eres mexicano también.
15: El típico, ¿no? Mamdani, hermano, ya eres mexicano, ¿no? Uno entiende que además de, digo, no es un secreto, goza de bastante popularidad. Sí. Desde antes de que ganara la elección, acá lo llamativo es que pues pasan los meses y se ha logrado mantener ahí en con niveles bastante altos, incluso llegando a rozar el 70%, ¿no? Uh-huh. Y luego Mamdani, después de participar en el desfile y de convivir ahí, además hay un aparato de seguridad bien discreto, como normalmente lo utiliza, que eso le permite pues que quien quiera lo podía saludar de mano, algunos hasta le dieron un abrazo, caminar junto a él. Entonces, muy, muy, digamos que muy distendido el ambiente y su participación ahí. Y luego Mamdani puso en sus redes sociales un mensaje alusivo pues a su participación. Textualmente dijo en su tweet: la lucha por la independencia de México es el triunfo de un pueblo que decidió construir su propio futuro. Hoy fue un orgullo ser el primer alcalde de Nueva York en marchar en el desfile del Día de la Independencia de México en Sunset Park, junto a una comunidad que ha mantenido vivo su orgullo cultural durante generaciones. Los mexicanos de Nueva York están en el corazón de nuestra ciudad y de su lucha por un futuro mejor. Fue el mensaje que puso Mamdani, que además, y un último apunte que creo que es relevante, Sunset Park, esta zona que le digo donde se realizó el desfile, pues no ha tenido unos meses complejos, porque sobre todo les diría que desde que terminó el Mundial, más o menos, de fútbol y por ahí, uh-huh, el ICE ha desplegado operativos, ha evolucionado su estrategia en cuanto a sus operativos de control migratorio, particularmente en la ciudad de Santuario, que como ustedes saben, son ciudades donde las autoridades locales no colaboran en acciones de control migratorio ni intercambio de información. No es que eviten los operativos, pero no dan tampoco la policía de Nueva York, por ejemplo, no participa en operativos de detención de migrantes. Entonces, lo que ha hecho el ICE en estas ciudades pues es desplegar o evolucionar sus estrategias, y Sunset Park ha sido una zona, un barrio donde ha habido este tipo de operativos sorpresa. No son grandes redadas, sino hagan de cuenta que son operativos ráfaga, donde de pronto alguien va caminando en la calle y, ¿sabes?, te cierran el paso 2-3 camionetas. Casi que parecen secuestros, y la comunidad evidentemente en ese barrio y en otros ha sido golpeado por este tipo de despliegues. Entonces, muy simbólico que participara el alcalde en este desfile.
1: Bastante, bastante simbólico. Sí es un personaje bastante llamativo. Durante la campaña pues tuvo ahí sus encuentros con Donald Trump. Se acercó mucho a la comunidad latina. Grabó incluso un spot, o no sé si hayan sido más en español. Entonces, sí es un personaje que ha sabido acercarse a la comunidad latina, a la comunidad desde luego mexicana, y pues es querido a tal grado que, como ya decíamos, Zoran, hermano, ya eres mexicano. Arturo, pues muchas gracias.
15: No, un gusto estar con ustedes, y pues mañana pendientes, porque les digo, mañana el grito de independencia oficial, el organizado por el consulado, también va a ser en Sunset Park, sale de Manhattan, donde tradicionalmente se hace. Te saber mañana cómo se pone la cosa ahí a partir de las 5 de la tarde.
1: Ojalá que esté bien, que haya seguridad y que no haya mayor inconveniente, que no haya redadas, operativos, algo que a la ICE le pueda ocurrir, y ya lo estaremos platicando. Arturo, gracias, pásala bien, disfruta de las festividades allá.
15: Igual por ustedes, saludos a México, buenas tardes.
1: Buena tarde. Pues así el recorrido de cómo vienen las celebraciones del grito de independencia, Marco.
2: Sí, correcto. Y importante lo que platicabas con Arturo, ¿no? Es decir, no son más que guiños, Jesús. Es una posición frente a la migración, sí, frente a las normas del gobierno federal, frente a los operativos. Y ahí está Nueva York, levantando su dique, su barda, para de alguna manera evitar estas molestias que nacen del gobierno federal en Estados Unidos.
1: Y una figura política que se sigue abriendo paso, seguramente en su momento, no tengo duda, habrá de querer aspirar a ser gobernador del estado de Nueva York, y a ver qué tanto más le alcanza. Hacemos una pausa, regresamos ya al último bloque de información, platicaremos de tecnología, también estaremos comentando la intensa actividad deportiva que hubo este fin de semana. Pausa.
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18: 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Se estableció para exhibir la lealtad y poder de las Fuerzas Armadas ante el pueblo en un ambiente de fiesta nacional.
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19: 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Un platillo festivo y reconfortante, perfecto para dar el grito.
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21: La presidenta Claudia Sheinbaum informó que la Secretaría de Seguridad y el Gabinete de Seguridad apoyan a la Fiscalía de Morelos en la investigación por el asesinato de la estudiante española Claudia Tacoronte, ocurrido el fin de semana en Cuautla, a fin de esclarecer el homicidio. El presidente de la mesa directiva del Senado, Higinio Martínez, exhortó al partido Morena a pasar a la báscula a quienes busquen una candidatura, pues debe revisar a fondo su patrimonio, trayectoria y conducta antes de llevarlos a la boleta. La Comisión Nacional de los Derechos Humanos propuso para el ejercicio fiscal del 2027 un presupuesto de 1.650.8 millones, una reducción de 168.9 millones de pesos, equivalente a 9.28% nominal respecto al aprobado para 2026. Aseguró que no se comprometerán sus funciones de protección y defensa de los derechos humanos.
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24: Emilio Pisu Saldaña en la tecnología hoy desde China. Pisu, cuéntanos toda esta polémica que se ha generado. Más que polémica, la verdad es que es pues la alarma, la preocupación que siguen alimentando las declaraciones de empleados, de ingenieros, desarrolladores de modelos de inteligencia artificial, incluso de los propios fundadores de algunas de estas empresas, sobre los alcances de la tecnología, su capacidad de no solo pensarse, sino autorregularse, su capacidad de evolución a un ritmo que no necesariamente empata con las regulaciones y las consideraciones éticas humanas alrededor de una tecnología tan poderosa como lo es la inteligencia artificial. Cuéntanos, Pisu.
25: Gracias, Enrique. Buenas tardes y buenas tardes a nuestra audiencia. La inteligencia artificial abrió un nuevo frente entre quienes desarrollan los sistemas más avanzados y el presidente de Estados Unidos. El episodio comenzó con una serie de advertencias de las que hemos venido dando cuenta aquí en el programa. Jacob Coxon, ex investigador de OpenAI y Anthropic, renunció y acusó a ambas compañías de estar apostando con nuestras vidas en la carrera por desarrollar una inteligencia superior a la humana. Días después, Darío Amodei, director de Anthropic, publicó un ensayo en el que propone reducir el ritmo de desarrollo de los modelos más poderosos. Ojo, no plantea detener la inteligencia artificial ni suspender su desarrollo. Lo que propone es dar tiempo a que las medidas de seguridad, la supervisión y las reglas alcancen a la tecnología. Amodei sostiene que los nuevos agentes de inteligencia artificial pueden colaborar, escribir código y ejecutar operaciones con mayor autonomía. Y advierte que dentro de 6 a 12 meses, grupos de agentes podrían formar redes persistentes de ataque y provocar daños económicos de gran escala. Su propuesta tiene tres componentes. El primero, evaluadores independientes dentro de los laboratorios que tengan acceso similar al de algunos empleados. Segundo, estándares comunes entre las compañías de inteligencia artificial de países democráticos. Y tercero, coordinación internacional que necesariamente tendría que incluir a China. La propuesta recibió apoyos poco habituales. Sam Altman, el director de OpenAI y rival histórico de Amodei, respaldó la incorporación de evaluadores independientes e incluso anunció que su empresa va a adoptar una medida similar. Elon Musk, cosa rara, escribió: Darío tiene razón. Demis Hassabis, de Google DeepMind, también apoyó un desarrollo más prudente. Es decir, los principales competidores occidentales reconocieron públicamente que la velocidad de la carrera puede estar superando su capacidad para administrar los riesgos. Donald Trump, en cambio, respondió durante una conversación con reporteros en Irlanda y calificó como fuerzas muy negativas a quienes plantean escenarios catastróficos y defendió la continuidad del desarrollo. Su argumento es principalmente geopolítico. Estados Unidos lleva la ventaja sobre China, dice el presidente Trump, y una desaceleración podría permitir que Beijing lo alcance o lo rebase. El dominio de la inteligencia artificial representa productividad, desarrollo científico, capacidad militar, ciberseguridad y, por supuesto, poder económico. Desde esa perspectiva, bajar la velocidad también implica ceder terreno estratégico. Y las reacciones llegaron desde varios frentes. Medios estatales chinos acusaron a Amodei de promover una nueva táctica de guerra fría, exigir moderación internacional mientras Estados Unidos restringe el acceso chino a chips avanzados. Otros especialistas cuestionaron el papel de las propias empresas. Los mismos laboratorios que impulsaron esta carrera ahora buscan participar en la definición de sus límites. Una regulación muy costosa también podría beneficiar a los gigantes y excluir a empresas pequeñas. Esta es la fotografía inicial de una historia que seguirá desarrollándose seguramente durante las siguientes semanas y meses. Y aún falta saber, ojo, qué significa desacelerar, quién supervisaría a las compañías y cómo podría verificarse un acuerdo entre países que compiten por el liderazgo tecnológico dentro del entorno de la inteligencia artificial. Iniciamos la semana intensos con estos temas. Que tengan muy buena tarde.
24: Bueno, ahí está Emilio Pisu Saldaña. Marco, pues un tema que no aparece lo urgente tal vez de la agenda noticiosa, pero que es absolutamente necesario discutir porque ya no estamos hablando de años, probablemente ya no estamos hablando de meses, estamos hablando de que esta tecnología es una realidad hoy y las consideraciones estas de las que hablábamos, que ya señalaba Pisu, pues son consideraciones que deben desarrollarse ya, en el ahora.
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1: David Faitelson, ¿cómo estás? Qué gusto saludarte. Gran fin de semana con mucha actividad, pero me gustaría que comenzáramos con el contraste entre los clásicos, el regiomontano y el clásico capitalino, que fue un gran, gran partido.
5: Totalmente. ¿Cómo están? Saludos. Buenas tardes. Sí, sí, sí. Un partido, el Rayados Tigres, que casi nos duerme, un primer tiempo infame, mejoró en la segunda parte, pero realmente fue un partido muy pobre en cuanto a espectáculo, entretenimiento. Pero estarán de acuerdo conmigo en que el Cruz Azul América nunca falla. Sí. Yo por eso creo que hoy en día es la gente dice, no, es que ustedes demeritan el...
1: Perdimos. ¿Cómo viste tú, Marco, el partido? No, digo, tú seguramente estuviste pidiendo la hora, eres Cruz Azulino de cepa. David, ya te recuperamos. Hola, hola.
5: Perdón.
1: No te preocupes.
5: ¿Ahí me escuchan?
1: Ahí te escuchamos perfecto.
5: Correcto. Yo decía que mucha gente pues cree que nosotros demeritamos otros clásicos. No se trata de demeritar otros clásicos. Lo que hay que decir es que el Cruz Azul América siempre es una combinación que deja algo. Uh-huh. Siempre deja algo. Y lo vimos el sábado en el Estadio Azteca. Un partido donde Cruz Azul fue un amplio dominador, tuvo una primera parte impecable, quizá tuvo para meter y asegurar el partido, no lo aseguró. El América es un equipo al que no le puedes, cuando lo tienes para matarlo, lo tienes que matar, si no, puede revivir en cualquier momento. Revivió más con enjundia, más con coraje y quizá también con fútbol, porque tiene jugadores importantes de medio campo de frente. Lo que pasa es que el América es un equipo desequilibrado entre lo que ataca y lo que defiende. Pero al final Cruz Azul fue mejor y fue un justo ganador del clásico. Yo creo que el América tendrá, es una pena que en la jornada 8 todavía esté esperando sus refuerzos. Había tres refuerzos, los dos defensas centrales que llegan de Sudamérica, bueno, un sudamericano y un uruguayo y un argentino, el uruguayo Santiago Bueno, que viene del Wolverhampton de Inglaterra, de la segunda división de Inglaterra, pues estaban en el palco, igual que Carlos Álvarez, no estaban listos para jugar. Miguel Borja, el colombiano, debutó, marcó un gol. Es decir, el América, pues lo que le reclamábamos a Cruz Azul hace tiempo, de que no estaba realmente listo para el inicio del torneo, el América tampoco estuvo listo para el inicio del torneo, y su defensa realmente fue una defensa exhibida, vulnerada por completa, ¿no? Es decir, no defiende nada el América. Vamos a ver si esos jugadores pueden estar listos ya, porque el sábado juegan contra el Guadalajara, otro clásico nacional, ¿no?
1: Así es, Guadalajara, que en este último partido, gran partido también contra Pumas, pues ganó, sube al liderato del torneo de la Apertura 2026. Y va a estar bueno, ojalá el América pueda tener de estos jugadores que se han incorporado ya, pueda darles minuto, puedan encontrar la forma de irse adaptando al sistema de juego de las Águilas. Yo lamento mucho el como Juárez, creo que los dos tuvieron mucho que ver en las anotaciones. Nos salvamos o se salvaron de una goleada espectacular. Yo estaba pensando en el medio tiempo, híjole, a ver si no es la revancha del 7-0 de aquel de hace un par de años, pero gracias a Cota fue que se impidió que fuera más abultado, y que bueno, lo demás lo decías en la transmisión también, este ADN que solo el América o pocos equipos como el América logran tener ante la adversidad. Volvimos a perder a David. Pero bueno, viene el clásico, Marco, América, Guadalajara, el clásico nacional el próximo fin de semana. Guadalajara, va de menos a más, ha estado creciendo de forma importante en este torneo. Goleó 3-0 a los Pumas de la universidad. No sé si ya recuperamos. David, ¿ya nos escuchas? No, todavía no.
2: Yo no vi el partido, Jesús, pero leí algunas crónicas del partido y ambos cronistas en diarios diferentes coinciden en que Guadalajara tiene como el mejor fútbol a este momento de toda la liga, que la idea de Milito con respecto a su equipo está muy concreta y está haciendo muy bien las cosas.
1: Toluca también está jugando de buena forma en este torneo. Pues habla bien, ¿no? Eran ya varios años que el Club Guadalajara pues no había lucido como lo que era, ¿no? Como uno de los grandes equipos del fútbol mexicano, y pues poco a poco ahí va, ha estado retomando su nivel, y eso es muy bueno para la competencia y eso es muy bueno para el fútbol nacional. David, ¿nos escuchas?
2: No.
1: Hola, no, creo que no nos está escuchando.
2: Aquí estoy.
1: Cuéntanos, David. ¿Las Chivas ahí la llevan? No, pues no. No sé qué está fallando la comunicación con David, pero bueno, ya para no dedicarle tanto tiempo al tema del fútbol nacional, porque hay en verdad muchísimo, está el tema también del mexicano Isaac del Toro. Este fin de semana pues sigue acumulando reconocimientos, triunfos, títulos, ganó el Gran Premio de Montreal. Gran paso el de Isaac del Toro, el que está teniendo el ciclista mexicano. David, una vez más, ahora nos escuchas.
5: Estoy, finalmente aquí estoy, después del sufrimiento, Dios mío, con el... ¿Quién diablos? Bueno, yo sé quién diablos tiene problemas con el internet en este país. Pero bueno, mejor me callo. Hablemos de deportes. Gran actuación de Isaac del Toro. Por dos razones. Primero, porque le gana a Paul Seychas, el francés, uh-huh. y lo remata en la línea de meta, espectacular. Fue una carrera cerebral, llegaron los dos a los últimos 200 metros, faltando 50 metros se levanta del toro y vence a Seychas, que está considerado por los expertos europeos para ser el gran rival del mexicano a futuro. Número dos, lo hizo en el mismo asfalto, en las mismas calles, donde dentro de menos de dos semanas, el 27 de septiembre, va a afrontar el Campeonato Mundial de Ruta, un Campeonato Mundial de Ruta que está abierto porque los dos principales candidatos, tanto el esloveno Tadej Pogačar como el danés Jonas Vingegaard,

0: están fuera porque están recuperándose de lesiones. Entonces la competencia estará abierta. Y entre uno de los favoritos, pues aparecerá el ciclista mexicano, lo cual parece increíble que estemos hablando, señores, de la posibilidad de...
1: Gran año que está teniendo Isaac del Toro. Pues sí, ya muchos lo ven como este relevo generacional de Pogacar. Lo vimos en el Tour de Francia, la forma en que trabajaron de manera conjunta. Qué bueno por el deportista mexicano, qué bueno por un deporte en el que muchos, me incluyo, no habíamos estado tan al pendiente, no habíamos seguido tanto, pero es emocionante de pronto acercarte a conocer de un deporte distinto en el que México quizá desde hace muchos años no tenía una figura como Isaac. Y qué bueno que se le están dando las cosas, y qué bueno que está creciendo, y qué bueno que también a nivel equipo... pues le estén dando este respaldo, este apoyo y este impulso para pues llegar literal a lo más alto.
0: Correcto, correcto. Totalmente, yo creo que es una realidad. Triunfo 33 en su carrera, apenas 2 años como profesional.
1: Sí, caray.
0: Tiene 22 años, hasta noviembre cumple 23, octubre 23. Sí. Así que realmente fantástico lo que ha hecho Isaac del Toro. Y bueno, un fin de semana cargado en materia deportiva. Anotó Raúl Jiménez en el triunfo del Wolverhampton sobre el Sheffield United. De último minuto, a la hora correcta, en el momento correcto, aparece el jugador mexicano. Anotó Santi Jiménez en la victoria del Porto, aunque sea de penalti, ya era importante que anotara. Y bueno, en otros deportes, el inicio de la NFL, como siempre, espectacular. Destaca la derrota de los Rams de Los Ángeles, que son favoritos, con Matthew Stafford al final, su mariscal de campo, abandonando el juego sin tener lesión frente a los 49 de San Francisco. El partido fue en Australia y se acusa a los Rams de haber organizado mal el viaje y la adaptación de los jugadores. Ganaron los Acereros de Pittsburgh con Aaron Rodgers a sus 42 años, quizá jugando su última temporada. Los Osos de Chicago metieron 58 puntos, mostrando una ofensiva despiadada. Perdieron, para no variar, los Vaqueros de Dallas. Están pasando por los 30 años de haber llegado al último Super Bowl y fueron a perder con los Gigantes de Nueva York en el comienzo de la temporada. En fin, ya hablaremos obviamente del desarrollo de esta temporada de NFL.
2: Hola, soy...
0: que promete ser espectacular. Por cierto, dieron a conocer los boletos, los precios de los boletos para lo que va a ser el partido en el Estadio Banorte entre los 49 y los Vikingos de Minnesota. Y la verdad, ya volaron los boletos, desaparecieron.
1: Oye, pero
0: los precios...
1: Exacto, eso iba. Había muchos comentarios, mucha crítica de que estaban verdaderamente exorbitantes.
0: No, sí están. La pregunta es cómo se fueron, cómo volaron así los boletos a pesar del precio que tenían, ¿no?
1: Bueno,
0: es increíble, es como los conciertos en el GNP o en el auditorio. Son precios muy altos y la gente los está pagando, ¿no?
1: Oye, teníamos 1 o 2 años sin NFL por el tema de la remodelación del Azteca. Pues a lo mejor la gente ahorró, David.
0: Pues sí, también ahorró para el Mundial, ¿no?
1: Ah, bueno, sí. Qué bueno. Oye, David, y me quedé yo sin ver el juego, el triunfo de Zverev. Muchos la tenían... la esperanza que Ben Shelton pudiera ganar estando en casa, pero pues al final Zverev fue infinitamente superior.
0: Sí, siempre se ha tenido la creencia de que Zverev es un gran tenista. Quizá el problema de él ha pasado siempre por la parte mental, fallaba a la hora correcta. Parecía que era el heredero de la generación cuando se terminaran Federer, Novak Djokovic, Rafael Nadal, que estaba en ese grupo junto con Jannik Sinner, un poquito antes de Sinner y un poquito antes de Alcaraz. Pero finalmente el tenista alemán está demostrando su valía. Sí. Increíble, no sé si vieron el último punto, no se da cuenta de que ganó el torneo, ¿no? Le tienen que decir, y voltea a la pantalla, a la pizarra, y dice, ganaste el US Open, su segundo Grand Slam en su carrera, ganó este año también en Francia. Así que impresionante lo de Zverev realmente, venciendo a Ben Shelton, el hombre que había eliminado a Carlitos Alcaraz.
1: Pues bueno, con esto cerramos el tema de Grand Slam este año. Ahora esperar, que es Australia, ¿no? Es el primero del próximo año.
0: Sí, y que estén sanos, ¿no? Sobre todo que estén sanos Carlos Alcaraz y Jannik Sinner, que obviamente son los dos tenistas a la cabeza. Ya veremos

0: que puede competir al tú por tú con ellos, así que va a ser muy interesante ese desenlace del próximo año tenístico.
1: Muy bien, perfecto, David, gracias. Hubo mucho, también hubo NFL, ya lo estaremos platicando porque poco a poco se sigue acercando el Gran Premio también de la Ciudad de México hacia noviembre, pero bueno, ya lo platicaremos después. Gracias, David, buen arranque de semana.
0: Abrazo, buenas tardes.
1: Buena tarde, Marco, y hace unos instantes ya Morena hizo oficial algo que ya lo habíamos platicado con Viri Ríos, el nombramiento de la senadora Beatriz Mujica, que es la o será la coordinadora en defensa de la Cuarta Transformación en el Estado de Guerrero, eventual candidata de ese partido para la candidatura hacia el gobierno del Estado de Guerrero.
2: Correcto, Jesús, deja en el camino a personajes como Estela Damián, quien fue consejera jurídica de la presidenta. Beatriz se queda con esta asignación. Abelina López, alcaldesa con licencia de Acapulco. Karen Castrejón, la dirigente nacional del Verde Ecologista. Y pues ahí está, definido Guerrero. Y ahora a las 5 de la tarde toca Michoacán, donde la carrera se cierra entre Raúl Morón, senador, y Carlos Torres Piña, el ex fiscal del estado.
1: Otra elección, otro proceso interno de Morena que será muy comentado, muy debatido y desde luego lo que venga de cara hacia la elección de junio de 2026. Con esto nos estamos despidiendo. Muchísimas gracias por habernos acompañado estas dos horas en tiempo real. Marco, gracias. Buen provecho.
2: Gracias a ti, Jesús.
1: Gracias. Se quedan con la programación de Grupo Fórmula. Viene Javier Risco con Oye Risco y desde luego la variedad informativa a través de Grupo Fórmula. No se vayan. Buen provecho.
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17: Londres, Reino Unido. Londres es una metrópolis fascinante, donde la historia milenaria de la realeza británica se funde perfectamente con una modernidad audaz e hiperconectada. Barrios emblemáticos como Soho, Camden Town y Notting Hill muestran una mezcla vibrante de culturas, mercados exóticos, expresiones artísticas callejeras y gastronomía internacional de primer nivel. Museos de renombre mundial con entrada gratuita y monumentos históricos como el Big Ben conviven con rascacielos futuristas a orillas del río Támesis. Londres es un imán intelectual y creativo global, un espacio inclusivo donde conviven pacíficamente tradiciones centenarias y las tendencias más vanguardistas del arte, la música y la tecnología contemporánea.
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18: Playa de Vidrio, Estados Unidos. Situada en Fort Bragg, California, esta playa tiene una historia de transformación ecológica asombrosa. Durante la primera mitad del siglo XX, el lugar fue utilizado activamente como un vertedero público de basura y botellas. Con el paso de las décadas, las olas del Océano Pacífico limpiaron la costa y trituraron los desechos de vidrio, puliéndolos hasta convertirlos en millones de pequeñas joyas de colores lisas y brillantes. Hoy, es un área protegida en donde la naturaleza transformó la contaminación en un paisaje artificialmente hermoso.
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0: 3 de la tarde en punto. Llegamos esta semana patria. Yo soy Javier Risco y gracias por darme la oportunidad de llegar hasta su casa a través de Telefórmula, por escucharnos en el 104.1 de FM, por seguirnos a través de YouTube y por descargar el podcast esta tarde, mañana por la mañana y formar comunidad. Gracias. Ya lo sabe, queremos que la comunicación sea de ida y vuelta. @JRisco, @radio-fórmula. Y pásenos el menú en el 55 52 79 22 91, terminación 57 91. ¿Qué va a dar de cenar el día de mañana? Tostada de pata, de tinga, taco de chicharrón en salsa verde, pozole, pambazos. ¿Cuál es la favorita? ¿Pozole? ¿Pozole la favorita? Pambazos. Es que el problema de los pambazos es que te llenas con uno, ¿no? O sea, ese es el problema, ¿no? Pues el pozole pues todavía, oye, un poquito más, etcétera. Pero el pambazo, pero bueno, mándenos a través de Twitter, por supuesto, si ya tiene menú para el día de mañana, con quién va a compartir el grito en este Día de Independencia. Por supuesto, estaremos por acá reportando todo lo que se dice desde Palacio Nacional, pero también desde todas las voces a nivel nacional. Hoy nos iremos hasta Morelos, hasta Sinaloa. Híjole, empezamos con temas de violencia esta semana. Vaya grito de verdad por parte de la población. En fin, mucha información por delante, así que vamos a darle.
1: A esta hora, usted ya sabe que
0: el gobierno de la Ciudad de México ya tiene listo el operativo de seguridad para las fiestas patrias. Más de 13,000 elementos serán desplegados durante el 15 y 16 de septiembre. Raquel Flores, ¿cómo nos preparamos? Adelante con tu reporte. Buenas tardes.
2: Javier, ¿cómo estás? Muy buenas tardes. Efectivamente, el gobierno de la Ciudad de México implementará un operativo especial de seguridad para estas fiestas patrias del 15 y 16 de septiembre con el despliegue de 13,107 elementos de la Secretaría de Seguridad Ciudadana, quienes estarán apoyados por más de 1,436 unidades, 8 grúas, 12 ambulancias, 6 motoambulancias y un helicóptero del agrupamiento Cóndores. El secretario de Seguridad Ciudadana, Pablo Vázquez, informó que el operativo contempla la participación de elementos de las subsecretarías de Operación Policial, Control de Tránsito, Participación Ciudadana e Inteligencia, así como de la Policía Auxiliar y la Policía Bancaria e Industrial. Las prioridades serán el resguardo del Zócalo, el Centro Histórico, la ruta del desfile militar y el reforzamiento de la seguridad en las 10 alcaldías, donde también tendrán sus propios gritos de independencia. Para el 15 de septiembre, durante el grito encabezado por la presidencia de la República, Claudia Sheinbaum, serán desplegados 3,500 policías. Hay que decir que es muy importante que de manera simultánea 4,700 elementos mantendrán la presencia en las 16 alcaldías. La jefa de gobierno, Clara Brugada, ha llamado a todos los que van a participar en estas fiestas a hacerlo de manera pacífica, llevar a cabo estas fiestas, pues como parte de los festejos que se celebran en la Ciudad de México, y el epicentro será en el Zócalo capitalino. Asimismo, dijo que estos 216 años de independencia, pues han sido siglos en que el país decidió no someterse a ningún poder extranjero y ser dueño de su propio destino. Así que mañana empiezan los festejos, 16 de septiembre, y hay que decir, el metro también tendrá su horario especial. El día de mañana abrirá como todos los días y cerrará a la 1, que el próximo 16 de septiembre será un horario como día festivo. Javier, auditorio, este es el reporte.
0: Gracias, Raquel. Bueno, pues muy completo, por supuesto, tu reporte. Te mandamos un abrazo y

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6: 3:08 p.m. Gracias, de verdad, por estar con nosotros. Siempre mando saludos, siempre me detengo, pero rápidamente, la verdad, hoy tenemos muchas, muchas noticias acumuladas, desafortunadamente, temas de violencia. Ahorita nos iremos hasta Morelos, que es la nota que le está dando la vuelta a este país, pero también a varios medios europeos, lo que sucedió con el asesinato de una joven de 21 años. Pero antes de eso, quería comentar lo de Sinaloa. Miles de personas ayer domingo marcharon. Por lo menos la cifra de más de 50,000 personas. La verdad fue algo muy impresionante para exigir paz y seguridad. Participaron personas que buscan a sus desaparecidos, colectivos de familiares de víctimas de homicidio, empresarios, agricultores, ciudadanos. Participaron de todo el día de ayer. Parte de cómo sonó esta protesta y de lo que fue lo que sucedió el día de ayer en Culiacán. Vamos a verlo.
7: Esperanzados, anhelando lo que todas las y los sinaloenses soñamos, que es recuperar la paz, la tranquilidad de nuestro amado Sinaloa.
8: Queremos vivir en paz. Queremos calles seguras.
6: Graciela Domínguez, la gobernadora, hoy hablaba el día de ayer frente a varios medios de comunicación locales. Esta era la voz de la gobernadora Graciela Domínguez. A ver, vamos a escucharla.
9: Lo más importante aquí es que como ciudadanos tengamos los espacios de recuperación, y eso es lo que queremos también, es hacer énfasis en esta oportunidad que tenemos de celebrar las fiestas patrias, que por lo demás, no, las fiestas patrias nadie nos las debe de robar.

0: Bueno, varias cosas que vale la pena detenernos. La manera en la que parece, hasta con humor negro, la gobernadora dice que dadas las condiciones de paz en el estado, se puede salir a marchar exigiendo paz. Increíble, de verdad, estas declaraciones. Que nadie nos puede robar el grito de independencia, decía la propia gobernadora. Pero varios colectivos han salido a decir que no hay condiciones para estar festejando, para dar el grito de libertad, de independencia. Y si todavía faltaban más razones, de verdad, para exigir que los asesinatos de personas y de mujeres particularmente, porque ha habido un aumento en los homicidios de mujeres, de los asesinatos de mujeres en Sinaloa, y que no queden impunes. Hoy se reporta, y le agradezco que me acompañe el corresponsal de Grupo Fórmula en el estado, José Echegaray, de este lamentable suceso. Cuéntanos la historia de lo que sucedió el día de hoy con una maestra de preescolar. José, adelante con tu reporte.
1: ¿Qué tal, Javier? Te saludo con gusto. En efecto, una maestra de preescolar fue asesinada a balazos la mañana de hoy frente a su domicilio en pleno centro de Escuinapa, en un nuevo hecho de violencia contra una mujer que se registra en este municipio, donde en las últimas semanas se han intensificado la ola de homicidios. La víctima ha sido identificada como Sara, de 31 años, quien se encontraba frente a su vivienda y, de acuerdo a los primeros reportes, se disponía a cruzar la calle cuando fue atacada. El crimen ocurrió alrededor de las 7:15 de la mañana en el cruce de las calles Pérez
0: ¡qué
1: y
0: barbaridad!
1: Madero, vecinos y así es, en pleno centro de Escuinapa, 10 casquillos los que quedaron, Javier.
0: ¡Qué
1: El caso
0: tragedia!
1: de Escuinapa sumamente preocupante porque desde el mes de junio se han asesinado a 16 mujeres en el municipio de Escuinapa, un municipio que no es de los más grandes de Sinaloa, que tiene alrededor de unas 80 mil personas y que está en una gravísima crisis de seguridad desde el pasado mes de diciembre. Hay un contexto fuerte de violencia contra las mujeres durante agosto y septiembre en Sinaloa, sobre todo en el sur. En el municipio de Mazatlán van 16 mujeres asesinadas en lo que va del año, pero lo de Escuinapa destaca porque, para mal, por supuesto, porque van 16 asesinatos desde el mes de julio. Mucha violencia en Sinaloa, Javier, y solo para completar lo que dice sobre la gobernadora y estas fiestas de independencia, claro que se pueden robar las fiestas. Se cancelaron las fiestas de septiembre en 2024 y 2025 en Sinaloa. Durante 2 años no ha habido celebración del grito de independencia en el estado, Javier.
0: Bueno, y hasta el momento lo que se sabe es que en Escuinapa sí se cancelan, ¿verdad? Este grito que se iba a dar. Sin embargo, tanto en Culiacán como en Mazatlán se mantienen, José.
1: Así es, se cancelaron en Escuinapa, se cancelaron desde hace un par de semanas donde se celebraba la municipalización de este municipio al sur del estado. El día de mañana va a haber una gran fiesta en Culiacán, la primera en 2 años. Viene un grupo de pop
0: Qué
1: y creo
0: barbaridad.
1: que, ah, y viene, no, perdón, y viene Alex Fernández Jr. del Mazatlán. Es distinto, es una fiesta más pequeña la del puerto, pero también habrá música ahí frente al Palacio Municipal.
0: Bueno, pues José, gracias por este reporte y gracias por esta terrible historia, por cubrirla, porque la verdad sabemos lo difícil que es todavía hablar con prensa en estos momentos desde Sinaloa. Un abrazo.
1: Un abrazo, Javier, a la orden.
0: Pues ahí está. Hoy asesinada una maestra de preescolar, Sara Rosalina, en pleno centro de Escuinapa cuando se encontraba fuera de su domicilio. Esto el día después de esta marcha de decenas de miles de personas en el estado diciendo ya que regrese la paz, ya basta. Hoy tuve la oportunidad de hablar por la mañana en mi programa de ADN Noticias con Marta Reyes. Ella es presidenta de la Coparmex en Sinaloa y decía, no hay condiciones para estar celebrando, para dar el grito. No queremos, ni los empresarios, ni los ciudadanos, que haya un evento. No, no se puede, no podemos fingir que está todo normal. En fin, esto sucede en Sinaloa. Y vámonos directamente hasta Morelos. Esta noticia que ha impactado, insisto, en todos los medios españoles, que hoy aparece desplegado, sobre todo en los interiores de los diarios de circulación nacional acá en nuestro país, el asesinato de una joven, de un estudiante de la Universidad de Granada, en España, esto en Cuautla. Se sabe muy poco de este asesinato la noche del pasado sábado 12 de septiembre en Cuautla. Claudia Tacoronte, este estudiante de la Universidad de Granada, fue víctima. Hasta el momento, la línea de investigación más sólida es de un asalto. Se encontraba de intercambio académico en la Universidad Autónoma de Morelos desde hace 3 semanas. El sábado acudió a la Fiesta Nacional de la Planta Medicinal. Al salir fue asesinada. Según testimonios de los testigos, el hombre que la atacó vestía con una sudadera blanca, una mochila negra. Llegó el tema hasta la presidenta Claudia Sheinbaum. Esto fue lo que dijo esta mañana.
2: Está en contacto ya la Secretaría de Relaciones Exteriores de este lamentable homicidio. Está ayudando a la Secretaría de Seguridad y Protección Ciudadana, el Gabinete de Seguridad, a la Fiscalía del Estado de Morelos. Y ya está la Secretaría de Relaciones Exteriores en contacto con el Consulado de España.
0: También el rector de la Universidad de Granada, Pedro Mercado, hoy dio esta declaración pública. Vamos a escucharlo.
3: Todos sus aspectos, ya hemos mantenido contactos con ellos y ponernos a la disposición para acompañarlos, para todo el apoyo psicológico que se precise y el apoyo de toda la comunidad universitaria. Son todos los centros.
0: La gobernadora del estado también, Margarita González Arabia, la gobernadora de Morelos, informó que se reunió con Marco Rodríguez Cantero, cónsul de España en México, para abordar los avances de esta investigación.
4: Quiero decirles que como gobierno del estado, desde el primer minuto estamos dándole seguimiento para encontrar al culpable. Estamos en coordinación con la Fiscalía del Estado de Morelos, pero también con el Consulado de España. Estoy segura que vamos a dar con el responsable y vamos a hacer justicia.
0: De verdad. Vamos a escuchar también al fiscal de Morelos. Dice que se investiga ya como feminicidio. Es la voz de Fernando Blumenkron.
5: Y hemos solicitado cámaras que estaban aledañas, incluso de particulares, y también lo que pueda aportar la propia, el patronato de la Casa de la Cultura, toda la información han proporcionado hasta el día de hoy.
0: Con el asesinato de Claudia Tacoronte suman 4 estudiantes de la Universidad Autónoma del Estado de Morelos asesinadas en lo que va de 2026. Estamos hablando de Kimberly Joselín Ramos Beltrán, localizada sin vida el 2 de marzo. 3 días después, el 5 de marzo, Carol Toledo Gómez fue encontrada también asesinada. Michelle Fuentes desapareció el 24 de mayo, fue localizada sin vida el 2 de junio. Y ahora contamos la historia de Claudio Tacoronte Aguilera. Y le agradezco que me acompañe en la línea el Alberto Gaitán Alegría. Él es secretario de Extensión Universitario de la Universidad Autónoma del Estado de Morelos. Está fungiendo como vocero. Gracias, Alberto, por acompañarnos esta tarde. Te saluda Javier Risco. Buenas tardes.
6: Gracias, Javier. Muy buenas tardes. Un saludo a toda tu audiencia. A la orden.
0: Bueno, tratar de entender qué es lo que está sucediendo en la Universidad Autónoma del Estado de Morelos. Tengo entendido que desde la Universidad de Granada ha cancelado ya también la visita de otros 3 estudiantes que llegarían a esta universidad. Primero preguntarte eso desde lo académico. Ahora, por supuesto, nos iremos a lo que está levantando la voz la comunidad universitaria. Pero bueno, ¿qué decir desde la universidad, Alberto?
6: Bueno, pues sí decirte que nuestra comunidad está lastimada, estamos conmovidos porque finalmente es una estudiante que llegó con un proyecto de aprendizaje a nuestras aulas para tener una estancia académica. Hemos condenado los hechos y evidentemente estamos en una firme exigencia a la Fiscalía del Estado para que dé con los responsables y haya justicia, ¿no? Queremos que se esclarezcan los hechos y bueno, estamos
0: Alberto, va a llegar la guillotina. Me das un momento, vamos a una pausa y regresamos con esta conversación.
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18: Hoy inicia de manera formal el proceso electoral 2027. El 6 de junio del año que entra se elegirán 17 gubernaturas, 31 congresos locales, 1718 ayuntamientos, además de la renovación de la Cámara de Diputados. Ayer fueron asesinadas 37 personas en México, de acuerdo con cifras preliminares publicadas esta madrugada por la Secretaría de Seguridad y Protección Ciudadana. Por la mañana, el dólar interbancario se cotizó en 17 pesos con 00 centavos.
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0: Estamos hablando alrededor del asesinato de la joven estudiante de Granada, Claudia Tacoronte, el sábado pasado. Alumna de la Universidad Autónoma del Estado de Morelos, y le agradezco que esté y que permanezca Alberto Gaitán Alegría, el secretario de Extensión Universitaria de la UAM. Gracias, Alberto. Nos platicabas de esta exigencia por parte de la comunidad universitaria, la Fiscalía, la Secretaría de Seguridad Estatal sobre la seguridad de sus estudiantes, Alberto.
6: Sí, como bien lo señalas, y también nuestra rectora ha emitido un comunicado. La institución ha señalado y hemos expresado esta profunda indignación, ¿no? Y bueno, en este marco pues nos unimos a la pena que embarga la familia de Claudia Tacoronte, estudiante que estaba realizando una estancia de intercambio académico en un instituto de la universidad, en el Instituto de Ciencias de la Educación, y pues que lamentablemente fue víctima de este feminicidio el sábado por la noche en Cuautla, Morelos.
0: ¿Qué decir respecto a las condiciones de seguridad, Alberto, lo que ocurrió en marzo, lo que ocurrió en junio pasado, lo que ahora ocurrió este sábado, respecto a las condiciones de seguridad de sus estudiantes? Y me detengo específicamente en el caso de las mujeres. ¿Se ha implementado algún protocolo? ¿Se le dice a las estudiantes lo peligroso que es la situación en este momento en Cuautla, en Cuernavaca? ¿Qué han hecho desde la universidad, Alberto?
6: Sí, no, comentar que, Javier, la universidad en todo momento ha tenido protocolos activos de seguridad con nuestros estudiantes. En cada uno de nuestros campus y unidades académicas tenemos protocolos de acceso que son muy rigurosos. Como bien señalaste, a partir de los hechos tan lamentables que tuvimos a principios de este año, la universidad reforzó sus mecanismos de seguridad y control. Ahora tenemos una trazabilidad de las personas que ingresan a nuestros campus. Tenemos reforzando el sistema de videovigilancia. Y en este marco es que nosotros, pues evidentemente, si hemos señalado y en el comunicado fuimos muy claros, que hay una dolorosa realidad que está afectando a nuestras juventudes, ¿no? Y demandamos, pues, aprovecho estos micrófonos para decirlo nuevamente, demandamos a la Fiscalía General del Estado de Morelos y a todas las autoridades competentes en sus tres niveles de gobierno, pues una investigación inmediata, ¿no? Exhaustiva, como dijimos, que permita garantizar justicia en este caso y evitar que haya impunidad.
0: Estamos hablando con Alberto Gaitán, el secretario de Extensión Universitario de la UAM. ¿Hay condiciones, Alberto, para seguir recibiendo estudiantes extranjeros? ¿Se cancelarán a partir de esta tragedia el programa de intercambios en la Universidad del Estado de Morelos?
6: Nosotros mantenemos un programa de intercambio académico con muchas instituciones. En particular decirte que en este semestre que inició en agosto y que va a terminar en diciembre, tenemos en nuestras aulas a 20 estudiantes, de los cuales 6 son mexicanos, de los diversos estados de la República que están con nosotros, y el resto son estudiantes extranjeros. Tenemos 11 estudiantes de Colombia y 3 estudiantes de España. Entre ellos estaba Claudia, que lamentablemente fue parte de esta historia que ahorita estamos narrando, y 2 españoles de la Universidad de Barcelona que se encuentran con nosotros. Inmediatamente nosotros, desde el día domingo, abrimos nuestros protocolos que tenemos establecidos, porque además pues son estudiantes compatriotas de Claudia, y por este vínculo tan cercano, evidentemente les dimos apoyo psicológico, la universidad ha estado en contacto con ellos. Vamos a respetar mucho la decisión que tomen las universidades y los estudiantes. Nosotros no podemos cancelar un programa académico porque estaremos violentando el derecho a la educación de ellos, aunque son extranjeros, están ejerciendo su derecho a la educación con nosotros. Entonces somos muy respetuosos de las universidades, de las decisiones que tomen en su ámbito de competencia. Nosotros sí preguntamos a los estudiantes, ellos han decidido permanecer en la institución y estaremos evidentemente muy atentos de ellos y de toda la comunidad universitaria.
0: Bueno, entonces se mantienen entonces hasta el momento estos intercambios en la Universidad Autónoma del Estado de Morelos. Dice, hemos empezado protocolos con los 11 estudiantes colombianos, con los otros 2 estudiantes de la Universidad Autónoma de Barcelona, pero se mantienen, hasta el momento no hay ningún cambio de directriz respecto a esto, Alberto.
6: No, al contrario, nosotros siempre tenemos un estricto también proceso de inducción. Cuando llega un estudiante extranjero o nacional de visita a nosotros,
0: ¿qué le dicen?
6: Se les dan todas la información respecto a trámites académicos y administrativos, y en seguridad nosotros de manera muy puntual les pedimos que siempre estén en contacto con su autoridad académica, que es la facultad o el centro de investigación donde se encuentren adscritos, y son las unidades académicas los que mantienen contactos permanentes con ellos, ¿no? Eso sí, estamos y hemos estado siempre con esta atención y protocolos hacia los visitantes.
0: Era una actividad extracurricular lo del sábado, ¿verdad? Esta feria de la medicina, por lo menos este festival que se tenía previsto desde Cuautla, es extracurricular, ¿verdad?
6: Cuando nosotros hablamos de extracurricular, quiere decir que está dentro del currículo, pero que no es una actividad formal en el plan de estudios. Pero sí decirte con claridad que esa actividad no formaba parte de las actividades de nosotros. Ahí sí desconocemos, ya será la autoridad competente la que haga la indagación correspondiente, pero al menos en las actividades programadas para este viernes y sábado, en el Instituto de Ciencias de la Educación no estaban programadas estas actividades en Cuautla. Entendemos que cualquier estudiante pues puede también...
0: Claro, y tendría que poder ir a la Casa de Cultura, poder ir a esta feria de plantas medicinales en Cuautla, en fin, Alberto, pero bueno, para nosotros...
6: a cualquier lugar del estado y como tú mismo dijiste, transitar con seguridad. Todos tenemos ese derecho, los mexicanos y los visitantes. Por eso el llamado a que el gobierno y las autoridades pues esclarezcan los hechos, ¿no? Y nos brinden seguridad a todas y todos.
0: Bueno, y digamos, de la historia de Kimberly Jocelyn Ramos, de Carol Toledo Gómez, de Michelle Fuentes, todavía están en la impunidad, ¿verdad? Estos 3 asesinatos, Alberto.
6: Bueno, Recordemos que en el caso de Kimberly hay una persona detenida que está ya vinculado a proceso y está en el trámite, digamos, legal okay. de las autoridades competentes. Hay un detenido. En el caso de Carol y de Michelle, aún no tenemos nosotros notificación de la autoridad. Sabemos que continúan las investigaciones, pero no hay, hasta el momento públicamente la Fiscalía no ha dado información de personas detenidas de estos dos casos.
0: Pues Alberto, te agradecemos de verdad estar esta tarde con nosotros. Gracias por la atención y no soltamos este caso. Un abrazo, Alberto.
6: Un abrazo a ustedes y gracias por el espacio.
0: Es Alberto Gaitán, secretario de Extensión Universitaria de la Universidad Autónoma del Estado de Morelos. Vamos a lo que sigue.
19: Well, I say this, look, we're leading China in AI. We're the most sophisticated country in the world. And frankly, I want to keep it that way because whoever wins AI wins. And we can put guardrails, we can do this and that, but I think you have a lot of negative forces that are bringing it up that shouldn't be bringing it up, and they're bringing up things that won't happen. But whoever wins with AI wins, you know, it's an expression that I came up.
0: Bueno, ya le dio la vuelta al mundo todo este debate y temor alrededor de la inteligencia artificial, dando este giro de 180 grados en la información, tanto que llegó ya a Donald Trump. Los principales responsables de las diferentes empresas de inteligencia artificial coincidieron en algo este fin de semana, que van a tratar de desacelerar el avance de la inteligencia artificial. Esto a partir de lo que dijo uno de los ex trabajadores ahora de Anthropic, una de las empresas más importantes de desarrollo de inteligencia artificial. Y escuchábamos a Donald Trump decir que, pues no, él no quiere que se detenga este desarrollo, que si no, dice, nos puede ganar China, nos puede rebasar por la derecha, él pensando desde lo político. Pero yo creo que todo lo que ha sucedido alrededor de los riesgos de la inteligencia artificial, de si va a ser o no el exterminio de una gran parte de la población antes de que llegue 2030, de la manera y de lo que sabemos de la inteligencia artificial y la manera de cómo podría exterminar a un grupo de personas, un gran grupo de personas, yo creo que supera el tema de la tecnología. Y por acá hace algunas semanas entrevistamos, hace algunos meses, a mí me parece una de las personas más lúcidas de este país, es el doctor Pedro Salazar Ugarte. Él es investigador del Instituto de Investigaciones Jurídicas de la UNAM. Acaba de publicar un libro muy interesante que se llama Totalitarismo Total, una reflexión urgente sobre los cambios que la inteligencia artificial está generando. Y Pedro, ahora sí que tenemos esta correspondencia. Yo te mando notas de la inteligencia artificial. Ambos nos notamos preocupados con el paso de las semanas, pero este fin de semana hemos llegado ya a incluso hablar de un peligro de extinción de la raza humana. Y a mí, insisto, creo que no se queda solo en el tema de la tecnología, si en una percepción, si en el mundo en el que vivimos y que llega hasta la reflexión justamente de tu libro Totalitarismo Total, me parece que vamos hacia allá, hacia el entendimiento de una nueva humanidad y de una nueva inteligencia artificial. Pedro, ¿qué te ha parecido todo lo que se ha dicho en estos últimos días, Pedro?
20: Espeluznante, Javier, pero primero te quiero agradecer el espacio y la oportunidad y tus palabras. Pero espeluznante, ¿en qué sentido? Es que creo que podemos decir que el futuro nos está alcanzando. Nosotros imaginábamos, quienes nos hemos dedicado a estos temas ya desde hace algún tiempo, que pronto se iba a empezar a hablar de la inteligencia artificial general, que ya no generativa, sino general, o la superinteligencia, y que el desafío iba a ser para las capacidades humanas en el control de estas herramientas, que aunque son criaturas humanas, están demostrando cada vez más capacidades de actuar de manera autónoma. Y en muy poco tiempo, en muy pocas horas, en muy pocos días, esto se ha venido acelerando. Se ha venido acelerando por eventos. La semana antepasada y la pasada supimos ahí de algunos experimentos que la propia compañía Anthropic llevó a cabo y en el cual algunos agentes de inteligencia artificial generativa empezaron a recurrir, por ejemplo, al chantaje, a chantajear a sus diseñadores, a sus ingenieros.
0: Es que me río para no llorar, Pedro, perdón. Me río para
20: ese
0: no
20: es
0: llorar.
20: Buenísimo, Javier.
0: La semana pasada también le escuchaba un capítulo de Daily en donde, al menos de manera ahorita muy primitiva, pero ya se empezaban a comunicar entre ellas la inteligencia
20: así
0: artificial. Vamos a una pausa y regresamos a hablar con Pedro Salazar.
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23: Pozole verde. Especialidad guerrerense preparada con maíz, carne y una rica base de tomate verde, pepita de calabaza, chile poblano y epazote. Un platillo reconfortante, lleno de sabor herbal, que no puede faltar en la mesa de las celebraciones patrias mexicanas.
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24: El primer festejo oficial. El primer registro de una conmemoración del 16 de septiembre ocurrió en 1812 en Huichapan, Hidalgo. El general Ignacio López Rayón celebró la fecha con descargas de artillería para recordar el inicio de la lucha armada por la libertad.
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23: Flautas de carne. Taquitos dorados y alargados, hechos con tortillas de maíz rellenas de carne deshebrada, de res o pollo. Se sirven crujientes, cubiertos de abundante lechuga, queso fresco, crema ácida y salsa verde frita. Ideales para comer con las manos.
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26: Tras la explosión de un inmueble el pasado 10 de septiembre en la alcaldía Álvaro Obregón, la jefa de gobierno, Clara Brugada, informó que se inició la entrega de apoyos a 15 familias que resultaron afectadas por el estallido, así como a los familiares de las dos personas que perdieron la vida. La gobernadora de Morelos, Margarita González Saravia, aseguró que se va a dar con el responsable y hacer justicia por el asesinato de Claudia Tacoronte, una estudiante española de 21 años asesinada este sábado en la Casa de Cultura de Cuautla. Como parte de su proceso interno rumbo a las elecciones de 2027, Morena nombró a la senadora con licencia Beatriz Mojica como la coordinadora de la defensa de la Cuarta Transformación en el Estado de Guerrero. Informó Itzel Vanegas. 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
0: 3 de la tarde con 38 minutos. Pedro Salazar, nos quedamos en esta plática maravillosa sobre la inteligencia artificial. Hablamos de lo que sucedió apenas hace una semana. Tú nos decías de estos. De este fenómeno de chantaje desde la inteligencia artificial a sus creadores. Yo te comentaba que incluso ya habían descubierto a finales de julio pasado, pero apenas lo hicieron público, esto de cómo, aunque sea de manera como telegrama, pero que ya habían logrado, se habían dado cuenta la inteligencia artificial, que en un hub de inteligencias artificiales podían comunicarse entre ellas y que una de ellas se había dado cuenta de eso. Que se había dado, y había puesto en mayúsculas un mensaje escrito diciendo, oh my God, nos podemos comunicar. Eso sucedió hace menos de 10 días, Pedro.
20: Así es. Esos dos experimentos, uno de Anthropic y uno de OpenAI, sonaron las alarmas de todos los grandes desarrolladores de tecnología y de desarrolladores de inteligencia artificial, pues porque en efecto resulta que empezaron a encontrar soluciones a problemas para los que no estaban entrenadas, empezaron a salirse, digamos, de sus llamados sandboxes y empezaron a buscar la manera de interactuar entre ellas para romper barreras de ciberseguridad, para esto que te decía, la trampa que le hacen a las distintos chatbots. En el caso de Anthropic es genial porque le dan acceso a una, digamos, cuenta de correo electrónico en la que encuentra dos mensajes. Uno, que su ingeniero la va a reemplazar. y dos, que su ingeniero tiene un amante. Y en el 95% todos los chatbots decidieron recurrir al chantaje y decirle, mira, si tú me quieres reemplazar, yo le voy a contar a tu esposa que tienes un amante. Es decir, ya situaciones en las cuales además los desarrolladores empiezan a decir que está teniendo una suerte como de autoconciencia. En otro caso, sometieron a una serie de emociones y en particular a la emoción de desesperación, imitando obviamente cómo nos desesperamos los seres humanos, y se dieron cuenta que en un 22% de los casos las máquinas empezaban a recurrir de nuevo al chantaje o a la amenaza cuando se desesperaban. Y eso, pues sí, hizo que entre otras cosas, un joven británico, ingeniero, la verdad es que muy mesurado y muy sensato, vi todas sus entrevistas, Jacob Coxon, renunciara, creo que la última en la que estaba era Anthropic, OpenAI, y había sido ingeniero de las dos, y dijera, cuidado, aquí hay un riesgo, estas personas están jugando con nuestras vidas, y esto podría acabar con la especie humana, digamos, a finales de esta década. Estás hablando de una advertencia que ya había hecho en su momento Geoffrey Hinton. Hinton había dicho, esto tiene un riesgo de terminar con la especie humana en, digamos, no me acuerdo qué año puso, pero me parece que igual el 2030. Y ahora este joven Coxon dice lo mismo. Los grandes CEOs de las principales empresas, no de todas, porque ahí hay más o menos escrúpulos morales, hay que decirlo, pero de quienes sí los tienen, dijeron, esto sí es peligroso, tenemos que meter un freno de mano, tenemos que dejar de desarrollar sobre todo esta idea que están, digamos, obsesionados en lo que llaman superinteligencia automejorante, la tenemos que detener. Pero aquí viene, Javier, la parte política, una parte política muy relevante. La respuesta del presidente de Estados Unidos, Donald Trump, es decir, esto no lo vamos a aceptar, nosotros tenemos lo que ya pasaste tú en el video, que ganar la carrera de la inteligencia artificial, lo que existe es una conspiración enfermiza, eso dijo textualmente, y ahora ya le está respondiendo Xi Jinping de China.
0: Ah, no escuchamos lo del presidente chino. ¿Qué le dijo?
20: Acaba de responder diciendo Xi Jinping que en realidad lo que están haciendo desde Estados Unidos es una trama organizada para, digamos, sabotear el desarrollo tecnológico de China. Es decir, este tema que ya habíamos advertido, yo en el librito ahí lo cuento, que algunos comparan esto con el proyecto Manhattan, con la competencia en ese entonces entre Estados Unidos y Rusia, la Unión Soviética, por el dominio de la energía nuclear, se nos está trasladando a un conflicto potencial geopolítico entre los dos grandes polos desarrolladores. Trump señala directamente a China y dice el verdadero problema de China no es la inteligencia artificial, y tenemos nosotros que ganar, y ahora tenemos una respuesta ya del gobierno chino que, pues yo creo en verdad, Javier, que nos debe de alertar a todas y a todos. Les recomiendo mucho, Javier, si no lo han visto, la carta que publica también hoy, hace algunas horas, precisamente a propósito de esta discusión, el alto comisionado de las Naciones Unidas para los Derechos Humanos, Volker Turk, que dice, urge poner un freno a esto, y urge porque lo que está en juego de nuevo son todos nuestros derechos, pero sobre todo es eso, la sobrevivencia de la especie humana en el planeta. Y lo dice con todas sus letras, con muchos argumentos, muy bien informado y diciendo esto se tiene que regular, pero advierte algo además muy preocupante, Javier, porque dice la única manera de regularlo, y tiene razón, es si lo regulamos a través de instancias, digamos, internacionales. Esto no basta con intentar regularlo en cada uno de los países, ni basta con que cada empresa se autorregule y se limite. Esto requiere lo que desafortunadamente no tenemos hoy, que son organismos internacionales fuertes, potentes, capaces de imponer lineamientos, directrices, límites a unas compañías que están además desbocadas en una competencia por ver, quién va a llegar primero a eso que llaman inteligencia artificial general.
0: Nos sorprendes con lo que nos das casi al momento, la reacción desde China. Me parece sumamente interesante la manera en la que la lectura de Xi Jinping es, esto es un, lo que nos están haciendo es querer sabotear este avance, la respuesta del propio Trump y esto también, cómo juega lo político después de 4 días en donde se ha hablado y se ha subrayado la palabra exterminio, Pedro, nada más y nada menos. O sea, no se trata de un tema comercial, un tema de balances económicos, de gente más millonaria. No, se habla de podría acabar con la raza humana y que esto se llene, por supuesto, ahora de estas declaraciones.
20: Yo creo, Javier, que nos lo debemos de tomar en serio. O sea, yo creo en verdad que en esto, tú sabes que yo no soy pero para nada un pesimista ni un catastrofista, tampoco soy un tecnofóbico, nada de eso. De hecho, llevo varios años estudiando este tema con mucho interés desde la perspectiva de los derechos humanos y de su relación con el poder y demás. Pero yo creo que cuanto tantas alertas saltan, cuántas y qué voces se expresan, y el tema empieza a ser ya una competencia entre dos potencias que llevan tiempo, digamos, desbocadas en una carrera tecnológica, me parece que debemos de pensarlo con enorme seriedad. No digo mucho más porque no sé exactamente cuál es la salida de la encrucijada en la que estamos metidos. Ya lo había dicho incluso una autoridad moral, para al menos las personas católicas, como el Papa, que dijo, oiga, cuidado con esto. Ya lo han dicho algunas personas desde el área de la filosofía, de la ética. Bueno, algunos hemos escrito ahí nuestras aportaciones. A mí la lógica de totalitarismo total era esa. Cuidado que estamos asistiendo a la mayor concentración de poder que jamás hubiéramos imaginado, y son los poderes económicos, los políticos y los ideológicos. Bueno, esto está peor, Javier, porque ahora lo que nos están diciendo es que estas máquinas están, digamos, activándose de manera autónoma, y en esa activación de manera autónoma están tomando decisiones y ejecutando acciones para las que no fueron entrenadas y que está sorprendiendo a sus diseñadores y a sus entrenadores, lo cual pues les empieza a dar una suerte de entidad autónoma, esa es la palabra, que nadie controla. Las amenazas de qué podría pasar las he visto, y no quiero asustar al auditorio, pero que vayan y las busquen, de en dónde están además los nichos en los cuales la preocupación existe de qué tipo de armas y qué tipo de mecanismos, sí, y qué tipo de lógicas empiecen a activar eventualmente estas herramientas.
0: Pues de verdad, quiere ir un poco más allá, rascarle un poco más este tema, sobre todo más allá del tema de la tecnología, sino del tema humano, el tema político. Totalitarismo total es de Editorial Taurus, se publicó en marzo de 2026, y bueno, Pedro se ha convertido en eso, en un gran guía de tratar de digerir lo que sucede, esto casi en tiempo real. Pedro, gracias, te estaremos molestando, por supuesto, en los próximos días, si no es que horas. Gracias, Pedro.
20: Aquí estaré, Javier, y gracias de nuevo por el espacio realmente y por compartir esta preocupación conmigo y con tu auditorio.
0: Es Pedro Salazar Ugarte, el investigador del Instituto de Investigaciones Jurídicas de la UNAM. Una, insisto, de las personas más lúcidas, de verdad, que he tenido la posibilidad de entrevistar, y ahora, pues bueno, también seguidor con todo su conocimiento de la inteligencia artificial. Y me llamó la atención, hoy escuchaba un extraordinario podcast de Daily del New York Times, la entrevista que le hace a Jacob Coxon, la periodista Natalie Kietroff, una de las personas que lleva este podcast. Y me llamó la atención lo que hacía este trabajador de Anthropic, el que hace menos de 5 días salió a decir, cuidado con la inteligencia artificial. Cuando le pregunta a Natalie, oye, ¿y tú qué hacías, por cierto? ¿Cuál era tu trabajo en Anthropic, en esta empresa de inteligencia artificial? Y decía, yo me encargaba de alimentar y de hacer más inteligente a la inteligencia artificial. Mi trabajo era dotarla de herramientas para que cada día fuera más inteligente. Dice, no le puedes dar a la inteligencia artificial toda la información que hay en Internet, porque, dice, la gran mayoría es basura. Yo en Anthropic me encargaba de darle solo información de calidad y día a día revisaba, mi trabajo era de todos los días revisar si la había hecho más inteligente que ayer. Dice, hace 2 años, cuando empezamos a trabajar en Anthropic, nos la pasábamos haciendo el chiste de que iba a acabar con nosotros la inteligencia artificial. De pronto me di cuenta que llevábamos varias semanas, los mismos con los que platiqué hace 2 años y hablábamos de chiste que nos iba a acabar con nosotros, que el tono cambió, que todos empezamos a decir, va a acabar con nosotros, en un tono mucho más serio. Bueno, pues es un tema absolutamente fascinante. Vamos a lo que sigue.
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2: Estamos convocando a un foro para discutir el ascenso y el descenso en el fútbol mexicano. Es una información muy importante porque estamos invitando a quienes están involucrados en el fútbol mexicano y que han formado parte de la Liga de Ascenso y Descenso.
0: A ver, es la voz de Clemente Castañeda, coordinador de Movimiento Ciudadano, diciendo este tema del ascenso en el fútbol mexicano va a tribuna, ¿eh? Y se tiene que discutir. Su oficina es el deporte, Tlatoani Carrera, qué gusto escucharte, ¿cómo estás?
3: Igualmente, qué gusto saludar por acá, sobre todo con tantas noticias.
0: De carne y hueso, Tlatoani Carrera, hasta el momento, creemos.
3: Claro.
0: Muy bien.
3: Claro, después de todo lo que escuché, espero que sí.
0: Pero dicen que la mejor manera de saber si alguien es inteligencia artificial o no es pidiéndoles que pongan su mano enfrente de la cara. Dice que ese es algo que no puede hacer la inteligencia artificial. Entonces, todo indica que ahí está el paso para saber efectivamente que ahí está mi querido Tlatoani Carrera. A ver, querido Tlatoani, ascenso y descenso antes de que acabe este mundo, ¿se va a lograr en la Liga MX?
3: Mira, es muy complicado. A ver, hoy creo que es bueno retomar la noticia que no se ha apagado, además, después de todo lo que escuchamos. Hubo también un anuncio de la Comisión Nacional Antimonopolio, de que justamente hay un abuso o hay una. Se está obstruyendo la libre competencia en la Liga MX, en el fútbol mexicano, después de que, recuerdan ustedes, que hace desde 2020 la manera deportiva de ascender a la Liga MX fue extinguida, digamos que durante algún tiempo se dijo que iba a volver y ya no vuelve. Entonces, lo que están haciendo estos clubes del ascenso, donde hay por lo menos 5 que están mucho más activas que los demás, por ahí está Zacatecas, por ahí está La Paz, por ahí está Cancún, la UDG, que sabemos que fue un equipo histórico en las divisiones de la primera división mexicana, y que son los equipos más aguerridos, lo que están haciendo es no solamente es por ir por la parte deportiva, que sería el TAS, que es este tribunal de apelación deportiva internacional, y donde no han encontrado tan buenas noticias, porque lo que recomienda el TAS muchas veces es, ok, pues sí, recomendamos que haya ascenso y descenso, pero no necesariamente se cumple, es una recomendación. Y lo que están haciendo es ir a otro tipo de instancias, platicando con la gente de estos equipos, con los dueños de estos equipos, nos decían que hay 3 estrategias, ¿no? Una es la clara de seguir en el TAS. La otra es esto del Tribunal Antimonopolio, ¿no? De la Comisión Antimonopolio, que va a investigar estas prácticas donde se está prohibiendo la libre competencia dentro del fútbol mexicano. Y la otra es con jueces federales, que es un poco también lo que está sucediendo en el Congreso y donde se está hablando de términos de monopolio, pero no solo de eso, sino de decir, nosotros firmamos un contrato donde se nos prometía que había ascenso y por eso nuestro club valía tanto dinero. Al quitarme eso, pues hay una especie de fraude, ¿no? Porque mi franquicia se devalúa por lo menos un 80%. Entonces, ese es el camino que se está siguiendo.
0: Oye, y vaya, lo que decíamos, por supuesto, la publicación en el Diario Oficial, particularmente de esta, como lo dices, querella con la Comisión Antimonopolio, están agotando prácticamente todas las instancias, pero ahora, insisto, que llegue directamente hasta la Cámara de Diputados, que llegue y que se tome en cuenta, por lo menos que se abra la discusión, ya con este perfil directamente de lo que significa el monopolio dentro del fútbol, es algo a lo que no había llegado, Tlatoani, a esta instancia.
3: Es algo a lo que no habían llegado.
0: En senadores, perdón. Sí, nada más. Exacto. Para corregir.
3: Hay que entender el otro lado de la moneda, que es el lado de los dueños de la Liga MX, que durante mucho tiempo se quejaron de que en la división de ascenso no siempre el capital de la gente que invertía se podía rastrear, ¿no? No siempre era un capital del que pudiera saber de dónde venía. Entonces, Eso fue cerrando caminos. Sin embargo, acá también hay empresarios que son dignos de toda confianza, que tienen fortunas, que están explicadas. Pero en la división de arriba, donde están empezando a entrar los fondos internacionales también, se está cuidando la inversión, ¿no? Se está cuidando que lo que paga alguien por un equipo, sabemos que, por ejemplo, te voy a dar algunas cantidades, solo para que se entienda, el Querétaro fue comprado en $150 millones, el Atlas fue comprado en $200 millones, es decir, las franquicias del fútbol mexicano se han encarecido muchísimo y parte de lo que se está vendiendo es, pues ya no habría ascenso y descenso, ¿no? Para que no pongas en riesgo tal inversión, porque la liga se está revaluando. Entonces, ahí están las dos caras de la moneda. Lo cierto es que hay muchas instancias todavía para la gente del ascenso y el descenso y que están dispuestos a seguir la lucha, sobre todo porque sienten que se les ha mentido y que no se ha cumplido la promesa de que podían competir libremente de manera deportiva para llegar a una división de arriba.
0: Bueno, pues es la Comisión Antimonopolio investigará a la Liga MX por eliminación de ascenso y descenso. Es lo que acaba de publicar y que está en este momento en Sports Illustrated. Y bueno, pues esto respecto a la información que nos parecía más relevante. Sin embargo, empezó la NFL también.
3: Bueno.
0: Tu corazón, ahí sí bastante mayugado con la NFL.
3: No, mi corazón está maltrecho desde toda la vida. Nunca sabe uno a qué se afilia cuando eres niño.
0: Eres, ¿no?, de los Delfines de Miami, ¿verdad?
3: Soy de los Delfines de Miami. Me afilié a eso cuando tenía, ¿qué te diré?, 7, 8 años. Había un excelente quarterback, que por supuesto lo recuerdas, Dan Marino. Y dije, este va a ser el equipo de mis amores. Y bueno, pues el equipo de mis amores, como los amores más duros, me ha hecho sufrir.
0: De los más duros que has tenido. Oye, bueno, pensemos del otro lado. Tus Chivas golearon ayer, caray.
3: Bueno, también están en el superliderato. Creo que es un proyecto digno de analizarse este de
0: Mira,
3: Gabriel
0: lo analizamos mañana, querido Tlatuani, porque se nos va el tiempo, pero lo analizamos con eso. Gracias, Tlatuani, te mandamos un abrazo.
3: Perfecto, abrazote.
0: Es Tlatuani Carrera, nosotros nos vemos y hablamos el día de mañana. Pásela bien.
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9: Hoy inicia de manera formal el proceso electoral 2027. El 6 de junio del año que entra se elegirán 17 gubernaturas, 31 congresos locales, 1718 ayuntamientos, además de la renovación de la Cámara de Diputados. Ayer fueron asesinadas 37 personas en México, de acuerdo con cifras preliminares publicadas esta madrugada por la Secretaría de Seguridad y Protección Ciudadana. Por la mañana, el dólar interbancario se cotizó en 17 pesos con 00 centavos.
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14: El canario. El canario es un ave doméstica pequeña y elegante que ha sido criada en cautiverio durante siglos, siendo mundialmente famosa por el prodigioso y melodioso canto de los machos. Estos pájaros destacan por su variedad de colores vibrantes que van desde el clásico amarillo brillante hasta tonos rojizos y blancos. A diferencia de los loros o las ninfas, los canarios no requieren una interacción física constante ni ser domesticados para el contacto humano directo. Ellos prefieren la seguridad de su jaula, donde disfrutan saltando entre perchas y balanceándose. Su cuidado es relativamente sencillo, basándose en una buena mezcla de alpiste, agua limpia, baños regulares y un lugar iluminado sin corrientes de aire. Su canto alegre aporta una atmósfera de paz, frescura y naturaleza inigualable a cualquier hogar.
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24: Con el paso de las décadas, la conmemoración trascendió los actos de gobierno para convertirse en un festejo popular. Las plazas públicas de todo el país se llenaron de música, pirotecnia y comida tradicional para celebrar la identidad mexicana.
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11: Un saludo en este lunes 14 de septiembre de 2026. Estamos aquí en esta emisión multimedia de ESPN Radio Fórmula. Gran partido de las Chivas derrotando por goleada al equipo de los Pumas. El Cruz Azul, a pesar de que consintió, de que dio concesiones en la recta final del partido, termina ganando merecidamente 4-3 al conjunto de las Águilas del América. Y el Toluca, Héctor Huerta, buenas tardes. Lo siento, derrotó al Atlas de Guadalajara.
12: No, pero ¿por qué lo sientes? Buen
11: salió barato,
12: ¿eh? El resultado, el 5-2, podían ser 10-2, era más feo, ¿no? No, como estuvo jugando el Atlas, sí era para que le hicieran más goles, la verdad. Y el Toluca tiene una estructura de equipo ya... Ese es su equipo grande, ¿no? El campeón de CONCACAF, el campeón de la Leagues Cup, va a ir a la Interamericana en un par de meses. O sea, es un equipo hecho y derecho, Beto, y con un gran técnico como Mohamed.
11: Claro, tarde o temprano se van saliendo a la superficie las carencias que tienen algunos equipos del fútbol mexicano.
12: Y también queda claro que el grupo que ahora administra el Atlas se da cuenta que no solamente poner dinero, ¿no? Es que luego hay que hacer funcionar ese plantel y los refuerzos están llegando tardísimo a todos los equipos, ¿eh? Al América igual, al Atlas igual. Muy tarde, llegan a la fecha 7 o 8 y juegan hasta la 10, Beto, pues ya. ¿De qué te sirves? El campeonato es de 17 fechas aquí nomás.
11: Lo bueno es que
12: tenemos salud, Beto.
11: Hay salud. No hay descenso, hay salvoconducto, hay red de protección para el peor equipo del fútbol mexicano. Toño Rodríguez, buenas tardes. Una buena noticia para salir de este marasmo y de esta mediocridad que fomenta el que no haya ascenso y descenso es que la Comisión Antimonopolio abrió ya una investigación porque hay claramente una práctica monopólica en la primera división del fútbol mexicano al impedir que el mejor equipo de la Liga de Expansión ascienda a la primera división y que el peor equipo de la primera descienda a ese limbo intrascendente de la Liga Expansión.
15: Bueno, como si las marcas de refresco se pusieran de acuerdo para que solamente ellas vendieran refresco y no pudieran entrar competidores nuevos. A mi punto de vista, a mi entender, es lo que pasa en la primera división de México. Se ponen de acuerdo entre ellos para que nadie más pueda competir. Es trabajo de la comisión que si lo hacen bien y van con este punto de vista, tendría que abrirse de alguna manera, si no va a ser desde adentro, desde afuera, pero abrirlo a catorrazos porque eso tiene que cambiar.
11: Totalmente, hay que tumbar la puerta de este blindaje, de esta eternización de franquicias en la primera división del fútbol mexicano. Por lo que toca a el fútbol de Inglaterra, Raúl Jiménez, Héctor, marca un gol, el gol de la victoria, in extremis, en el último minuto frente al equipo del Wolverhampton, con el equipo del Wolverhampton el día de ayer.
12: Y fíjate que era un partido muy cerrado, él entró de cambio y cuando mete el gol la gente se volcó, pero con una locura colectiva. Es un gran ídolo en ese equipo, Raúl Jiménez, y él hizo el favor de ir con un equipo de Championship a regresarlo a la Liga Premier. O sea, esa es la tarea de Raúl y de todos los que están ahí.
15: No fue titular desde que se para a calentar la gente. Eran visitantes, la gente le cantaba. Entra a la cancha, Andrés se llama el que era el capitán en el partido. En el momento en que entra, va, se quita de él el gafete de capitán y le resuelve el partido al minuto 90.
11: Correcto. Al final del partido, el gol conseguido por el hidalguense Raúl Jiménez. Y por otra parte, Santos Laguna, Toño ya consiguió. Por otra parte, Santos Laguna, Toño ya consiguió.
15: El tema es que no podía perder los dos. ¿Por qué bien por Santos? Juárez ha recibido 23 goles en 8 partidos. O sea, eso es 3 goles por partido, por lo menos, poquito abajo de 3 goles por partido. No tiene ni pies ni cabeza. Y bueno, Santos, decían en Santos que han estado jugando no tan mal. Alguno tenía que ganar de los dos. Acevedo fue figura en el partido. Acevedo también tuvo mucho que ver para que Santos ganara.
11: Correcto. Isaac del Toro, por su parte, conquistó el Gran Premio de Montreal. Eric Portillo, tercer lugar en el salto de altura, un deporte del que casi no se habla, pero una excelente actuación de Eric Portillo. Estaremos hablando del tema un poco más adelante y tenemos las palabras de Mauri Vergara, el dueño del equipo de las Chivas Rayadas del Guadalajara. Vamos a la primera pausa del día y de la semana aquí en ESPN Radio Fórmula y volveremos enseguida Huerta, Rodríguez y Murrieta.
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6: Después de casi año y medio sin movimientos de escalafón, 8 trabajadores del Hospital Regional IMSS Bienestar Valentín Gómez Farías obtuvieron nuevas plazas que les brindarán mayor certeza laboral. Juan Pablo Sosa González, secretario general del Sindicato de Trabajadores del Hospital, informó que los espacios correspondieron a 2 médicos especialistas, 2 médicos generales, un técnico laboratorista clínico y 3 integrantes del área de enfermería.
7: De hecho, ahorita nos acaban de utilizar 8 plazas. Tenemos un movimiento de escalafón donde afortunadamente hay 2 de médicos especialistas, otras 2 de que son de médicos generales, hay un técnico laboratorista clínico.
6: Para Grupo Fórmula, Elisa Veraviña.
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9: Eso sí, todavía queda. También Héctor Huerta.
10: O sea, ¿qué traes Díaz contra los que nos estamos quedando sin?
11: No, es que hay otros.
10: Se nos está yendo a la gente del estadio.
11: Hay ejemplos más radicales.
10: Está yendo el público del estadio.
11: No, Toño, nada que ver.
10: También
11: no
10: tuvimos tu edad.
11: Pero nada que ver. No hablo por ustedes, Héctor, porque hay otros casos.
9: ¿Qué te
11: serios?
9: Parece el regalo que le hice Héctor Huerta?
11: Muy bonito. Era un regalo para ver, oler y tocar.
9: Ver, oler y tocar. Y ojear.
10: Increíble lo bien conservado que está ese regalo. Ahorita lo mostramos al público.
9: Bueno, vamos a escuchar a Gabriel Milito. El Guadalajara arrasó a los Pumas Universitarios.
12: Con respecto al clásico, bueno, es el partido más importante de México, pero no lo vamos a tomar de una manera diferente. Siempre todos los partidos para nosotros tienen muchísima importancia, porque lo primero que queremos es representar muy bien a Chivas, independientemente del rival que toque o cuál sea el siguiente partido. Evidentemente, todo lo que se va a hablar en la semana, todo lo que rodea el partido, será una semana distinta, pero en cuanto a nosotros y a nuestro comportamiento, lo haremos como hacemos o como preparamos cada partido que nos toca enfrentar. No tiene nada diferente, eso quiero decir.
9: Es la voz de Gabriel Milito, el técnico de la Chivas Rayadas del Guadalajara. Y vamos contigo, Jesús Bernal. Mucho gusto en saludarte después de esta excelente victoria del equipo tapatío.
13: Así es, Beto, Héctor, Toño, saludos, muy buena tarde. Un triunfo que le permite de momento a Chivas ser líder general, a la espera de lo que haga todavía Toluca con Puebla el día de mañana, que se va a emparejar con 8 partidos. Si Toluca empató, gana, entonces Toluca será el líder. Pero acá lo que le ha gustado a Gaby Milito es esa hambre que ha mostrado su equipo. Ayer lo decía, que a pesar de esto necesita humildad en sus jugadores, que no crean que ya están del otro lado, que han conseguido cosas, porque su filosofía es muy clara, es ir partido a partido. partido, así sean rachas positivas o rachas negativas, él no cambia en esa filosofía, y lo que ha pedido es bastante humildad después de haber derrotado a sus últimos dos rivales por diferencia de 3 anotaciones. Ya preparan el Clásico Nacional, no hubo descanso, apenas ayer vencieron a Pumas y hoy de inmediato a trabajar.

0: Entendiendo que jugaron en domingo y el próximo duelo es en sábado, no habrá espacio para tomar días libres, se los repondrán cuando venga la fecha FIFA en su momento, después de jugar contra Querétaro el 26 de septiembre. Y el técnico ya tiene prácticamente a todo el equipo disponible, a excepción de José Castillo. José Castillo es el único jugador que sigue lesionado, tiene un desgarre, se espera y lo han ido llevando semana a semana para saber si podrá estar en este próximo compromiso, pero el resto aptos ya para jugar contra el América.
1: Hoy vieron, Chuy, te mando un abrazo, Toño, por aquí. Hoy vieron a Mauri, al dueño, a Mauri Vergara, nos contabas más temprano en SportsCenter en un evento en el Estadio de las Chivas. ¿Cuál es un poco la sensación, el mensaje de la humildad desde el cuerpo técnico? Pero ¿cuál es el mensaje desde a Mauri? ¿Y qué tanto hay la sensación en Guadalajara de que el proyecto está cuajando? Y no lo digo por Milito, lo digo por lo que viene antes, por las contrataciones, por los del Tapatío y por la serie de cosas buenas que como estructura está teniendo Chivas ahora.
0: ¿Qué tal, Toño? Saludos, buena tarde. Sí, doy un poco el contexto del por qué vimos a Mauri. Hubo un evento de que se develó la placa que oficialmente le otorga la FIFA a los estadios mundialistas. Entonces, con esto ya, ahora sí el Akron tiene incluso la insignia ahí dentro del inmueble de que es un estadio del Mundial, que se jugaron partidos de Copa del Mundo ahí. Estuvieron las autoridades del gobierno del estado, del gobierno de Zapopan, del gobierno de Guadalajara y el propio dueño de Chivas, a Mauri Vergara. Y ahí él lo que decía, y lo veía más en una forma global, es que estaba muy feliz con sus Chivas, no porque hoy amanecieran como líderes generales, sino por el trabajo que se ha hecho desde abajo, con sacar jugadores, el tema de la cuestión deportiva, trayendo refuerzos, él abriendo la cartera, el cuerpo técnico alineado con los futbolistas. Y en realidad, él también está contento porque ya tiene algunos años que decidió apartarse para dedicarse a trabajar en OmniLife y cederle el mando del equipo a Alejandro Manso, que es su cuñado, ahora a Javier Mier, que está en la dirección deportiva y lo han conducido de buena manera. Entonces, también eso le da un poco de felicidad del saber que hoy que está más alejado, ha elegido a la gente correcta porque pasaron demasiados proyectos y no daba, ¿no? No daba con quien pudiera tener el equipo como él le gustaría.
2: Hola Jesús, qué gusto saludarte. Oye, ¿por qué tan breve? ¿Por qué? Bueno, señores, gracias. Hasta luego, ya me voy. Y ahí quédense con sus preguntas. Guárdenlas para otra ocasión. ¿Por qué tan breve si casi nunca tiene apariciones públicas?
0: ¿Qué tal, Héctor? Saludos, buena tarde. Mira, primero dio un discurso de 5 minutos más o menos que tenía ya planeado con los agradecimientos, los recuerdos, toda esta situación. En realidad no iba a haber mensaje. No iba a haber mensaje, pero pues hubo insistencia por parte de los que cubrimos la fuente hacia la gente de Chivas porque se lo escoltaron, le pusieron una valla para no podernos acercar. Y al final accedió simplemente a pararse y decir algo con respecto al momento que vive el equipo, pero la realidad es que no iba a haber mensaje, simplemente dijo eso, nos explicaba el mismo Amaury un poco, que eso luego no se ve porque fue antes del mensaje, pero que no quería que se desviara mucho el foco del evento y el motivo por el cual se había organizado. Él entendía que con cualquier declaración que diera, que digo que al final de cuentas lo dio, pues el tema iba a cambiar radicalmente. Entonces, ese básicamente fue el motivo por el que no, pues no se quiso acercar tanto y nomás dejó un mensaje así rápido y ya.
3: Esta breve comparecencia me lleva a preguntarte cómo está la relación actual entre ESPN y el Guadalajara.
0: Mejor, Beto. La verdad es que mejor de como estábamos antes. Habrá que reconocerlo. Con más apertura, pasito a pasito. Tampoco te diré que así con las puertas abiertas, pero también hay un freno actualmente, Beto. Hay un freno muy grande que son las cadenas con derechos de transmisión y que evidentemente llevan mano sobre cualquier cosa porque pagan, ¿no? Y dentro de los contratos que firman está establecido eso. Entonces ya no es ahí un freno solo para ESPN, o sea, es un freno general. Poniéndole nombre, pues evidentemente el contenido que se genera para Amazon Prime Video y para Telemundo siempre llevará prioridad por encima del de cualquier otra televisora.
2: Pero ya no estamos vetados, pues.
0: No, eso sí ya no.
3: Bueno, sí, qué bueno, porque
2: Porque
3: duró
2: no,
3: un buen
2: nunca fue
3: rato.
2: un veto oficial, Beto, pero sí estábamos vetados.
3: Sí, pues
2: Muchos
3: unos
2: años,
3: tres
2: ¿eh?
3: años, yo
2: No,
3: creo,
2: años,
3: puede
2: años,
3: ser,
0: años.
3: Jesús, más o menos.
0: Les puedo compartir ahí, o sea, había conferencias de prensa y yo las tenía que ver por Zoom, por ejemplo.
2: Imagínate.
0: Sí,
2: Sí,
0: me
2: entonces,
0: tocaron épocas
2: eso no es
0: sumamente
2: veto.
0: oscuras, sumamente oscuras.
3: Pues cómo no.
1: Yo siempre que hay esta oportunidad voy a dar mi opinión al respecto. Los derechos de Chivas son importantes, de eso vive el equipo y qué bueno, porque nuestras cadenas con las que competimos lo han pagado y qué bueno, así es este negocio. La FIFA tiene derechos de televisión más importantes y de más dinero, en exclusiva. Los campeones del mundo España, a pesar de esos derechos, abrieron sus medios de comunicación, sí, claro, y daban entrevistas a muchísimos medios, porque no solamente se trata de quién paga, que bueno, y ESPN también somos dueños de propiedades súper importantes como el Monday Night Football, que hoy va en exclusiva. Y esa parte la pueden.
2: Que vale muchísimo.
1: Que vale
2: más
1: muchísimo
2: que
1: dinero.
2: Chivas,
1: y como muchas otras propiedades en el mundo. Eso no te priva de que tengas una atención a medios correctos. Y lo digo no solo por Chivas. Mi ejemplo, no es mi opinión, es mi ejemplo. Los campeones del mundo en derechos de televisión FIFA, en la medida de lo que podían, abrían entrevistas a todos los medios de comunicación. ¿Eso los hizo perder? No. ¿Eso los hizo que los jugadores se fueran lastimados por la prensa? No. ¿Eso los hizo a manejar de manera inteligente un ambiente para llegar a ser campeones del mundo? Perdón, pero es un tema que a mí, y no por Chivas, no por ESPN en general, me arde cuando alguien le hace eso a otro medio de comunicación, sí, el que sea pagues o no pagues derechos, con ejemplos como ese. Oye, perdón, Beto, ya voy a cerrar la
3: boca. No.
1: Pero yo he visto a jugadores de la liga y a jefes de prensa de la liga que te dicen, no sabes que está cansado, no puede entrevistar.
2: Sí.
1: Oye, yo he cubierto finales de NBA en las que LeBron James habla antes y después de cada uno de esos partidos y juegan 4 partidos a la semana.
3: Claro.
1: Y resulta que un futbolista,
3: ridículo,
1: que jugó un partido a la semana no puede declarar porque está cansado. Me parece, ya lo voy a decir de un tono más positivo, voy a respirar. Una enorme área de oportunidad del fútbol mexicano.
3: Pues sí.
1: España dio más entrevistas que la selección mexicana en el Mundial.
3: Sí, claro, de acuerdo. Oye, muy cierta tu reflexión, Toño.
2: Hay que endurecer la piel. Yo sé por qué estábamos vetados, pero hay que endurecer la piel. O sea, el papá de Amaury, Jorge, también vivió episodios así en los que vetó algunos medios, en el que puso fotos de periodistas en la puerta del club diciendo a este no lo dejen entrar. Creo que yo estaba ahí en algún momento.
1: Ahí está tu foto.
2: Sí, yo estuve en la galería ahí alguna vez.
1: En el cuadro de honor.
2: Y yo les decía, quítenme, pues de todas maneras ni voy a ir. O sea, no, sí, pienso ir.
3: Pues sí.
2: ¿Para qué me tienen ahí, verdad? ¿Qué ridículo estamos haciendo ahí los dos, ¿no? No, alguien que está vetado y nunca va a ir, ¿para qué lo vetan, no?
3: Claro. Y eso obliga esto de los derechos que condicionan, Jesús, a buscar maneras y a ingeniártelas.
2: Me imagino como reportero, logra, ¿no? Uno, siempre lo,
3: sí,
2: logras.
3: Claro.
0: Sí. Sí, pues sí, o sea, lo único es, pues, hay que tener más inventiva y creatividad de repente,
3: es,
0: pero bueno, pues es
3: retador.
0: Parte del oficio totalmente.
3: Correcto. Jesús, muchas gracias por la información.
0: Saludos, buenas tardes.
3: Buenas tardes, te vemos ahí con tu piocha, entre cana, mi querido Jesús Bernal, muy bien. Buen look. Jesús Bernal en Guadalajara con las Chivas.
2: Oye,
3: que
2: Tito, gracias por esto.
3: Ay, mira, ahí tienes.
2: Aquí está.
3: De nada, querido Héctor.
2: Aquí lo
3: con
2: tenemos,
3: mucho cariño.
2: ¿No? Es un ejemplar que tiene 80 y tantos años.
3: 84 años.
2: De haberse publicado.
3: Sí.
2: 80 y
3: 1944.
2: Años, antes de que tú y yo
3: la
2: naciéramos.
3: Revistas de fútbol. Sí, claro.
2: Y tienen aquí al viejo Baldatti, que es el del medio, de los jugadores destacados del Atlas históricos, que luego fue campeón como entrenador del equipo.
3: Correcto. Qué bueno que te gustó, querido Héctor Huerta. El Atlas de Guadalajara.
2: El olor
3: de las páginas, el
2: olor
3: revista antigua,
2: papeles.
3: Revista vieja. Volveremos enseguida en ESPN Radio Fórmula.
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3: Hoy inicia de manera formal el proceso electoral 2027. El 6 de junio del año que entra se elegirán 17 gubernaturas, 31 congresos locales, 1.718 ayuntamientos, además de la renovación de la Cámara de Diputados. Ayer fueron asesinadas 37 personas en México, de acuerdo con cifras preliminares publicadas esta madrugada por la Secretaría de Seguridad y Protección Ciudadana. Por la mañana, el dólar interbancario se cotizó en 17 pesos con 00 centavos.
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7: Nos dice Kevin Cortés, 4511, que está escuchando el programa. Hola, muy buenas tardes. Feliz día del locutor. Oye, muchas gracias. Somos locutores aquí. Primero que nada.
8: ¿Tienes tu certificado de locutor?
7: Sí, sí.
8: Yo también.
7: De locutor, y tengo el certificado de fútbol, y tengo el de toros. Pero pues, eso ya no hay certificados, ya no hay.
8: Es que habían certificado de narrador de fútbol, ¿te acuerdas?
9: ¿Y quién te certifica?
7: Era la Secretaría de Educación
8: Pública. De Educación Pública, sí.
7: Sí, y te hacían un examen de cultura general y te hacían un examen de...
9: Hace mucha falta, si me lo preguntan. Sí, sí. Hace mucha falta esa certificación.
8: Era como por fases. La primera fase era cultura general. Te hacían un examen escrito de 100 preguntas. Si pasabas ese, ibas a la segunda etapa. En la segunda etapa te hacían tres exámenes. Sí. Uno era de cabina, ¿te acuerdas? Luego una ley de pronunciación de palabras extranjeras, y la tercera era la ley federal de radio y televisión. Te la tenés que saber textual.
9: Hace mucha falta. ¿Cuántos pasaríamos el filtro?
8: Así, no, y se reprobaban. Más de los que iban a hacer el examen reprobaban que aprobaban.
7: Sí, yo publiqué mi certificado de locutor hace poquitos días en Instagram, por si alguien lo quiere
8: yo
7: ver.
8: Yo la saqué en el 82. Joven estaba.
7: Heriberto.murrieta en Instagram. ¿Cómo, querido Héctor?
8: En el 82,
7: yo sé que... 2 años después que tú. Sí, tú, Toñito, ya no te tocó. Pero mira, Toño, por ejemplo, pues no necesita presentar ese examen, sí, porque... No. Pues,
8: ya te más preparado. Sí.
9: Eso espero, pero ya me hicieron dudar.
8: No. Eso nos tocó hacer a nosotros. Sí.
9: Quiero pensar que el de cultura general lo pasaría.
7: Oye, gracias, Kevin Cortés, desde Chihuahua, y que Eric Portillo, ya vamos a platicar de Eric Portillo más adelante, que es chihuahuense, que es un excelente saltador de altura. Vamos a escuchar a los entrenadores Almada y Wiki después del empate, perdón, de la victoria de la Máquina Cementera, casi empate del América, pero ganó la Máquina 4-3 al América en la cancha del Estadio Azteca. Buen partido, excelente partido.
10: Un gran partido, ¿no? Todos esperábamos un rival, ¿no? Como lo que es. Yo creo que nuestra esencia nunca cambió. Obviamente, al final del partido se complicó. La realidad es que al ser autocríticos bajamos un poco la intensidad, sobre todo en la primera línea de presión, en la segunda. Caímos en un bloque muy bajo y creo que eso le conviene al rival, ¿no? Desgraciadamente no fue más amplio el marcador, pero hoy rescato mucho el esfuerzo del equipo, ¿no? Hoy el resultado fue justo, me parece a mí. Tuvimos no solamente las cuatro opciones de gol, sino tuvimos un par más que fueron, hubieran podido ser directamente al marcador, donde el portero hizo una gran actuación, ¿no? Yo me siento contento, feliz por mi equipo y agradecido porque hizo un gran esfuerzo el día de hoy.
11: Nos tiene que dejar enseñanza. Vuelvo a insistir, hicimos cosas muy buenas en la zona ofensiva, erramos muchas situaciones de gol y también cometimos muchos errores defensivos que le dimos posibilidades a Cruz Azul. Así que nada, mucho que trabajar, mucho que mejorar y bueno, tratar de agregar rápido las incorporaciones que hicimos para que, vuelvo a insistir, la competencia interna crezca y estos errores que se aparecieron hoy podamos neutralizarlos para los próximos partidos.
7: El primer tiempo terminó condenando a América. Fue un muy buen partido, muy entretenido, muy interesante, de buena calidad. Obviamente con aciertos y con errores, como suele haber en este tipo de partidos. 10 goles en el Estadio Azteca entre viernes y sábado. Y el conjunto del Cruz Azul termina, creo yo, Toño, por ganar merecidamente el partido.
9: Pudieron haber sido más para el América. Una excelente ejecución de Cota, que le tapa un penal a Nico Ibáñez. Ese hubiera sido el 3-0. De todas formas, Cruz Azul está jugando tan por arriba del América que se pone 3-0. Y luego yo creo que al América lo mete en el partido dos cosas. Una obra maestra de parte de Brian Rodríguez, un gol de otro partido, como se dice, ¿no? Una ejecución, el mejor cobrador de tiros libres que tiene esta liga desde hace rato. Y luego un error de Cruz Azul que le da la ventana para que el América meta el segundo. Con todo esto digo que al América lo estaban sacando del partido en el primer tiempo, Beto. No, sí. Creo que la diferencia haya sido de un gol. Creo que la diferencia era de por lo menos dos. Cruz Azul, como sea, es tan superior que le alcanza para ganar.
7: Es cierto, llegó a estar 4-1 arriba en el marcador, Héctor, lo cual resultaba absolutamente escandaloso para el conjunto del América. Pero parpadeos en la recta final del partido permiten que el América se acerque en el marcador, aunque si quitamos esa reacción, es verdad que Cruz Azul fue superior al América el sábado.
8: Había sido 4-1 y fallando un penal.
7: Exactamente.
8: Nico Ibáñez. Entonces, es el tercer penal que le dan a Cruz Azul y el segundo que fallan de tres. Solamente anotaron el Toro Fernández uno, falló otro el Toro y ahora falla Nico Ibáñez, que él quiso la pelota, él la pidió, yo lo tiro y ándale tu calentura, resulta que no la atinaste, sí. ¿No?
9: ¿Cota va muy bien o es falla del Toro? Y de Ibáñez.
8: Igualito en Santos, que el defensa Pardo también se la pidió a fuerza a todos, quiso él, yo lo tiro y lo falló.
7: Sí.
8: Cuando dice lo tiro es que lo vas a meter.
7: Sí,
8: Beto.
7: Sí, claro. Sí,
8: cuando se le agarra la pelota a todos.
7: La voluntad y el temperamento, la decisión, pero efectivamente Cota tuvo una buena intervención en lo que pudo haber sido un gol número 5 para el conjunto del América, para el Cruz Azul, si totalizamos lo que ocurrió en el partido. Aunque a final de cuentas, Borja, que aparece, por cierto, ya debutando en el segundo tiempo, y Wiki, que le gana la partida al América, y viene el partido del América contra el Guadalajara. En el clásico de clásicos del fútbol mexicano, yo creo que Guadalajara, tras lo visto ayer frente a los Pumas universitarios, llega mejor, ligeramente mejor el Guadalajara que el América, me parece, a este partido.
9: Yo hasta quitaría ligeramente, Beto, por lo menos es mi opinión. Creo que en fútbol Chivas está más sólido que el América. La recuperación de balón de Chivas es muy buena. La dinámica de Guadalajara para ir al frente, Héctor tiene muy buenos datos, la capacidad de hecho irse al frente temprano en los partidos. Creo que es una dinámica que el América en este momento no tiene, sencillamente. Una energía, una combinación, una llegada con los carrileros que le va a costar mucho trabajo al América. Gol desde el medio campo, gol al frente, las asistencias que nos detallaba Ciro en Enfocados hace un rato de parte de Ángel Sepúlveda para el Guadalajara. Las piezas engranan, creo, mucho mejor en Chivas contra un América que está dejando dudas. Yo entiendo eso que los clásicos se emparejan, es verdad, muchas veces sí sucede y hasta gana el que no es favorito, pero yo creo que Chivas lo es y de manera clara, por lo menos en mi opinión.
8: Sí, yo creo que Guadalajara llega con un funcionamiento mejor, ya de más tiempo también, es un equipo que tiene 3 torneos ya con Milito y ya se la sabe, y los chicos están creciendo mucho y muy rápido. Santi Sandoval y Camberos han crecido mucho después del premundial de sub-20, ellos mejoraron muchísimo el nivel, elevaron el nivel. Coincidió con las lesiones de Brian González y de Richie Ledesma, coincidió, entonces usó estos dos carrileros y le han funcionado muy bien. A mí Santi Sandoval particularmente me parece que es una historia de vida muy interesante. Él y sus tres hermanos tuvieron que pelear junto con su mamá para crecer, alimentarse, vivir, mantenerse. Pues son hijos del Negro Sandoval, pero el Negro Sandoval pues no se hizo cargo de ellos. Y entonces este chico tiene muchas similitudes con su papá, ¿eh?
7: Sí.
8: Muchísimas similitudes, zurdo también.
7: Que bien
8: juega,
7: le pega
8: muy bien a la pelota. También su papá era vago para la pelota, vago, buenísimo.
7: Sí.
8: Distraído fuera del campo, ¿no? Un poco distraído. Y Alonso Sandoval, que hoy seguramente debe sentirse orgulloso de su hijo porque tiene mucho talento, como tenía él también. Ahora que este chico hay que canalizarlo bien para que no encuentre esas rutas de escape, sí, para que su carrera no sea brillante, porque el Negro Sandoval, su papá, tenía tanto talento que pudo haber sido un jugador de los mejores de México. Pero le gustaba la fiesta, le gustaba acá el ambiente, le gustaba lo divertido, y pues era travieso el muchacho, ¿no? Entonces, este chico espero que no, que canalice todo ese talento que tiene en la cancha, Beto, para hacer una carrera de alguien muy destacado que luego vaya a Europa, porque tiene mucho talento, es chiquito, es delgadito, pero es un muchacho que va a embarnecer más y va seguramente a hacer un... Yo me imagino que una carrera muy brillante.
7: Claro, y lo hizo muy bien también con la selección sub-20, se fracturó un dedo en el torneo, regresó antes de que terminara el torneo, lo operaron, regresó, y lo está haciendo muy bien con Chivas, que ayer fue muy superior, le pasó por encima al equipo de los Pumas de la universidad. Habló a Mauri Vergara, como ya platicábamos hace un momento, y vamos a escuchar justamente el audio del dueño de las Chivas.
12: Pues muy contento del equipo, muy orgulloso y por supuesto también muy ilusionado con la cantera y los jóvenes que están haciendo un gran papel. Ayer como aficionado de Chivas vivimos un gran partido y bueno, se viene un partido importante el fin de semana, ¿no? Entonces lo vamos a jugar como lo tenemos que jugar. Estamos listos, estamos preparados para el clásico. Muchas gracias a todos, ¿eh? Estén bien.
7: Una breve, casi lacónica intervención de Mauri Vergara, hablando sobre lo que viene, el clásico de clásicos del fútbol mexicano, con un equipo que puede competir con mexicanos, no es el primer torneo que lo demuestra. Ayer juega realmente muy bien al fútbol y yo creo que Sandoval puede estar en la selección, que puede llegar Camberos también, seguramente Tala Rangel, que por cierto le pregunté a Mikel Arriola el jueves que si realmente iban a ser dos jugadores por equipo y me dijo que no necesariamente. Entonces se negociará, entre comillas, se platicará con los entrenadores para ver si hay más de dos jugadores por equipo, como en el caso de Chivas, para la siguiente convocatoria, que será la primera de Rafael Márquez.
9: Es una fecha FIFA.
7: Claro.
9: O sea,
8: puede llamar a los que quieras.
9: Es una fecha FIFA.
8: Pero coincide con el campeonato mexicano, con la jornada 9, se atraviesa.
9: Pero bronca de la Liga MX.
8: Pero somos maravillosos para los calendarios.
9: Mal hechos.
8: La fecha FIFA es del 21 de septiembre al 6 de octubre.
9: Sí, es una fecha FIFA doble.
8: Larga.
7: Sí, de lunes a domingo o a martes.
8: El 21 es lunes.
7: El 21 es próximo lunes, sí.
8: Podías llamarlos ese día y jugar antes. Pero contra Colombia juegan el mero sábado. Y el sábado hay cuatro partidos de liga.
7: Sí, exactamente.
8: Ese mismo día de la selección.
7: Sí, sí, sí.
8: Hay cuatro partidos de la
7: liga
8: mexicana. Se empalma. Una torpeza mayúscula. Y luego cuando cierra la fecha FIFA el día 6, ya es para que empiecen a arreglar sus equipos. No, el día 6 juega México contra Perú.
7: Sí,
8: exactamente. Juegan fuera del país, juegan en Estados Unidos.
7: Sí.
8: Y luego se empalma. El regreso de los jugadores se va a empalmar con la siguiente jornada.
7: Claro, los tres partidos son en Estados Unidos.
8: Los cuatro, Beto.
7: Los cuatro partidos, la selección mexicana ya dirigida por Rafael Márquez. Vamos a ir a una pausa y volveremos enseguida. Huerta, Rodríguez y Murrieta en ESPN Radio Fórmula.

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2: Buñuelos de viento. Postre tradicional mexicano crujiente, hecho con masa frita espolvoreada con azúcar y canela, o bañado en un dulce jarabe de piloncillo perfumado con guayaba y canela. Son el toque dulce indispensable en las noches frías de septiembre.
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2: El origen del nombre México. Fue durante el proceso de independencia cuando se formalizó el uso del nombre México, derivado del náhuatl que significa en el ombligo de la luna. Anteriormente, bajo el dominio español, el territorio era oficialmente llamado el Virreinato de la Nueva España.
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2: Las campanas de todo el país. Durante la noche del 15 de septiembre, el grito no solo se da en Palacio Nacional. Los presidentes municipales y gobernadores de los 32 estados replican simultáneamente la ceremonia desde sus sedes de gobierno ante plazas totalmente llenas.
3: Lo que no sabías.
4: El Sol representa el 99% de toda la masa total que existe en nuestro sistema solar actualmente.
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5: La Bolsa Mexicana de Valores y los bancos informaron que el miércoles 16 de septiembre, por la conmemoración del 216 aniversario de la independencia de México, suspenderán sus operaciones. El tipo de cambio se ubicó en 17.12 pesos por dólar americano, 15 centavos más comparado con el registro anterior, mientras que el dólar interbancario se ubicó en 17.14 pesos y el dólar en ventanilla finalizó la jornada en 17.56 pesos a la venta. El índice de precios y cotizaciones de la Bolsa Mexicana de Valores cerró la jornada con ganancias del 0.46% para ubicarse en las 64.216.98 unidades. El precio de la mezcla mexicana de petróleo se ubicó en $103.7 por barril. Informó Itzel Vanegas. 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
6: Eso en ESPN Radio Fórmula, la Comisión Nacional Antimonopolio abrió una investigación contra el fútbol mexicano debido a las prácticas que se han puesto en marcha en los últimos meses, como la cancelación del ascenso y el descenso. Es claramente una práctica monopólica, y la Comisión Nacional Antimonopolio quiere acabar con ella. Qué bueno que ponga cartas en el asunto la autoridad, porque de lo contrario se van a pasar ahí los siglos de los siglos, las franquicias de la primera división.
7: Aquí está el documento, mira, Beto. Aquí alcanzan a ver.
6: Ahí se alcanza a ver.
7: Ahí se los pongo. Es el documento de la Secretaría. Bueno, que fue publicado hoy en el Diario Oficial. Esta dependencia de antimonopolio, Beto, lo que procura es eso, la sana competencia. Ya el gobierno intervino en algunas ocasiones para decirles, por ejemplo, el pacto de caballeros, ya no se puede estar haciendo eso, en todo el mundo está erradicado, el jugador a cierto tiempo puede ser libre de sus derechos federativos, así que ya no pueden hacer acuerdos entre ustedes para que no se vaya un jugador, porque pues no es que no se pudiera ir, es que quien quería comprarlo le decía el otro, oye compadre, pues no lo compres, ¿no? Porque pues en eso estamos, ¿no? Para evitar que... Y entonces el jugador perdía la oportunidad. Entonces fue una práctica que la Secretaría fue la que intervino, Toño.
8: La COFECE.
7: La COFECE.
8: Que es el equivalente a la comisión de ahora,
7: comisión
8: pero bueno,
7: Federal Competencia.
8: Han cambiado las instituciones en el gobierno, ¿no?
6: Sí, sí, sí. Sí, porque lo monopólico elimina la libre competencia. Y
9: eso es antidemocrático también. Entonces, ¿sí? Yo anticonstitucional pensaría. Entonces, yo creo que qué bueno que la autoridad se mete en esto, porque de lo contrario, ya hemos visto cómo se blinda la liga, cómo se eternizan las franquicias, cómo no dejan entrar a nadie y cómo eliminan el más elemental sentido de competitividad deportiva, que tiene que ver con ascender y descender.
8: La COFECE tumbó el Pacto de Caballeros, o fue el último clavo en ese ataúd, porque ya desde varios mercados de draft se venía suavizando, llega 2021 y lo tumba la COFECE, y tumbaron también el tope salarial en la Liga de Mujeres. En la Liga MX sí. Femenil, la COFECE les puso un límite, porque si en los hombres no está regulado así, ¿por qué lo vas a regular así en las mujeres? No tenía el menor de los sentidos. Y ahora es de oficio, como nos lo has explicado Beto, como nos lo ha explicado Héctor, pero yo pienso que todo el ruido que han hecho el medio en general, el gremio, en el ascenso, los jugadores con las camisetas, con no tocar el balón, con exponerse a esas sanciones, con las declaraciones, con entrevistas en medios como lo hemos hecho en ESPN, ese ruido llegó al gobierno y a alguien se le prendió el foco, y qué bueno que así sea.
9: Qué bueno, aquí en ESPN y en Radio Fórmula pues hemos tratado de darle voz, de abrir el micrófono a quienes están en la Liga de Expansión, que hoy está convertido en un limbo intrascendente, en una liga de partidos amistosos que no le interesan a nadie, donde hay baja de patrocinios, baja de público, baja de salarios, baja de interés, baja deportiva. Es un proyecto absolutamente fallido.
7: Eso lo están orillando a la muerte.
9: Lo están orillando a morirse.
8: Y a mí me parece que sí es claramente una práctica monopólica. Imaginemos una industria de los refrescos. Existen tal cantidad de refrescos y se ponen de acuerdo que solamente la marca A, B y C van a vender en las mejores tiendas de la Ciudad de México. Uh-huh. Solo A, B y C. Y a las marcas D y F las mandan a las tiendas allá metidas, Beto, a saber en dónde, que no venden un solo refresco. Esas compañías van a quebrar. Permite entonces que sea el mercado, oferta y demanda, quien no puede competir, para que todas tengan por lo menos la puerta de entrada a exhibir sus productos, la Liga MX, en las mejores tiendas del país.
9: Ahora, ¿se imaginan un escenario en el que realmente el gobierno intervenga y obligue a la Liga MX a que haya ascenso y descenso? ¿Eso puede pasar?
7: Sí, puede pasar. Simplemente con que impidan el imperio monopólico en que está ahorita convertido el fútbol mexicano por 15 dueños, 16 dueños que decidieron que así, liga cerrada, que así ellos decidían después de casi, ¿qué te gusta?, más de 80 años de un fútbol con ascenso y descenso. Claro. Nada más porque se nos ocurre ahorita, porque el señor Iragorri nos pidió, Gustavo Guzmán lo apoyó y TV Azteca también quiere, y Televisa dijo, pues yo no meto las manos, y antes era dueño yo de cuatro, ahora ya no soy de más que de uno, entonces, pero pues lo permito, ¿no? O sea, estoy de acuerdo con ustedes, pero, y apareció votando el América también a favor de ya no haber ascenso y descenso.
9: Claro, ellos argumentan que como invierten dinero, que ese no es un argumento a mí que me parezca sólido ni convincente.
7: Invierten dinero.
9: Claro, claro. Invertimos tanto dinero que no nos queremos ir a la segunda división. Sobre todo los de media tabla para abajo, porque pues que nunca van a descender.
7: Es que hay muchos ya de media tabla para abajo, Beto, y claro, todos los años son los mismos.
9: Puebla, Atlante, Juárez. Claro.
8: Sí, una parte importante
9: Cholos ha tenido mejores campañas.
8: De por qué un monopolio no debe existir es porque va en detrimento de la industria en general. Claro. No de los dueños hegemónicos que son los que quieren el monopolio. Claro, para ellos es un negocio porque mantienes el status quo sin competir, pero. Y se escucha en la radio. Yo he escuchado aquí los spots de gobierno aquí en Radio Fórmula y en todas las estaciones de radio. La competencia es sana para todos, claro, para la industria en general.
9: Hace crecer.
8: Y es trabajo del gobierno asegurarse de que esa competencia en esta, como en todas las otras industrias, exista. Claro. Así que yo creo que sí, yo estoy con Héctor. Creo que el gobierno perfectamente puede meter la mano aquí.
9: ¿Y cómo compararían ustedes? Porque no faltará quien diga, oigan, pero en la NFL nadie se va a segunda división. En la NBA nadie se va a segunda división.
8: Pero el mercado no está cerrado, Beto. No está cerrado. No está cerrado. Las Vegas acaba de llegar. A la NBA vienen dos franquicias nuevas también. No es un club que esté cerrado. Las reglas son distintas. Los mercados son distintos. Pero allá no es imposible tampoco el movimiento de
7: Pero además, el origen, Toño, el origen tiene mucho que ver. O sea, ¿cómo nació su deporte de ellos cerrado?
9: Claro.
7: Y como nació su deporte cerrado, ellos creen que es lo mejor para el béisbol, para el fútbol americano, para el básquetbol y también para el soccer. Consideran ellos que ese es lo mejor para ellos. Es el único país en el mundo que no tiene descenso. Claro. Ahora ya México se une.
9: Claro,
7: ahora.
9: Las ligas mayores del béisbol tampoco hay descenso.
7: No, por eso te digo, los de
9: Pro Americano. Liga abajo.
8: Claro, pero
9: o sea, hay ligas inferiores, correcto, pues, ligas menores. Seguro. Pero no es que haya una conexión las menores y las mayores.
8: No la hay. Pero siempre, y siempre pasa cada año, ahora acaba de pasar con los Lakers, están en disputa en las franquicias de Estados Unidos. Existe una puerta abierta para que nuevos dueños puedan entrar a competir en el mercado. Y hacen una oferta, se les vende o no se les vende. Aquí,
9: pero tampoco
8: aquí,
9: es por la vía deportiva.
8: No, pero por la vía comercial sí. Eso es. Sí. Aquí en México por ninguna de las dos. O sea, no está reglamentado de manera abierta. Si yo quiero entrar al negocio, ¿cómo voy a entrar? No, claro, se puede ya.
9: ¿Pero a qué te refieres, Toño? ¿Que pudiera haber una licitación en ese tipo de
8: ligas? Que pueda haber un reglamento bastante claro, okay, como es en Estados Unidos. ¿Cómo hacer para poner y quitar franquicias nuevas?
9: Sí.
7: Fíjate que este dato pareciera que no es muy útil, pero mira, ¿hace cuánto no es campeón? El Puebla hace 59 torneos. El Necaxa hace 54 torneos, el Atlante hace 37 torneos, Pumas hace 29 torneos.
8: ¿Atlante 37 torneos?
7: Sí,
8: 7. ¿Ha pasado tanto tiempo de Clemente Ovalle?
9: Ah, San Clemente Ovalle, por favor.
7: Pero fíjate tú, el problema es que Juárez hace 108 torneos, Querétaro hace 108 y San Luis 108. Quiere decir que esos nunca han sido campeones. Claro. O sea, los 108 torneos que llevamos profesionales, ellos no han sido campeones.
9: Exacto.
7: Entonces, ¿cuál es la aspiración de ellos? Pues nomás ahí meterse a competir. Y eso le da a la competencia, son mediocridad.
9: Fomenta la mediocridad, claro, el conformismo.
7: Y como no se van al descenso, Beto, pues ¿qué les importa?
9: Claro, pues ahí tienes al equipo de Juárez, ha perdido todos sus partidos, pero hay una red de protección.
7: Ocho juegos seguidos.
9: Y no se va a ir a la segunda división.
8: Pero es que el malabarista por lo menos está haciendo su trabajo a 6-7 metros de altura. Estos están a nivel del piso, Beto. Exacto. Les pintan una raya y no necesitan red de protección porque no hay para caer, que no hay un abismo abajo de ellos.
9: Exactamente. Vamos a escuchar a los entrenadores del horroroso 0-0 de Tigres y Monterrey.
10: Jugadores entregaron todo, interpretaron. En fase defensiva estuvieron bastante seguros, no recibimos córner, no sé, hay cosas buenas, pero obviamente queríamos ganarlo, el clásico, por todo, por el esfuerzo, por la afición, por los jugadores y por nuestro club. Pero tuvimos, sí, esas posibilidades.
11: Yo lo veo como que es otro partido más que no hemos perdido y que no hemos aceptado gol. Entonces yo creo que lo veo desde el ángulo positivo y no negativo, pero lo que se mostró en la cancha es completamente distinto y me deja muy tranquilo porque el equipo hoy mostró, recuperó la actitud, tuvo una idea muy firme en ir hacia el frente y buscar el resultado, ¿no? Fue un partido difícil.
9: Primero escuchamos a Matías Almeida, después a Víctor Manuel Bucetich. Claro, siempre hay cosas rescatables, pero obviamente también importa mucho que las más de 50.000 personas, que se congregaron en el Gigante de Acero salen insatisfechas, porque el público promedio lo que quiere es que caigan goles, que gane su equipo, que haya espectáculo, emocionarse, y cuando eso ocurre, pues gran parte del espectáculo se desmorona. Más allá de que lo futbolístico puede ser interesante o se pueden sacar conclusiones de un 0-0, que en este caso sí fue realmente muy decepcionante en la cancha del Gigante de Acero en Monterrey.
7: Pero fíjate, 50.017 que fueron ahí al estadio de Monterrey, es la cantidad más alta de esta jornada, incluso muy superior a la de Cruz Azul América, que es un partido de corte nacional. Sin embargo, hubo menos gente que en el partido de Monterrey.
8: Con boletos seguramente más caros en Monterrey.
7: Ah, no, además. Seguramente. Además, pero, claro. Pero eso te quiere decir, Beto, que es un fenómeno regional.
9: Sí.
7: Porque allá el interés es muy grande, se ve luego las entradas. Acá, pues yo creo que fue el peor partido de la jornada, ¿verdad?
9: Y sabes qué refleja también.
7: La expectativa más baja, ¿no?
9: Claro, el poder adquisitivo de la gente de Monterrey,
7: sí,
9: ¿no?
7: Sí.
9: En
7: sí,
9: el también, norte.
8: Todo, la ciudad.
7: Hay que tomar en cuenta la ciudad.
8: Sí, la ciudad, la rivalidad, el sentimiento de comunidad fuerte que hay en Monterrey. O sea, los regios son muy orgullosos de su identidad y todo eso influye, como dices.
9: Claro.
8: Pasa, es un fenómeno que pasa mucho en el mundo, o sea, en no las grandes capitales, piensa en Barcelona, piensa en Manchester, piensa en la ciudad de Lyon, tienen esta gran identidad y se refleja mucho en los deportes por fuera de, o en contraste con las grandes capitales. Pero el partido fue lamentable.
9: Sí, sí.
8: Y yo le echo la culpa, lo quiero mucho y le reconozco su trabajo. Le echo la culpa a Vucetich en gran medida porque es un viejo lobo de mar. Buse no iba a perder ese partido. Sabía exactamente en qué posición está porque ha estado muchos años y triunfando del otro lado y no iba a perder ese partido.
7: Vucetich. Y de partidos tan importantes de esta jornada, Beto, en Chivas contra Pumas, 41,586 aficionados completo pagado. El Cruz Azul América, 40,430. Y el de Monterrey, 51,017. O sea, muy por encima de todos.
12: Y te van del
7: Atlante, 9,975.
9: Yo era uno de esos.
7: La peor entrada. La peor entrada de esta jornada
9: sí,
7: fue esa.
9: Caray, sí, sí, caray. Sí, sí. Sí, sí, estuve yo ahí. Bueno, vamos a ir con el Trotamundos de la Información Deportiva. Vamos a preparar el decibelímetro aquí en ESPN Radio Fórmula. Adelante, John. Gusto en saludarte en Kansas.
12: ¿Cómo andas, Betito? Aquí veo a Toño, a Héctor. Un gusto saludarles. Pues ya en 84 minutos comienza el partido. Un Monday Night muy especial. Ya les había dicho que nunca había visto un calendario tan repleto de partidazos. Qué mejor hoy que Toñito, Héctor y Beto tener a Bo Nix regresando de lesión, a Patrick Mahomes regresando de lesión. Y fíjate, Betito, ayer nos dijo Travis Kelce algo que te podría servir mucho a ti, Beto. Fíjate que nos dijo que gracias a Taylor Swift, ella le ayudó a tener estructura en su vida. Es decir, a estar más estructurado en el trabajo, en el comportamiento, Beto. Entonces, ando en la tarea de conseguirte una Taylor Swift, Betito. Si tú me das permiso, estaremos analizando, viendo, reclutando. Y bueno, Beto, ya. Veo ahí de Taylors a Taylors, ¿verdad, Betito? Pero si tú eres, ¿no? Yo voy y empiezo a averiguar, porque sí creo que así como a Travis Kelce le pusieron estructura en su vida, Betito, hay que sacarle provecho a este gran mensaje que te manda el ala cerrada de los Kansas City Chiefs.
7: Ah, no, pero.
9: De acuerdo.
7: Oye, John, pues que queremos que Beto siga siendo el soltero más codiciado de ESPN. ¿Eh? ¿Para qué, para qué lo comprometemos con alguien?
12: Héctor, no te creas, una Taylor Swift, al igual si se dedica a narrar toros en su tina todos los días.
7: Eso sí.
8: No, nos invitas a la boda, eso sí, Beto, porque.
9: Hombre.
8: Porque la de Travis Kelce.
12: En el Auditorio Nacional. No en el auditorio.
8: La de Travis Kelce fue como en secreto,
12: en México.
8: La de Kelce fue en secreto, ¿no, John?
12: Sí, en Madison Square Garden. No sabes qué risa. Hoy decía Joe Buck, nuestro compañero en inglés, que y todos los invitados casi tuvieron que firmar un documento, no platicar, decir, tomar fotos. No. Ahora sí que hoy las bodas de los artistas son con contrato en mano, Héctor. Fírmale o no puedes entrar, ¿no?
7: Fíjate nomás. Sí, sí, sí.
8: En el Auditorio Nacional me gustó.
7: Muchos de esos retiran los teléfonos celulares. ¿Eh?
9: Oye, ya te tienes que ir, así que anúncianos el partido aquí para el público de Radio Fórmula.
12: Juegazo Mahomes contra Bo Nix. Es lunes. Bien, y en Disney Plus, Chiefs contra Broncos. Los esperamos, Lalo, Pablo y John, esta noche en Monday Night. Pobres del Atlante, Betito, me deprimí por ti. Un abrazo.
9: Nos fue como en feria el viernes, caray. Un abrazo, John. Ya no me lo recuerdes, por favor, porque me deprimí todo el fin de semana. Un abrazo. Estoy arrastrando cobija todavía. Estoy en la más profunda depresión, pero fue muy superior el Pachuca.
7: Sí.
9: Oye, como se congelaba un poco la imagen, pues se hizo todavía más
8: dramático,
9: notorio el grito de estentóreo de John Sutcliffe. Bueno, ya despedimos a John y vamos a hablar un poco de Raúl Jiménez.
8: Sí.
9: Porque metió un gol en el último minuto en la victoria de los Wolves el día de ayer.
7: Pero da tres puntos, un gol tres muy puntos. Valioso. Y es el primero que hace en jugada, los otros dos habían sido de penalti, mostrando que es un gran ejecutor de penaltis, el mejor tal vez de la Liga Premier y ahora
9: qué
7: en Champions
9: League. Impecable ejecutor, ejecutante.
7: Sí, sí, muy bueno. Y bueno, pues Este gol nos muestra que todavía tiene Raúl para un rato más. Yo creo que la Copa Oro del próximo año seguro. Y estará en selección nacional hasta que sus condiciones digan que ya no, pero hoy todavía está entero.
9: Sí, sí, sí. En la primera convocatoria de Márquez ven a Raúl Jiménez.
8: Yo creo que sí. Sí. La única razón para la que eso no pasa es que Raúl no quiera. Que Rafa le diga por la razón que sea y que Raúl diga que no. No creo que eso suceda. Yo más bien creo que con la edad que tiene Raúl Jiménez y las cosas que le han pasado en la vida, él ha de valorar como nadie las convocatorias a selección nacional. Sí. Eso pienso. Y la liga en la que juega es una liga de un tremendo nivel. Mejor que la liga de Portugal, mejor que la liga de Países Bajos, mejor que la liga de Grecia, mejor que la liga de Turquía y más competitiva que la liga de Francia. Y a veces que la Liga de Alemania no fue titular, lo metieron de cambio, sí. Metió gol al 89 y no fue titular porque el miércoles juegan partido de vida o muerte en la Copa de la Liga contra el Everton y seguramente no lo querían, digamos, llevar los 90 minutos para que
9: pase. ¿Sabes qué es fantástico? La comunión que se ve del público cuando se va a festejar el gol. Qué impresionante la forma en que le aplauden a Jiménez.
8: Y era de visitante, esa era la tribuna de ellos. Exactamente. Hicieron un viaje de 2 horas en tren para llegar ahí. Desde que él se para a calentar, porque transmitimos el partido en ESPN, lo hicimos Toño y yo.
9: Sí, sí.
8: La gente tiene un canto, le cantan sí, señor. Los ingleses, desde que se para a calentar, hicimos silencio en la transmisión para que se escuchara. La gente lo ama con devoción.
9: Qué maravilla, porque su historia de vida también es muy interesante. Milagrosa recuperación de Raúl Jiménez, que jugó el Mundial, lo hizo bien en el Campeonato Mundial.
7: Sí, estuvo al borde de la muerte, Beto. O sea, sí, al borde de la muerte, sí. Tal cual, no al borde de terminar su carrera, no, al borde de terminar su vida.
9: Sí, tremendo.
7: Entonces, son lecciones de vida que te hacen más fuerte. A él lo hicieron más fuerte. Después de eso ha tenido sus momentos culminantes de Copa del Mundo, los tuvo aquí en México.
9: Sí.
8: No había hecho gol en una Copa del Mundo hasta ahora.
7: Y ahora hizo 3.
9: El primero contra Sudáfrica, claro, efectivamente. Llegamos al final, gracias por acompañarnos. Diego, Roger, Héctor, Toño, buenas tardes, que les vaya muy bien. Hasta mañana.

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4: Muy buenas tardes, este es el adelanto informativo. La Junta Local del INE en Jalisco dio el banderazo de inicio al proceso electoral 2027, en el que se renovarán los 500 diputados federales, incluidos los 20 distritos electorales de la entidad. Resguardaron en Tlajomulco a un cocodrilo de pantano hallado en un parque público de Tonalá. El ejemplar de 84 centímetros está en evaluación médica y será canalizado a la autoridad federal. La Policía Metropolitana aseguró un predio en la colonia Artesanos de Tlaquepaque usado para almacenar vehículos robados. En el lugar recuperaron 4 autos, una moto y herramientas de alteración para arrastrar camionetas. Soy Sebastián Miermid y en una hora más información.
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6: Toronto, Canadá. Toronto es ampliamente reconocida por la Organización de las Naciones Unidas como la ciudad más multicultural del planeta, un verdadero ejemplo de inclusión social. Más de la mitad de sus habitantes nacieron fuera de las fronteras de Canadá, aportando una riqueza lingüística y cultural que se celebra activamente en cada rincón urbano. La metrópolis está perfectamente organizada en barrios étnicos vibrantes, como Greektown, Little India y Chinatown, donde la diversidad se saborea en sus calles. Custodiada por la famosa Torre CN, Toronto es el motor económico, financiero y mediático del país, además de ser un centro cultural de primer nivel gracias a sus festivales de cine y arte internacionales. Su ambiente pacífico, seguro y tolerante demuestran al mundo que la diversidad es la mayor fortaleza para el desarrollo.
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10: Vamos a continuar con la información y con lo que se están generando en México y en el resto del mundo.
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10: Hay que hacerlo este lunes, iniciando la semana 14 de septiembre. Es el Día del Locutor. Un saludo a todos y a todas quienes tenemos la enorme, enorme fortuna de trabajar en los medios de comunicación, particularmente en la radio. Gracias por estar con nosotros. Recuerde que estamos juntos de aquí a las 6 de la tarde. Antes vamos con los sonidos que ya a esta hora son noticia.
11: Sobre la inteligencia artificial, nosotros pusimos una norma en el plan A que envié, que decía que diga así en grande, es inteligencia artificial en las campañas políticas.
12: Bueno, pues como señalaba la presidenta, la semana pasada me tocó a mí esta campaña de difamación de algunos medios de comunicación.
13: Que la autoridad electoral diga que aunque las boletas no estén dobladas, aunque no sean votos de ciudadanos, de todas maneras se van a contar, no es otra cosa más que legalizar el fraude electoral.
14: El riesgo es de lo que ya está construyendo el gobierno federal, un fraude maquinado, un fraude ya anunciado.
15: Creo que el gobierno de la presidenta Sheinbaum y el gobierno del Estado, toda la institución del Estado mexicano, están haciendo su trabajo.
16: Lo más importante aquí es que como ciudadanos tengamos los espacios de recuperación, oportunidad que tenemos de celebrar las fiestas patrias.
8: todas las familias de nuestro estado y del país. Y es a ese pueblo al que queremos agradecer el día de hoy.
10: Estamos escuchando la voz de Carlos Torres Piña, quien es el coordinador. Hace unos cuantos minutos acaba de ser nombrado coordinador de la defensa de la Cuarta Transformación y la Soberanía Nacional de Michoacán por Morena. Y con esto se cierra la pinza de los dos estados que se iban a celebrar el día de hoy, que es Guerrero y que es el estado de Michoacán. Gina Trejo Briseño, ¿cómo te encuentras? Muy buenas tardes.
9: Jaime, buenas tardes. Pues ya lo dijiste, Morena anunció a sus dos coordinadores de la defensa de la transformación y la soberanía nacional. En Michoacán acaba de designar a Carlos Torres Piña, el exfiscal del estado, y en Guerrero designó a la senadora con licencia, Beatriz Mojica. En otros temas, sigue prófugo el homicida de la estudiante española Claudia Tacoronte, asesinada durante un asalto el pasado sábado en Cuautla, Morelos, tenía 21 años. Claudia llevaba un mes como estudiante en la Universidad Autónoma del Estado de Morelos como parte de un intercambio con la Universidad de Granada, institución que ya suspendió la movilidad estudiantil con la Universidad de Morelos tras la muerte de la joven. La presidenta Claudia Sheinbaum informó que el gobierno de México está en contacto con el consulado de España para esclarecer estos hechos. Pemex avanza en la reparación del ducto en el campo en Balán tras una fuga reportada el jueves pasado. La presidenta Claudia Sheinbaum descalificó la prueba PISA, aseguró que la educación pública en México es mejor que la privada. Caos en la línea 12 del metro, esto por el cierre de estaciones del tramo Tláhuac a Lomas Estrellas. Jaime, todo listo en el Torito para los infractores, la noche del 15 de septiembre. Pues va a haber una gran cena, ¿eh? Ya
10: oye,
9: que
10: sí.
9: Nos vamos para allá a festejar.
10: Yo sigo sin entender el menú. Vaya, entiendo, y qué bueno que así es, y no pido que les den agua y pan solamente, o que no les den nada, pero que hagan tanta publicidad
9: parece
10: del menú.
9: Parece que es un premio.
10: Exactamente, no lo termino
9: pero
10: por entender.
9: Pero mira, va a haber arroz.
10: Sí.
9: Tres tostadas, una de tinga de pollo, una de pata y una de papa con chorizo. El 16 va a haber desayuno, comida y cena, va a haber café, nopales, mortadela, en fin.
10: No entiendo. O sea, lo digo con todo respeto, entiendo que no se le puede dar agua y pan solamente por cubrir una infracción, pero no entiendo también la publicidad que se le da a un hecho que de sí es una multa y es una sanción.
9: Premio.
10: Pues parece, pero bueno. Gina, ¿te parece si nos damos una pausa?
9: Vamos juntos a un corte, pero regresamos con más aquí en Grupo Fórmula.
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3: Explorando la naturaleza.
4: Playa de los Huevos de Dragón, Nueva Zelanda. La playa de Kuekohe es mundialmente famosa por las esferas de piedra gigantes que descansan sobre su arena, conocidas como las Muiraki Boulders. Según las leyendas maoríes, estas estructuras perfectas son los restos de canastas de comida que naufragaron de una canoa ancestral. Científicamente, son concreciones calcáreas formadas en el fondo marino hace 60 millones de años que la erosión costera ha dejado al descubierto. Su apariencia de huevos de dragón gigantescos otorga al paisaje playero un misticismo primitivo e inolvidable.
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5: Ensalada de garbanzos y espinaca. Mezcla garbanzos cocidos con hojas tiernas de espinaca, cebolla morada finamente picada y cubos de pimiento rojo. Adereza con vinagre de manzana y orégano seco. Aporta una excelente cantidad de proteína vegetal y fibra para tu día.
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7: Pues ya regresamos, 5:08 p.m, tiempo del centro del país. Pues nuevamente una historia de violencia contra una mujer, de violencia en un estado que tiene marcada pues esta circunstancia, no de ahorita, ni de hace 3, 6, 8 años, desde hace muchos años. Morelos se enmarca en temas que, por desgracia, han sido adversos, en temas que tienen que ver con inseguridad, con presencia de la delincuencia y con pues este tipo de agresiones. Hoy, por desgracia, estamos ante un hecho muy lamentable, que es el de la joven española Claudia Tacorente, de tan solo 21 años de edad, que fue asesinada el sábado durante un intento de asalto en Cuautla. Ella logró llegar a una casa de cultura ahí en Cuautla. Su agresor la atacó con un arma blanca, es lo que se sabe. Claudia, originaria de la Gran Canaria, tenía apenas un mes estudiando en el Instituto de Ciencias de la Educación de la Universidad Autónoma del Estado de Morelos como parte pues, de un intercambio académico, esto que hacen las universidades y que lo hacen de una manera extraordinaria. Abrir sus puertas a jóvenes, hombres, mujeres de pues partes de distintas partes del mundo, primero para poder conocer cómo es la cultura, la vida, y segundo pues para seguir preparándose en el ámbito que pues cualquiera de uno desee. Por desgracia estamos ante esta situación muy adversa y me da gusto poder recibir una pena que sea en este entorno, en este marco, al maestro Alberto Gaitán, secretario de Extensión y vocero de la Universidad Autónoma del Estado de Morelos. Primero, un abrazo solidario. Alberto, ¿cómo se encuentra, maestro? Muy buenas tardes.
8: Gracias, estimado Jaime. Muchas gracias a ti, a tu audiencia, por darnos un espacio. Y pues, como bien lo señalas, ¿no? Hoy la comunidad del Estado de Morelos, en particular la comunidad universitaria, pues está lastimada. Estamos conmovidos. Y evidentemente pues expresando siempre esta indignación por este feminicidio que ocurrió el sábado de nuestra estudiante que se encontraba, como bien lo señalas, en una labor muy noble que es el intercambio académico, donde los estudiantes pues evidentemente están aprendiendo una nueva cultura, están aprendiendo nuevas experiencias, formándose profesionalmente, y bueno, pues esta no debería de ser una noticia para nuestras juventudes.
7: Maestro, ¿cómo se enteran ustedes? ¿De qué manera pueden ustedes primero apoyar en este primer, en estos primeros minutos, imagino yo? ¿Qué es lo que ocurre después con la academia, con la que fue vinculada la joven, con la que existe este intercambio de España a México? ¿Y de qué manera pues también comienzan a hacer estos acercamientos con embajada, consulado? ¿Qué fue lo que pasa estos primeros minutos del sábado?
8: Sí, nosotros fuimos informados inmediatamente por algún

0: algunas personas que se encontraban en ese lugar y que señalaban que era un estudiante, nos informan y pues en ese momento nosotros hicimos contacto con las autoridades locales. Inmediatamente nos informan pues que sí, que efectivamente se trata de esta estudiante y nosotros activamos pues nuestros protocolos de manera inmediata, es decir, ponernos en contacto con la fiscalía, ponernos en contacto primero también con la universidad y con la embajada de España para en México para poder informar al consulado y de manera inmediata pues estar atentos al apoyo que nos solicitaran las autoridades, ¿no? Eso fue lo que en un primer momento hicimos. Y evidentemente a través de la Universidad de Granada, que es donde proviene Claudia Tacoronte Aguilera, pues fue también que nosotros informamos de manera inmediata a esta universidad para que también se hiciera lo propio con la familia, ¿no? Eso es lo primero que hicimos los primeros minutos. Y pues conforme fue transcurriendo el tiempo y se confirmaba la noticia, pues nosotros también inmediatamente activamos un protocolo de acompañamiento a sus connacionales, porque también hay otros estudiantes extranjeros, pues que también están haciendo su estancia y evidentemente para darles acompañamiento, ¿no? Y pues insistimos, en nosotros hemos dicho que queremos tener un gran apoyo a su familia, evidentemente a sus compañeras y a sus compañeros, a la Universidad de Granada, al gobierno y a la sociedad española, ¿no? Nos solidarizamos profundamente con todos ellos porque esa es una pérdida irreparable. Y obviamente hoy compartimos ese dolor que a todos nos tiene afectados acá en Morelos.
1: ¿Cuál es la información? Estoy platicando con el maestro Alberto Gaitán, secretario de Extensión y vocero de la Universidad Autónoma del Estado de Morelos. ¿Cuál es la información con la cual cuentan ustedes de lo que habría ocurrido? ¿Qué fue lo que pasó esa noche para que pues todo terminara en esto, en la pues en el asesinato de Claudia Tacoronte, de 21 años de edad?
0: Pues hemos estado, o sea, sí decirte que hemos estado pidiendo a la fiscalía, evidentemente, ya un pronunciamiento, una primera versión de los hechos, todavía no se tiene, entiendo que están en las investigaciones, en las indagatorias. Lo que tenemos de conocimiento, pues, es a través de un comunicado de la Casa de Cultura de Cuautla, que es el lugar donde suceden los hechos, donde ellos también, pues, informan que lamentan estos hechos que se dieron ahí. Sabemos que, bueno, no estaba como tal una actividad académica programada para ella ese día, pero bueno, como cualquier estudiante extranjero que viene y quiere conocer el estado donde se encuentran, pues no debería por qué pasarle nada, ¿no? A nadie, ni a nosotros, ni a un extranjero. Sabemos que ella, pues, toma la decisión de acudir a este municipio, a esta feria de la planta medicinal que se organizaba en ese municipio, donde suceden los hechos. Es toda la información que tenemos. Como bien tú señalabas antes de entrar al aire, pues efectivamente hay una situación, todo apunta a un asalto, pero no tenemos una versión confirmada. Por eso nosotros seguimos insistiendo a las autoridades. Hoy nuestra gobernadora pues también expresó que están pues comprometidos con las investigaciones, el gobierno, la fiscalía, inclusive pues el gobierno federal apoyando para dar con los responsables, ¿no? Entonces estamos a la espera, la verdad que solo tenemos esa información que ya se traslada a este evento cultural que hubo en la ciudad de Cuautla. Ahí suceden los hechos y es toda la información que tenemos hasta el momento.
1: Maestro, ¿a cuánto asciende la matrícula de la universidad y cuántos estudiantes de intercambio hay en estos momentos, en este ciclo 2026-2027?
0: La universidad tiene una matrícula aproximadamente de 40.000 estudiantes. Te estoy
1: Uy,
0: hablando que
1: bastante
0: tenemos
1: numerosa.
0: 8.000. Sí, tenemos 8.000 de bachillerato, ¿no? El resto está entre licenciatura y posgrado, que es la mayoría. Pero cada semestre tenemos un promedio de 25 a 30, varía el número de estancias que son de movilidad académica. Estas duran un semestre. En este semestre nosotros tenemos 20 estudiantes. De esos, 6 son mexicanos de otros estados y 14 son extranjeros. Entre ellos se encontraba, desafortunadamente, Claudia.
1: ¿Y el estudiante vive en las instalaciones de la universidad o vive con familias que son previamente asignadas para ese tipo de programas?
0: No, los programas que tiene la Universidad de Morelos, dado que no contamos con instalaciones para alojamiento, ellos asumen esa tarea, ellos bajo su responsabilidad, ellos buscan cuál es el mejor alojamiento cerca de nuestros campus para rentar ahí, para hospedarse, y con nosotros únicamente se matriculan y tienen actividades académicas.
1: Ella venía a estudiar qué, ¿cuál era su preparación en la Universidad Autónoma del Estado de Morelos?
0: Ella se inscribió en un programa de licenciatura en Ciencias de la Educación que tenemos nosotros en un instituto que justo se llama así, Instituto de Ciencias de la Educación. son áreas de ciencias sociales, áreas de ciencias de la educación. Ella estaba cursando ahí diversas unidades de aprendizaje, iba a estar desde inicios de agosto hasta diciembre, que es lo que dura el semestre, y ahí estaba ella pues tomando clases de filosofía de la educación, de ciencias de la educación, estaba en ese instituto.
1: Por último, maestro Alberto Gaitán, secretario de Extensión y vocero de la Universidad Autónoma del Estado de Morelos, ¿qué mensaje le gustaría dar a la audiencia? Nos están escuchando en la Ciudad de México, en buena parte del Estado de Morelos, a través de nuestra estación allá, en buena parte del país. ¿Qué mensaje le quisiera brindar a la sociedad en este momento, en medio pues de esta tragedia que está viviendo la comunidad allá en el Estado de Morelos, a la comunidad universitaria? ¿Qué les diría?
0: No, pues dos puntos centrales, Jaime, si nos permites. Primero, pues que ante esta dolorosa realidad, ¿no?, que está afectando, y como lo dijo nuestra rectora, esta realidad que afecta a las juventudes, pues nosotros como institución, como comunidad, pues pedimos a la Fiscalía General del Estado de Morelos y a todas las autoridades competentes, pues una investigación inmediata, ¿no?, que sea exhaustiva, con perspectiva de género, para garantizar obviamente justicia y evitar impunidad. Y segundo, pues obviamente, en este momento de dolor, hacer un llamado también a actuar con responsabilidad y sensibilidad para que toda la información relacionada con estos hechos, pues también, como lo hemos dicho en diferentes momentos, pues se trate con cuidado, porque está pasando la familia de nuestra estudiante, está pasando por una situación muy dolorosa, y pedimos pues que se aclaren los hechos, que haya justicia, y nosotros estaremos en completo acompañamiento con la familia, ¿no? Nosotros desde acá pues reiteramos nuestra solidaridad con la familia de la estudiante y con nuestra comunidad universitaria, tanto en España como en México, porque esta es una pérdida irreparable, y estaremos atentos a colaborar con las autoridades.
1: Pues maestro Alberto Gaitán, secretario de Extensión y vocero de la Universidad Autónoma del Estado de Morelos, un abrazo solidario, se lo reiteramos, por esta pues muy lamentable noticia de la muerte de Claudia Tacoronte, de 21 años de edad, en esto que ocurrió en Cuautla. Se habla, como bien dice, y esto es de las primeras versiones que se conoce, un intento de asalto. Y bueno, pues lo ha dicho el fiscal, lo ha dicho la propia gobernadora, lo han dicho otras autoridades, incluso el tema llegó a la conferencia de la Presidenta de la República, un hecho que no quedará en la impunidad, y deseamos que así sea. Maestro, cuídese mucho y gracias por estos minutos.
0: Gracias a ustedes, gracias por el espacio.
1: Hasta pronto.
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1: Bueno, pues ahí escuchamos al maestro, al vocero de la Universidad Autónoma del Estado de Morelos. Qué triste, muy lamentable. Una jovencita, 21 años de edad. Todo lo que tenemos a disposición de la información es que sí, efectivamente, estamos ante muy probablemente un asalto. ¿Pero qué pasa por la mente de una persona? Pues que más allá de asaltar, agrede, y agrede con esa hazaña para quitarle la vida a alguien que pues es una mujer. Más qué resistencia puede tener una mujer ante un hecho como el que estamos viendo. La pausa.
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1: Pues sí, no ha habido oportunidad de presentar un poquitito de música. Hoy vamos a escuchar a Virus. Es que Virus se va a presentar hoy en el Lunario, el lugar donde Mario Ávila hizo de las suyas. Bueno, pues hoy va a llegar Virus. Es una agrupación básica en el rock en español, en el rock argentino de finales de los 70s, principios de los 80s, con un Federico Moura muy, pues... La verdad, revolucionado para el momento que vivía la Argentina después de la dictadura, todo lo que estaba sucediendo en aquella nación, pues sale este grupo con estas canciones y no se puede entender el crecimiento de la música en este corte que es New Wave, esta especie de una nueva ola con lo que sucedía en Inglaterra y en algunos otros países de Europa, muy en el corte argentino, y lo que significó Virus, por ejemplo, para Soda Stereo. Federico Moura muere en el 88, me parece, consecuencia del VIH, pero su hermano continúa con este legado y continúa con la banda. Y hoy se van a presentar en México, 40 años después de uno de sus grandes discos, grandes éxitos, en el Lunario del Auditorio Nacional. Ahí, como vemos en pantalla, sold out, porque es un hecho muy importante lo que va a ocurrir hoy en la noche para la música en el país, para la música en español, con uno de los más grandes exponentes como es Virus. Y vamos a escuchar un poco de su música juntos esta tarde aquí en Grupo Fórmula.

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1: Sara Pablo, pues ya conocimos dos perfiles, quien fuera fiscal, Carlos Torres Piña de Michoacán, y quien pues fuera senadora de la República y con una larguísima trayectoria en la izquierda, en Guerrero, Beatriz Mujica. ¿Qué dice Higinio Martínez, el presidente del Senado de la República, morenista? ¿Qué dice sobre todo este proceso, mi querida Sara? ¿Cómo estás? Muy buenas tardes.
2: ¿Cómo estás, Jaime? Muy buenas tardes. Pues en medio de la presentación de los llamados coordinadores de defensa de la transformación, que sabemos a la postre se convertirán en candidatos y candidatas a una de las 17 gubernaturas que estarán en disputa en 2017, liderazgos aquí en el Senado alzan la voz para pedir pues que se vigilen con lupa los perfiles que se estarán presentando ya para las elecciones. El presidente de la mesa directiva, Higinio Martínez, quien hay que decir ha sido en otro momento o en otros momentos de esta trayectoria como senador, pues crítico de lo que pasa en Morena. Él hoy ha señalado que se les debe poner, por supuesto, la lupa, dijo, pasar por la báscula a todos los candidatos y candidatas para verificar no solamente que no haya ligas con el crimen organizado, sino también pues para verificar el patrimonio de los aspirantes y que sean perfiles completamente limpios. Esto fue lo que señaló.
3: No sé lo que van a hacer el PAN y otros partidos, no me interesa con sus candidatos. Ojalá y tengan malos candidatos, porque eso nos ayuda a nosotros. Pero Morena debe presentar buenos candidatos. Y para que no sean acusados, voy a usar una frase coloquial que se usa hace mucho tiempo. Morena está obligado a pasar a la báscula todas sus candidaturas que vienen, no solo por una posible relación con organizaciones ilícitas, sino porque tiene que revisar todo su patrimonio, por supuesto, toda su conducta.
2: Pues ahí las recomendaciones a las que se sumó el presidente de la Junta de Coordinación Política y coordinador de los senadores de Morena, Ignacio Mier, esto fue lo que dijo.
4: Yo creo que hay que pasarlo a la báscula, a un escáner, a un tomógrafo de última generación y que tenga varios cortes, variedad, a todos, sin excepción, creo que eso le ayuda a la democracia, le ayuda al país, le ayuda a los estados y finalmente a la sociedad mexicana.
2: Y es que justamente la semana pasada el propio Higinio Martínez decía que Morena pues no tiene asegurado el triunfo en las elecciones del 2027 y que un error en la designación de un candidato o candidata pues les provocaría también que pudiera darse alguna derrota, Jaime.
1: Pues sí, ahí ya está también la valoración de qué hace Morena. Veremos los cuadros. Ha habido ya en estos días, hemos conocido al menos hasta hoy otros dos que se suman. Ya veremos qué dice. Pero están guardando los más complicados para más adelante. Sonora, Chihuahua y algunos otros estados que también representan pues alguna complicación de que no vaya a haber una ruptura evidente. Sara, gracias. Cuídate mucho.
2: Gracias, Jaime. Muy buenas tardes.
1: Hasta pronto. Y voy contigo, Enrique Hernández, porque tú nos tienes lo que sucedió el día de hoy. Enrique, te saludo. Buenas tardes.
5: ¿Qué tal, Jaime? Muy buenas tardes. Te saludo con gusto. Nos encontramos todavía ya en la parte final de esta reunión que organiza la Dirigencia Nacional de Morena para dar a conocer coordinadores y coordinadoras estatales de la defensa de la transformación y de la soberanía del país. Ariadna Montiel, bueno, confirmó que se trata de Beatriz Mujica, senadora de la República, quien será la coordinadora para el estado de Guerrero, y también Carlos Torres Piña, coordinador en Michoacán. De esta forma, dan este importante anuncio. Faltan todavía por lo menos 7 estados más porque se definan las nuevas coordinaciones, pero justamente el llamado es a la unión por parte de Beatriz Mujica, que fue lo que dijo lo siguiente, vamos a escucharla.
6: Con humildad y con gran responsabilidad. Agradezco enormemente al pueblo de Guerrero, a sus liderazgos, a la militancia y a quienes sostienen nuestro movimiento en cada comunidad. Reconozco con respeto y humildad a todas las compañeras y compañeros que participaron en este proceso, a sus equipos y a sus bases.
5: Bueno, sin duda alguna ella pidió la unidad y justamente fue el grito que muchos seguidores se dieron aquí en este salón, la unidad ante todo. Esta coordinación no es de fotografía, se trata de seguir generando pues más acuerdos y consensos al interior de Morena, porque el objetivo es justamente fortalecer este movimiento. Pero fue Carlos Torres Piña quien también dijo que su lucha por la soberanía del país, bueno, tiene que ser importante, porque no se va a permitir que una derecha internacional.
1: Déjame darle la bienvenida a Beatriz Mojica, que ya se encuentra con nosotros en la línea telefónica. Beatriz, primero, gracias por estos minutos. ¿Cómo se encuentra? Muy buenas tardes.
7: Muy buenas tardes a todas y todos.
1: ¿Cómo estás?
7: Pues muy contenta y muy comprometida, agradecida con el pueblo de Guerrero que hoy nos da esta nueva tarea para nuestro movimiento Morena.
1: ¿Cómo te fue en la encuesta? ¿Qué nos puedes comentar de los resultados que pues les dieron a conocer el día de hoy?
7: Bueno, pues los resultados nos dieron satisfactorios gracias al pueblo de Guerrero por toda su confianza, su generosidad que fue reflejada en las encuestas. Y pues eso nos compromete más, nos compromete con profundizar la Cuarta Transformación, con acompañar a nuestro movimiento, con ayudar en lo que nos toca en la organización de nuestro gran movimiento que es Morena y que sigue siendo la esperanza de México y que hoy en día pues tenemos que seguir profundizando la transformación. Yo después de recorrer nuestro estado en muchas ocasiones durante tantos años, pues sé lo que significa que la transformación avance hasta el último rincón, porque la gente sigue con la esperanza, está en la esperanza de que siempre se mejoren las condiciones de vida. Y eso es lo que Morena quiere, queremos que se mejoren las condiciones de vida de la gente. Entonces, como coordinadora que fui nombrada el día de hoy, pues ayudaremos a que nuestro partido se organice, a que trabajemos en la unidad, en esa unidad que se construye en el territorio, escuchando a la gente, trabajando con la gente, al lado de la gente, porque pues de eso se trata la transformación, Jaime.
1: Exactamente, pero veo, por ejemplo, a Estela Damián, que sí te reconoce, te felicita en este video que sube, no así a Abelina López, la alcaldesa de Acapulco. Habrá que también tejer fino en ese sentido, querida Beatriz.
7: Pues mira, participamos más de alrededor de 20 personas. Guerrero fue de los que tiene mayor participación. Guerrero es un estado en el que siempre es un estado muy politizado, en el que siempre hay muchas pasiones y hay que ir dialogando con cada quien, con cada uno para ir fortaleciendo la unidad en el territorio. Es muy importante. Nuestra militancia es extraordinaria y hay que darnos el tiempo de escucharla, de reconocerla y así con cada uno de los compañeros. Nos va a ser una de nuestras tareas justamente es que vayamos conversando, dialogando hasta que nuestro movimiento pues esté pues siga plenamente organizado y pues en esa ruta estamos. Yo le agradezco a todas y todos quienes participaron en esta encuesta que hubo para la coordinación, porque la verdad es que todas y todos son personas muy valiosas que han aportado al movimiento. Nuestro movimiento viene de muy lejos, de la izquierda, y que tenemos que juntas y juntos también seguir defendiendo el legado de nuestro presidente Andrés Manuel López Obrador y ahora de nuestra presidenta Claudia Sheinbaum, que está haciendo un trabajo extraordinario y que hay que cerrar filas con ella y hay que cerrar filas sobre todo en torno a la defensa de la soberanía nacional. Entonces, queda mucho por trabajar, lo vamos a hacer con humildad, con diálogo y en donde lo más importante pues es atender las necesidades de la gente, es poder escuchar de principio a nuestra militancia, a nuestro movimiento, y a partir de ahí, pues poder establecer rutas para que la transformación llegue a todos los rincones de nuestro estado.
1: Pues Beatriz Mojica, coordinadora de los comités de la defensa de la transformación y la soberanía nacional para el estado de Guerrero, felicidades y que tengas éxito. Cuídate mucho, buenas tardes.
7: Muchísimas gracias, buenas tardes.
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8: Sopes. Base de masa de maíz frita, pellizcados en las orillas o con bordes levantados,
9: llevan frijoles refritos acompañados de guisados variados, cebolla, queso rallado, crema y salsa picante. Un antojito mexicano perfecto para la ocasión.
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9: Pambazos. Pan de telera bañado en salsa de chile guajillo y dorado al comal. Relleno con un clásico guisado de papa con chorizo. Se sirve coronado con lechuga fresca, crema, queso fresco y una buena salsa picante para realzar su sabor.
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9: Carnitas estilo Michoacán. Carne de cerdo cocinada lentamente en su propia manteca dentro de grandes cazos de cobre. Servidas en tacos con tortillas recién hechas, cilantro, cebolla, salsa verde de molcajete y gotas de limón fresco. Son un festín patriótico absoluto.
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10: Las mariposas saborean la comida con sus patas traseras para verificar si una planta es apta para sus huevos hoy.
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9: El sentido del olfato de un perro es 1,000 veces más sensible que el de cualquier ser humano en el mundo.
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11: La Universidad de Granada de España canceló la estancia de 3 de sus estudiantes en la Universidad Autónoma del Estado de Morelos para el próximo semestre, luego del asesinato de la alumna española Claudia Tacoronte en el centro del municipio de Cuautla, Morelos. Los ministros de los gobiernos autónomos de Escocia, Gales e Irlanda del Norte firmaron un manifiesto conjunto para lograr sus respectivas independencias del Reino Unido, subrayando que tienen derecho a determinar su futuro a través de medios democráticos. El presidente argentino Javier Milei planea una legislación para sancionar a empresas que operan en las Islas Malvinas vinculadas a la exploración petrolífera offshore, medida que podría escalar tensiones con Gran Bretaña al atacar otros sectores de la economía de las islas en disputa. Informó Diana Cruz. 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
1: Pues ya regresamos después de la pausa comercial. Seguimos escuchando un poco de la música de Virus. Ya lo sabe que hoy, como le dijimos al principio, se van a presentar en el Lunario, aquí en Paseo de la Reforma. Una agrupación, como le platicaba, que no había estado en la Ciudad de México, no había estado en el país, y hoy se da esa gran oportunidad. Por eso vendieron los boletos y bueno, pues ya les contaremos cómo se puso este evento hoy ahí en el Lunario del Auditorio Nacional. Oiga, importante lo que se conoció hoy, la información que da a conocer la autoridad investigadora, la autoridad antimonopolio, y es que ha habido advertencias, ha habido críticas, ha habido llamados de aficionados por posibles conductas que no estarían en todo el orden de la competencia para el fútbol mexicano, un tema que pues, sin duda es bien importante. La autoridad investigadora de la Comisión Nacional Antimonopolio informó el día de hoy que abrió una investigación de oficio por posibles prácticas monopólicas en el mercado de fútbol profesional en el país. Me da mucho gusto poder saludar esta tarde a José Manuel Haro Cepeda. Él es titular de la Autoridad Investigadora de la Comisión Nacional Antimonopolio. Qué gusto, José, ¿cómo te encuentras? Muy buenas tardes.
12: Muy buenas tardes, Jaime. Muchas gracias por este espacio para compartir con tu auditorio el trabajo que hace la Comisión Nacional Antimonopolio.
1: Es bien importante conocer lo que ustedes hacen. ¿Por qué inicia una investigación en el sentido del fútbol y de lo que significa el fútbol profesional en México? ¿Por qué da inicio esta investigación?
12: Primero me gustaría destacar la relevancia del fútbol en México. Hay que recordar que pues, es el deporte que todos los mexicanos amamos. Es una actividad que cada año genera aproximadamente 150 mil empleos y genera un valor económico de más de 52 mil millones de pesos aproximadamente. ¿Qué es lo que estamos investigando en este caso particular? Se trata de prácticas monopólicas relativas. Ese nombre puede sonar extraño para la gente en general, pero vemos que la forma más simple de explicarlo es prácticas abusivas que realiza una empresa con una posición grande en el mercado, una posición pues monopólica, por llamarle de alguna manera, que tiene por objetivo impedir que otros competidores entren, desplazar a los que ya están actualmente participando o generar cualquier distorsión que pudiera estar afectando a los consumidores. ¿De qué manera debe haber afectaciones? Con precios más altos, una menor variedad de productos, menor oferta de los mismos o una menor calidad incluso, ¿no? Uh-huh. Entonces, estamos iniciando una investigación de oficio que iniciamos a través de recabar una serie de indicios y de escuchar, ¿por qué no?, la inquietud de los aficionados que tuvieron respecto de diversos hechos que se están dando en el mercado del fútbol, que de manera concreta lo que estamos investigando acá es el mercado de la afiliación, organización y acceso a competiciones de fútbol profesional federado en México, así como cualquier otro servicio que pudiera estar relacionado con este.
1: En el entendido de esto que nos estás comentando, ha habido un debate a lo largo de los últimos meses sobre la liga de expansión, esta liga que se conoce como para que los equipos de lo que tú y yo seguramente nos escuchamos de la edad, vimos en algún momento que era una segunda división que podía tener acceso a primera división dependiendo la competencia, dependiendo los resultados, y tenías esa oportunidad de elevar tu nivel de competencia a una primera división. ¿Es eso lo que se está investigando o es eso y otras cosas más?
12: Mira, no te puedo compartir ese detalle ya que la ley me impide compartir específicamente qué agentes estoy investigando, qué líneas de investigación en particular tengo. Pero aquí lo importante es resaltar el tipo de intervención que está haciendo en este momento la comisión. Es una investigación para determinar si existen distorsiones en este mercado que tiene que ver con la organización y acceso a competiciones de fútbol profesional en esa medida, en el sentido de que haya una empresa grande con una posición dominante que genera distorsiones que afecten al proceso de competencia. Uh-huh. Aquí cabe destacar que una vez concluida este procedimiento de investigación, que apenas estamos arrancando, hoy recién lo estamos anunciando, básicamente lo que puede determinarse en algún momento es que haya una probable responsabilidad de alguna o varias empresas en este mercado y que eventualmente se impongan sanciones que pueden ser de hasta el 10% de los ingresos y, sobre todo, lo más importante, se les ordene suprimir la práctica monopólica en caso de que así se haya determinado por el pleno de esta comisión. Hay que recordar que yo, como titular de la autoridad investigadora, realizo las investigaciones y si encuentro elementos suficientes emito un dictamen que condensa toda esta información para que eventualmente los agentes que están vinculados con este procedimiento tengan la oportunidad de defenderse y al final del día el pleno resolver conforme derecho corresponda, ¿no? Te reitero, son multas bastante importantes para generar este efecto disuasivo de que no se lleven a cabo estas prácticas que podrían dañar a los mercados.
1: Estoy platicando con José Manuel Aro Cepeda, titular de la autoridad investigadora de la Comisión Nacional Antimonopolio. José, entiendo entonces la decisión que se tome los días que pasen o que transcurran dentro de esta investigación. Los actores involucrados tienen, como toda, como en todo Estado de Derecho, la oportunidad de defenderse.
12: Sí, es correcto. Van a tener eventualmente, si esto termina en una probable responsabilidad, van a tener la oportunidad de defenderse. Y inicialmente ahorita yo lo que voy a hacer es voy a empezar a arrancar con mis herramientas de investigación. ¿Cuáles son? Puedo citar a declarar a cualquier persona como una comparecencia, un interrogatorio donde vienen y nos comparten a través de una serie de cuestionarios, pues diversa información que pudiera ser útil para la comisión. Podemos requerir información a las empresas. Esta información se le manda a todos aquellos que guarden, estas solicitudes de información se le mandan a todos aquellos que guarden relación con nuestra investigación. Y finalmente puedo llevar a cabo visitas sorpresa o inspecciones sorpresa en los domicilios de las empresas en donde puede haber evidencia relevante para determinar si este tipo de prácticas que estamos investigando acá pudieran o no estar dañando el proceso de competencia, que al final del día lo importante es que no se dañe al consumidor y justamente es de lo que nos queremos asegurar en este caso en particular.
1: El espíritu de la comisión es protegernos como consumidores, ¿no?
12: Es correcto. Y pues en este caso en particular que tiene que ver con el fútbol, pues no solo son consumidores normales, son millones de aficionados que están muy interesados en este gran deporte.
1: En el periodo calendario, por llamarlo de alguna manera, de 30 a 120 días hábiles con posibilidad de ampliarse en tres ocasiones, ¿por cuántos periodos de 120 días?
12: Son en total 4 en el caso en que se extienda a su máxima duración la investigación, pero digamos que justamente lo que buscamos en la comisión es hacer esto de la manera más eficiente para que los beneficios de la competencia pues lleguen lo más rápido posible a todos.
1: ¿Qué tanto daño le afecta a un mercado prácticas monopólicas? A cualquiera, llámese fútbol, llámese líneas aéreas, llámese el que tú pongas, José, ¿qué tanto afecta?
12: Mira, claramente varía de mercado a mercado, dependiendo, digamos, que las preferencias de los consumidores, los costos de la industria, una serie de factores. Pero al final hay algunos estudios que han identificado que cuando existen prácticas monopólicas, se observan sobreprecios de hasta un 20% en promedio. Uh-huh. Eso que implica que, no sé, piensa en algún producto, no quisiera mencionar alguno para no generar confusión, pero pues en vez de pagar 100 pesos por una práctica monopólica, pues el consumidor puede terminar pagando 120 pesos, ¿no? Es un sobreprecio que en algunos casos puede ser importante. Y esto que puede tener como resultado no solo sobreprecios, sino también que a veces haya una menor calidad de los productos o haya menor oferta o haya menos variedades, ¿no? Entonces, lo importante acá, como bien identificas, es generar los incentivos para que las empresas compitan muy fuertemente para ganarse la preferencia del consumidor.
1: Perfecto, pues vamos a seguir muy pendiente de esto, José, para también comprender los alcances que ustedes van a tener a disposición. Ustedes van a poder hablar con cualquier actor, en este caso del fútbol mexicano. Esa es la obligación que tienen ellos, ¿verdad? Presentarse a ustedes como autoridad máxima.
12: Así es, nosotros podemos requerir a cualquier empresa, nosotros le llamamos agente económico. ¿Y qué es un agente económico? Pues básicamente cualquier persona física, moral, ya sea con fines o sin fines de lucro, asociaciones, cámaras, agrupaciones, fideicomisos, cualquier figura que exista que tenga algún tipo de actividad económica y que sobre todo guarde relación con el mercado investigado que estamos analizando, puede ser llamado a la comisión.
1: Ahora, José, lo que siempre se ha hablado cuando se habla de temas que tienen que ver con autoridad, lo hablamos cuando hablamos con gente de Profeco, lo hablo contigo y utilizo el término, ¿hay dientes suficientes para poder poner en orden, legalmente hablando, mercados tan relevantes, en este caso como el fútbol? ¿Hay fuerza legal suficiente por parte de la agencia antimonopolio del país?
12: Yo te diría que sin duda, recientemente la Ley Federal de Competencia Económica fue reformada y ahora la sanción por realizar este tipo de prácticas puede ser de hasta el 10% de los ingresos de la empresa que pueda ser identificada como responsable. Otra sanción que es interesante es la inhabilitación para ejercer como persona consejera, administradora o directiva dentro de las empresas del mercado que se están analizando. Y en caso de que no cooperen con nosotros durante el procedimiento de investigación, la comisión puede imponer una multa de aproximadamente 938 mil pesos diarios por cada día de incumplimiento a la información que me proporcionan. Entonces imagínate que se echan 30 días. Pues estamos hablando que es una cifra bastante importante por no cooperar con la comisión, ¿no? Y no, son multas que al final siempre se sostienen, o digamos que tenemos una muy buena tasa de goleo en el Poder Judicial.
1: Mira, qué interesante esto último. Pues José Manuel Haro Cepeda, titular de la Autoridad Investigadora de la Comisión Nacional Antimonopolio, gracias y vamos a estar muy de cerca. Permítenos seguir tocando tu puerta para seguir platicando de este y el tema de aerolíneas y tantas cosas que hay que destacar también lo que hacen ustedes como autoridad máxima de que no existan pues malas prácticas de competencia. También hay que detenernos en ello. Cuídate mucho. Gracias por estos 10 minutos.
12: Con mucho gusto, cuando gustes, a tus órdenes. Hasta muy buena pronto. Tarde.
1: Gracias. Es José Manuel Haro Cepeda. Él es titular de la Autoridad Investigadora de la Comisión Nacional Antimonopolio.
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1: Oiga, y bueno, pues ya para terminar, vamos viendo cómo evoluciona el proceso electoral. Comenzó ya la semana pasada, comenzó pues de varias maneras de analizarse, ¿eh? Arturo Sánchez, como todos los lunes, Arturo, comenzó sin secretaria ejecutiva y un encargado de despacho y comenzó con algunas otras cosas de mucho análisis. ¿Cómo estás, Arturo? Te abrazo. Buenas tardes.
14: Buenas tardes, mi querido Jaime. Sí, en efecto, fue toda un jueves muy interesante para quienes seguimos el proceso electoral, porque, bueno, desde el miércoles nos enteramos de que la secretaria ejecutiva había renunciado justamente el día anterior al inicio del proceso electoral. Mira, Jaime, es importante explicar, la secretaría ejecutiva es la pieza que enlaza a diferentes actividades del INE. Por un lado, es la secretaría del Consejo General, es la secretaria del Consejo, y eso implica que tiene la relación con todos los consejeros, con los representantes de los partidos, y lleva toda la papelería del Consejo General. Pero por otro lado, es la secretaria de la Junta General Ejecutiva, es decir, del conjunto de directores que conforman las actividades operativas que organizan la elección. Entonces, por eso es un puesto muy clave. El que haya renunciado, pues desde luego lo vimos, y sobre todo el día que renunció, como una muy mala señal, en virtud de que pues se iba una pieza clave para el instituto. Y eso, bueno, fue la sorpresa. Creo que la presidenta hizo bien en nombrar de inmediato como encargado del despacho al que ocupaba la dirección de organización electoral, porque bueno, finalmente es en lo que estamos, en la organización de la elección, y en su lugar se queda una de las directoras de área que son muy capaces para hacer esta tarea. Pero el tipo de cambios y la forma, pues no fueron buenas señales al respecto. Así empezó. Pero el propio día de la jornada electoral, el otro punto que llamó mucho la atención fue la presencia de la secretaria de Gobernación en el evento protocolario en el que se dio inicio. Es un evento muy bonito porque primero hay honores a la bandera, después hay los discursos, obviamente, de la presidenta del INE llamando a todas las partes que actúan en la organización de la elección. Pero la presencia ahí de la secretaria de Gobernación pues rompe una tradición justamente de lo que muchos vivimos como la autonomía y la independencia del instituto. Mira, el legislador quiso que el poder legislativo estuviera representado en el Consejo General del INE. Por eso hay un representante de cada partido que es diputado o senador, para que el poder legislativo esté representado en la mesa del Consejo. Y también quiso que el poder judicial participara en la elección a través del Tribunal Electoral, justamente del Poder Judicial de la Federación, pero deliberadamente dejó fuera al Poder Ejecutivo. Y lo que hace la presidenta Tadei al invitar a la secretaria de Gobernación al INE es pues regresarnos todas esas imágenes en donde el secretario de Gobernación era el que organizaba las elecciones, en donde él era el que estaba atrás de todas las cosas, el que daba línea a las autoridades, etcétera, etcétera, etcétera. No había necesidad de hacerlo. Lo que yo me pregunto es ¿para qué hacer una cosa de esas? ¿Con quién quiere quedar bien? Y bueno, finalmente pues no queda bien con nadie, porque al día siguiente la misma presidenta de la República critica el hecho de que se haya cambiado los colores del INE. Ahora resulta que el día anterior también se declara que hay que cambiar la imagen institucional, y del rosa que tenían pasan a este lila, que lamentablemente para ella es muy similar al lila que utilizó Clara Brugada durante los últimos tiempos para pintar la ciudad de ese color. Entonces, como que las cosas no embonan. Y para rematar, si tú me permites, Jaime, los discursos en la mesa, en la sesión, pues fueron muy, muy cuestionadores de la transparencia y la limpieza. Bueno, el más radical quizá en un punto de vista así fue el de el consejero Arturo Castillo, que dice claramente que el INE ha claudicado a su misión de ser un buen árbitro en la elección. Y esto como resultado de muchas prácticas y cambios que ha habido en los últimos meses y semanas, en donde, bueno, pues el INE no se ha visto como activo para fiscalizar bien a las precampañas o para pues el tema de las boletas planchadas, Jaime, que o sea, que cambiar el criterio prevaleciente por algo que da abre la posibilidad de que esas boletas sí cuenten, bueno, pues es justamente ir para atrás en lo que era la certeza de cómo se deben contar los votos.
1: Y el espíritu del instituto, pues también hay que ver cómo se comporta en estos días alrededor del presupuesto, que ya comienza a ser tema, Arturo.
14: Bueno, ese es el otro tema. Si hay algún argumento en el cual siempre los que estuvimos ahí nos preocupaba mucho, era una realidad. La Cámara de Diputados sí puede presionar o condicionar o dar, pues no instrucciones, pero sí generar algunas premisas al INE a través del monto de sus presupuestos. De hecho, fue en la Cámara de Diputados en donde se puso la norma que ningún miembro del INE podía ganar más que el presidente de la República. Fue en la ley de egresos en donde se puso ese primer criterio. Ahora ya está en la ley, pero independientemente de eso, es ahí. Ahora, como el INE pidió en total, sumándole de aquí y de acá, previsiones y todo lo que tú quieras, 42 mil millones de pesos, bueno, pues sí, la presidenta misma dice, es mucho, hay que comparar con 24 o con 21, y ahí vamos a ver y hacer cuentas. Vamos a ver cómo le hace el INE para primero defender su presupuesto y segundo, hacer los ajustes convenientes si es necesario.
1: Hay que ver qué rumbo toma esa discusión, ¿no? Porque sí es bien importante, es. Porque es una muy amplia elección, Arturo, 17 gubernaturas, más todos los cargos de elección popular, y no se necesita poco dinero.
14: No queremos que pase lo que pasó anteriormente, de que se reduzca el número de casillas. Tiene que el INE hacer bien la tarea, y eso requiere dinero.
1: Pues Arturo, te dejo abrazo grande, que tengas una excelente semana, y aquí seguiremos. Cuídate mucho.
14: Igualmente, mi querido Jaime, saludos a todo tu auditorio.
1: Gracias, es Arturo Sánchez Gutiérrez, quien fuera consejero del INE y hoy profesor del TEC de Monterrey. Ya nos vamos, quédense con Juan Becerra. Nosotros mañana juntos aquí a las 5 de la tarde.
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24: Muy buenas tardes, este es el adelanto informativo. La Junta Local del INE en Jalisco dio el banderazo de inicio al proceso electoral 2027, en el que se renovarán los 500 diputados federales, incluidos los 20 distritos electorales de la entidad. Resguardaron en Tlajomulco a un cocodrilo de pantano hallado en un parque público de Tonalá. El ejemplar de 84 centímetros está en evaluación médica y será canalizado a la autoridad federal. La Policía Metropolitana aseguró un predio en la colonia Artesanos de Tlaquepaque usado para almacenar vehículos robados. En el lugar recuperaron 4 autos, una moto y herramientas de alteración para arrastrar camionetas. Soy Sebastián Miermid y en una hora más información.
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26: El gato. El gato doméstico es un felino fascinante que combina a la perfección elegancia natural, independencia indomable y un magnetismo misterioso que ha cautivado a la humanidad desde el antiguo Egipto. A diferencia de otros animales de compañía, los gatos conservan intactos sus agudos instintos de cazadores solitarios, lo que se refleja en su agilidad superior, su oído hiperdesarrollado y su visión nocturna impecable. Son mascotas extremadamente limpias, que dedican gran parte del día a su aseo personal y demuestran su afecto de maneras sutiles pero profundas, como el reconfortante ronroneo o el suave roce de su cabeza. Su capacidad para adaptarse a espacios pequeños como apartamentos, sumada a su naturaleza silenciosa y pacífica, los convierten en compañeros ideales para la vida urbana moderna, aportando una serenidad única y un toque de misterio al hogar.
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26: Flautas de carne, taquitos dorados y alargados, hechos con tortillas de maíz rellenas de carne deshebrada, de res o pollo, se sirven crujientes, cubiertos de abundante lechuga, queso fresco, crema ácida y salsa verde frita, ideales para comer con las manos.
25: Lo que no sabías.
26: Las lunas de Marte se llaman Fobos y Deimos, nombres que significan miedo y pánico en la mitología griega antigua clásica.
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17: Son las 6 de la tarde, soy Juan Becerra Costa, estamos en Fórmula Noticias y le voy a dar a conocer los sucesos más importantes, más destacados del país y del mundo ocurridos hoy, lunes 14 de septiembre. Claudia Sheinbaum, la presidenta mejor valorada de América Latina. Con 69% de imagen positiva, encabeza el ranking de septiembre de los presidentes más valorados de la región, de acuerdo con CB Global Data. Cooperación sí, subordinación no. La presidenta Sheinbaum marca línea ante los Estados Unidos. Rechaza cualquier intervención extranjera contra el crimen. Asegura que la cooperación con Washington será sin subordinación.
19: Y además nosotros siempre la vamos a defender, que no haya intervención, que no haya injerencia, que solamente hablemos de coordinación y además sin subordinación. Esa siempre será nuestra posición. Por principio, por historia, por convicción,